También se relata en Hechos 2. Hay una historia pa' mí, para vos. Estaban reunidos todos con miedo hasta que el Espíritu descendió. Desde aquel día en la iglesia y fiesta, el Padre su Espíritu nos

0: 20 horas, 20 minutos.
1: No importa por lo que estés pasando, Dios lo puede todo. Clama a Él y Él te contestará.
2: La Biblia nos dice.
3: El libro de Job, en el capítulo 37, versículos 23 y 24, nos dice: No podemos alcanzar al Todopoderoso, sublime en poder, rico en justicia, no viola el derecho. Por eso lo temen todos los hombres y él no teme a los sabios.

fiel servidora, esclava de mi Señor. Tu madre mía, madre de mi Salvador, la llena eres de gracia. Qué gran honor, eres ejemplo de humildad, sacrificio y de amor. Tú que llevaste todo en tu corazón.

0: Yeah, Joan Sánchez,
1: Ríos Cuar.
0: Gracias María,
1: la revelación.
0: Gracias madre,
1: te queremos madrecita.
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0: 20 horas,
1: 40 minutos.
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0: 21 horas, un minuto.
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0: 21 horas, 20 minutos.
1: La Biblia nos dice.
2: El libro de Job, en el capítulo 37, versículos 23 y 24, nos dice: No podemos alcanzar al Todopoderoso, sublime en poder, rico en justicia, no viola el derecho. Por eso lo temen todos los hombres y él no teme a los sabios.

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1: Cápsula sobre la encíclica social del Papa Francisco, Fratelli Tutti.
2: Las siguientes páginas no pretenden resumir la doctrina sobre el amor fraterno, sino detenerse en su dimensión universal, en su apertura a todos. Entrego esta encíclica social como un humilde aporte a la reflexión para que, frente a diversas y actuales formas de eliminar o de ignorar a otros, seamos capaces de reaccionar con un nuevo sueño de fraternidad y de amistad social que no se quede en las palabras. Si bien la escribí desde mis convicciones cristianas, que me alientan y me nutren, he procurado hacerlo de tal manera que la reflexión se abra al diálogo con todas las personas de buena voluntad.
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1: Cápsula sobre la encíclica social del Papa Francisco, Fratelli Tutti.
2: Fratelli Tutti.
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0: arrepentido da el pago merecido. Eclesiástico 5:4.
1: De una pequeña población partían tres caminos. El primero llevaba a la ciudad, el segundo al mar, el tercero se perdía en el bosque. Raúl preguntaba con insistencia: ¿a dónde conduce este camino? No lleva a ninguna parte, le respondían los vecinos. Entonces, ¿para qué lo hicieron? Nadie lo hizo, siempre ha estado allí. ¿Es que nadie lo ha recorrido nunca? Nunca. Nadie lo ha hecho. Te estamos diciendo que no va a ninguna parte. ¿Cómo saben que no va a ninguna parte si nunca lo han recorrido? Los ahí presentes terminaron por fastidiarse y se retiraron del lugar, refiriéndose a Raúl como cabeza dura. Pero a él no le importaba lo que dijeran. Un buen día se dispuso a recorrer aquel misterioso sendero a como diera lugar. Emprendió la marcha. Caminó entre barrancos, arbustos, piedras y arroyos. Llegó hasta una selva tan espesa que, aún siendo de día, parecía que era de noche. Raúl tardó 7 días en cruzar la selva. Finalmente llegó al pie de una gran muralla, la cual rodeaba un hermoso castillo. En la entrada había un noble caballero que invitó a Raúl a pasar al interior del castillo. Ahí mostró salones repletos de tesoros, joyas, piedras finas, oro, plata, diamantes y obras de arte. Al final, el caballero dijo a Raúl: por tu inquebrantable valor para recorrer este sinuoso camino, llévate lo que quieras de estos tesoros. Raúl, cargado de tesoros, emprendió el regreso. Habían transcurrido varios días y en el pueblo todos lo daban ya por extraviado y muerto. Enorme fue la sorpresa cuando le vieron regresar. Raúl repartió sus tesoros entre sus amigos y enemigos. Cientos de veces contó lo sucedido en su travesía. Ahora los vecinos cobraban valor. Diariamente había alguien que emprendía confiado el viaje por aquel raro camino, que según los ignorantes, los desidiosos y los miedosos, no conducía a ninguna parte.

0: 21 horas, 40 minutos.
1: Frases de esperanza. La justicia divina, algunas veces lenta, pero segura. Tampoco digas, yo pequé, y qué mal me ha venido por eso, porque el Altísimo, aunque paciente y sufriente,

0: caridad.
1: 22 horas, un minuto.
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5: Estimados oyentes de Radio Vaticano, Vatican News, estos son nuestros titulares de hoy. La compasión de Cristo expresa no solo cercanía, sino voluntad de redención. Esto fue lo que destacó el Papa León XIV en su alocución previa a la oración mariana del Ángelus de este domingo. La buena noticia es siempre joven, transforma la realidad y la Iglesia está llamada a continuar esta misión. Este fue el comentario del Santo Padre al Evangelio de este 11º domingo del tiempo ordinario. Que Dios bendiga siempre a España. Después de rezar a la Madre de Dios, el pontífice expresó su gratitud al Señor por su reciente viaje apostólico y agradeció a las autoridades civiles y religiosas y a todo el pueblo español por su manifestación de fe y entusiasmo. Desde la Ciudad del Vaticano reciban un cordial saludo de Renato Martínez a nombre de los demás integrantes de nuestra redacción. En breve el detalle de la información de la Iglesia desde Roma para todo el mundo. Buena sintonía. Y como anunciamos en titulares, este domingo 14 de junio el Papa León XIV dirigió la oración mariana del Ángelus desde la ventana del Palacio Apostólico. En su comentario al Evangelio de este 11º domingo del tiempo ordinario, el Santo Padre dijo que este texto hoy nos ofrece un regalo porque todos estamos incluidos en la mirada de Jesús que mira a la humanidad. Jesús ve y ama. Ve la violencia, la opresión, las heridas, las guerras y el vacío del consumismo. Pero también Jesús ve y sufre por nosotros. Su compasión expresa no solo cercanía fraterna, sino voluntad de redención. Luego el pontífice señaló que el Evangelio menciona los nombres de los 12 primeros obreros de Jesús, que se convertirán en misioneros y predicadores de la buena noticia, que siempre es fresca y joven. Y cuando el Evangelio es anunciado, precisó el Papa, el mal se derrumba como una enfermedad que termina. Escuchemos al Papa León XIV.
6: El Evangelio de hoy ci porta un grande regalo.
5: El Evangelio de hoy nos ofrece un gran regalo porque todos los que lo escuchan están incluidos en la mirada de Jesús. Es una narración que manifiesta el interés con el que observa, además de decirnos qué es lo que el Señor observa. Leemos, en efecto, que Cristo, al ver a la muchedumbre, se compadecía de ellos porque estaban extenuadas y abandonadas. Haciéndose nuestro hermano, el Hijo de Dios mira a la gente, mira a la humanidad, ve la opresión que aplasta y la violencia que quita la fuerza, ve las heridas de las guerras y el vacío del consumismo, ve rostros reducidos a máscaras, familias rotas por el mal y jóvenes ilusionados por falsos ideales. Jesús ve y ama. Ama y sufre por nosotros, con nosotros. Su compasión expresa no solo cercanía fraterna, sino voluntad de redención.
6: Él, infatti, conoce nuestro cuore y se ne prende cura.
5: En efecto, Él conoce nuestro corazón y cuida de él. Ante tantas personas que parecen ovejas que no tienen pastor, Cristo dedica a todas ellas como buen pastor y como Señor de la mies. Envía obreros al campo del mundo. ¿Cuál es el trabajo que deben realizar? Llevar el consuelo de Dios a todos los que sufren. Llevar caridad donde hay miseria, esperanza donde hay aflicción, fe donde hay desconfianza. El Evangelio menciona los nombres de los 12 primeros obreros. Son discípulos convertidos en apóstoles, es decir, misioneros y predicadores. Entre ellos está Simón, llamado Pedro, el primero, y también Judas Iscariote, el último, para recordarnos que se puede seguir a Jesús y traicionarlo. Pero el Evangelio sigue siendo para todos palabra viva y verdadera. La buena noticia que atraviesa los siglos es idéntica, siempre joven, fresca y liberadora. Ha llegado el reino de los cielos. Sí, está cerca porque en Jesucristo Dios se hace prójimo a todo hombre y mujer, de todo pueblo y nación. Cuando este Evangelio es anunciado y practicado, el mal se derrumba como una enfermedad que termina, como una noche que cede a la hora, como la muerte vencida por el resucitado. Así es como la mirada de Jesús transforma la realidad, llena de amor. Su iniciativa da vida a un pueblo nuevo, la Iglesia, que está llamada a continuar la misión de los apóstoles. Gratis habéis recibido, gratuitamente denlo. Sí, el don de Jesús es totalmente gratuito, porque su valor excede toda medida. Es imposible merecerlo o comprarlo. Esta gracia es el bellísimo nombre de la misericordia de Dios, que nos alcanza a donde quiera que estemos para guiarnos hacia Él. Rogad, pues, al Señor de la mies que mande trabajadores a su mies.
6: Carissimi, il compito di evangelizzare nasce dal dono di.
5: Queridos hermanos, la tarea de evangelizar nace del don de Dios que en Cristo se vuelve perdón para el mundo, servicio a los que son más pequeños y pobres, compromiso por la justicia. Pidamos el auxilio de la Virgen María, llena de gracia, para que respondamos con gozo y valentía a la misión a la que Jesús nos llama. Después de rezar la oración mariana del Ángelus, el Papa León XIV manifestó su gratitud al Señor por su reciente viaje apostólico a España y agradeció a las autoridades del país, a los obispos y a toda la Iglesia. Además, pidió que Dios bendiga siempre a España. Asimismo, el Santo Padre recordó a los nuevos beatos mártires víctimas de las persecuciones y los sistemas totalitaristas. Especialmente recordó al sacerdote italiano Nazareno Lanciotti, que defendía a los pobres y que fue beatificado este sábado en Brasil. También recordó a los sacerdotes salesianos polacos y a los presbíteros checos, también mártires. Asimismo, el pontífice manifestó su cercanía con la población de Filipinas, afectada hace unos días por un fuerte terremoto. Elevó sus oraciones por las víctimas y sus familiares. Y finalmente saludó a los miembros de la Comisión Internacional para el Diálogo entre los Discípulos de Cristo y la Iglesia Católica, pidiendo que estas reflexiones puedan conducirnos a una mayor comunión. Escuchemos al Papa León XIV.
6: Cari fratelli e sorelle,
5: queridos hermanos y hermanas, expreso ante todo mi gratitud al Señor por el viaje apostólico que me ha concedido realizar a España. Agradezco al pueblo español que me ha recibido con mucho entusiasmo y devoción. Estoy agradecido de modo especial a Su Majestad el Rey. Agradezco también con afecto a los obispos, las comunidades que he visitado y a toda la Iglesia que está en España.
6: Dios bendiga siempre a España. Desidero poi ricordare alcuni nuovi.
5: También deseo recordar a los nuevos beatos, a los sacerdotes diocesanos, Mstislav Dobra y Giovanni Bula de Moravia, y Giovanni Svier y 8 compañeros sacerdotes salesianos polacos.
6: Tutti sono stati beatificati.
5: Todos ellos fueron beatificados como mártires porque fueron víctimas de las persecuciones de los regímenes totalitaristas con motivo de su fidelidad a Cristo. Además, ayer en Mato Grosso, en Brasil, fue beatificado Nazareno Lanciotti, sacerdote romano misionero, también el mártir, porque en el nombre del Evangelio defendía a los más pobres. El ejemplo y la intercesión de estos valerosos y valientes misioneros pueda sostener la misión de los presbíteros y de toda la Iglesia. También aseguro mi cercanía a la población de Filipinas, afectada hace algunos días por un fuerte terremoto. Rezo por los difuntos y por sus familias, por los heridos y por todos aquellos que sufren a causa de esta calamidad.
6: Rivolgo il mio saluto a tutti voi, romani pellegrini.
5: Y ahora dirijo mi saludo a todos ustedes, a romanos y peregrinos de diferentes países.
6: I greet the members of the International Commission for Dialogue.
5: También dirijo un saludo especial a los miembros de la Comisión Internacional de Diálogo entre los Discípulos de Cristo y la Iglesia Católica, para que las reflexiones puedan acercarnos en la comunión. Y también un saludo a los peregrinos de América del Norte. Especialmente a los peregrinos de New Jersey. También de Carroll School, de la Escuela de Miami en Florida.
6: Saluto i cresimandi di Bolgare, diocesi di Bergamo.
5: A los que van a recibir la confirmación de Bulgaria, diócesis de Bérgamo, a la comunidad Casa de María, que el Papa Francisco llamaba los jóvenes de la Inmaculada, al grupo parroquial de Santa María de la Gracia de Santa Francisca Cabrini en Roma. A todos les deseo un buen domingo.
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7: La Oficina de Prensa del Vaticano ha publicado este sábado 13 de junio los estatutos actualizados de la Pontificia Comisión para la Protección de Menores, que el Papa León XIV aprobó ad experimentum para un periodo de prueba de 3 años. Reforzando así el compromiso constante de la Iglesia con la protección de menores y personas vulnerables en todo el mundo. Los estatutos precedentes databan de 2015 y con la promulgación de la Constitución Apostólica Predicate Evangelium en marzo de 2022, que rige los órganos de la Curia Romana, fue necesario adaptar los estatutos de la Comisión al mandato renovado y a la nueva estructura prevista por la Constitución. Los estatutos representan un paso importante para profundizar en nuestra responsabilidad compartida de proteger y cuidar a los más vulnerables, subraya el presidente de la Comisión, el arzobispo Thibault Berny. Reflejan nuestra escucha a las víctimas y sobrevivientes, a los expertos en el ámbito de la protección y a la experiencia de las iglesias locales, reafirmando que la protección sigue siendo una prioridad fundamental. Los nuevos estatutos refuerzan entonces el papel de la Comisión en la promoción de prácticas de protección en toda la Iglesia Universal y aclaran aún más su mandato, estructura y métodos de funcionamiento. Esta actualización forma parte del compromiso más amplio de la Santa Sede para garantizar que la protección esté plenamente integrada en la vida y las estructuras de la Iglesia. Entre los principios fundacionales de los nuevos documentos se encuentra un énfasis constante en enfoques inspirados en la escucha a las víctimas y sobrevivientes. Asimismo, se aclara la relación de la Comisión con otros dicasterios y se fortalece su papel en la promoción de la rendición de cuentas, la transparencia y las buenas prácticas en materia de salvaguardia a nivel mundial. El Papa afirmó consistentemente que la protección de los menores y las personas vulnerables es una responsabilidad fundamental de la Iglesia. Los estatutos reafirman este compromiso y el apoyo de la Comisión en su misión de acompañar a las iglesias locales en el fortalecimiento de sus sistemas de protección. Para ampliar los detalles sobre las implicancias de este asunto, los invitamos a visitar nuestro portal www.vaticannews.va/es.
5: Termina así nuestro informativo en lengua española. Gracias una vez más por haber estado con nosotros. Alabado sea Jesucristo.
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1: 22 horas, 20 minutos.
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3: La catequista dice a los niños: los que quieran ir al cielo que levanten la mano. Todos los niños levantan la mano menos uno. ¿Cómo, Juanito, tú no quieres ir al cielo? Sí, señorita, sí quiero. Entonces, ¿por qué no has levantado la mano? Porque pensé que se trataba de ir ahora mismo. La infancia tiene sus propias maneras de ser, pensar y sentir. Nada hay más insensato que pretender sustituirlas por las nuestras. Juan Jacobo Russo.
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2: Asimismo, cuando estaba redactando esta carta, irrumpió de manera inesperada la pandemia de COVID-19 que dejó al descubierto nuestras falsas seguridades. Más allá de las diversas respuestas que dieron los distintos países, se evidenció la incapacidad de actuar conjuntamente. A pesar de estar hiperconectados, existía una fragmentación que volvía más difícil resolver los problemas que nos afectan a todos. Si alguien cree que solo se trataba de hacer funcionar mejor lo que ya hacíamos, o que el único mensaje es que debemos mejorar los sistemas y las reglas ya existentes, está negando la realidad.
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0: 22 horas, 40 minutos. Frases de esperanza. Todo lo puedo en Cristo que me fortalece. Filipenses 4:13.
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0: 23 horas, 1 minuto.
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Cristo. Si quieres que tu vida y tu misión fructifiquen como la mía, haz como yo, conviértete en grano.

testigo va al Señor, el que quiera salvar su alma. Es decir, en frase bíblica, el que quiera estar bien. El que no quiera tener compromisos, el que no se quiere meter en líos, el que quiere estar al margen de la situación en que todos tenemos que comprometer.

0: 23 horas, 20 minutos.
1: La fiebre del oro impulsó a miles de hombres a sujetarse a privaciones con el afán de encontrar el metal amarillo en el oeste de los Estados Unidos. Un día, dos de ellos salieron de un pequeño pueblo, impulsados por el mismo afán. Pero unos indios pieles rojas los atacaron, robaron sus caballos y para colmo los amenazaron de muerte si no regresaban de nuevo a su pueblo. Durante el regreso llegaron por accidente a un arroyo donde bebieron agua y vieron con unas extrañas piedras de color amarillo. Al examinarlas y quebrarlas, descubrieron que se trataba de una mina. Se quedaron allí dos días y hallaron abundancia de oro. Gozosos regresaron al pueblo para abastecerse de alimentos y herramientas, comprometiéndose a no hablar de su descubrimiento. Pero aún así, 300 hombres le siguieron los pasos con herramientas en sus manos. ¿Quién había divulgado el secreto? Nadie, pero sus propios rostros irradiaban tal alegría que todo el mundo supo que habían encontrado una mina de oro.
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3: Cuando el gigante Goliat salió a luchar contra los israelitas, todos los soldados pensaron: es tan grande que no podremos matarlo. Pero el pequeño David pensó: es tan grande que no puede fallarme la puntería. Más que el sable y que la lanza, suele servir la confianza que el hombre tiene en sí mismo. José Hernández.
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0: 23 horas, 40 minutos. Frases de esperanza. Lámpara es a mis pies tu palabra, y lumbrera en mi camino. Salmos 119.
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2: El prolífico escritor norteamericano Dale Carnegie escribía a sus compatriotas: hay cuatro días que un americano jamás debe olvidar. El del descubrimiento de América, el de la independencia de los Estados Unidos, el del cumpleaños de su mujer y el de aniversario de boda. En rigor, se puede olvidar de los dos primeros, pero en ningún caso de los otros dos. Muchos hombres han tenido la suerte de casarse con la mujer que aman, pero tienen mucha más suerte el hombre que ama a la mujer con la que se ha casado. Gilbert Keith Chesterton.
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0: 12 de la noche, un minuto.
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1: 12 de la noche, 20 minutos.
2: En una selva de la India vivía una familia de monos. Una noche en que temblaban de frío, vieron pasar de pronto una luciérnaga. Creyeron que era una brasa. La capturaron con mucho cuidado. La cubrieron con pasto seco y hojas y tendieron sus manos para calentarlas. Uno de los monos, el más sabio, comenzó a soplar sobre la luciérnaga para reavivar el fuego. Un pájaro dorado, al ver la escena, bajó hasta el suelo y les explicó a los monos: esto no es fuego, solo es una luciérnaga. Como respuesta, los monos comenzaron a soplar con mayor fuerza. El ave dorada insistió en desengañarlos, pero se molestaron tanto que la mataron. Y los monos siguieron soplando con todas sus fuerzas. Todos ellos amanecieron muertos de frío.
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0: el amor.
1: 12 de la noche, 40 minutos.
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3: Para ser grande en el reino de Dios hay que despojarse de la gloria que este mundo ofrece.

La grandeza de la vida y se aleja en el pie.

0: En modo particular,
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0: A mi querida diócesis de Chiclayo en el Perú.
2: Chiclayo.
0: Y ha dado tanto, tanto para seguir siendo iglesia fiel de Jesucristo.

0: Una de la mañana, un minuto.
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0: de la mañana, 20 minutos.
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2: Cápsula sobre la encíclica social del Papa Francisco, Fratelli Tutti.
3: Las siguientes páginas no pretenden resumir la doctrina sobre el amor fraterno, sino detenerse en su dimensión universal, en su apertura a todos. Entrego esta encíclica social como un humilde aporte a la reflexión para que, frente a diversas y actuales formas de eliminar o de ignorar a otros, seamos capaces de reaccionar con un nuevo sueño de fraternidad y de amistad social que no se quede en las palabras. Si bien la escribí desde mis convicciones cristianas, que me alientan y me nutren, he procurado hacerlo de tal manera que la reflexión se abra al diálogo con todas las personas de buena voluntad.
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3: Fratelli Tutti.
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6: En cierta ocasión, un astrónomo dijo al obispo americano Fulton Sheen: para un astrónomo, el hombre no es más que un punto infinitesimal en un universo infinito. A lo que Fulton Sheen respondió: es interesante su punto de vista, pero me parece que olvida usted que su punto infinitesimal del hombre es el astrónomo. Algunos llaman razonamiento a encontrar argumentos para seguir creyendo lo que creen. Anónimo.
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0: 1 de la mañana, 40 minutos.
1: Frases de esperanza. Os juro, hermanos, por el nombre de nuestro Señor Jesucristo, a que tengáis todos un mismo hablar, y no haya entre vosotros divisiones. Antes bien, estéis unidos. 1 Corintios 1:10.

0: Cápsula sobre la encíclica social del Papa Francisco, Fratelli Tutti.
1: Cápsula sobre la encíclica social del Papa Francisco, Fratelli Tutti.
2: Anhelo que en esta época que nos toca vivir, reconociendo la dignidad de cada persona humana, podamos hacer renacer entre todos un deseo mundial de hermandad. Entre todos, he ahí un hermoso secreto para soñar y hacer de nuestra vida una hermosa aventura. Nadie puede pelear la vida aisladamente. Se necesita una comunidad que nos sostenga, que nos ayude y en la que nos ayudemos unos a otros a mirar hacia adelante. Qué importante es soñar juntos. Solo se corre el riesgo de tener espejismos en los que ves lo que no hay. Los sueños se construyen juntos. 6. Soñemos como una única humanidad, como caminantes de la misma carne humana, como hijos de esta misma tierra que nos cobija a todos, cada uno con la riqueza de su fe o de sus convicciones, cada uno con su propia voz, todos hermanos.
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1: Cápsula sobre la encíclica social del Papa Francisco, Fratelli Tutti.
2: Fratelli Tutti.
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0: 2 de la mañana, un minuto.
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1: Hoy es lunes de la 11ª semana del tiempo ordinario.

0: Comienza una nueva semana y quiero vivirla contigo. Más consciente de tu presencia, contigo. Más pendiente de los pequeños gestos de ternura, contigo. Más consecuente, por tanto, bien recibido, contigo. Más sensible a todo lo que me rodea, contigo. Más consciente de mí, contigo. La lectura de hoy es del Evangelio de Mateo.
1: Jesús dijo a sus discípulos: habéis oído que se dijo, ojo por ojo, diente por diente. Pero yo os digo, no hagáis frente al que os agravia. Al contrario, si uno te abofetea en la mejilla derecha, preséntale la otra. Al que quiera ponerte pleito para quitarte la túnica, dale también el manto. A quien te requiera para caminar una milla, acompáñale dos. A quien te pide, dale. Y al que te pide prestado, no lo rehuyas.
0: ¿Qué me quiere decir el Señor hoy? Hay evangelios que resultan duros en sus expresiones o en el tono en que están pronunciados. Si pienso de verdad en la llamada del Evangelio de hoy, reconozco que es difícil poner la otra mejilla, devolver bien por mal, no responder al rencor con rencor. ¿Qué me brota al escuchar al Señor hablarme así? Hoy se me invita a dejarme taladrar por estas palabras que muestran con claridad y verdad el Evangelio del Reino y su dinámica. No puedo jugar con el Reino. No es algo baladí que se pueda edulcorar. El Reino requiere un giro en el modo de proceder cotidiano, en las dinámicas, actitudes y respuestas que a veces se centran en negociar, exigir o pelear. Muéstrame, Señor, tu talante. Cambia mis maneras, mis reacciones, para que me sitúe en mi vida, en mi rutina del día a día, con un nuevo horizonte que busque crear espacios de respiro allá donde esté, en mi trabajo, en casa, con los compañeros de clase. Termino este rato compartiendo con el Señor las sensaciones que han podido surgir en mí, incluidas las resistencias y contradicciones, que ahí también está el Señor, pronunciando una palabra para mí, sobre mí. Formulo el deseo de reconocer esa palabra, acogerla y entenderla. Y lo repito una y otra vez, para que poco a poco vaya calando en mí. Y termino rezando el Padre Nuestro despacio, como si a cada palabra que pronuncio se fuera construyendo el reino, así, paso a paso.
2: Padre nuestro que estás en el cielo, santificado sea tu nombre. Venga a nosotros tu reino. Hágase tu voluntad en la tierra como en el cielo. Danos hoy nuestro pan de cada día. Perdona nuestras ofensas, como también nosotros perdonamos a los que nos ofenden. No nos dejes caer en la tentación y líbranos del mal. Amén.
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arzobispo y escritor francés Francisco Fenelón llamó a sus tres criados y les dijo: es Nochebuena y quiero entregarles mis regalos. Aquí, sobre mi escritorio, ustedes ven tres monedas de oro y tres libros muy buenos. Escoja cada quien lo que prefiere. Dos criados tomaron inmediatamente cada quien una moneda de oro. El tercer criado tomó un libro. Fenelón sonrió y le dijo al tercer criado: abre, por favor, el libro. Allí, en el reverso de la portada, estaban pegadas tres hermosas monedas de oro. Fenelón concluyó: busquen en primer lugar el reino de Dios. Lo demás Dios se los dará por añadidura.

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0: 40 minutos. Frases de esperanza. Alaba al Señor en todo tiempo y pídele que dirija tus pasos y que estén fundadas en Él todas tus deliberaciones. Tobías 4:20.
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2: Cuando Napoleón encargó a la señora de Montesquieu la educación de su hijo, el rey de Roma, le dijo: «Señora, edúquelo para que sea un buen cristiano». Uno de los señores allí presentes sonrió con suficiencia al oír tales palabras. Napoleón dijo enérgicamente: «Sé lo que digo y por qué lo digo. Señora, eduque a mi hijo para que sea un buen cristiano. Es la manera mejor y más segura de que sea también un buen francés». El mejor sistema filosófico es el de Jesucristo, el sistema de la benevolencia, del perdón, del amor. Carlos Dossi.
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0: Aprovecha.
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0: Que curan las heridas. Aprovecha que tus ojos son capaces de un te amo, que tus manos pueden dar un buen abrazo y tus pasos ir en busca de tu hermano. Aprovecha que puedes dar amor con tus palabras.

0: 3 de la mañana, un minuto.
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4: Estimados oyentes de Radio Vaticano, Vatican News, estos son nuestros titulares de hoy. La compasión de Cristo expresa no solo cercanía, sino voluntad de redención. Esto fue lo que destacó el Papa León XIV en su alocución previa a la oración mariana del Ángelus de este domingo. La buena noticia es siempre joven, transforma la realidad y la Iglesia está llamada a continuar esta misión. Este fue el comentario del Santo Padre al Evangelio de este 11º domingo del tiempo ordinario. Que Dios bendiga siempre a España. Después de rezar a la Madre de Dios, el pontífice expresó su gratitud al Señor por su reciente viaje apostólico y agradeció a las autoridades civiles y religiosas y a todo el pueblo español por su manifestación de fe y entusiasmo. Desde la Ciudad del Vaticano reciban un cordial saludo de Renato Martínez a nombre de los demás integrantes de nuestra redacción. En breve el detalle de la información de la Iglesia desde Roma para todo el mundo. Buena sintonía. Y como anunciamos en titulares, este domingo 14 de junio el Papa León XIV dirigió la oración mariana del Ángelus desde la ventana del Palacio Apostólico. En su comentario al Evangelio de este 11º domingo del tiempo ordinario, el Santo Padre dijo que este texto hoy nos ofrece un regalo porque todos estamos incluidos en la mirada de Jesús que mira a la humanidad. Jesús ve y ama. Ve la violencia, la opresión, las heridas, las guerras y el vacío del consumismo. Pero también Jesús ve y sufre por nosotros. Su compasión expresa no solo cercanía fraterna, sino voluntad de redención. Luego el pontífice señaló que el Evangelio menciona los nombres de los 12 primeros obreros de Jesús, que se convertirán en misioneros y predicadores de la buena noticia, que siempre es fresca y joven. Y cuando el Evangelio es anunciado, precisó el Papa, el mal se derrumba como una enfermedad que termina. Escuchemos al Papa León XIV.
5: El Evangelio de hoy ci porta un grande regalo.
4: El Evangelio de hoy nos ofrece un gran regalo porque todos los que lo escuchan están incluidos en la mirada de Jesús. Es una narración que manifiesta el interés con el que observa, además de decirnos qué es lo que el Señor observa. Leemos, en efecto, que Cristo, al ver a la muchedumbre, se compadecía de ellos porque estaban extenuadas y abandonadas. Haciéndose nuestro hermano, el Hijo de Dios, mira a la gente, mira a la humanidad, ve la opresión que aplasta y la violencia que quita la fuerza, ve las heridas de las guerras y el vacío del consumismo, ve rostros reducidos a máscaras, familias rotas por el mal y jóvenes ilusionados por falsos ideales. Jesús ve y ama. Ama y sufre por nosotros, con nosotros. Su compasión expresa no solo cercanía fraterna, sino voluntad de redención.
5: Él, infatti, conoce nuestro cuore y se ne prende cura.
4: En efecto, Él conoce nuestro corazón y cuida de él. Ante tantas personas que parecen ovejas que no tienen pastor, Cristo dedica a todas ellas como buen pastor y como Señor de la mies. Envía obreros al campo del mundo. ¿Cuál es el trabajo que deben realizar? Llevar el consuelo de Dios a todos los que sufren. Llevar caridad donde hay miseria, esperanza donde hay aflicción, fe donde hay desconfianza. El Evangelio menciona los nombres de los 12 primeros obreros. Son discípulos convertidos en apóstoles, es decir, misioneros y predicadores. Entre ellos está Simón, llamado Pedro, el primero, y también Judas Iscariote, el último, para recordarnos que se puede seguir a Jesús y traicionarlo. Pero el Evangelio sigue siendo para todos palabra viva y verdadera. La buena noticia que atraviesa los siglos es idéntica, siempre joven, fresca y liberadora. Ha llegado el reino de los cielos. Sí, está cerca porque en Jesucristo Dios se hace prójimo a todo hombre y mujer, de todo pueblo y nación. Cuando este Evangelio es anunciado y practicado, el mal se derrumba como una enfermedad que termina, como una noche que se da la hora, como la muerte vencida por el resucitado. Así es como la mirada de Jesús transforma la realidad, llena de amor. Su iniciativa da vida a un pueblo nuevo, la Iglesia, que está llamada a continuar la misión de los apóstoles. Gratis habéis recibido, gratuitamente denlo. Sí, el don de Jesús es totalmente gratuito, porque su valor excede toda medida. Es imposible merecerlo o comprarlo. Esta gracia es el bellísimo nombre de la misericordia de Dios, que nos alcanza a donde quiera que estemos para guiarnos hacia Él. Rogad, pues, al Señor de la mies que mande trabajadores a su mies. Queridos hermanos, la tarea de evangelizar nace del don de Dios que en Cristo se vuelve perdón para el mundo, servicio a los que son más pequeños y pobres, compromiso por la justicia. Pidamos el auxilio de la Virgen María, llena de gracia, para que respondamos con gozo y valentía a la misión a la que Jesús nos llama. Después de rezar la oración mariana del Ángelus, el Papa León XIV manifestó su gratitud al Señor por su reciente viaje apostólico a España y agradeció a las autoridades del país, a los obispos y a toda la Iglesia. Además, pidió que Dios bendiga siempre a España. Asimismo, el Santo Padre recordó a los nuevos beatos mártires víctimas de las persecuciones y los sistemas totalitaristas. Especialmente recordó al sacerdote italiano Nazareno Lanciotti, que defendía a los pobres y que fue beatificado este sábado en Brasil. También recordó a los sacerdotes salesianos polacos y a los presbíteros checos, también mártires. Asimismo, el pontífice manifestó su cercanía con la población de Filipinas, afectada hace unos días por un fuerte terremoto. Elevó sus oraciones por las víctimas y sus familiares. Y finalmente saludó a los miembros de la Comisión Internacional para el Diálogo entre los Discípulos de Cristo y la Iglesia Católica, pidiendo que estas reflexiones puedan conducirnos a una mayor comunión. Escuchemos al Papa León XIV.
5: Cari fratelli e sorelle,
4: queridos hermanos y hermanas, expreso ante todo mi gratitud al Señor por el viaje apostólico que me ha concedido realizar a España. Agradezco al pueblo español que me ha recibido con mucho entusiasmo y devoción. Estoy agradecido de modo especial a Su Majestad el Rey. Agradezco también con afecto a los obispos, las comunidades que he visitado y a toda la Iglesia que está en España.
5: Dios bendiga siempre a España. Desidero poi ricordare alcuni nuovi beati.
4: También deseo recordar a los nuevos beatos, a los sacerdotes diocesanos, Mieczysław Dobra y Giovanni Bula de Moravia, y Giovanni Svier y 8 compañeros sacerdotes salesianos polacos.
5: Tutti sono stati beatificati.
4: Todos ellos fueron beatificados como mártires porque fueron víctimas de las persecuciones de los regímenes totalitaristas con motivo de su fidelidad a Cristo. Además, ayer en Mato Grosso, en Brasil, fue beatificado Nazareno Lanciotti, sacerdote romano misionero, también el mártir, porque en el nombre del Evangelio defendía a los más pobres. El ejemplo y la intercesión de estos valerosos y valientes misioneros pueda sostener la misión de los presbíteros y de toda la Iglesia. También aseguro mi cercanía a la población de Filipinas, afectada hace algunos días por un fuerte terremoto. Rezo por los difuntos y por sus familias, por los heridos y por todos aquellos que sufren a causa de esta calamidad.
5: Rivolgo il mio saluto a tutti voi, romani pellegrini.
4: Y ahora dirijo mi saludo a todos ustedes, a romanos y peregrinos de diferentes países.
5: I greet the members of the International Commission for Dialogue.
4: También dirijo un saludo especial a los miembros de la Comisión Internacional de Diálogo entre los Discípulos de Cristo y la Iglesia Católica, para que las reflexiones puedan acercarnos en la comunión. Y también un saludo a los peregrinos de América del Norte. Especialmente a los peregrinos de New Jersey. También de Carroll School, de la Escuela de Miami en Florida.
5: Saluto i cresimandi di Bolgare, diocesi di Bergamo.
4: A los que van a recibir la confirmación de Bulgaria. Diócesis de Bérgamo, a la comunidad Casa de María, que el Papa Francisco llamaba los jóvenes de la Inmaculada, al grupo parroquial de Santa María de la Gracia de Santa Francisca Cabrini en Roma. A todos les deseo un buen domingo.
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6: La Oficina de Prensa del Vaticano ha publicado este sábado 13 de junio los estatutos actualizados de la Pontificia Comisión para la Protección de Menores, que el Papa León XIV aprobó ad experimentum para un periodo de prueba de 3 años. Reforzando así el compromiso constante de la Iglesia con la protección de menores y personas vulnerables en todo el mundo. Los estatutos precedentes databan de 2015 y con la promulgación de la Constitución Apostólica Predicate Evangelium en marzo de 2022, que rige los órganos de la Curia Romana, fue necesario adaptar los estatutos de la Comisión al mandato renovado y a la nueva estructura prevista por la Constitución. Los estatutos representan un paso importante para profundizar en nuestra responsabilidad compartida de proteger y cuidar a los más vulnerables, subraya el presidente de la comisión, el arzobispo Thibault Berny. Reflejan nuestra escucha a las víctimas y sobrevivientes, a los expertos en el ámbito de la protección y a la experiencia de las iglesias locales, reafirmando que la protección sigue siendo una prioridad fundamental. Los nuevos estatutos refuerzan entonces el papel de la Comisión en la promoción de prácticas de protección en toda la Iglesia Universal y aclaran aún más su mandato, estructura y métodos de funcionamiento. Esta actualización forma parte del compromiso más amplio de la Santa Sede para garantizar que la protección esté plenamente integrada en la vida y las estructuras de la Iglesia. Entre los principios fundacionales de los nuevos documentos se encuentra un énfasis constante en enfoques inspirados en la escucha a las víctimas y sobrevivientes. Asimismo, se aclara la relación de la Comisión con otros dicasterios y se fortalece su papel en la promoción de la rendición de cuentas, la transparencia y las buenas prácticas en materia de salvaguardia a nivel mundial. El Papa afirmó consistentemente que la protección de los menores y las personas vulnerables es una responsabilidad fundamental de la Iglesia. Los estatutos reafirman este compromiso y el apoyo de la Comisión en su misión de acompañar a las iglesias locales en el fortalecimiento de sus sistemas de protección. Para ampliar los detalles sobre las implicancias de este asunto, los invitamos a visitar nuestro portal www.vaticannews.va/es.
4: Termina así nuestro informativo en lengua española. Gracias una vez más por haber estado con nosotros. Alabado sea Jesucristo.
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7: Bueno, hermanos, continuamos desde Radio Nacional Católica Isleña. Nos enlazamos en estos momentos con la red emisora del Minuto de Dios en Colombia. Adelante, hermanos.
8: Ahora quiero invitarlos a alabar al Señor con una canción. Por supuesto que no es únicamente que oigan el canto, sino que lo aprendan, que lo repitan, que lo entonen, que lo enseñen. Vamos pues a cantarle a nosotros.

0: 3 de la mañana, 20 minutos.
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2: El libro del profeta Isaías, capítulo 30, versículo 18, nos dice: pero el Señor espera para apiadarse de ustedes. Aguanta para tenerles compasión, porque el Señor es un Dios recto. Dichosos los que esperan en Él.
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1: 3 de la mañana, 40 minutos.
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3: En cierta ocasión, a Roberto de Vicenzo, que acababa de obtener la victoria en un torneo de golf, se le acercó una señora para contarle una trágica historia. Al parecer, su hija padecía leucemia y ella estaba recaudando dinero. Roberto se lo dio. Al verlo, un amigo se le acerca furioso y le dice: «¿Por qué has hecho eso, Roberto? La tal niña no tiene leucemia». De Vicenzo se queda ahí mirándole y le dice: «Amigo mío, esa es la mejor noticia que usted me podía dar». La razón puede advertirnos sobre lo que conviene evitar. Solamente el corazón nos dice lo que es preciso hacer. J. Joubert.
2: 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La Biblia nos dice.
4: El Salmo 99, versos 2 al 4 nos dice: El Señor es grande en Sion, excelso sobre todos los pueblos. Confiesen su nombre, grande y terrible. Él es santo. Oh Rey poderoso, que amas el derecho, tú has establecido la rectitud. Tú administras en Jacob la justicia y el derecho.

0: 4 de la mañana. Un minuto.
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0: 4 de la mañana, 20 minutos.
1: Hace algunas noches tuve un sueño que no puedo olvidar. Un hombre se presentó al juicio de Dios y así le decía: Señor, he cumplido tu ley. No he cometido ninguna maldad. Fíjate, Señor, en mis manos. Las tengo perfectamente limpias. El Señor le respondió: Es cierto, las tienes muy limpias, pero también las tienes vacías.

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0: 4 de la mañana, 40 minutos. 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Este debe ser nuestro referente en todos los aspectos de la vida, porque sólo así encontraremos el sentido pleno a la sociedad.
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0: 4 de la mañana, 40 minutos. De nuestra dignidad, unidad e igualdad se deriva, en primer lugar, el principio del bien común. Este debe ser nuestro referente en todos los aspectos.

0: amistad. Primera de Corintios 13, 4 al 8. Acercándote al corazón de Dios.
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0: 5 de la mañana. Un minuto.
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0: 5 de la mañana, 20 minutos.
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3: Este santo del amor fraterno, de la sencillez y de la alegría, que me inspiró a escribir la encíclica Laudato Si, vuelve a motivarme para dedicar esta nueva encíclica a la fraternidad y a la amistad social. Porque San Francisco, que se sentía hermano del sol, del mar y del viento, se sabía todavía más unido a los que eran de su propia carne. Sembró paz por todas partes y caminó cerca de los pobres, de los abandonados, de los enfermos, de los descartados, de los últimos.
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6: Cuando el gigante Goliat salió a luchar contra los israelitas, todos los soldados pensaron: es tan grande que no podremos matarlo. Pero el pequeño David pensó: es tan grande que no puede fallarme la puntería. Más que el sable y que la lanza, suele servir la confianza que el hombre tiene en sí mismo. José Hernández.
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0: 5 de la mañana, 40 minutos.
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2: El Salmo 33, versículos 33 al 36 nos dice: Cántenle un canto nuevo, toquen bellamente con júbilo, que la palabra del Señor es recta y su actuación es fiable. Ama la justicia y el derecho, y su amor llena la tierra. Por la palabra del Señor se hizo el cielo, por el aliento de su boca las constelaciones.

Había un hombre muy rico, pero amargado y egoísta. Un día fue a ver a un gran consejero y le preguntó cómo podía aliviarse de la tristeza y las preocupaciones. El consejero lo escuchó. Luego lo llevó frente a un espejo y le preguntó: ¿qué es lo que ves allí? Me estoy viendo a mí. Había un hombre muy rico, pero amargado y egoísta. Un día fue a ver a un gran consejero y le preguntó cómo podía aliviarse de la tristeza y las preocupaciones.

pensando en ti mismo. Mira a través de la ventana. Fíjate en los demás. Atiéndelos y volverás a ser feliz.

0: Al iniciar este día, Señor, queremos ofrecerte salmos de alabanza y adoración. Queremos que te quedes con nosotros para siempre en nuestros corazones. Recitamos juntos el Salmo 94.
1: Venid, aclamemos al Señor. Demos vítores a la roca que nos salva. Entremos a su presencia dándole gracias, aclamándolo con cantos. Baje a nosotros la bondad del Señor. Aleluya.
0: Porque el Señor es un Dios grande, soberano de todos los dioses. Tiene en su mano las cimas de la tierra, son suyas las cumbres de los montes. Suyo es el mar, porque Él lo hizo, la tierra firme que modelaron sus manos.
1: Baje a nosotros la bondad del Señor. Aleluya. Entrad, postrémonos por tierra, bendiciendo al Señor, Creador nuestro, porque Él es nuestro Dios y nosotros su pueblo, el rebaño que Él guía. Baje a nosotros la bondad del Señor. Aleluya.
0: Ojalá escuchen hoy su voz, no endurezcan el corazón como en Meribá, como el día de Masá en el desierto, cuando sus padres me pusieron a prueba y me tentaron, aunque habían visto mis obras.
1: Baje a nosotros la bondad del Señor. Aleluya. Durante 40 años, aquella generación me asqueó y dije, es un pueblo de corazón extraviado que no reconoce mi camino. Por eso he jurado en mi cólera que no entrarán en mi descanso. Gloria al Padre, y al Hijo, y al Espíritu Santo, como era en el principio, ahora y siempre, por los siglos de los siglos. Amén. Baje a nosotros la bondad del Señor. Aleluya.
0: Quédate con nosotros, Señor, y bendícenos con tu presencia. En el nombre del Padre, del Hijo, y del Espíritu Santo. Amén.

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1: Hola y muy buenos días a nuestra querida audiencia de la 1540 AM Radio Vida en Abundancia. Les saluda con mucho cariño su amigo Yurán Rodríguez y es para mí un placer darles la bienvenida a esta nueva edición de Teología para Todos. Iniciamos una semana laboral más por obra y gracia de nuestro Padre Celestial. Así que justamente a Él le damos gracias por este nuevo amanecer, porque es también un nuevo comienzo, una nueva oportunidad de ser mejores que ayer, en todos los sentidos. Le damos gracias también a Dios por la salud, el trabajo, la familia y todas las bendiciones que derrama en nuestros hogares. Y en sus manos ponemos nuestros planes y proyectos para que sean bendecidos y exitosos. Muy bien, y en esta mañana acá en Teología para Todos, está con nosotros Fray Carlos Villa y nos comparte una reflexión sobre el Evangelio de este día. Escuchemos atentamente el mensaje que Dios manda hoy para nosotros.
2: Sean todos bienvenidos a este espacio tan de todos. Una de las cosas que la gente suele decirnos, bueno, cuando vienen aquí a visitarnos, padre, es que parece uno como en la sala de la casa conversando con usted. Muy rico, no. De eso no se trata. De que usted se sienta en su casa como si estuviéramos conversando. Hablando de Dios, eso es muy bueno. Hablar de Dios es muy rico, ¿sí? Y cada uno de ustedes se siente como en casa. Entendemos que por eso también estamos aquí. Hay gustos para todos los colores, olores y sabores. Por eso está Jorge Iván, que tiene su tonito y tiene su gente que seguramente también le gusta mucho, como seguramente le gusta el padre Luis Enrique, o la profundidad de Santi, o la desfachatez conmigo. Entonces también es una dicha y habla de lo plural que puede llegar a ser el Evangelio. ¿Usted cree que la gente de Mateo se iba con la gente de Juan? Tengo entendido que ni se podían ver, pero los unía la figura de Jesús de Nazaret, que es lo realmente importante. Hoy iniciamos con el Evangelio de Mateo. En aquel tiempo dijo Jesús a sus discípulos: habéis oído que se dijo, ojo por ojo, diente por diente. Pero yo les digo, no hagáis frente al que os agravia. Al contrario, si uno te abofetea en la mejilla derecha, preséntale la otra. Al que quiera ponerle pleito para quitarle la túnica, dale también el manto. A quien te quiera para caminar una milla, acompáñale dos. A quien te pide, dale. Y al que te pide prestado, no lo rehuyes. Palabra del Señor.
3: Siempre alegres para hacer felices a los demás. Tú nos inspiras, Señor, a amar al prójimo. Y bien sabes que el amor comienza con la sonrisa. Que nuestro corazón contagie la alegría, especialmente a quien hoy está triste. Danos la virtud de animar a mis hermanos para que sientan tu presencia. Pues sabemos que un santo triste es un triste santo. Quiero ser alegre siempre en tu nombre. Amén.
2: Definitivamente estamos muy cómodos en relaciones hipócritas, ¿no? Donde nos reímos por reírnos, ¿sí? Parecemos reina de belleza. Incluso también dentro de la vida ministerial y presbiteral, donde todo mundo, cuando uno pasa, todo mundo saluda y uno sin conocer, ¿no? Buenas, ¿cómo está? ¿Cómo le ha ido? Y pues definitivamente, no sé, también movidos por un tema del mundo, del sistema, nos va arrastrando ese modo de proceder y el modo de tomar justicia. Nosotros comprendemos justicia o no comprendemos justicia si no es vinculado con un tema de sangre. Un ejemplo básico. que pasa en todas las culturas y que pasa en muchas realidades. Es conocido una historia en una población, por ejemplo aquí en nuestro país, en Colombia, donde una persona mata a un joven de 18 años, por decir. Ya está, lo mata, como suele pasar en los sistemas de justicia de los países, poco creíbles, poco viables. No pasa nada, el tipo no lo meten en ninguna cárcel y no pasa nada. El papá del joven que fue asesinado, pues esperó que este personaje tuviera un hijo. Esperó a que este hijo de esta persona tuviera 18 años. Cuando cumplió los 18 años lo mató. Esperó. Maquinó la maldad. Claro, porque si usted me mató a mi hijo de 18 años, yo tendría que esperar que su hijo cumpliera 18 años para matarle el suyo. Puede parecer un ejemplo exagerado. Todos sabemos que no lo es. Todos sabemos que la venganza, como si fuese una especie de ungüento del dolor y del sufrimiento de nuestros pueblos. Basta con que se den cuenta, cuando el Papa Francisco visitó Colombia, tuvo un encuentro en una ciudad que se llama Villavicencio. Era un encuentro con las víctimas. Desde aquí le digo a doña Pastora, una señora de San Carlos, Antioquia, desde aquí le mando mi oración y mi abrazo enorme. Usted no sabe lo que usted hizo en mi vida. El testimonio de esta mujer, muchachos, ustedes no se lo alcanzan a imaginar. Si no lo han visto, búsquelo. Y a ustedes también. El testimonio de doña Pastora, hablándole al Papa Francisco, de cómo es capaz ella, por medio de la fuerza del Espíritu, de perdonar y de reconciliarse también, es imperdible. Pues yo no sé si esto se puede hacer o se pueda decir, búsquenlo. El testimonio está en las plataformas. El testimonio de doña Pastora frente al Papa Francisco contando su historia. Todos somos historias. Esto no puede seguir siendo ojo por ojo, diente por diente.
4: Danos, Señor, la capacidad de aceptar con serenidad aquello que no podemos cambiar. Ayúdanos a entender que en la derrota hay más aprendizaje que en los triunfos de la vida. Haznos humildes de corazón para dimensionar el valor de la cruz.
2: Acercarse a los temas de perdón, de reconciliación, de justicia y de misericordia es un tema complejo porque empieza uno a sufrir y a padecer, ¿sí? Incluso así no haya participado del hecho, a todos nos duele lo que pasa en cada uno de nuestros países, de nuestras regiones, temas delicados a nivel social, a nivel eclesial también, y con una serie de cosas que no logramos, y no hablemos de cosas tan magnas, dificultades en nuestras propias familias, en realidades que cada uno de nosotros carga, que parecen inofensivas, pero que todos cargamos y nos van tallando de a poquitos. Entrar en esta espiral del dolor no tiene sentido. Es un mal negocio para todos, es un mal negocio. Cada uno de nosotros, pues definitivamente hará su esfuerzo y se dará cuenta que esto es posible por Él. Esto es posible por Él, saliendo de esta espiral del dolor. Ahora, podría darse a entender que entonces ser cristiano es una bobada, porque sería el plano propicio para que todo el mundo se aprovechara. No, vea, si usted necesita ayuda, vaya con el cristiano, el que sigue a Jesús de Nazaret, que Él es bobito. Sí, porque Él se deja pegar en el cachete. Porque Él camina más allá de lo que le piden. Es más, pronto le da otra túnica. Porque si, como el Evangelio de Él dice que ese es el modo de proceder, no sé. Cada uno de nosotros se pone de cara a Dios. Mira sus dones, sus carismas, sus capacidades regaladas por Dios. Y ofrece aquello que el Evangelio le pide. Por eso, hablar de espiritualidad, hablar de vida cristiana, es hablar de formación de la conciencia. Es formar la conciencia, no castrarla, que es lo que suele hacer de vez en cuando la iglesia. No es castrar, es formar. Es formar. Son dos criterios totalmente distintos. Por eso es la escuela de Cristo. Es lo que hace Jesús de Nazaret con cada uno de sus discípulos. Formarlos en el amor, en la misericordia y en la justicia. Vamos a orar unos por otros de manera muy especial. Vamos a orar por aquellas personitas que tienen eso en su corazón y ese deseo y esa sed de venganza, ni siquiera de justicia. Yo no puedo someter mi corazón a que siga participando de esa espiral. Sabemos que todas estas personitas cargan un dolor muy fuerte y sufrimiento tenaz en su corazón. Es como si yo cargara algo en mis manos que no pudiera soltar, y yo quiero soltar, pero no soy capaz de soltar. Esto solamente se logra con la presencia del Dios vivo y verdadero. Hay cosas que uno ni siquiera sabe cómo perdonar, pero en Él sí que soy capaz de hacerlo. Por eso pedimos su bendición para cada uno de nosotros. El mejor negocio es estar con Él. Ese es el mejor de todos los negocios. Él comprende y conoce mi corazón. Sabe de cada uno de mis pasos. A lo mejor hemos tomado decisiones difíciles en nuestra vida, unas muy buenas, otras no tan buenas, pero tenemos la certeza de que nada ni nadie puede separarnos de su corazón divino, en el nombre del Padre, del Hijo, del Espíritu Santo. Amén. Les agradecemos a todos, hombre, la dicha de seguir caminando juntos. Eso es una belleza. Saber que en medio del camino que estoy haciendo, de vez en cuando puedo mirar hacia los lados y darme cuenta que no estoy solo, que la iglesia va conmigo y que definitivamente Dios, que es Trinidad, que va bailando al lado mío, como lo hablábamos precisamente ayer, Él también acompaña mi vida para encarnar su evangelio en nuestra historia. Amén.
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0: 6 de la mañana, 30 minutos.
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0: En el galope hacía ratos que estaba saliendo un espanto que tenía atemorizada a toda la gente del pueblito. Era tanto el temor que desde las 5 de la tarde ya no se miraba un alma por las calles. Solo los burros y los perros se miraban después de esa hora. Los candiles se encendían desde temprano en todas las casas y solo se oían los ruidos de los grillos en la noche y los aullidos tétricos de los coyotes. Todo aquel ambiente de tristeza comenzó a inquietar a don Pancracio.
1: Pues, ¿qué te parece, Genara? Todos en el pueblo están muertos de miedo.
2: Pues claro, niño. ¿No ves que dicen que anda saliendo un espanto? Un espanto es cosa seria, Pancracio.
1: Ay, de seguro debe estar sufriendo el curita. Ya no puede recoger las limonas como antes. Le está echando a perder el negocio el espanto.
2: Ay, no seas sacrílego, Pancracio. No seas tan mal pensado. Ahí te vas a condenar cuando te muras. Qué bárbaro que sos.
1: No te molestes, Genara. Son bromas. Si el curita es cuate mío. Jugamos tablero. Jugamos ajedrez.
2: Con razón.
1: Dominó. Desmoche. De vez en cuando se nos va la mano y jugamos póker. Y con centavos. Centavitos, ¿verdad?
2: Ah,
1: centavitos,
2: ya, ya.
1: Nada más. Pero somos cuates. Él sabe que son bromas. Si le llegan a decir vos que sos tan zafada, que yo dije esto, él sabe que son bromas. Yo bromeo con el padrecito. Pero ve, Genara, nosotros ya estamos condenados. ¿Te parece poco estar aguantando todos los minutos, todas las horas, todos los días, toda la semana, todos los meses, todo el año, aguantando a tu sobrinito Aniceto, a tu sobrinito Eduvige Cara de Mono, con toda la pandilla de vagos, degenerados, borrachos, sinvergüenza, roba gallina que lo acompañan? ¿Qué más condena que eres?
2: ¡Qué grosero que sos vos, Pancracio! ¡Qué grosero que sos!
1: Pero si es la verdad, Genara.
2: No.
1: Decime una cosa, ¿vos sos monja o sos abogado? Siempre estás abogando por vago y eso es sospechoso. Esto es porque algún día bogué por alguien decente. Se habló de doña Hermenegilda, que la vez pasada decían que andaba con Modesto. Ajá. Vos me echás carbón, decís que sí, pero que la Hermenegilda es una vieja tibana, que es una vieja sinvergüenza. Pero hablo de los vagos estos y vos inmediatamente salís.
2: Sos muy grosero.
1: No, yo creo que vos sos tope. ¿Quién sabe que sos vos, Genara? Me estás metiendo en sospecha. Además, ¿quién más condena querés que esto? ¿Vos pensás que es fácil soportar a esta pandilla de degenerado?
2: ¡Ay, qué bárbaro, Pancracio! Jamás reconociste que los muchachos trabajan. Jamás lo reconociste.
1: ¿Trabajan?
2: Pues sí.
1: ¿Cómo dijiste, niña? ¿Que jamás qué?
2: Pues que jamás reconociste que a los muchachos les gusta trabajar, Pancracio.
1: Sí, sí.
2: Jamás reconociste que trabajan ellos.
1: Sí, hay que ver cómo trabajan con esos cinco dedos. Ay, vieras qué prácticos son bajando las gallinas de los palos. Ni cuillo hacen. Ay, ¿cómo voy a reconocerlo si no trabajan, por Dios? Si el día primero de mayo cogieron el trabajo, limpiaron la plaza pública, pusieron un tronco, lo sentaron al trabajo y no creas que le dispararon, lo quemaron. No, no, no, no, ¿cómo va? No, no, son vagos de profesión con título y otro título y otro título, lo que se llama máster. En vagancia, super, super, super vagos, recontravagos, enemigos número uno del trabajo y de los trabajadores.
2: No, no, no, no estoy de acuerdo con vos, Pancracio, no estoy de acuerdo con vos. ¿Qué crees
1: pues
2: que
1: haga? Claro, ¿y cuándo vas a estar de acuerdo? ¿Cuándo? ¿Cuándo? Nunca, por más que te he dicho que nos pongamos de acuerdo. Nada, si vos no querés nada conmigo. Yo ya lo sé.
2: Pero si es que sos muy...
1: Bueno, ve, niña, volviendo al caso del espanto. Uh-huh. Dicen que es especial el tal espanto ese. Dicen que custodia a todas las muchachas casamenteras. Vos date por descontada. Nada tenés que ver vos en eso. ¿Qué te parece?
2: ¿Cómo decís, Pancracio? Que custodia a todas las muchachas casamenteras.
1: Ay, ¿verdad? ¿Cómo se le alegre el ojo?
2: Ay, ¿cómo es eso, Pancracio? Ay, pero qué espanto más raro es ese, ¿ah?
1: Ay, qué emocionada que se pone.
2: Ay, pero sí que...
1: No, voy a estar jubilada. ¿Verdad que sí, Genara? Es bien raro que un espanto custodia a todas las muchachas más lindas y casamenteras del galope. Y a las viejas las mande a bañarse,
2: ¿no? Sí, me valga. Y es cierto lo que decís, niño. ¿Estás seguro vos de lo que me estás contando?
1: Pues claro, niña, claro que estoy seguro.
2: ¿En serio, Pancracio? ¿Es cierto eso?
1: Es la pura verdad.
2: Ah, bueno.
1: El espanto ese dicen que sale en forma de momia.
2: Ajá.
1: Sería conservador. Y vive pendiente de que no le pongan serenatas a ninguno de los pipiancitos que viven en el galope. ¿Qué quieres que haga yo, Genara? Esa es la verdad sobre el tal espanto.
2: Pues ve, niño, en verdad que está bien raro ese espanto. Esa tal momia que anda saliendo, ¿verdad? Está bastante misterioso todo eso que me decís.
1: Claro, está bien, pero sí, bien raro.
2: Claro, sí.
1: Todo esto, general. Claro que hay algo que no encaja en todo esto.
2: ¿Cuál?
1: Por eso ve, general. Voy a hacer algunas averiguaciones sobre ese tal espanto, esa tal momia.
2: ¿Vos, niño?
1: Yo.
2: No estés de loco, Pancracio. Vos ya no tenés edad para andar en esas cosas. No estés de...
1: ¿De loco querés decir, Genara? ¿Y en cuáles cosas no tengo derecho a andar porque no tengo edad? No fregué, bueno, pues, Genara. Bueno, yo funciono todavía. ¿Qué estás creyendo?
2: Ve, niño. ¿Qué es eso de andar haciendo averiguaciones vos? Vos sos un hombre maduro ya. Ya te dije que no tenés edad para esas cosas.
1: Sí, maduro, porque vos me metiste en carburo. De lo contrario, fuera un pipián todavía. Me maduraste al carburo como los plátanos. ¿Cómo dijiste, Genara?
2: Bueno,
1: ¿cómo dijiste?
2: No tenés edad para esas cosas.
1: ¿Que no tengo edad?
2: No, no.
1: Ay, no me arruiné, que te cuenten muchas de las muchachas que fueron mis novias, qué tal me porté. Mira, yo tengo más fortaleza que muchos que se creen jovencitos. Tócame, ve. Tócame, tócame. No, no, no, por ahí no, ahí no me ha... Ah, no, ahí no, ahí me haces cosquillas. No, ahí no. No, ahí no, ahí no.
2: Es aquí, aquí, aquí.
1: Todavía tengo buenos músculos, los tocaste. Pura sí. Fibra. Yo estoy entero. Ay, vas a ver que voy a hacer esas averiguaciones que te digo. Vas a ver, niña, vas a ver.
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0: Pues así como le digo, don Pancracio, la momia es horrible, pero mire, horrorosa. Camina lento, lento, y con los brazos abiertos, como quien dice, pues, como quien dice, venite, venite, aquí te espero, sí, hombre. Como quien dice, ¿verdad? Viene preparada para abrazarlo a uno. Es un espanto, hombre, nunca visto, nunca visto.
1: Ah, con qué horrible la tal momia.

0: Sí, hombre, don Pancracio.
1: ¿Verdad, Gil?
0: Es como diría yo, pues, es como envuelto en una sábana sucia. Como quien dice, envuelto en una sábana blanca, pero mugre, mugre. Esta mugre que viene tirando a café, pues. ¿Qué le parece?
2: Y no quiere a berrinche.
0: A lo mejor también lleve, ¿no?
1: Berrinche es poco.
2: Hombre, muchacho, realmente que debe ser bien fea y maloliente la tal momia que ustedes vieron el otro día.
1: Mira, a ver.
2: Pero bueno, síganme contando, muchacho. ¿No sería que ustedes andaban con sus buenos tragos adentro?
1: Ya va, echándole
2: un... Y cualquier chunche viejo les pareció un espanto.
3: Hombre, nada de eso, don Pancracio. Aunque yo pues me echo mis traguitos allá de vez en cuando.
2: Ah, de vez en cuando.
3: Por allá, porque por aquí a usted no le gusta. Mm-hmm. También se distinguir las cosas que son de verdad y las cosas que no son como que no son de verdad, ¿verdad? Como que son de otro barrio y otro así, pues. Mm-hmm. Yo sé distinguir las cosas naturales y las que están encima de esas cosas naturales. Mm-hmm. Sobrenaturales.
2: Sí, cómo no, sí. Vos siempre distinguís bien todo, Carelara.
1: Sobre todo el trago.
2: Sobre todo el trago. Y los diablos azules. Sí. Él lo conoce bien.
3: Pregúntele a mi macho.
2: Siempre sabés distinguir todo.
1: No, hombre, don Pancracio. Nada de trago, hombre. Mire. Esa noche no andábamos ni un bollo, para que usted lo sepa.
2: Y si lo extraño es que anden.
1: No, pero es que usted sabe que uno siempre anda, pues, un centavito, ¿verdad? Y entonces, pues, decidimos ir a poner la serenata. Y después, pues, ir a dormir cada uno aquí a su casa, pues. Como quien dice, pues, cada loro a su estaca, ¿verdad? Pero...
2: ¿Pero qué, Filiberto? ¿Pero qué?
1: Bueno, pues, cuando estábamos en lo más fino de la serenata, vimos venir de lejos del espanto de la momia.
2: De verdad, Filiberto. ¿No será que vos estabas cegatón ya?
1: Y esa risa tuya, Felipe, ¿cómo es, hombre?
0: Bueno, don Pancracio.
1: Pito feliz.
0: Por ese lado tiene razón. Pero esa noche era verdad que venía la momia. Yo la vi también. Y esto, yo tengo pues así una vista allá y las oyo como quien dice, donde pongo el ojo, pongo la bala, oye.
3: Eso es cierto, don Pancracio.
0: Es cierto.
3: Nosotros somos incapaces de mentirle a usted, hombre. Somos incapaces de mentirle. ¿Cuándo le hemos mentido, don Pancracio?
2: Ajá, ¿cuándo? Cualquiera creería que es cierto lo que decís, Carelara. Especialmente viniendo de vos. Bueno, pero bueno, muchachos, está bien todo lo que me contaron de la momia de Honda Orine. Está bien todo lo que me han dicho de la momia de Honda a quién sabe qué demonio. Voy a terminar mis averiguaciones y después...
1: ¿Y después qué, don Pancras? ¿Después qué,
2: oh? Después de mis averiguaciones, voy a capturar a la tal momia que está saliendo en el galope.
3: ¿Capturarla, dijo? No me diga, don Pancras. ¿Usted piensa agarrar a la momia? Mira, no me arruine, don Pancracio. Pero no es de broma, hombre, que esto es asunto serio, hombre. Es serio.
0: En serio, don Pancracio, hombre.
1: La de rijita, jodido.
0: Está, ¿verdad?, hablando en serio. ¿Quién sabe si pueda, don Pancracio?
2: Pues así como lo oyen, a pesar de la risa bellísima de Felipito.
1: Linda, ¿verdad, hombre?
2: Yo voy a capturar a la tal momia que tanto miedo les ha metido a todos ustedes. Partida de cobarde.
3: Ojalá Dios lo oiga, don Pancracio. Ojalá y sea cierto, porque ve lo que somos nosotros, quién sabe. No podemos estar sin poner serenata. Las muchachas me dicen que es lindo. Eso es como cuando uno tiene sed y no encuentra el agua. Como hallarse una catamar sin hoja, qué cosa más fea. Es fregado estar sin poner serenata.
2: De manera que es cierto lo que hasta ahora arrojan mis averiguaciones. La tal momia se molesta cuando le ponen serenatas a las muchachas del galope. Si le ponen a las viejas, no, solo a las muchachas.
3: Qué curioso, ¿verdad?
2: Las quiere a todas para su exclusividad.
1: Hombre, mira que francamente que así es, don Pancracio. Me he fijado, me así es.
3: Es curioso.
1: La momia, mire, no deja que nadie le ponga serenata a las muchachas más bonitas, ¿no?
3: Qué curioso.
1: ¿Ah? Qué barbaridad, ¿verdad, hombre? Jodido, hombre. ¿Qué le parece, don Pancracio? ¿Qué le parece? Un poco glotona la tal momia.
3: A lo mejor es momia ese.
2: De manera que los tienen la bancarrota con las muchachas, la momia.
1: ¿Eh? Bueno, pues ahí,
2: qué difícil lo que acabo de decir. Debería dejar las cosas como están. Tal vez así me desquito de una vez por todas de las barbaridades que me han hecho. Pero no, estoy decidido a agarrar a la momia esa.
0: Así se habla, don Pancracio. Así se habla. Usted puede agarrar a la momia para que nosotros podamos seguir poniendo

0: pues, la serenata que querramos.
1: Bueno, yo voy a atrapar a la momia y ustedes van a estar listos, me van a ayudar y entre todos la vamos a agarrar, ¿eh? Solo termino mis averiguaciones y ahí lo busco. ¿Estamos claros?
2: Jura que la mía de oscura.
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1: Ajá, Gerardo, ¿no? Vos que sos la sabelotoda del galope. Vos has oído hablar también del tal espanto que anda saliendo últimamente, de la momia.
5: Sí, claro, don Pancracio, claro que he oído hablar de la momia. Dicen que es bien fea y que anda envuelta en unos trapos todos sucios y harapientos. Y
1: ajá, Gerardo, ¿y vos crees que la tal momia sale, pues? ¿Vos crees en esos espantos, en esas babosadas de ceguas y hombres sin cabeza?
5: Pues, mire, don Pancracio, realmente que a ciencia cierta, pues... Bueno, pues yo no creo tanto que digamos.
1: Yo lo que creo que vos estás molesta porque se te ha bajado la clientela y esa es la primera vez que pasa en la historia del galope. Ajá, Gerarda, ¿y no te está viniendo entonces la clientela?
5: Así es, don Pancracio, así es. Nunca antes había bajado tanto la venta de guaro como ahora.
1: Vaya, hombre, no solo mal les ha traído al galope la tal momia. Hasta la Gerardona está perdiendo, no vende. Ajá, Gerardona, ¿y se puede saber quiénes son tus clientes más fieles? Es decir, ¿quiénes no te han abandonado en estas horas de dolor?
5: Bueno, don Pancracio, déjeme ver... A ver. Bueno, Carelara pasa por su cuarta de guaro a las 4 de la tarde. Pero en la noche no se atreve a venir.
1: Claro, ¿y qué va a venir semejante miedoso? Si solo para serenatear y vagar sirve el tal Carelara.
5: ¿Quién más? Ah, bueno, Felipito y Filiberto. Bueno, ni de día ni de noche vienen.
1: Esos son más cobardes que Carelara todavía. Esos se mantienen debajo de sus camas y debajo de las naguas de la Genara y se duermen temprano, claro, en cuanto se meten debajo de las naguas. Ay.
5: A ver, ¿quién más? ¡Ah! Don Pancracio, el único que en verdad no me ha desamparado, es su sobrino, don Pancracio. Su sobrino, Eduvige. Ese viene todas las noches.
1: Ah, con que el caremono no falla.
5: No.
1: Mi sobrino es el que no se pierde de visitar a la Gerardona todas las noches. ¿No se habrán confundido la momia con la cara de Ubige, ¿eh? Ajá, Gerardona. Mi sobrino es el único que no te ha abandonado, pues.
5: Así es, don Pancracio. Edubijito nunca falta aquí todas las noches.
1: Bueno, muchachos, alístense. Hoy los acompaño yo a poner serenata.
6: ¿Cómo dijo Pancracio, hombre? ¿Qué hoy qué? ¿Qué? Que hay que pongamos serenata usted nos va a acompañar.
1: Ni más ni menos, eso no, dije. No. Hoy vamos a poner serenata. Hoy ya agarramos al amor.
6: Ay, mamita.
1: Hoy la agarramos, seguro que la agarramos.
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1: Y aquella noche, como a las 10, Filiberto y Carelar estaban poniendo serenata donde la Lucrecita, una de las tantas lindas muchachas del galope. Don Pancracio estaba con ella, cuando de pronto todos vieron venir nada menos que, al mero espanto, la momia.
2: Ay, mamita linda. La momia, oíla. Ya la paseamos.
3: No, nadie se mueva. Ay, nadie se mueva, jodido. Dejen que la momia llegue. Nadie se mueva.
1: La momia venía acercándose. Filiberto y Carelara estaban temblando. Don Pancracio delante tenía en sus manos una escopeta. Cuando la momia estuvo como a 4 varas, Don Pancracio le habló.
3: ¡Oíme, momia!
2: ¡Ay, madre!
3: Si no te paras y me decís quién sos, este es el último día de tu vida, momia jodida. Tengo una escopeta en la mano y te voy a disparar en este momento a la mera cabeza.
4: ¡Ay, mamita linda! ¡No, tío Pancracio! ¡No dispare! ¡Yo dije! ¡No dispare, por favor!
3: ¡Quitémosle la venda para... ¡Quitémosle la venda para espiarlo, para parearlo! Eduvige, si no era necesario que te envolvieras en trapo. Con solo salir en la noche con tu cara asustada, jodido. Caremono, cuerpo de pizarrín, cara de pirulí. ¡Quitémosle la venda! ¡Pronto, pronto!
5: Así es que la momia lo voy, Eduvige.
4: Pero no lo llevo haciendo.
5: Qué lindo te ves, carajito. Estás celoso porque las muchachas ni caso te hacen, ¿verdad? Y solo jalan con nosotros. A vos ninguna te quiere. Pues es que no querés que pongamos serenata.
2: Quiero que estar en la momia, hoy. Pues. A la puchica. Jodido, qué barbaridad. Ve, Eduvige. Vos sos un egoísta. Sí, hombre, vos sos un egoísta. Entonces, por feo, por carimón y por cuerpo pizarrín y por egoísta, te vamos a tajonear, jodido. Y no hay babosa, toma, jodido.
1: La momia era el mero Eduvige, Guiliberto. Sí, hombre, Eduvigito, ¿qué tal? Esa era la momia. Claro, y como le decía Filiberto, no había necesidad de que se disfrazara, hombre. O solo que saliera a medianoche ya asustaba. Bueno, y como las muchachas no le hacían caso, pues él no quería que a los otros también les hiciera caso. Egoísta el muchacho, el dije, ¿verdad, Guiliberto? ¡Ahí nos vemos, Guiliberto!

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0: 7 de la mañana, un minuto.
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0: buenos días para todos y bienvenidos a esta edición de su programa Familia Nueva. Para mí, Mirta Hunter, una alegría, una enorme bendición poderles acompañar a esta hora de la mañanita, iniciando nuestra jornada laboral, contentos, agradecidos con cada uno de ustedes por su sintonía, su cariño de siempre. Gracias por estar hoy con nosotros, agradecidos con Dios, por supuesto, en primer lugar a Él por todo lo recibido, lo vivido este fin de semana y por la oportunidad que nos da de estar vivos en esta jornada. Gracias a Él por cada uno de ustedes y nosotros. Y bueno, en esta mañanita también por aquí en Radio Vida en Abundancia, quiero saludar a Yurán Rodríguez. Yurán, muy buen día para ti. ¿Cómo estamos hoy?
1: Hola, hola. Muy buenos días, doctora Hunter. Buenos días a nuestra querida audiencia de la 1540 AM. Un placer para mí poder acompañarles en este inicio de semana laboral. Lunes 15 de junio del 2026, 7 de la mañana, 3 minutos y 26 segundos.
0: Y hoy, lunes, hemos preparado un programa bonito, dos temas particulares, especiales, preparados pues, precisamente para poder seguir compartiendo juntos sobre estas cosas de las cuales es necesario hablar para repensar la vida, para reenmarcarla, para sanar y, por supuesto, ser mejores. En nuestra primera hora vamos a hablar de el sesgo de confirmación. Sí, todos nosotros tenemos ciertos sesgos, cierta tendencia a, y nuestro pensamiento, nuestra emoción y por lo tanto también nuestra conducta se ve impactada por esa tendencia, por esa tendencia. Hoy vamos a hablar sobre lo que es el sesgo de confirmación. Tiene que ver, por ejemplo, con esa creencia en la que vivimos actualmente en relación a que somos seres racionales, objetivos, capaces de evaluar la realidad que nos rodea de manera racional. Y por eso pensamos muchas veces que tenemos la razón. Vamos a hablar un poquito hasta qué punto es así o tiene que ver más con esta distorsión en nuestra manera de leernos y de leer la vida. Hoy concretamente el sesgo de confirmación. Es una trampa mental, digámoslo así.
1: Sí, habrá que desglosarlo un poquito porque,
0: claro que sí.
1: Pues bueno, a lo mejor no se trata necesariamente de que siempre tenemos la razón, ojalá así fuera, pero realmente no. Hay muchas cosas, claro, que condicionan nuestras opiniones, nuestra forma de pensar, nuestra forma de interpretar lo que ocurre, lo que dicen, lo que hacen, incluso lo que nosotros también hacemos y decimos se interpreta de una manera distinta, por lo tanto, tal vez tu vecino lo interpreta de otra forma.
0: De otra manera diferente.
1: Entonces el hecho de poder estar abierto a tener opiniones distintas no hace otra cosa que enriquecerte y también enriquecer a los otros. Cuando se pueden tener este tipo de conversaciones, pues generalmente las relaciones llegan a mejores puertos también.
0: De acuerdo, claro que sí. Sesgo de confirmación, ahí está nuestra primera hora. Y en segundo bloque de nuestro programa el día de hoy, vamos a hablar sobre el pesimismo. La naturaleza del pesimismo. Y un poco entendiendo que no es solamente un estado de ánimo pasajero. El pesimismo no es esa costumbre de ver el vaso medio vacío. ¿Recuerdan ustedes ese ejemplo, esa imagen de un vaso? Entonces, a medio llenar o a medio desocupar. Y entonces ahí está la pregunta. Hay quienes ven el vaso medio lleno, hay quienes ven el vaso medio vacío. En esencia, el pesimismo es una postura existencial. O sea, es mi manera de enfrentar la vida, mi manera de enfrentar las situaciones que se me presentan, mi manera de ver la realidad. Así que vamos a hablar un poquito de qué tiene que ver este pesimismo, pues con la forma en que nos relacionamos con los demás, con la forma en que nos relacionamos con nosotros mismos y por supuesto qué podemos hacer para salir de él.
1: Sí, pues habrá que pensar en positivo, ¿no? Muchas personas se manejan en cuestión
0: ojalá
1: de...
0: Ojalá las cosas fueran así de fácil, ¿eh?
1: Muchas personas se llevan su vida de una forma pesimista. Y a lo personal hablo, ¿verdad? Acá cuando digo que las personas pesimistas pues son muy cansonas realmente. Pero, bien lo dice usted, que las situaciones no son... 1, 2, 3 y ya se pueden solucionar las cosas. Uno tendrá que, me incluyo, tendremos que tener una mente un poco más abierta en el sentido de entender de que hay personas que tienen una historia de vida algo más compleja que otros, y a lo mejor es por ese tipo de situaciones que han desarrollado una mentalidad en la que no esperan lo mejor y siempre están preparadas para lo peor. ¿Sí? Y en ese sentido, pues, darse cuenta de que así como en el primer tema que vamos a tener hoy, todos tenemos formas distintas de pensar, de ver la vida, de interpretar las distintas situaciones que la misma vida nos propone.
0: Sí.
1: Y que, pues de hecho, no se preocupe, que también es un proceso, que cuando hacemos conciencia de que tal vez tenemos una postura pesimista en la vida, ya has dado el primer paso.
0: Claro, la aceptación.
1: Ahora, pues hay otras formas en las que también podemos trabajar en ese sentido y que nuestra vida empiece a ver colores y no solamente los matices de los grises.
0: De acuerdo, claro que sí. Pero bueno, antes de entrar de lleno en nuestros temas, les propongo, hagamos un momento de oración. Allí donde usted esté, únase en un solo corazón con nosotros y digamos juntos. En el nombre del Padre, del Hijo y del Espíritu Santo. Amén. Amado Señor, queremos darte gracias, iniciando nuestra jornada laboral hoy día lunes, por todo lo que esta semana significará para nosotros. Ponemos cada una de nuestras expectativas, nuestros anhelos, nuestros objetivos en tus manos. Ayúdanos, Señor, a caminar con paso firme, decidido, hacia el logro. Pero sobre todo, Señor, hacia el encuentro contigo. Crecer en nuestro corazón. Crecer en nuestra dimensión espiritual. Crecer, Señor, en tu conocimiento para poder amarte más y mejor, para poder servirte más y mejor. Permite, Señor, que en esta semana tengamos también la oportunidad de acercarnos a nuestros hermanos, tal vez aquellos a los que más nos cuesta amar. Quizás, Señor, permítenos saludar hoy a alguien a quien usualmente no lo hacemos. Prestar un servicio, un favor a alguien a quien escasamente vemos. Permítanos, Señor, acercarnos un poco más al que sufre, al que está solo, al que necesita algo de nosotros. Queremos elevar una oración, Señor, en esta mañana por todos aquellos que están atravesando momentos difíciles en su vida, en su salud, su economía, su parte laboral o su parte de relaciones con otros. A ellos y a nosotros, ayúdanos a ver con ojos claros la manera en que tú obras en nuestro corazón a través de tantas cosas que ocurren. Lo pedimos en tu nombre, Jesús, porque eres Dios y vives y reinas por los siglos de los siglos. Amén. En el nombre del Padre, del Hijo y del Espíritu Santo. Amén. Bueno, y vamos a iniciar musicalmente nuestro programa, Yuram. Buena música.
1: Ok, vamos a iniciar entonces el lunes con esta de Jorge Morel. Se llama Nadie es más grande que mi Dios.

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1: Continuamos, seguimos aquí en Familia Nueva con Sabor a Cristo. 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
1: 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Sesgo de confirmación. Nos gusta pensar realmente que tenemos la razón. Nos gusta pensar que somos muy lógicos, muy racionales, que no nos dejamos llevar por nuestras emociones. Nos gusta pensar que cuando formamos una opinión, pues lo hacemos porque ya hemos evaluado toda la información y por lo tanto tenemos todos los argumentos para que nuestra opinión sea la mejor, sea la verdadera. Y sin embargo, ahí viene el pero, y sin embargo, la psicología ha demostrado que la mente humana no funciona usualmente como un juez justo. Es decir, que ve todo lo que hay allí y emite un juicio justo. La psicología, en el estudio de todo lo que tiene que ver con la cognición, con el pensamiento, la neuropsicología, que tiene que ver con cómo funciona, entre otros, el cerebro, nos enseña que hay una distorsión, una mala lectura, una lectura equivocada, que se llama el sesgo de confirmación, que hace que funcionemos nuevamente no como ese juez justo, sino más bien como el abogado defensor. El abogado defensor que toma en cuenta solo aquellas cosas que pueden defender a quien lo está haciendo. Entonces vamos a tomar todo solo en cuenta, en ese caso como abogado defensor, las cosas positivas de la persona a quien se está defendiendo. Vamos a tomar en cuenta, vamos a partir de que es inocente. Entonces, partiendo desde ahí, vamos a mirar toda la información que nos justifica pensar que esta persona es inocente. Nuestro cerebro es perezoso, digámoslo así, le gusta ahorrar energía y por eso precisamente nuestro cerebro busca, interpreta, guarda, recuerda, le da más valor a la información que coincide con lo que yo ya creo que la información que va en contra de eso, porque reforzar mis creencias es a nivel de energía muy económico. Me cuesta mucho trabajo, le cuesta mucha energía a nuestro cerebro poner en duda nuestras creencias. Entonces lo que va a hacer es, o se fija solamente en lo que está de acuerdo con lo que yo creo, o justifica una y otra vez esa creencia, o recuerda solamente lo que tiene que ver con lo que tú crees. Un ejemplo para desenredar todo este enredo.
3: Todo este conceptero de tanta
1: cosa. Ay, Dios mío. Mira, en un libro de un psicólogo aparece este ejemplo y me parece a mí fabuloso.
3: A ver.
1: Para hablar del sesgo de confirmación. Una muchacha, una adolescente universitaria, que piensa que ella es muy fea.
3: Okay.
1: Y que por eso nadie va a lograr querer enamorarla o estar con ella en una relación.
3: Nadie se siente atraída hacia ella.
1: Ajá. Ella cree que es muy fea, esa es su creencia.
3: Uh-huh.
1: Va a una cita con el psicólogo precisamente porque está muy afectada de que tiene que vivir sola porque nadie se fija en ella porque ella es muy fea. El psicólogo realmente se da cuenta que la muchacha no es nada fea.
3: Okay.
1: Todo lo contrario, pues es una muchacha como muchas muchachas.
3: Uh-huh.
1: O sea, joven, con...
3: Bonita, agradable.
1: Sí, simpática, sí. Agradable. O sea, no hay nada ni siquiera en su parte física que, uy, qué horrible que está. No,
3: uh-huh.
1: Es una muchacha. Entonces, el psicólogo se da cuenta de que esa creencia, yo soy muy fea, de la muchacha está profundamente arraigada.
3: Okay.
1: Y dice, aquí lo que vamos a hacer es un experimento. Vamos a poner en prueba esta creencia que tú tienes. Entonces,
3: bueno,
1: vamos a ir a la cafetería de la universidad.
3: Okay.
1: A una hora donde haya bastante gente.
3: Uh-huh.
1: Tú vas a escoger dos compañeras tuyas que creas que son muy bonitas. Y se van a sentar juntas. Y entonces le vamos a preguntar a los muchachos que entren a la cafetería, ¿cuál de las tres le parece la más bonita?
3: Okay.
1: La muchacha dice, pues claro que van a decir cualquiera de las otras dos,
3: uh-huh,
1: porque yo soy muy fea. Ahí está su creencia.
3: Bueno.
1: Hacen ese experimento social, la sientan a las tres muchachas ahí, le preguntan, ¿cuál es la más bonita? ¿Uno, dos o tres? Y los caballeros a los que les preguntan responden, y resulta que finalmente hacen la cuenta,
3: uh-huh,
1: y hay una mayoría de muchachos a los que a esta chica le han dado el lugar número uno.
3: Okay.
1: Ella les ha parecido la más bonita.
3: Uh-huh.
1: Entonces el psicólogo pensó, aquí están las pruebas.
3: Con el sesgo de que soy muy
1: ella
3: fea.
1: Ella es muy fea.
3: Okay.
1: Uh-huh. Entonces el psicólogo dijo, ya está listo. Mira, es una prueba objetiva. Ante esto no va a poder hacer nada. Y aquí viene el sesgo de confirmación. La muchacha, al ver los resultados, la mayoría de jóvenes dijeron que ella era la más bonita. La muchacha lo que dice es increíble el mal gusto que tienen los hombres en esta universidad. Esa fue su conclusión. Eso es un ejemplo claro, un poco exagerado, de lo que hace el sesgo de confirmación. Le da la vuelta a los resultados que tiene y los usa para confirmar su creencia. Yo soy muy fea. Hacemos eso todo el tiempo, solamente que no nos damos cuenta. Creemos cosas respecto a nosotros mismos, usualmente de manera negativa. No soy capaz, no voy a poder, es imposible que yo pueda hablar en público, yo me pongo tan nervioso que no soy capaz de hacer esas ventas, me va a ir mal este mes porque yo soy así, todo me va mal. Ese tipo de creencias que no son reales y hacen que tu cerebro no quiera emplear toda la energía en echar abajo esa creencia.
3: Sí, sí.
1: Entonces lo que hace tu cerebro es, okay, tú crees eso, pues aquí te va información para que sigas creyéndolo. Es un autoengaño.
3: Qué situación tan tan interesante y que seguro traerá otro poco de ramas claro, pues por ahí enmarañadas dentro de este sesgo de confirmación. Pienso por ejemplo, cuestiones de autoestima de las personas. Pienso en ese, a ver, ¿cómo es que se llama? El síndrome del impostor.
1: Del impostor. Pienso, yo creo que no soy capaz, no tengo las cualidades suficientes, la experiencia suficiente para estar haciendo lo que hago. Y cuando se den cuenta me van a despedir.
3: Sí, sí, sí.
1: Síndrome del impostor.
3: Pienso en cuestiones de autoconfianza, de autopercepción, claro, de diálogos internos. O sea, yo creo que todo esto puede ir... puede ir, ¿verdad? Cabe la posibilidad de que todo esto vaya dentro del mismo camino. Sin embargo, vamos a centrarnos en el tema que nos acompaña para el día de hoy. Sesgo de confirmación. Que pues bueno, con este ejemplo yo creo que deberíamos quedar un poco más claros de lo que se trata. Y que mire que esto lo dice usted, y yo lo resalto también, que lo cometemos de manera muy seguida a otros niveles, claro, seguro distintos a los de este ejemplo, pero como lo hemos hecho parte de nuestra misma normalidad, de nuestro día a día, pasa totalmente desapercibido.
1: Increíble. Vamos a ir a nuestro corte musical y comercial y ya volvemos, Yuran Yuran.
3: Bueno, vamos a irnos con música de Andrés Rojas. Esta se llama Grande y Dijo.
1: Muy bien.
3: Y vamos a mandar saluditos por acá a Glenda Orellana. Buenos días, Glenda.
1: Buenos días.
3: Glenda, en sintonía a través de nuestro Facebook. Doña Marjorie Galeano y Don Roger Rodríguez también por acá.
1: A los dos,
3: María
1: un
3: Guerra,
1: abrazo. Qué bien.
3: Don William Sierra y
1: saludos
3: también Luz Janet. Buenos días.
1: Unos buenos días para todos.

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6: Continuamos aquí en Familia Nueva con Sabor a Cristo. El sesgo de confirmación es el resultado de evitar el dolor, digamos así, que nos causaría cambiar una creencia personal. No nos damos cuenta, pero tenemos creencias respecto a nosotros mismos, creencias respecto a las otras personas, creencias respecto a lo que debería ser o no debería ser, o a lo que siempre me pasa y nunca va a cambiar. Esas son creencias que tenemos. Y si las pusiéramos realmente a prueba, y si pudiéramos analizar realmente qué tan ciertas son esas creencias o no, pues habría mucho dolor dentro de nosotros, porque imagínense, es el descubrir que yo toda la vida he pensado que soy fea y resulta que yo no soy fea. Entonces, ¿por qué perdí oportunidades de hablar con otras personas? Entonces, ¿por qué no? O sea, que esta persona que me dijo cómo estaba de bonita no se estaba burlando de mí, sino que de verdad me estaba hablando lo que él pensaba. Eso causa mucho dolor. Entonces, es como si nuestro cerebro dijera, tranquila Mirta, no te voy a poner en ese dolor. Sigue pensando que eres fea. Y nos da cierto tipo de principios, de mecanismos, digamos, para seguir creyendo lo mismo.
8: Sí, sí, sí.
6: Esos son los mecanismos en los que opera el sesgo de confirmación. Es más fácil confirmar lo que ya creo que cambiar lo que creo. Sí. Entonces, lo primero, por ejemplo, la búsqueda sesgada. Es increíble, pero vamos por el mundo buscando fuentes, personas, datos que nos den la razón.
8: U opiniones.
6: Que estén de acuerdo con nosotros.
8: Opiniones que refuercen precisamente lo que pensamos, lo que creemos y que muy probablemente está distorsionado de la realidad, ¿no? Por eso es que en muchas ocasiones cuesta tener conversaciones con personas que son, que ya están condicionadas por sus sesgos, por sus creencias, por su historia, por cosas que ellos piensan, y que el hecho de entrar en alguna conversación, en algún debate con esta persona, pues se vuelve muy complicado. Sobre todo si lo que querés es interponer tu pensamiento, tu idea en esa situación. Por ejemplo, pienso en esos debates políticos, para ir a otro tipo de ejemplo, en el que, todas estas personas que entran en este tipo de debates, pues están sesgados por su ideología, por su forma de pensar. Sí, entonces, sí. Realmente es muy complicado que ambas partes, cuando están en polos opuestos, puedan llegar a encontrarse a un puerto en común.
6: En común, muy
8: complicado. Y eso por dar un ejemplo, ¿no? Pero si lo traemos a nuestra cotidianidad, pienso en las conversaciones que puedes tener en un domingo de carne asada, en este día del padre, por ejemplo.
6: ¡Ay, Dios!
8: Dos amigos, uno que le va a Alemania, el otro que le va a Brasil, por decir un ejemplo. A ver cuál es mejor. Y entonces, pues, se empiezan a tirar datos y cosas.
6: Pero solamente los datos que dicen que... Sí, yo creo que positivos. Alemania es mejor.
8: Exactamente.
6: Datos positivos,
8: datos
6: para Alemania.
8: Que refuerzan exactamente esa
6: lo
8: idea
6: que
8: de que el equipo de Alemania es mejor que el equipo de Brasil. Y la otra parte busca esos datos, esas opiniones de las otras personas que están alrededor de esa carne asada, en el que refuerzan su idea de que el equipo de Brasil es mejor que el equipo de Alemania.
6: Ay, Dios mío. Por ejemplo, si creemos que los jóvenes de hoy ya no quieren trabajar, esa es mi creencia. Los jóvenes de hoy no les interesa, no quieren trabajar. Pues voy a buscar en las noticias, en mi medio ambiente, en lo que pasa a mi alrededor, ejemplos de jóvenes que son apáticos.
8: En otros papás.
6: Y voy a decir, ¿sí ve? Sí. El hijo de fulanito también está así, sin trabajo. Y en las noticias hablaron de no sé qué, claro, porque no hay trabajo. Oye, pero voy a terminar ignorando los quizás millones de jóvenes
9: que no solamente tienen un trabajo, sino que se esfuerzan a diario por ser mejores.
8: Claro.
9: Sí, porque también los hay, por supuesto que sí. Pero no los veo, no los tomo en cuenta. Los minimizo.
8: Sí, sí.
9: Eso es una búsqueda sesgada. También
8: y lo
9: es...
8: hago de manera intencional. Porque
9: ¿o no?
8: Son, porque, o sea, los minimizo porque no van de acuerdo a lo que yo pienso. O sea, son datos que probablemente sé que están ahí, pero como no forman parte de mi opinión, mejor que no los tomo en cuenta.
9: Interpretación sesgada. ¿Qué pasa, por ejemplo, cuando me llega un dato neutral? O sea, ni a favor ni en contra de mi creencia. Usualmente lo moldeo para que se encaje en lo que yo sí creo. Por ejemplo, desconfío de un compañero de trabajo. Creo que este compañero de trabajo es una mala persona y que yo le caigo muy mal. Y resulta que un día este compañero de trabajo entró y no me saludó. Entonces, o sea, ese es un acto neutral. No me saludó. O sea, no es contra mí, no saludó. Pero en vez de ser visto como un descuido, como iba tan centrado en sus ideas que no nos saludó, es visto como una prueba irrefutable. Si ven, no me saludó porque es un antipático. No nos saludó, si se dan cuenta, ese día ni siquiera saludó.
8: Porque le caigo mal. Porque
9: le caigo mal y ni siquiera es capaz de hablarme, de saludarme.
8: Sí, sí.
9: Entonces mira, cómo es como hemos convertido una situación neutral, lo hemos convertido en una prueba irrefutable de lo que yo creo. Esta persona tiene algo contra mí. Ay, Dios mío, nuestro cerebro. Y otro, el tercer mecanismo de este sesgo de confirmación es la memoria sesgada. Y es que nuestra memoria es selectiva.
8: Selectiva.
9: O sea, recordamos con mucha más facilidad los eventos que están de acuerdo a nuestras creencias.
8: Sí, eso que refuerza lo que ya pensamos.
9: Claro, lo que yo pienso. Y olvido eso que me podría llegar a hacer dudar. Por ejemplo, es que esta persona, ese compañero de trabajo, te saluda todos los días. O sea, no recuerdo eso. Lo que estoy hablando es de este día que no me saludó.
8: Hace 33 años que no me saludó.
9: Ajá. Y pasó por encima de mí y ni siquiera me miró. O sea, hacemos eso tantas veces cuando decimos, tú nunca me escuchas, tú siempre haces lo mismo. O sea, si nos ponemos a pensar realmente, ¿nunca te ha escuchado esa persona? No, pero... nuestra memoria es selectiva. ¿Cómo afecta este sesgo de confirmación en nuestra vida cotidiana? De muchas maneras en realidad, porque es como el motor invisible de muchas de nuestras frustraciones, de muchos de nuestros conflictos. Vamos a hablar, por ejemplo, de lo que pasa con este sesgo de confirmación en las relaciones familiares, con la familia más cercana, en las relaciones de pareja. Hay mucho que decir, pero en ese momento vamos directamente a nuestro corte para el encuentro con la palabra y ya regresamos, no se vayan.
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11: Hoy es lunes de la 11ª semana del tiempo ordinario.

0: Comienza una nueva semana y quiero vivirla contigo. Más consciente de tu presencia, contigo.
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0: Hoy es lunes de la 11ª semana del tiempo ordinario.

0: contigo. Más consciente de mí, contigo. La lectura de hoy es del Evangelio de Mateo.
1: Jesús dijo a sus discípulos: habéis oído que se dijo, ojo por ojo, diente por diente. Pero yo os digo, no hagáis frente al que os agravia. Al contrario, si uno te abofetea en la mejilla derecha, preséntale la otra. Al que quiera ponerte pleito para quitarte la túnica, dale también el manto. A quien te requiera para caminar una milla, acompáñale dos. A quien te pide, dale. Y al que te pide prestado, no lo rehuyas.
0: ¿Qué me quiere decir el Señor hoy? Hay evangelios que resultan duros en sus expresiones o en el tono en que están pronunciados. Si pienso de verdad en la llamada del Evangelio de hoy, reconozco que es difícil. Poner la otra mejilla, devolver bien por mal, no responder al rencor con rencor. ¿Qué me brota al escuchar al Señor hablarme así? Hoy se me invita a dejarme taladrar por estas palabras que muestran con claridad y verdad el Evangelio del Reino y su dinámica. No puedo jugar con el Reino. No es algo baladí que se pueda edulcorar. El Reino requiere un giro en el modo de proceder cotidiano, en las dinámicas, actitudes y respuestas que a veces se centran en negociar, exigir o pelear. Muéstrame, Señor, tu talante. Cambia mis maneras, mis reacciones, para que me sitúe en mi vida, en mi rutina del día a día, con un nuevo horizonte que busque crear espacios de respiro allá donde esté, en mi trabajo, en casa, con los compañeros de clase. Termino este rato compartiendo con el Señor las sensaciones que han podido surgir en mí, incluidas las resistencias y contradicciones, que ahí también está el Señor, pronunciando una palabra para mí, sobre mí. Formulo el deseo de reconocer esa palabra, acogerla y entenderla. Y lo repito una y otra vez, para que poco a poco vaya calando en mí. Y termino rezando el Padre Nuestro despacio, como si a cada palabra que pronuncio se fuera construyendo el reino, así, paso a paso.
2: Padre nuestro que estás en el cielo, santificado sea tu nombre. Venga a nosotros tu reino. Hágase tu voluntad en la tierra como en el cielo. Danos hoy nuestro pan de cada día. Perdona nuestras ofensas, como también nosotros perdonamos a los que nos ofenden. No nos dejes caer en la tentación y líbranos del mal. Amén.
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7: Continuamos aquí en Familia Nueva con sabor a Cristo. En las relaciones familiares y las relaciones de pareja, este sesgo de confirmación nos trae muchos problemas, es la base de muchos problemas. Nuevamente, si tú te descubres hablando cosas en relación a tu esposo o tu esposa o tus hijos, por ejemplo, hablando de los muchachos, como que ese muchacho nunca ayuda en casa, ese muchacho no hace nada, pues a lo mejor es un sesgo de confirmación. Vas a recordar, porque es como si tu cerebro activara un radar específico para encontrar situaciones, para recordarse de las veces en las que realmente tu hijo no ayudó. Pero ese tu mismo cerebro borra las circunstancias en que él sí ayudó. Porque vamos a decir la verdad, o sea, un muchacho que jamás haya ayudado en su casa, pues...
8: Sí. No creo que lleguemos a ese.
7: No es lo más común.
8: Aunque, bueno, por ahí dicen que la realidad supera la ficción, bueno, pero bueno. Yo creo que tampoco podemos pensarlo de esa manera tan definitiva. A lo mejor uno de esos indicadores que deberían llamarnos mucho la atención y hacer conciencia respecto a este tema es ese el lenguaje que utilizamos, a lo mejor. Ese tipo de palabras tan definitivas, nunca, el nunca, siempre, el siempre, el jamás.
7: Todos.
8: El todo, sí. O sea, este tipo de palabras exactamente, si están mucho dentro de tu lenguaje, a lo mejor es una banderita de que sos una persona
7: puede haber
8: que
7: un sesgo
8: tiene
7: de
8: estos sesgos de confirmación en distintos temas de tu vida.
7: En las redes sociales, en el consumo de la información digital, el sesgo de confirmación lo llamamos algoritmo. Claro que sí. Miren, se han dado, usted está buscando colchones, vamos a decir. Entonces hace una búsqueda en Google, colchones baratos cerca a mi casa. Y ya. Y de pronto después de eso, usted abre su Facebook y tarán.
8: Sí, sí, publicidad.
7: ¿Qué se encuentra? Publicidad sobre los colchones.
8: Te pones un video en YouTube y entre el video saca
7: publicidad
8: de colchones.
7: Ay, es que todo el mundo está hablando sobre colchones. Los colchones en esta época, por algo es que se están vendiendo mal los colchones. Todo el mundo está ocupado hablando de los colchones. No. Sencillamente que el algoritmo te da lo que cree que a ti te gusta. Entonces, si tú haces una búsqueda, es porque estás interesado en eso, es porque te gusta eso. El algoritmo sesga toda la información y te da de acuerdo a lo que tú has buscado, a lo que tú has estado posteando, a lo que tú has estado averiguando.
8: Está diseñada para mantenernos enfocados y que sigamos deslizando la pantalla en esas distintas redes a través de mostrarnos cosas respecto a lo que nos gusta. O sea, si lo pensamos un poquito, también puede ser esa comparación con cómo funciona nuestro cerebro también.
7: Claro que sí.
8: Un cerebro que está condicionado por este sesgo de confirmación, mira las cosas y las interpreta según lo que ya pensamos, según lo que ya opinamos, ¿sí? Si tú, por ejemplo, no sé, si pensás que esta pared que está acá en la emisora es gris, pues no te va a sacar de ahí porque es más fácil, lo digo una vez más, para tu cerebro pensar que esa pared es gris, a que cambies esa opinión a pensar que esa pared es plateada, por decir ejemplo. Algo, por decir un ejemplo, cosa que no es así, ¿verdad? Pero es un ejemplo. Entonces, tenemos que pensar en que nuestro cerebro en muchas ocasiones simplemente hace ese ahorro de energía.
7: Ahorro de energía.
8: Y si no somos conscientes de ello, pues se vuelve incluso más difícil el poder salir de una situación como esa.
7: Hay que ser conscientes y hay que conscientemente preguntarnos, ¿qué pasaría si estuviera equivocado? ¿Será que hay otra evidencia real que no estoy teniendo en cuenta, que no estoy escuchando, que no estoy viendo? Porque quitar de todo, del todo, este sesgo de confirmación es imposible. Nuestro cerebro está cableado de esta manera. Sin embargo, lo que sí podemos es hacer una pausa reflexiva para incluir, para buscar, para ver esa información que nuestro cerebro por sí mismo no la va a ver, no la va a buscar, no la va a tener en cuenta. Qué interesante. Vamos a ir en este momento a nuestro corte de la hora y ya regresamos para nuestro segundo bloque, segunda y tercera hora. Ya volvemos.
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1: Gracias amigos por estar con nosotros a través del 1540 AM de Radio Vida en Abundancia, escuchando las noticias más importantes. Soy Wesley Román, estamos en el 15 de junio del 2026, estamos a la mitad del mes.
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1: Con miles de espectadores que se esperaba que asistieran a las peleas de la UFC en la Casa Blanca, los fanáticos tuvieron que luchar contra el clima mientras esperaban el tan esperado evento. La velada de boxeo del domingo estuvo precedida de gran expectación en las horas previas al primer combate. A donde quiera que fueras, la gente llevaba banderas estadounidenses. Estaban entusiasmados con las peleas, dijo David Klimek. El calor y la humedad envolvieron la capital del país durante todo el día. El personal del evento repartió botellas de agua gratuitas a lo largo del camino que conducía a la zona del control de seguridad. Posiblemente busquemos un bar o un lugar para ver el partido, para resguardarnos un poco del calor. Estaban repartiendo agua gratis. ¡Qué bien! No me lo esperaba, dijo Nathan Willingham. Klimek se hizo eco de este sentimiento y declaró a Seven News: hace demasiado calor aquí. Intentamos tener agua, pero estamos bajo el sol, así que hicimos lo que pudimos. El calor no fue lo único que fluyó el domingo. La posibilidad de tormentas también hizo que los aficionados hicieran planes por si tenían que buscar refugio. En los días previos a los enfrentamientos, los funcionarios de seguridad pública intensificaron las medidas de seguridad. Esto incluyó el cierre de carreteras en todos los alrededores del National Mall. Creo que hicieron un excelente trabajo al establecer toda la infraestructura. Hay mucha presencia policial, parece bastante seguro, dijo Willingham. Me preocupa la posibilidad de que ocurriera algo peligroso, pero parece que es muy, muy seguro, dijo. Ponga mucha atención porque muchas carreteras permanecerán cerradas hasta este lunes por la noche.
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1: Houston, Texas. Acompáñenos mientras nos reunimos para recordar a una querida madre y a su hijo, cuyas vidas tocaron el corazón de tantas personas. Honraremos su memoria con oraciones, momentos de reflexión y la luz de nuestras velas. Se lee en una invitación publicada en Facebook para una vigilia en memoria de Alicia y Manuel Olvera, el domingo 14 de junio a las 7 p.m. La muerte de la madre de 48 años de edad y su hijo de 17 ocurrió el martes 6 de junio por la mañana, tras haber sufrido heridas de bala, según el reporte policial. El incidente ocurrió en la vivienda de las víctimas, ubicada en el 9400 Wind Spring Line, en el vecindario al suroeste de Houston. A Manuel lo declararon muerto en la escena y su mamá en un hospital, a donde la llevaron para recibir atención médica. El incidente entró en el radar de las autoridades a eso de las 6:26 a.m., cuando agentes del precinto 2 del condado Harris respondieron a un reporte de emergencia y hallaron al adolescente con una aparente herida de bala, dijo Abraham Alanis, detective de homicidios del sheriff del condado Harris, a varios medios reunidos en la escena. Alanis agregó que al mismo tiempo la madre del adolescente fue trasladada a un hospital con lo que parecía ser una herida de bala en el rostro y luego la declararon muerta. Una hermana del adolescente se encontraba dentro de la vivienda cuando ocurrieron los hechos, pero no resultó herida. El día que se registró el tiroteo, las autoridades no dieron detalles de las circunstancias alrededor de las muertes. Sin embargo, días después de los registros públicos del médico forense del condado Harris, se especificó que la señora Alicia Olvera murió por heridas de bala en la cabeza y su muerte fue catalogada como un homicidio. En el caso de Manuel Olivero, su hijo, se dijo que la causa de muerte fue una herida de bala en la cabeza y se clasificó como suicidio. Las investigaciones preliminares no mencionaron un posible motivo ni dieron detalles adicionales del incidente.
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1: Aumenta hasta 18.832 la ventaja de votos entre la candidata derechista Keiko Fujimori y el izquierdista Roberto Sánchez al 98.59% del escrutinio de la segunda vuelta presidencial en Perú, solo a la espera de que los jurados electorales resuelvan las observaciones presentadas. La hija y heredera política del expresidente Alberto Fujimori, quien gobernó de 1990 al 2000, obtuvo tiene el 50,052% del sufragio con 9,074,951 votos, mientras que el candidato de Juntos por el Perú tiene el 49,948% con 9,056,119 votos, de acuerdo al último reporte oficial de la Oficina Nacional del Proceso Electoral.
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0: Continuamos aquí en Familia Nueva con sabor a Cristo en esta mañanita, agradecidos con Dios, por supuesto, por la oportunidad que nos está dando de continuar vivos y de encontrarnos para hacer de nuestras familias un poquito más familias nuevas. De eso se trata. Bueno, vamos a conversar en este segundo bloque, segunda y tercera hora, sobre el pesimismo, entendiendo que el pesimismo no es una idea negativa que se nos cruza por la cabeza. El pesimismo no es un estado de ánimo pasajero o una inclinación natural a ver el vaso medio vacío. No, en realidad es una postura existencial, digamos así. Es un filtro con el que vivimos toda nuestra cotidianidad. Es un filtro a nivel de pensamiento, a nivel de espiritualidad también. Es un filtro a nivel de todo eso que llega a mí y que me permite interpretar todo lo que pasa. O sea, continuamente estamos interpretando la realidad, el pasado, el presente, incluso de manera muy, muy crítica el futuro. Entonces imagínate, si tenemos ese filtro pesimista, pues lo que va a llegar a nosotros va a ser precisamente eso, solo lo pesimista. El realismo busca evaluar las situaciones con objetividad, como son, digamos así, más cercanos a como son. El pesimismo, el pesimista es aquel que pone ese filtro que distorsiona la información que llega a nosotros, distorsiona cómo la evalúo, y entonces es posible que piense siempre primero en lo negativo, me imagino lo peor. Esto está mal y va a seguir peor cada vez más. Ese tipo de situaciones sí corresponden a la manera en que generalmente tú piensas. Generalmente tú te relacionas contigo, con el mundo, con los otros. De eso queremos hablar hoy, ese pesimismo. Pero bueno, vamos a darle la bienvenida a los buenos días a Fofe. Jorge Rojas, Fofe, muy buen día para ti.
1: Hola, mi querida Mirta, buenos días, mi querido Yurán, mi querida Rita, buenos María, días. Buenos días para ti también y para todos los hermanos y hermanas que nos acompañan en esta soleada mañanita de lunes. Feliz de estar aquí con ustedes y bueno, dándole gracias al Señor por el milagro de la vida que nos brinda. Y un tema que me parece muy, pero muy bonito, este tema del pesimismo. Yo creo que hay como una pandemia de pesimismo.
0: De pesimismo, sí.
1: Sí. Y hay que decirlo, llamarlo por su nombre. Yo creo que hay un ambiente de pesimismo muy marcado por varias situaciones. Bueno, hay cosas que lo disfrazan. Ahorita los que estamos muy pegados del tema del fútbol, pues cambia, ¿no? Como, estamos en tema de mundial y del fútbol y todo esto. Pero cuando se van estos distractores, volvemos muchas veces a caer en ese pesimismo. Y obviamente hay realidades culturales, sociales, económicas, de muchos tipos, que nos llevan a vivir en ese pesimismo. Y ese pesimismo nos roba también la posibilidad de ver las bendiciones que tenemos a diario. Precisamente ayer en la mañana teníamos una conversación con Nati acerca del tema de cómo nos podemos enfocar tanto en lo malo y dejamos de ver las bendiciones que el Señor nos pone a diario. Como estar saludables, como estar despiertos el día de hoy. Yo creo que eso ya es demasiado motivo para estar agradecidos y positivos, con una actitud proactiva para el día.
0: Y desde el punto de vista de nuestra dimensión espiritual, pues hablando nosotros desde la fe como católicos, como cristianos católicos, hay que decir que el pesimismo va más allá de un rasgo de la personalidad. Desde la fe, el pesimismo tiene que ver con una crisis de la esperanza. Crisis de la esperanza tiene que ver con desconfiar de la providencia de Dios. Imagínate. Ahora no estamos diciendo que no haya momentos en que parece que estamos pesimistas. Si estás atravesando un duelo, por ejemplo, pues es natural que te sientas triste. O sea, es completamente natural que te sientas triste ante el sufrimiento, sea el sufrimiento tuyo o el sufrimiento de alguien cercano. El pesimismo no es una respuesta a algo que está ocurriendo. El pesimismo es una actitud instalada dentro de ti que va afectando tu manera de pensar, tu manera de sentir, tu manera de relacionarte con los otros. Y termina siendo lo que tú acabas de expresar, Fofe. Termina cegándonos a lo positivo. Termina cegándonos ante la acción de gracia, la acción de bondad de Dios. Entonces no veo las bendiciones de Dios en mi vida. O sea, realmente no las veo. Porque mi pesimismo, el pesimismo se ha instalado de tal manera en mí que altera la manera en que yo veo las cosas. Qué interesante. Vamos a hablar de características específicas del pesimismo. Y claro, aquí no se trata solamente de si lo tengo o no lo tengo. Recuerden ustedes que estas cosas es una cuestión de grados. O sea, ¿qué tanto de esta manera de pensar, de esta manera de actuar, de esta manera de valorar las cosas, de valorarme a mí mismo? ¿Qué tanto de esto hay en mi corazón? La persona pesimista explica lo que está ocurriendo de manera negativa bajo estas tres premisas. Primera, la permanencia. O sea, la persona pesimista cree que las cosas malas van a durar para siempre. Que así ha sido y así va a seguir. Esto nunca va a cambiar. Entonces, mira, es como si esa idea de que lo negativo permanece, de que lo malo siempre va a estar. Entonces, claro, eso pone en crisis completa la esperanza.
1: Claro, mi querida Mirta, es andar con lentes oscuros de día y de noche.
0: Claro, sí. Tal cual.
1: Y nos nubla la vista, y no solamente es un tema de en términos de vista, sino en términos de cómo asumimos el día a día, la vida. Y si estamos con esos lentes todo el día puesto, pues obviamente vamos a perder también la posibilidad, en algunos casos, de tener una buena visión.
0: Sí.
1: Así tengamos oportunidades, así estén pasando cosas buenas en la vida.
0: No las vamos a ver.
1: No las ves. Uh-huh. Y lo hace muy, muy complicado. Y pues si nosotros somos personas de fe y estamos confiados en que el Señor nos acompañe, que está a nuestro lado, que está ahí animándonos y cuidándonos, pues obviamente esas gafas no pueden estar puestas todo el día. Claro que hay días que uno no amanece tan bien y dice, bueno, está la cosa difícil. Pero que nos mantengamos así nos aleja mucho de tener una experiencia espiritual realmente fuerte y real.
0: La otra premisa destructiva sobre la cual se explica el pesimismo tiene que ver con la ubicación, o sea, lo que algunos llaman la pervasividad, es decir, pensar que como fallé en esta área, todo lo hago mal. Pensar que un fallo, una equivocación en un área concreta va a arruinar toda tu vida para siempre. Y eso que parece una exageración, en la vida cotidiana es relativamente fácil caer en esto. O sea, imagínate el pensar, por ejemplo, en la mañana, o sea, cómo se... qué sé yo, se quemó mi tostada, se quemó mi pan. Ah, ya arruiné todo el día. Todo el día voy a estar de malas, todo me va a salir mal hoy. Oye, pero si lo único que se te arruinó fue la tostada que se quemó de más, y ahí tienes otra, puedes hacer otra. ¿Cuál es el problema? Sí, cuando el pesimismo se ha arraigado en nuestro corazón, no vemos la solución, no vemos la otra alternativa, no nos parece viable, posible el poner otra tajada de pan y que no se queme, darle menos tiempo o menos volumen, menos intensidad a la tostadora, sino que sencillamente el hecho de que fallamos en eso, en el desayuno, en la tostada, ya, se arruinó todo el día completo. Es más, terminamos en la conclusión de que yo todo lo hago mal. Pues no, todo no lo haces mal, se te quemó la tostada, eso es todo. Y finalmente la personalización, es decir, atribuir todos los fracasos, todo lo que está mal, atribuírmelo a mí mismo, a mí misma. Y no veo los factores externos, o sea, es que mi hijo sacó malas calificaciones por culpa mía, mi hija está en problemas disciplinarios en la escuela porque yo soy el peor papá del mundo. La economía se cayó porque yo no soy capaz de... Oye, espérate, es que no todo depende de ti. Hay factores externos que pueden estar también influyendo en esos resultados que estás viendo tan negativos y que no dependen enteramente de ti. Probablemente en algunos casos tendrás algún grado de responsabilidad en ellos, pero finalmente decir que esta situación fue por enteramente culpa tuya no es muy real. Vamos a ir este momento a nuestro corte musical y comercial y vamos a hablar un poquito desde nuestra perspectiva, nuevamente como católicos. ¿Qué podemos decir de la esperanza? Esta virtud teologal tan importante, y qué nos tiene que decir en relación al pesimismo como estilo de vida. Yuran, cuéntanos, ¿qué vamos a escuchar?
2: Ok, le cuento que vamos a ir con música de Iram Limón.
0: Muy bien.
2: Esto se llama Recuerdo Bien. Y vamos a mandar saluditos por acá a Sonia Martínez, que nos sintoniza a través de nuestro Facebook. Doña Juanita García, buenos días. Ana Vázquez también por acá. Rosita Cruz, buenos días. Bendiciones en abundancia para ti. Esmeralda Solano. Y le mandamos un abrazo también a don Jorge Torres e Idania Rivas a
0: claro
2: través
0: sí.
2: de la 1540.
0: Buen día a todos.

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4: Seguimos aquí en Familia Nueva con sabor a Cristo. Es impresionante cómo el pesimismo se convierte en eso que llamamos desde la psicología la profecía autocumplida. La mencionábamos hace un par de semanas. A ver, un ejemplo. Esta persona que piensa que siempre está sola, que nadie le habla, nadie la invita, nadie la acompaña. Y, pues claro, se llena de pesimismo, es una respuesta pesimista que está impactando su vida social. Y no se da cuenta que en realidad cuando la invitan a algo, dice que no. O sea, ay, ¿por qué no pasas por aquí? Ay, no, no puedo. No, no quiero. No, déjenme sola, yo quiero estar sola. Y luego, pues en efecto está sola, porque la gente se cansa de invitarte. Porque cuando te invitan a 3 o 4 cosas y tú dices no, no, no, no, no, pues ya no te vuelven a invitar. Entonces fíjate qué curioso, porque empezaste de manera muy pesimista a pensar que nadie te acompaña, que nadie te comprende, que nadie te habla, que estás irremediablemente sola. No aceptas las invitaciones, no creas situaciones también en que puedes invitar a otros y finalmente ocurre lo que tú tanto temías desde el comienzo, te estás quedando sola. Pero no porque tú tengas la razón de pensar, sino porque sencillamente has actuado de manera que ahora estás sola. Si no aceptas invitaciones, si no devuelves llamadas, si no pones tu parte en mejorar tu vida social, en responder con cariño, con amor a los otros, pues claro que sí, va a llegar un momento en que evidentemente realmente vas a estar muy sola. Dentro de la perspectiva espiritual católica decíamos que es muy importante pensar en la esperanza Y fíjate aquí, por ejemplo, que no es que, ay, tengo una manera muy pesimista de pensar. No, no, no, tengo que ser optimista. Entonces todo va a estar bien, todo va a estar bien. Repite frente al espejo, todo va a estar bien. Ojalá fuera algo así de sencillo, de verdad. El asunto aquí es que desde nuestra fe, lo que se contrapone al pesimismo no es el optimista, no es el optimismo, sino es la esperanza. La esperanza como virtud teologal, como eso que recibimos de Dios, viene de Dios, virtud teologal, pero la ponemos en práctica, la hacemos crecer cada uno de nosotros. Y lo que dice la fe católica es que el mundo, aunque claro, está herido, todos nosotros, por el pecado original, fundamentalmente es bueno porque somos creados por Dios. Miren qué bonito esa idea de que somos basura y no valemos nada. Esa no es una idea católica. Atención, atención. Somos creados por Dios. Dios ha soñado en nosotros y nos ha dado esta vida como el primer y mejor regalo de todos. Entonces, hay que ver así. El ser humano es fundamentalmente bueno porque es creado por Dios. El mundo es fundamentalmente bueno porque es creado por Dios. Ahora hay que pensar en la consecuencia de nuestros actos, que nuestros actos, claro, pueden ser positivos o negativos. San Juan Pablo II repetía con insistencia: no nos abandonemos a la desesperación. Somos el pueblo de la Pascua y el Aleluya es nuestro canto. ¡Qué bonita esta frase! No nos abandonemos a la desesperación. Somos el pueblo de la Pascua y el Aleluya es nuestro canto. ¡Qué bonito! Eso no quiere decir, por supuesto, que no haya ningún creyente que sea pesimista. No, en realidad, ¿qué pasa cuando el pesimismo se mete, hace hogar, hace casa en el corazón, en la mente del creyente? Pues se corre el riesgo de caer en la asedia, asedia con C y sin H, asedia, que es lo que se conoce como el desgano espiritual. Pues esa asedia que hace que realmente no sintamos ganas, deseo de orar, de ir a misa, de leer la Biblia, de pasar un momento por la iglesia o por el Santísimo, nos puede empezar a dar la idea también de que el mal es más poderoso que la misericordia de Dios, por ejemplo. Y es que actuar en nuestra vida cotidiana, diría un sacerdote amigo mío, en eterno Viernes Santo, olvidándonos que Jesús resucitó. Imagínate, ¿cómo sería? ¿Te imaginas tú la vida de un cristiano en eterno Viernes Santo? Sin darte cuenta, sin vivir realmente la verdad de la resurrección de Cristo. Bueno, eso es asedia, vivir en eterno Viernes Santo.
5: Y mi querida Mirta, eso que tú comentabas me parece muy muy importante en términos de la importancia de los hábitos en los momentos de dificultad, cuando nos sentimos pesimistas. Si yo tengo el hábito de ir al Santísimo, si yo tengo el hábito de hacer el rosario, si yo tengo el hábito,
4: claro,
5: por más que esté la situación difícil, por más que esté complicada la situación, si es un hábito, yo voy a mantenerme haciendo las labores, las tareas.
4: Esos hábitos te salvan la vida.
5: Esos hábitos, claro. Pero si no es así, pues obviamente cualquier situación complicada nos va a poner en una situación de desventaja frente a lo espiritual. Entonces ya las cosas no me salieron como yo esperaba, como yo no tengo el hábito marcado de hacer la oración, de hacer el rosario, de ir al Santísimo, pues obviamente me voy a alejar más de la experiencia espiritual. Pero si yo estoy en mis hábitos cotidianos, siempre presente de hacer la oración, de ir al Santísimo, en la Eucaristía del día domingo, esos hábitos me van ayudando también a encontrarme con Dios, en la presencia de Dios, entender qué es lo que me está pasando y ver de una manera distinta. Pero cuando no hay esos hábitos, fácilmente caemos en ese pesimismo crónico y nos alejamos hasta de la experiencia de Dios.
4: Claro, claro que sí. Ahora, ¿cómo se manifiesta en lo concreto el pesimismo? Ojo, porque es que algunas veces el pesimismo puede disfrazarse de una especie de madurez, eso pensamos nosotros, ¿no? No, es que esta persona es muy seria, es muy madura, siempre está tomándoselo todo muy seriamente. Pues bueno, se toma todo serio, eso no quiere decir madurez. A lo mejor algunas veces el pesimismo se disfraza de prudencia. No soy pesimista, hay que ser prudente. Son dos cosas distintas y hay que tener claro cuáles son las manifestaciones del pesimismo para no confundirlos. Por ejemplo, a nivel del pensamiento y del lenguaje, la queja crónica es una característica del pesimista. Atención, esta persona cuya conversación se convierte siempre en una lista de desgracias, de críticas, de quejas, esa es una característica del pesimista. O sea, se lamenta de la sociedad, de la iglesia, de la familia, de lo que ocurre en su trabajo, el negocio está mal, la empresa va mal, la economía está mal. O sea, la queja avanza, dirían algunos. Sí, esa actitud continua de queja, la queja crónica, es una característica muy importante del pesimismo.
5: Y caemos ahí con una facilidad, ¿no?
4: Imagínate.
5: Nos quejamos todo el día, es que el clima, es que la economía, es que mi familia, es que nada me sale, lo que yo llamo la esquizofrenia, ¿no?
4: Ajá.
5: Es una manera de quejarnos todo el tiempo.
4: Es que.
5: Si estamos en ese modo, y qué bueno hacer el ejercicio, y de eso se trató mi conversación con Natalia ayer en la mañana, y es... ¿Qué es lo que estamos hablando? ¿Qué es lo que está saliendo de nuestro corazón? ¿Cómo estamos viendo realmente las situaciones? Si yo todo el tiempo estoy con esa queja, con esa lamentación, pues obviamente eso está saliendo de mi corazón y eso es lo que yo estoy viendo. Si eso es lo que yo estoy, de una u otra manera, creando en la realidad. Obviamente, hay situaciones difíciles, a todos nos pasan situaciones difíciles. Ojalá la vida pues fuera como la fantasía, que todo sale muy bien.
4: No sería
5: pero
4: real.
5: No es así. Claro, no sería real, pero hay que tener mucho cuidado con lo que estamos verbalizando, porque ya de hecho eso existe. Y si yo estoy verbalizando todo el tiempo quejas y quejas y quejas, pues a mi alrededor, ¿qué va a haber? Una atmósfera de queja, va a ser más difícil ver salidas, va a ser más difícil ver la posibilidad de tener situaciones positivas. Todo eso va afectando aún mucho más nuestra propia realidad.
4: El cinismo es otra de las características de este tipo de pensamiento, este tipo de actitud generalizada del pesimismo. Y el cinismo es desconfiar sistemáticamente en las buenas intenciones de las demás. O sea, si alguien viene y te saluda con alegría, tú cínicamente piensas, ¿y qué será lo que me va a pedir? Te encuentras con algo que es... muy bueno, muy positivo, una oferta muy buena, y tú de inmediato piensas, uy, ¿qué será lo que está mal aquí? Porque de eso tan bueno no dan tanto. ¿Se dan cuenta ustedes de esas frases coloquiales, esas frases que algunas veces las hemos escuchado tantas veces de papá, de mamá, de los abuelitos, que las terminamos repitiendo nosotros? De eso tan bueno no dan tanto. Eso es ser cínico, eso es cinismo. Dudar de las buenas intenciones de los otros y pensar inmediatamente en que van a pedirnos un favor, en que algo quieren, en que esto cómo me lo van a cobrar al final, porque gratis nada hay en esta vida. Sí, es una manera cínica de pensar y nos acostumbramos a ellos. Y finalmente, el catastrofismo, es decir, ante cualquier proyecto, ante cualquier idea, ante cualquier plan, se pone el foco de inmediato en los riesgos, en las razones por las cuales no va a funcionar, en los obstáculos. Esa idea de ni lo piense, ¿para qué lo va a empezar si no va a ser capaz de terminarlo? Eso, nadie le va a comprar eso a usted, ¿para qué se mete en ese rollo? Y usualmente quien dice estas cosas somos nosotros mismos, o sea, no lo está diciendo otra persona ajena. Nuestra misma cabeza nos está diciendo, Mirta, ¿para qué te metes en esto si al final cada nada bueno va a salir? Tú no vas a ser capaz de terminar eso. Nosotros mismos nos decimos eso. Y entonces, claro, se va minando la autoestima, se va minando la capacidad de confiar en mis propios talentos, en lo que Dios ha sembrado en mí, se va minando la esperanza. Vamos a hablar un poquito de cómo afecta todo esto en nuestra vida cotidiana, en lo de todos los días. Porque sí, si pensamos de manera tan negativa, terminamos actuando de manera muy negativa. Vamos a nuestro siguiente corte musical y comercial. Yuran.
6: Ok, vamos a ir ahora con música de Kiki Troya. Esta se llama No Temeré. Y vamos a mandar saluditos por acá a María Lucía Vázquez, que nos sintoniza y nos saluda en nuestro WhatsApp.
4: Buen día, buen día.
6: Saluditos al profesor Roger Fuentes también por acá. Juanita Robles, buenos días, un abrazo grande para ti.
4: Saludos.
6: Y en la 1540, Don Eddie Vicente. Buenos días.
7: No temeré, Señor.
4: Corte musical y comercial. Yuran.
6: Ok, vamos a ir ahora con música de Kiki Troya. Esta se llama No Temeré. Y vamos a mandar saluditos por acá a María Lucía Vázquez, que nos sintoniza y nos saluda en nuestro WhatsApp.
4: Buen día, buen día.
6: Saluditos al profesor Roger Fuentes también por acá. Juanita Robles, buenos días.

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6: Continuamos aquí en Familia Nueva con sabor a Cristo. En la dinámica espiritual también hay una forma en que se manifiesta y tiene un impacto muy grande este pesimismo, y es, por ejemplo, en la oración sin confianza, realmente. O sea, esta oración que se vuelve un monólogo, esta oración que se reza desde la resignación amarga, no desde la fe filial, no desde el reconocimiento de que soy hijo o hija de Dios y que Dios quiere lo mejor para mí. En vez de un diálogo abierto, en vez de un diálogo de encontrar la voluntad de Dios en mi vida, la oración se vuelve nuevamente una quejabanza, o sea, la lista de mis pesares, de mis reclamos, de mis angustias, y no hay nunca un espacio verdadero y real para escuchar a Dios. Y por supuesto que eso tiene consecuencias en la falta de celo apostólico. O sea, imagínate, si yo pienso que todo va a estar mal, pues ¿para qué hacer algo a nivel de evangelización, no? ¿Para qué hacemos esto en el grupo de oración si al fin y al cabo nadie va a venir? ¿Para qué intentamos esta metodología en la clase de catecismo si al fin y al cabo los muchachos ni ponen atención, ni ponen cuidado? ¿Para qué organizar esto si de todas maneras la juventud ya está perdida? Oye, por supuesto que estas son acciones del impacto de nuestro pesimismo, y eso afecta, paralizando la misión evangélica, la tarea que Dios nos dio a todos, ir y hacer discípulos. Entonces imagínate hasta qué nivel llega este pesimismo en nuestra vida cotidiana.
7: Y eso que pusiste ejemplos hacia afuera, ¿sí? El ejercicio, claro, que no va a funcionar, el nadie va a venir. Pero imagínate cómo funciona eso a nivel personal.
6: A nivel personal.
7: En términos de mi experiencia espiritual.
6: Sí, sí.
7: Yo, ¿para qué voy a intentar eso si ya estoy mal? Eso no va a funcionar.
6: ¿Para qué voy a misa si ni siquiera me nace? Dios no me escucha, entonces ¿para qué oro?
7: Imagínate cada queja avanza, como dices tú, que estás teniendo en el cotidiano, en vez de acercarte a una posibilidad espiritual donde puedas tener un refugio, un punto de referencia, un asidero positivo de esperanza, pues te estás yendo para el otro lado, ¿sí? Totalmente para el otro lado. Y más si estás sirviendo en la iglesia, que es lo que tú propones en tu ejemplo, porque estás al servicio de qué estás hablando, ¿sí? De la abundancia del corazón, habla la boca. Y si en tu corazón hay pesimismo todo el tiempo y nada va a mejorar, ¿qué clase de evangelización estás dando? ¿Qué clase de mensaje estás transmitiendo? ¿Y qué está haciendo ese mensaje en los otros? Yo creo que ahí hay que entrar a revisar mucho la responsabilidad de nuestras tareas. si yo estoy en una tarea de formación, una tarea de apostolado, una tarea de evangelización, pues yo tengo que estar supremamente confiado y convencido de la providencia de Dios, porque eso me va a ayudar a que esté en malos momentos a dar ese mensaje a los demás. Pero si eso no está en mi corazón, si eso no está arraigado en mi esperanza, en mi espiritualidad, pues obviamente lo que vamos a sembrar en los demás es mala hierba, por decirlo de alguna
6: manera. Y se empieza a notar, porque entonces, en tu mensaje, en vez de ser un mensaje de alegría, un mensaje que nos ayude a entender mejor cómo nos acercamos a Dios y todas las gracias que recibimos, ser más conscientes de las bendiciones, resultas dando amargura. Y entonces hablas solamente de lo negativo, de lo malo, de lo que esta gente mala hace, siempre lo malo. Oye, espérate, te hace falta la otra parte. Claro, sí, gente buena y gente mala hay en todo lugar, pongámoslo así. Pero el ser humano profundamente es bueno, porque es creado a imagen y semejanza de Dios. Y necesitamos es encontrar ese ambiente que nos ayude a mejor, a ser mejor, como Dios nos soñó, como Dios nos creó. Cuando tú partes de del pesimismo, estás sembrando amargura. Y la gente se queda con ese sabor de amargo en la boca, ¿no? Con ese sabor, ¿qué pasó aquí? ¿Qué fue esto? Aunque no puedan ponerle exactamente el nombre, es la amargura que tú les has regalado de una u otra manera a su corazón. ¡Qué difícil, qué difícil! Bueno, vamos a ir al corte de la hora. Agradecidos contigo, Fofe, por estar con nosotros y esperándolos para el programa de El Arte de Amar a las 10 de la mañana.
7: Nos vemos en un ratico. Dios nos bendiga.
8: Excelente. Un abracito.
6: Un abracito para los dos. Y bueno, ahora sí, vamos a nuestro corte de la hora y vamos a regresar para hablar un poquito de cómo afecta el pesimismo en nuestra vida cotidiana y, por supuesto, cómo hacemos para salir de él. No se vayan. Ya volvemos.
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1: Nos gusta informar con lo más reciente local, nacional e internacional. Soy Wesley Román. Bendiciones.
0: Locales.
1: Un hombre murió y otro resultó gravemente herido en un tiroteo ocurrido la madrugada del domingo en el sureste de Washington D.C. El tiroteo tuvo lugar alrededor de las 3:23 de la madrugada del 14 de junio en la cuadra 5300 de la calle ASA en el barrio de Marshall Heights. El Departamento de Policía Metropolitana MPD informó que los agentes acudieron al lugar tras recibir reportes de un tiroteo. Al llegar, la policía encontró a dos hombres con múltiples heridas de bala. Las autoridades informaron que la primera víctima no respondía. Los paramédicos del Departamento de Bomberos y Servicios Médicos de Emergencia de DC acudieron al lugar y, a pesar de los esfuerzos por reanimarlo, fue declarado muerto allí mismo. La segunda víctima estaba consciente y respirando cuando fue trasladada a un hospital cercano con heridas graves. La policía no ha revelado los nombres de las víctimas. Por el momento no se dispone de información sobre la identidad ni la descripción de él o los sospechosos.
0: Noticias nacionales.
1: La ciudad de Nueva York se prepara para una celebración histórica tras la consagración de los New York Knicks como campeones de la NBA por primera vez en más de medio siglo. Luego de derrotar 94-90 a los San Antonio Spurs en el quinto juego de las finales, la franquicia neoyorquina puso fin a una sequía de 53 años sin título. El alcalde de Nueva York, Sonran Mandami, anunció que la ciudad organizará un desfile especial para honrar al equipo campeón, marcando uno de los momentos deportivos más importantes de la historia reciente de la ciudad. Durante más de 50 años, los neoyorquinos han esperado este momento, a pesar de las decepciones, las frustraciones y la esperanza de que cada año fuera nuestro. Esta ciudad nunca dejó de creer en los Knicks, declaró Mandami tras la victoria del equipo.
0: Noticias internacionales.
1: La ex guerrillera y dirigente opositora Dora María Téllez calificó como una salvajada las nuevas medidas impuestas por el régimen de Daniel Ortega y Rosario Murillo contra estudiantes de medicina en Nicaragua, al tiempo que denunció una red de corrupción institucional que, según afirmó, afecta a la población en trámites migratorios, policiales y administrativos. Durante su edición semanal, Téllez cuestionó las recientes decisiones adoptadas por las autoridades educativas tras la muerte de una médica en circunstancias vinculadas a problemas de salud mental, según la opositora. El régimen está utilizando este caso como argumento para endurecer los requisitos de ingreso y permanencia en la carrera de medicina, con el pretexto de que una doctora tuvo un problema de tristeza, de depresión. Entonces, pues, Rosario Murillo y Daniel Ortega se lanzaron contra los estudiantes de medicina, afirmó. La excomandante sandinista anunció que las nuevas disposiciones incluyen exigencias académicas más estrictas y criterios que consideró arbitrarios. Ahora están expulsando a muchachas y muchachos que estaban en la carrera y que, según ellos, no dan la talla, estableciendo unos criterios absolutamente absurdos y absolutamente discrecionales y antojadizos. Ahora están pidiendo 90 de promedio, cuarto y quinto año, para poder estudiar medicina, señaló.
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4: Continuamos, seguimos aquí en Familia Nueva con Sabor a Cristo y en esta tercera hora tenemos al Padre Roberto con nosotros. Padre, muy buen día.
5: Buenos días, Mirta. Buenos días a toda la linda audiencia. El Señor me los bendiga en abundancia.
4: Amén, amén. Hablando de pesimismo hoy, mira.
5: Ay, estamos optimistas, llenos de esperanza.
4: Llenos de esperanza,
5: claro. Es que el pesimismo es una herida en la esperanza.
4: Sí.
5: Fatal, diría yo.
4: Claro.
5: Y desde luego que eso va a impermear toda nuestra vida, todas nuestras relaciones, todo lo que hacemos. El pesimista deja de innovar, deja de crear, porque deja de ver al mundo como un lugar bonito.
4: Claro.
5: Claro.
4: Como lugar de creación.
5: Sí, sí, sí, un lugar donde co-creamos con Dios.
4: Claro que sí.
5: Y entonces, cuidado con eso, ¿no? Y a veces se nota hasta en la manera en que oramos.
4: Uf, claro, sí, que sí, padre.
5: Al pesimista se le nota todo, ¿no?
4: Se le nota, va dejando ese sabor amargo.
5: Está resignado, no está esperanzado. Sí. La resignación es como lo opuesto a la esperanza.
4: A la esperanza, claro que sí.
5: Un cielo y una tierra nueva, nosotros esperamos.
4: Mira.
5: Cielo y una tierra nueva donde brilla la justicia.
4: Amén, claro que sí.
5: Qué bonito.
4: Claro, por supuesto que sí. ¿Cómo afecta el pesimismo en la vida cotidiana? Mira, de muchas maneras. Concretamente tendríamos que decir que en el ámbito familiar, en el ámbito social, de relaciones con los otros, pues el pesimismo es altamente contagioso.
5: Y desgastante.
4: Claro que sí.
5: Claro, eso se contagia rapidito, sí. ¿No? Aquí no hay salida, aquí todo va a ser lo mismo siempre, aquí no hay posibilidades
4: de está mal y se pone peor.
5: Cosas nuevas, aquí va de mal a peor, dicen por ahí, ¿no? Va de mal a peor, claro. Sí. Y eso es una persona usualmente pesimista.
4: Y eso, padre, va ahogando, por ejemplo, la alegría natural de los niños, de los jóvenes.
5: Claro, porque todo lo hacen mal, porque nada lo hacen bien, porque la profecía de que te va a ir mal, el que te estén notando todos tus defectos constantemente.
4: Claro que sí.
5: Todos
4: eso
5: tenemos
4: agota
5: defectos,
4: mucho, eso agota.
5: Claro, de un desgaste de todo.
4: Y las relaciones se van volviendo muy tensas. O sea, cuando hay un pesimista realmente, la relación se vuelve muy tensa, ya sea, mira, en el trabajo, ya sea en la familia, ya sea con los amigos, porque sabes que tarde o temprano esta persona va a empezar a quejarse.
5: Y el pesimista siempre está viendo los defectos.
4: Claro que sí.
5: Sí, siempre está viendo
4: de los
5: defectos.
4: Demás, por supuesto.
5: Hay gente que parece optimista, pero no son optimistas.
4: No lo es, no lo es en el fondo.
5: Sí, sí, yo conozco un par.
4: Ay, Dios mío.
5: Sí, sí.
4: En el trabajo, en la productividad, igual, o sea, uno de los efectos que tiene el pesimismo a nivel de trabajo es que no deja crecer.
5: Sí, claro, porque dejas de innovar.
4: Sí.
5: Esto lo podemos hacer de otra manera. O sea,
4: ¿para qué? Si siempre lo hemos hecho así, ¿para
5: sí,
4: qué?
5: Sí,
4: sí. De todas maneras esto aquí
5: y
4: igual.
5: Y no funciona, da lo mismo, no da lo mismo.
4: No da lo mismo.
5: Y se pueden cambiar las cosas. Y entonces,
4: por supuesto.
5: Y claro, porque el pesimista, en el fondo no quiere asumir sus responsabilidades.
4: No.
5: Sí, entonces, ¿qué me importa a mí? Entonces no hay entusiasmo.
4: No hay entusiasmo.
5: No hay deseo
4: de
5: Dios.
4: La palabra deseo de Dios, entusiasmo.
5: Estar lleno de Dios.
4: Lleno de Dios, eso significa entusiasmo. Y entonces en el trabajo, pues es evidente, el trabajo deja de ser un medio de santificación, de realización personal, para convertirse en una carga pesadísima.
5: El trabajo lo hizo Dios como castigo.
4: Ahí está.
5: El negrito del batey, ¿no?
4: Claro que sí.
5: Tanto que nos gustaba, ya casi no lo tocan, ¿no?
4: Sí, pero esa idea, padre, es plenamente pesimista.
5: Claro.
4: O sea, el trabajo lo hizo Dios como castigo. Plenamente pesimista. Ahora, en la salud física y en la salud emocional tiene un impacto muy grande. Y es que ya lo sabemos. ¿Cómo está nuestro estado de ánimo en general? lo que le pasa a nuestra alma, decimos, pues impacta, por supuesto, en nuestra realidad física, en nuestro cuerpo.
5: Claro, es imposible bajar de peso. Sí es posible, pero tienes que mucha disciplina.
4: Claro, claro que
5: y menos
4: sí.
5: Proteínas y menos carbohidratos.
4: Menos carbohidratos, ahí está.
5: Sí, menos combustible.
4: Claro, claro. Y de una u otra manera, padre, hay cosas físicas, por ejemplo, que ya se han estudiado claramente, lo hemos dicho muchas veces, la manera en cómo el estrés, la preocupación, la angustia, que son frutos del pesimismo, aumenta el cortisol a niveles que lo vuelve peligroso para los otros órganos del cuerpo.
5: Claro, porque el cortisol va a debilitar el sistema inmunológico, va a predisponerte a la ansiedad, a la depresión, o sea, que no está bien.
4: Te sientes agotado, agotada, físicamente cansado todo el tiempo.
5: Qué pereza levantarse a un mundo que no puede cambiar.
4: Claro, padre, o sea...
5: ¡Qué pereza!
4: Sí, si fuera así, por supuesto.
5: Claro, entonces claro. No me levanto.
4: Si no puedo hacer nada bueno hoy, ¿para qué salgo de la cama?
5: Sí.
4: ¡Qué increíble! ¿Qué podemos hacer para salir del pesimismo? Bueno, pues hay que pensar aquí varias cosas. Primero, que hay mucho que podemos hacer, es decir, necesitamos hacer un esfuerzo, un trabajo, un sacrificio, muchas veces deliberado. Hay que pensar en madurez humana, claro que sí. Sentido común, ay Dios mío, pero también apertura a la gracia divina. O sea, no es solamente negar esa idea de que yo tengo que hacerlo.
5: O negar los problemas.
4: Claro.
5: Ah, esto no existe, no, sí existe.
4: Sí existe.
5: Lo que sí puedo cambiar es la postura ante los problemas. Eso lo puedo cambiar.
4: Hay un conflicto en la relación, sí, pero se puede resolver.
5: Claro.
4: Podemos hacer algo juntos.
5: Hay un impasse con el jefe, pues, sí. Vamos a ver una solución, busquemos.
4: ¿Qué solución hay? Busquemos. Claro. Por supuesto que sí. Hay algunas herramientas desde la psicología muy concretas. Una de ellas es lo que llamamos la reestructuración cognitiva, es decir, aprender, por ejemplo, a identificar los pensamientos catastróficos, que son una de las características del pesimismo, pensar que todo está mal y va a ser peor, aprender a darnos cuenta cuando pensamos así y a preguntarnos realmente si esto es una suposición.
5: Sí,
4: usualmente, o sea, la es.
5: Cuestionarlo con objetividad, ¿no?
4: Sí.
5: ¿Realmente esto que tengo es una certeza absoluta o es una suposición, una imposición mía por mi interpretación de todo? Porque si tu interpretación es pesimista, es fatalista, pues no estás viendo, estás distorsionando la realidad.
4: Es una distorsión, padre.
5: Es una distorsión cognitiva fuerte.
4: Leemos equivocadamente las cosas.
5: Claro, claro.
4: Entonces, a ver, el hecho de que esta persona no te saludó, ¿es una señal indiscutible de que te odia? No, o sea, pudo haber estado distraído o muy preocupado por algo. O estaba leyendo su celular y ni siquiera te vio.
5: O durmió mal la noche.
4: Por ejemplo, claro que sí, tantas cosas que pueden pasar. Tenemos una llamadita por aquí, muy buen día. ¿Con quién tenemos el gusto?
6: Sí, muy buenos días, Mirta. Hola, padre.
4: ¿Qué tal, William? Hola. Buenos días.
6: Hola. Sí, muy bien, gracias. El tema está buenísimo, y pues me ocurrió opinar.
4: Claro, adelante.
6: Sí, a veces hay mucho negativismo por ahí. Bueno, yo me considero optimista, pero a veces nos invade el diablo, ya sabes, que a veces uno tiene que analizar las cosas como podrían ser realmente. Pero sí, hay mucho negativismo que se puede contagiar, entonces
4: sí.
6: Sería bueno como consejo tratar de evitar esas personas negativas de alguna manera, ¿verdad?
4: Sí, sí, claro que sí. Claro que sí. Gracias, William, por el saludo.
6: No, pero espérame, que no me estoy viendo todavía. Así que ya... Ah, ok.
4: Ah,
5: pero que parece que
4: terminaste, muchacho. Claro, dale.
6: Sí, pasaba que eran dos amigos, uno optimista y otro pesimista.
4: Ajá.
6: Entonces el optimista se encontró un billete en el suelo y le dice, oh, si ves, el que madruga, Dios le ayuda. Y dice el otro, no, pero ¿y qué tal si yo soy el que se me pierde el billete?
4: Ahí está el pesimista y el optimista. Muy bien, William.
5: Bueno.
4: Muy bien. Un abrazo. Lo que dice William tiene que ver con esta segunda clave y es lo que algunos llaman la dieta mental y relacional. O sea, hay que ponerle mucha atención a qué tanto negativismo estoy consumiendo.
5: Sí, sí, estamos expuestos a la alarma, ¿no?
4: Claro.
5: Sí. Tú estás viendo noticias y constantemente están alarmados, ¿no? Sí.
4: Estamos última al borde hora, de...
5: Ha sucedido esto, atención. Sí. Y entonces vivimos alarmados en realidad porque nos saturan de negatividad. Y ahora con las redes sociales es peor.
4: Muchísimo más.
5: Porque incluso en las radios de noticias tienen su cancioncita especial, su fondo especial para las emergencias, y te las lanzan a cada momento. Y entonces, claro. Y
4: hay que repensar eso, o sea, si realmente estamos permitiendo que solo ese mensaje alarmista, catastrófico, llegue a nuestra mente, a nuestro corazón, pues de eso nos estamos alimentando. Así que no es sorpresa que terminemos pensando de esa manera también nosotros.
5: Y a veces las conversaciones diarias con la familia, con los amigos, con los compañeros de trabajo están basadas precisamente en la queja.
4: Sí.
5: Y eso se debería de cortar tajantemente.
4: Definitivamente.
5: Porque eso no te construye. O sea, ¿por qué no buscas la belleza en el arte, en la naturaleza, en la lectura edificante? O sea, ¿por qué tienes que estar siempre quejándote de todo y de todos?
4: Y yo creo, padre, que tenemos que preguntarnos directamente dónde está nuestro aporte. O sea, claro, ¿estás aportando a la esperanza o estás aportando a la catástrofe? ¿Dónde está tu lenguaje ubicado? ¿Dónde están tus conversaciones ubicadas? Ojalá que estén ubicadas, pues, de como le dice usted, padre, de esa búsqueda de lo bello, de lo que es bello, de lo que es bueno. Porque es que nos acercamos entonces a la voluntad de Dios así.
5: Claro.
4: De otra manera nos alejamos de ella. Nos alejamos de ella. Y finalmente, la práctica consciente, consistente de la gratitud. Si yo pienso en las cosas por las cuales estoy agradecida con Dios o con mis padres, con mi familia, con mis hermanos, con mis amigos, pues lo que estoy haciendo es buscando esas cosas positivas, esas cosas que nos alegran la vida. Cuando yo quiero ponerme en tono de gratitud, le obligo al cerebro a centrarse en lo positivo.
5: Claro, y tal vez al cerrar la noche habría que pensar en cositas positivas que nos han pasado.
4: Claro que sí.
5: Dos, tres, cinco cosas positivas.
4: ¿Por qué estás agradecido hoy?
5: Claro, o sea, estar consciente de que también te sucedieron cosas buenas.
4: Sí, sí, sí.
5: Sí, que tal vez hubo algún deslice, hubo cositas feitas, tal vez alguien te dijo una frase no muy buena, pero además las cosas estuvieron bien.
4: Ajá.
5: Sí, entonces esto...
4: Hay que hacer ese ejercicio.
5: Es un ejercicio porque el cerebro se ve obligado a buscar lo bueno,
4: lo positivo.
5: Claro, no siempre estar como el escarabajo africano, ¿no? Que desde que nace está en el estiércol y muere en el estiércol.
4: Claro.
5: Sí, entonces hay que ser más que escarabajo africano.
4: Somos mucho, mucho más que eso. Bueno, hablemos un poquito desde la fe, por supuesto, teníamos que hablar de conversión, de metanoia, de cambiar nuestra manera de pensar. Pero eso vamos a conversarlo cuando regresemos de nuestro corte musical y comercial, Yurán.
7: Muy bien, vamos a ir entonces con música de Palo Santo. Esta se llama Dame Más. Y vamos a mandar saluditos por acá a don Rigoberto Reyes, que nos sintonizan aquí en 1540.
4: Buen día.
7: Luisa María Herrera, a través de nuestro Facebook. Doña Augusta Díaz, Luisa Adames. Y como siempre, saludos a los Núñez. Doña Caridad y don Rafael. Buenos días.
4: Saluditos.
7: Dominicano.

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0: Continuamos, seguimos aquí en Familia Nueva con sabor a Cristo. En la dimensión espiritual tenemos prácticamente cuatro ayudas enormes, concretas, para salir de nuestro pesimismo. Y lo primero tiene que ver precisamente en la virtud teologal de la esperanza. La esperanza que viene del cielo. Concretamente necesitamos meditar en las promesas de Cristo, meditar en la vida eterna.
1: Sí, no, que el amor tiene la última palabra.
0: Así es.
1: Y el amor no fue derrotado, todo lo contrario, ha vencido, ¿no? Y entonces nosotros no nos encerramos en el pesimismo, sino que vemos a la vida con la certeza de que el amor de Dios ha vencido al mundo.
0: Por eso es que precisamente como cristianos no nos quedamos viviendo un Viernes Santo eterno.
1: Claro.
0: O sea, sí, está el Viernes Santo, pero como paso para llegar al Domingo de Resurrección.
1: Claro, hay resurrección, hay vida nueva.
0: Exactamente.
1: Hay algo más que Dios tiene preparado para los que le aman.
0: Hay algo más.
1: Dice que ni ojo vio, ni oído escuchó.
0: Qué bonito
1: las
0: eso,
1: cosas ¿verdad? Maravillosas que Dios tiene preparado.
0: Imagínense.
1: Para los que le aman.
0: Qué hermosísimo.
1: Lo demás, está bien. Digan, como
0: va pasando, pasa.
1: Una canción ahí, digan lo que digan.
0: todo pasa. La oración de alabanza es otra de esas cosas concretas, específicas, que tenemos que nos ayudan a abandonar, a dejar a un lado, a ir apagando, digámoslo así, el pesimismo. Y yo diría, Padre, aquí tenemos mucho, mucho que decir y un gran regalo a toda la iglesia a través de la renovación carismática, porque la alabanza es precisamente una de esas cosas que nos identifican como pertenecientes a la renovación.
1: Claro, y es que la alabanza eleva el alma.
0: Sí.
1: ¿Sí? O sea, no te quedas en lo puramente terreno, sino que te llena de esperanza, porque te eleva, te manda a ¿cómo se diría? A derroteros distintos.
0: Distintos.
1: O sea, el destino final está asegurado y por lo tanto tú estás feliz. Y sí, aunque sea con problemas, pero a Cristo no lo dejo.
0: No lo dejo.
1: Canción, ¿verdad? Y claro, eso lo cantamos desde
0: desde el corazón, Padre.
1: Desde nuestra experiencia en realidad, ¿no?
0: Así es, la alabanza. Que hace precisamente que cambiemos el foco de los problemas, de mi propio ombligo, diría alguien, a mirar la grandeza de Dios, cómo Dios ha actuado grandemente, grandemente. Los sacramentos, por supuesto que sí, porque vivir los sacramentos, particularmente la confesión y la Santa Eucaristía, pues nos sana el corazón, nos fortalece, nos ayuda a cambiar la mirada y a cambiar nuestra mirada precisamente adoptando en nosotros la mirada de Dios, como nos mira Jesús.
1: Claro.
0: Esa canción tan bonita
1: él
0: de
1: mira
0: Carlos
1: bien, él los entiende, él sabe la verdad, sí. ¿No? O sea, hay gente que te lee muy mal, porque te lea muy mal, no hay problema.
0: No hay problemas,
1: no
0: hay
1: problema.
0: ¿Qué hacemos?
1: Con problemas, sin problemas, a mi Cristo no lo dejo.
0: Tal cual. Y finalmente, Padre, el abandono en la providencia, o sea, la confianza en que Dios está en control.
1: Sí, Dios va llevando la historia, eso le llamamos teología de la historia.
0: Teología de la historia.
1: Él la va llevando como Él quiere, a donde Él quiere, ¿no? Entonces no necesito controlarlo todo. No necesito dictarle el discursito a Mirka Hunter, a Yurán Rodríguez. No necesito dictar discursitos, porque Dios lo va llevando como Él quiere, a donde Él quiere. Nosotros pensamos que estamos haciendo lo que nosotros nos da la regalada gana, pero Dios va llevando la vida a su fin.
0: Y se vive de manera distinta, Padre, realmente cuando uno está convencido de que estamos en las manos de Dios y esas son las mejores manos para
1: Padre,
0: estar.
1: en tus manos encomiendo mi espíritu.
0: Claro.
1: Padre, en tus manos encomiendo tu espíritu.
0: Mi espíritu. Qué bonito.
1: Sí, o sea,
0: bonito.
1: Yo creo que esa es el abandono total de la providencia. Sí, en tus manos encomiendo mi espíritu. Tú me cuidas.
0: Y eso nos libera, Padre, completamente, o sea, de la necesidad de controlarlo todo, de saberlo todo, de querer toda la información para yo saber. No, ocúpate de lo que necesitas ocuparte.
1: Sí,
0: ya.
1: Sí. Y nos libera también de estar preocupados por la revancha, por quién golpea más fuerte, quién dice las cosas más sagaces que se puedan imaginar. No, Dios va llevando su...
0: Qué bonito, qué bonito. Dios tiene la última palabra. En todo esto, Padre, bellísimo el papel que tiene la Virgen María en nuestro, en nuestro mundo espiritual.
1: Mi alma glorifica al Señor, mi espíritu se alegra en Dios, mi Salvador, porque ha visto la humillación de su esclava. Hágase en mí según
0: tu palabra.
1: Tu palabra, hágase en mí según tu palabra.
0: La mujer del sí, la mujer del sí. Y claro, o sea, si vemos la vida de esta jovencita que fue visitada por el ángel con esta propuesta, pues claro que la propuesta era muchísimo más grande que ella, o sea, a todo nivel, implicaba problemas.
1: Ah, claro.
0: Muchos.
1: Incertidumbres humanas.
0: Claro que sí.
1: Dificultades extremas, ¿eh? Porque podía ser lapidada para comenzar, ¿no?
0: Riesgo de perder la vida misma.
1: Claro, claro. Y todo eso.
0: Claro.
1: Y sin embargo, ella no se repliega al pesimismo. Sino que
0: lo contrario.
1: Lo contrario,
0: proclama mi alma la grandeza del
1: Señor. Mi espíritu se alegra en Dios, mi Salvador,
0: bellísimo,
1: porque ha visto la humillación de su esclava. Desde ahora, todas las generaciones me llamarán
0: bienaventurada. Hermosísimo, hermosísimo. O sea, porque la Virgen María no se queda mirando lo grande del desafío, lo enorme de la tarea, de la propuesta de Dios, sino que se queda mirando a Dios.
1: Claro, porque Dios es fiel siempre.
0: Exactamente.
1: Y además es todopoderoso, decimos, ¿no?
0: Claro.
1: Todo lo puedo en Cristo que me fortalece. Todo lo puedo en Cristo que me fortalece.
0: Qué bonito. Y, por supuesto, el papel de la caridad, del servicio, del amor que se hace concreto. Porque el pesimismo en realidad es una manera involuntaria, a lo mejor, de egocentrismo. O sea, el que es pesimista está mirando su propio ombligo, está mirando sus problemas, está mirando su pequeñez, está mirando sus errores y los califica de fracasos, y entonces está atrapado,
1: prisionero de sus miedos,
0: en
1: de sus
0: temores,
1: temores,
0: es cierto,
1: y prisionero de sus análisis,
0: claro,
1: de la realidad, que pueden ser
0: muy sesgados.
1: Muy sesgados, sí, que pueden estar totalmente
0: claro,
1: desbasados, diría yo.
0: Sí, sí, sí. Y entonces, ¿qué hace la caridad? ¿Qué hace el servicio? Pues me acerco al que sufre, me acerco al enfermo, al necesitado, o escucho con paciencia esa persona de mi familia que necesita ser escuchada, y entonces mi horizonte se hace más grande. Dejo de mirar mi ombligo, y empiezo a mirar al otro. Y eso hace que salga de mi temor, que salga de mi angustia, que salga de mi pequeñez. Yo creo que es un ejercicio bellísimo. O sea, tú te estás sintiendo pesimista, busca a quién servir, busca a quién ayudar, busca un lugar, un espacio donde puedas servir con
1: amor. Y el
0: amor
1: lo pones tú.
0: Claro que sí.
1: La esperanza la llevas tú. Tú eres portador de todas esas cosas buenas. La luz de Cristo la llevas tú.
0: La luz
1: tú.
0: De Cristo.
1: Él te la da, pero tú la llevas.
0: Claro,
1: y entonces,
0: claro,
1: la luz de Cristo desvanece todos los pesimismos de nuestra vida, de las nuestras, ¿no? Y entonces, cuidado estar ya enterrado y con epitafio y todo,
0: sí,
1: ¿no?
0: Aquí no hay nada más que hacer.
1: El epitafio del pesimista.
0: Claro, entonces, claro. No hago nada porque no hay nada que hacer, todo está mal y se va a poner peor. Oye, no, espérate un momento, podemos ayudar,
1: sí,
0: podemos servir. Eso que Dios ha sembrado en tu corazón, alguien más lo necesita, hay que llevarlo a esa
1: hay
0: persona.
1: Hay que quitar
0: que
1: la piedra, la piedra la tiene que quitar alguien, porque cuando Jesús resucita a Lázaro, mandó a
0: él
1: quitar,
0: dice,
1: la,
0: quiten
1: piedra.
0: La piedra,
1: quiten la piedra, ¿no? Quiten la piedra. ¿Cuál es la piedra que te obstaculiza la esperanza? Porque a veces tenemos, la piedra la hemos colocado.
0: Y no la queremos quitar, padre, claro, porque a lo mejor estamos pensando también como esta hermana de Lázaro, ¿no? Hombre, ya lleva 3 días, ya huele mal.
1: Claro, sí.
0: O sea, qué espantoso lo que hay ahí adentro.
1: Sí, sí. Debe estar lleno de gusanos, debe estar lleno de hedor, nos va a hacer vomitar.
0: Claro.
1: Yo no quiero tener una mala experiencia, ¿no?
0: Claro. Sí, sí, nuestro miedo nos hace ver solamente estas cosas negativas. Pues mira, qué bonito, porque cuando miramos el mundo con los ojos de la fe, redescubrimos los pasos de Dios en toda nuestra vida, en toda nuestra historia.
1: Y que el presente es eso.
0: Claro, un don, presente.
1: Presente, un regalo para nosotros. Y que el presente lo podemos construir con Dios, va a ser fabuloso.
0: Sí.
1: El día de hoy con Dios va a ser
0: fabuloso. Juan 16:33. Hay que poner esta cita bíblica por allí. En el mundo tendréis tribulación, pero confiad en mí, yo he vencido al mundo. Estas palabras de Jesús, o sea, que son muy realistas. Va a haber problemas, sí, pero Jesús ha triunfado sobre todo eso.
1: Claro, y Él conoce nuestros corazones.
0: Claro, claro que sí.
1: A Él no le engañas.
0: Uh-huh. Qué bonito. Tener muy sembrado en nuestro corazón esa alegría, esa esperanza. No tenemos que vivir en un eterno Viernes Santo. Sí, hay un Viernes Santo, pero como inicio de la resurrección. Vivir en domingo de resurrección.
1: No es la historia completa, el Viernes Santo no, no es la historia completa.
0: Le hace falta el triunfo.
1: Por eso que tenemos el título pascual.
0: Claro, padre.
1: O sea, porque la historia completa es la historia completa.
0: Sí, sí. De esos tres días de gracia, claro, y de enorme bendición. Los tres días. Bueno, vamos a ir en este momento ya a nuestro corte para ir al regalo de la tercera hora, el encuentro con la palabra. Y volveremos, por supuesto, para saludar a los cumpleañeros. Ya volvemos.
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3: Hoy es lunes de la 11ª semana del tiempo ordinario.

0: Comienza una nueva semana y quiero vivirla contigo. Más consciente de tu presencia, contigo. Más pendiente de los pequeños gestos de ternura, contigo. Más consecuente, por tanto, bien recibido, contigo. Más sensible a todo lo que me rodea, contigo. Más consciente de mí, contigo. La lectura de hoy es del Evangelio de Mateo.
1: Jesús dijo a sus discípulos: habéis oído que se dijo, ojo por ojo, diente por diente. Pero yo os digo, no hagáis frente al que os agravia. Al contrario, si uno te abofetea en la mejilla derecha, preséntale la otra. Al que quiera ponerte pleito para quitarte la túnica, dale también el manto. A quien te requiera para caminar una milla, acompáñale dos. A quien te pide, dale. Y al que te pide prestado, no lo rehuyas.
0: ¿Qué me quiere decir el Señor hoy? Hay evangelios que resultan duros en sus expresiones o en el tono en que están pronunciados. Si pienso de verdad en la llamada del evangelio de hoy, reconozco que es difícil. Poner la otra mejilla, devolver bien por mal, no responder al rencor con rencor. ¿Qué me brota al escuchar al Señor hablarme así? Hoy se me invita a dejarme taladrar por estas palabras que muestran con claridad y verdad el Evangelio del Reino y su dinámica. No puedo jugar con el Reino. No es algo baladí que se pueda edulcorar. El Reino requiere un giro en el modo de proceder cotidiano, en las dinámicas, actitudes y respuestas que a veces se centran en negociar, exigir o pelear. Muéstrame, Señor, tu talante. Cambia mis maneras, mis reacciones, para que me sitúe en mi vida, en mi rutina del día a día, con un nuevo horizonte que busque crear esto. El Reino requiere un giro en el modo de proceder cotidiano, en las dinámicas, actitudes y respuestas que a veces se centran en negociar, exigir o pelear.

0: Cristo, compartiendo con el Señor las sensaciones que han podido surgir en mí, incluidas las resistencias y contradicciones. Que ahí también está el Señor, pronunciando una palabra para mí, sobre mí. Formulo el deseo de reconocer esa palabra, acogerla y entenderla. Y lo repito una y otra vez, para que poco a poco vaya calando en mí. Y termino rezando el Padre Nuestro despacio, como si a cada palabra que pronuncio se fuera construyendo el reino, así, paso a paso.
1: Padre nuestro que estás en el cielo, santificado sea tu nombre. Venga a nosotros tu reino. Hágase tu voluntad en la tierra como en el cielo. Danos hoy nuestro pan de cada día. Perdona nuestras ofensas, como también nosotros perdonamos a los que nos ofenden. No nos dejes caer en la tentación y líbranos del mal. Amén.
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2: Bueno, y vamos llegando así a la parte final de nuestro programa en este día. Vamos a saludar a los cumpleañeros.

0: un día bendecido, un muy feliz cumpleaños para todos aquellos que nacieron un día como hoy, 15 de junio. Pues miren, otro día que no tengo yo cumpleañeros, pero quiero saludar a un par de cumpleañeros del sábado y el domingo. El sábado estuvieron de cumpleaños Marlene Cerros y también Isabel Botía. Así que un saludo, un saludo
1: Isabel
0: para los dos.
1: Bogotá, un claro, abrazo, un saludo.
0: Y ayer domingo estuvo de cumpleaños Wilson Villalobos, también en Bogotá. Un abrazo, un saludo muy especial para él y para Reina Villatoro. Ahí están.
1: Bien, qué bueno.
0: ¿Usted, padre, cumpleaños para hoy?
1: Yo tengo una listita.
0: Ah, qué bueno.
1: Natividad Umaña está de cumpleaños el día de hoy. Felicidades. Mucha en Silver Spring. Oscar Bonilla ya se sentó en plaza.
0: Ah, caramba.
1: Creo que somos de la misma edad, si no me equivoco. Enrique Castillo está de cumpleaños el día de hoy. Nos escucha aquí en la zona de Hyattsville. Ceci Linares en Upper Marlboro, Maryland. Víctor Ramos, aquí también en la zona de Hyattsville. Wilfredo Benítez, nos escucha en San Miguel, El Salvador. Mira. Él estuvo aquí hace en los 90, en el grupo de Juventud Unida Cristo, en San Miguel Arcángel. Y se regresó a San Miguel, ya tiene más de 20 años de haberse regresado.
0: Caramba.
1: Así que ya cincuentón plus.
0: Saludos, saludos.
1: Cincuentón plus, don Wilfredo. Fue coordinador, creo, de Juac, si no me equivoco. Y lo hizo muy bien. Miguel Pastorino está de cumpleaños. Él nos escucha en Montevideo, Uruguay. Y finalmente María García, que nos escucha aquí muy cerquita en Baltimore, Maryland.
0: Ay, qué alegre. Un saludo, un saludo. Yurán, ¿tienes cumpleañeros tú?
2: Vamos a ver, cumpleañeros para este 15 de junio. Vamos a mandar felicitaciones hasta Nicaragua para Excel Espinosa, que el día de hoy está de cumpleaños. Un abrazo para vos, bendiciones en abundancia y que cumplas muchos años más. Y un cumpleañero muy especial, pero del día de ayer,
0: okay.
2: 14 de junio, quiero mandarle un abrazo enorme nuevamente a mi querido viejo Don Roger Rodríguez.
0: Mira.
2: Que el día de ayer estuvo cumpliendo 60 años plus.
0: Saludos, saludos.
2: 61 añitos para Don Roger Rodríguez el día de ayer. Mira, un abrazo enorme a mi querido viejo. 61, sí, Rita María, dije 61.
0: ¡A caramba!
2: 61, wow. Don Roger Rodríguez, bendiciones en abundancia.
0: Mira.
2: A mi viejo, a mi padre, que él es, estoy seguro que la pasó muy bien en su cumpleaños. Un abrazo enorme y que cumpla muchos, muchos años más.
1: ¿Y claro, fueron a comer algo con
2: un
1: Bachelet,
2: tremendo
1: o,
2: asado
1: o,
2: se lanzó
1: cocinó,
2: Don Roger?
0: Mira.
1: Cocinaron en casa.
2: De paseo se lanzó un tremendo asado, Don
0: Qué
2: Roger.
0: ¡Qué rico! Sí, sí, muy bien, muy bien. Buena manera de celebrar. Bueno, a todos los compañeros, los que hemos nombrado, los que se quedan por allí también en el silencio del corazón, deseamos que Dios les conceda un muy feliz y santo cumpleaños. Y bueno, queremos reiterar, hablando de padres, esta invitación a todos para participar en la rifa que se llevará a cabo el 19 de junio, este viernes, al terminar el programa de regreso a casa en la tardecita. Recuerden ustedes que todo lo que necesitan hacer para inscribirse en esta rifa es cumplir los dos criterios, que sean papás, padres de familia y que vivan aquí en el área, en el DMV.
1: Así ocho es. Premios de 250 cada uno.
0: Ocho premios, qué bueno, padre.
1: No, claro, hay ocho oportunidades.
0: Claro, ganar, sí, excelente.
1: 250 no es tan mal.
0: Para nada, para nada. Comuníquese con nosotros al 301-422-1540 o envíenos también un mensajito de texto a través de WhatsApp, utilizando WhatsApp en el 240-423-5040. Déjenos, por favor, nombre y apellido de los papás que usted desea inscribir y el número de teléfono de cada uno de ellos para comunicarnos si resultan ser uno de los ocho ganadores. $250 cada uno.
1: Claro que sí.
0: Bueno, de esta manera terminamos nuestro programa esta mañana. Padre, gracias por acompañarnos.
1: Una alegría inmensa poder estar con ustedes.
0: Gracias, Yurán Yurán.
2: Un placer para mí poderles acompañar una mañanita más acá en Familia Nueva con sabor a Cristo. Desearles a toda nuestra querida audiencia mucho éxito y bendiciones en su jornada de inicio de semana laboral y por supuesto invitarles a que continúen acá en la 1540 para más programación de bendición.
0: Gracias de corazón a todos por su sintonía, por su cariño de siempre, su oración para nosotros. Gracias, muchas gracias. Le agradecemos a Dios también el milagro de la vida que nos dio hoy, permitirnos estar juntos es una bendición. Y a Él le pedimos también, por supuesto, ese milagro para el día de mañana y así poder estar juntos de nuevo aquí a las 7 de la mañana en Familia Nueva, con sabor a Cristo. Bendiciones en abundancia para todos.
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0: 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Los micronoticieros de Radio Vida en Abundancia. Estamos al tanto de lo que ocurre local, nacional e internacionalmente. Soy Wesley Román en Radio Vida en Abundancia. Notas locales. La actividad policial provocó el cierre parcial de la calle 11 en Wade el domingo por la mañana tras el reporte de un paquete sospechoso abandonado en el centro de Washington D.C. Según el Departamento de Policía Metropolitana, se recibió una llamada alrededor de las 9:21 de la mañana del 14 de junio en la intersección de las calles 11 y Y en el noroeste de la ciudad. La policía indicó que el objeto estaba siendo manipulado con precaución hasta que llegara el equipo de desactivación de artefactos explosivos del Departamento de Policía Metropolitana para evaluar el paquete. El informe se dio a conocer horas antes de que el evento UFC 250 Freedom Fight tuviera lugar frente a la Casa Blanca, lo que generó mayor atención y seguridad en la zona. Como medida de precaución, la calle 11 en Way, entre las calles F y G, permanecieron cerradas hasta nuevo aviso. La policía declaró que por el momento no existía peligro para el público. Se pidió a conductores y peatones que evitaran la zona y siguieran las indicaciones de la policía mientras continuaban la investigación. Noticias nacionales. Frisco, Texas. Para las familias del norte de Texas, visitar un parque de Universal ya no implicará necesariamente comprar pasajes de avión o conducir cientos de millas. La compañía abrirá el 1 de julio Universal Kids Resort en Frisco, aunque la cercanía no significa que la salida será económica. Las entradas de un día comenzarán en $54.99 por persona, más impuestos. Una familia de cuatro integrantes pagaría al menos $219.96 solamente para ingresar, sin contar estacionamiento, alimentos ni otros gastos dentro del complejo. Los niños menores de 2 años podrán entrar gratis. La entrada de 2 días tendrá un precio inicial de $73.99 por persona. Sin embargo, Universal advierte que las tarifas dependerán del día elegido y que los precios más bajos estarán disponibles únicamente en fechas seleccionadas. El estacionamiento tampoco está incluido en la entrada. La empresa todavía no ha publicado cuánto cobrará por este servicio. Universal también ofrecerá paquetes con hospedaje y entradas. El hotel del complejo tendrá 300 habitaciones y suites familiares y comenzará a recibir huéspedes el 30 de junio, un día antes de la apertura oficial. Noticias internacionales. Sao Paulo, Brasil. La colisión de 2 helicópteros la mañana de este domingo en el barrio Recreio dos Bandeirantes de la zona oeste de Río de Janeiro deja un saldo de 6 personas fallecidas, según informaron fuentes oficiales. En declaraciones a medios de comunicación, el portavoz del Cuerpo de Bomberos, Fabio Contreras, detalló que el accidente aéreo se registró exactamente a las 8:59 hora local y que al llegar los equipos de rescate localizaron inicialmente 5 cuerpos dentro de una de las aeronaves. La 6ª víctima fatal fue hallada en el 2º helicóptero, el cual cayó a unos 100 metros de distancia del primer punto de impacto. El vocero reportó que debido a la fuerza del impacto de ambas aeronaves en el aire, múltiples piezas y fragmentos de los helicópteros salieron proyectados hacia los edificios residenciales y comerciales aledaños.
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0: Hola a todos, buenos días y bienvenidos una vez más a este su programa El Arte de Amar, un programa para aprender más y amar más y mejor. Feliz de estar aquí con ustedes hoy, 15 de junio, ya mitad de mes. Felices de estar aquí con ustedes, como les digo, y bueno, con un tema muy pero muy bonito el día de hoy, mi amor. Saluda a tu fanaticada.
1: Buenos días para todos, qué feliz estar con ustedes y compartir en este espacio tan bonito, este espacio tan nuestro. Yo quiero con todo mi corazón este lugar porque ya llevamos mucho tiempo, yo no soy de fechas, pero sí me siento muy contenta de poder estar aquí compartiendo con ustedes nuestras experiencias, nuestra relación como tal, compartir con la audiencia como profesionales también. Y bueno, hay que bendecir estos espacios, y sí, mi amor, hoy con un tema muy, muy especial. Recuerden que en Inspire estamos trabajando el mes de las decisiones, ¿no? Un tema bastante importante para el crecimiento, para el desarrollo personal. Y por supuesto que esta semana, el domingo, cerramos con broche de oro una de las celebraciones hermosas. Cerramos la semana con la celebración del Día del Padre, mi amor.
0: El Día del Padre, ese fin de semana que viene,
1: se está celebrando
0: el Día del Padre aquí en Estados Unidos. Sé que para otras, creo que en México lo celebran otros días, pero bueno, creo que es el miércoles.
1: En Colombia fue este fin de semana.
0: En Colombia fue el fin de semana que acaba de pasar. Pero vamos a tratar un tema muy importante y muy bonito con respecto al tema de nuestra tarea como papás. Súper invitados a que participen el día de hoy. Recuerden nuestros teléfonos en cabina 301-422-1540 o a través del WhatsApp al 240-423-5040. Quisiera arrancar también, perdón, invitándolos a que inscriban a los papás, a sus papás, para que se hagan ganadores de alguno de los 8 premios de $250 que estarán compartiendo con nosotros el abogado Hugo Alfaro y Fidel Castro, celebrando esta fecha tan bonita, el Día del Padre. Entonces,
1: por favor, regalados,
0: inscriban a sus papitos, a sus tíos, a los abuelos. Es gratis la inscripción y bueno, se van a llevar un regalito, al menos uno de esos 8 premios que le llegue a usted. Siempre nos hace mucho bien.
1: Mi amor, ¿por dónde se pueden inscribir?
0: Por los números en cabina, al 301-422-1540, 301-422-1540, otra vez del WhatsApp, 240-423-5040. Llame por ahí, mande un mensajito de texto para inscribir a los papás.
1: Bueno,
0: estaba pensando en algo y es, yo no tengo la fecha, no sé, la fecha del primer programa que hicimos del Arte de Amar.
1: Yuran, no la debe tener.
0: No sé si habrá alguna manera de saber, de averiguar ese tema. El que nos controla.
1: Queda como tarea.
0: El controlador no tendrá ese dato, parece que no. Ya dijo que no, más o menos.
1: Más o menos. Hay que hacer la investigación. Pero hoy tenemos, precisamente pensando en los papás de nuestra comunidad, de nuestra audiencia, y pensando en el tema que trabaja, inspira este mes, pues el tema es: el legado de un hombre se construye con sus decisiones. Me encantó el título.
0: Claro que sí, mi querida esposita, porque nosotros venimos de una historia, ¿sí? Y nuestros hijos van a hacer otra historia con nosotros en nuestra labor de padres. Y qué bonito pensar en eso, en nuestra vida como papás, en nuestra manera de ser padres. ¿Cómo se vuelve un legado? ¿Qué estamos sembrando en nuestros hijos? Y estaba pensando ahora en el programa de Familia Nueva, con Sabor a Cristo, que hablábamos del pesimismo, y pensaba en eso. Muchas veces uno como papá deja esos legados tan complejos, tan turbios en nuestros hijos, y hay que pensar en dejar un buen legado.
1: Mira, tan bonito, como desde el solo nombre hay un montón de cosas para decir, y me parece fabuloso pensar que tus decisiones, que a veces las pasamos por alto, además que uno no le da esa trascendencia, pero es que todos los días tomas decisiones en qué vas a desayunar, qué te vas a poner, cómo vas a iniciar el día, por dónde vas a iniciar. Esas son decisiones y parece que las normalizamos y las pasamos por alto, pero cada una de tus conductas impacta. Mira, cómo trasciende, cuál va a ser tu legado, cómo tú hoy resuelves un problema, es la manera en la que le vas a enseñar a tu hijo. Y bueno, pues de esto vamos a hablar el día de hoy, aprendiendo también a ser pareja, a ser papás, desde las decisiones.
0: Bueno, mi amor, voy a preguntarte algo. Tú, como hija del señor Mario, mi suegro, ¿qué legado tu papá dejó, pues porque ya no vives con él, como papá, que de pronto tú resaltas de tu papá como legado?
1: Yo me quedo con mi papá de la educación y de todo el tiempo en que estuvimos juntos, tanto amor. Sí, mi papá me consentía mucho. Yo soy, todavía soy, aclaro, la reina de Colombia, dice mi papá. Yo soy su reina. Él me canta mucho, todavía me sigue cantando. Yo le pido que me cante. Tengo esa imagen. También le gusta mucho el tema de los carros. Entonces siempre estuvo presente el tema de hablar de carros en mi casa. Pero las normas, como las reglas claras de la casa, mi papá siempre como que las determinó. Mi mamá las colocaba, pero, o sea, mi papá las marcaba, sí. No, en mi casa no se podían decir malas palabras, no habían vicios de tomar o de fumar, eso era totalmente prohibido en la casa. Entonces, siempre los dos como que marcaron algunas normas muy claras en el hogar.
0: Bueno, yo y mi papá, en términos de legado, la mecánica.
1: Sí,
0: ese amor por la mecánica, por arreglar los carros, el viajar por carretera, como lo disfrutamos muchísimo, el ser un buen amigo. Mi papá fue un amigo muy chévere, siempre quería estar compartiendo, se inventaba cositas para reunirse con sus amigos. De mi papá, la música, sí, tuvo unos amigos del área de Cali, de esa área del Pacífico.
1: Y ahí viene la salsa.
0: Claro, yo crecí viendo esos... Pero esos jugadores de fútbol que jugaban en la empresa donde trabajaba mi papá, hubo una época en que empezaron a contratar solamente empleados de cierto sector porque eran excelentes futbolistas. Willy Salcedo, el esposo de mi tía Miriam, él llega a trabajar a la empresa donde mi papá trabajaba porque era un excelente jugador de fútbol. Lo contratan porque ellos querían ser los campeones de un torneo que se jugaba. Y empezaron a llegar, y ellos pues eran muy, muy, muy salseros. Entonces, ese tema de mi papá, yo creo que eso entre muchas otras cosas, pero esos son los legados más importantes. Y hay que tener en cuenta por qué la pregunta, ¿sí? Pues porque desde la psicología sabemos que los hijos no aprenden solamente de lo que escuchan, ¿sí? Y muchas veces escuchamos como hijos es la cantaleta, el regaño, ¿sí? Todo eso. Pero principalmente los hijos aprendemos y nuestros hijos aprenden de lo que ven en nosotros.
1: Sí, me parece bien, bien bonito, bien interesante, porque uno mira a los hijos y uno dice, ahí están los papás pintados.
0: Ahí está
1: pintado. Los hijos son el resultado de lo que nosotros somos. Por supuesto, porque ellos están aprendiendo desde la observación, desde la imitación. Ellos van a reaccionar como nosotros reaccionamos, ellos hablan. De verdad que a mí a veces me confunde, yo estoy en la casa y escucho hablar a Tomás y yo no sé si está hablando Jorge o está hablando Tomás. Ya el tono de voz no solamente es por el tono de voz, sino por la manera en la que piensa, la manera en que dice las cosas. Y lo mismo pasa con Mati, yo sé, no te anticipes, yo sé. Matías es terco, puntilloso.
0: El tono de voz de Matías es...
1: Él insiste, es divino, se parece a la mamá, es lo máximo. ¿Qué pasa, Jorge?
0: No, nada aquí.
1: Bueno, entonces los niños resuelven los conflictos como observan a sus papás resolver los conflictos, tratan a la mamá como el papá trata a la mamá, por ejemplo, se enfrentan a la vida como realmente ven que nosotros enfrentamos la vida. Entonces, atención, porque miren esto tan sencillo que es la observación. Las decisiones que tú tomas hoy de cómo me tratas es como tus hijos me van a tratar a mí y van a tratar a sus parejas.
0: Y esto nos lleva a pensar en otras cosas, mi querida esposita, y es que nosotros creemos como papás, y esto es para con todo el cariño para mis colegas padres, no sé qué pasa con mi voz hoy, pero a veces nos quedamos con la idea de mi responsabilidad es económica. Es
1: traer, de proveer, llevar el dinero.
0: Traer dinero a la casa y ya, y en eso se cumplió, pero realmente emocionalmente también estamos formando el corazón de nuestros hijos. Y mira todo lo que tú decías, toda la manera en que nosotros asumimos la vida, el cotidiano, la manera en que enfrentamos las situaciones, ellos también lo están mirando porque nosotros somos un modelo. Llega la adolescencia, llegan estos momentos difíciles, pero seguimos siendo el modelo y ellos van aprendiendo de nosotros. Y qué importante la figura paterna. Digan lo que digan, yo sé que hay muchas mamitas solteras que se ponen la camiseta, pero la figura paterna también es muy importante. Y si tú eres un papá que ya no vive con tus hijos, por alguna razón se separaron, debes tener en cuenta que tu presencia en la vida de tus hijos es muy importante. Hay ex esposas, sí señora, hay ex novios, sí señora, hay ex esposas, sí, pero nunca va a haber un ex hijo.
1: Sí, sí, sí.
0: Vamos a tener ese rol para toda la vida.
1: Son decisiones hermosas, amor. Yo sé que hay hombres que aman profundamente a sus hijos de verdad. Es un amor legítimo y por supuesto son casos excepcionales los que no presentan esta situación, pero emocionalmente están ausentes, ¿sí? Porque asumen esa conducta de yo traigo el dinero y el dinero es pues para el mercado, entonces yo les doy de comer, yo les doy la casa, yo les doy para los juegos, yo les doy para la ropa, pero más allá un niño no está pendiente de si le da, él asume que eso le corresponde o es lo que él necesita, lo estamos cuidando, lo estamos protegiendo, pero realmente lo que necesita es esa compañía, ¿sí? El tener un padre presente, un padre que abraza, un padre que pregunta, incluso un padre que corrige, y no porque no quiera. También tengo entendido, pienso que no es que un padre no quiera amar a sus hijos y no quiera estar ahí presente, sino porque no aprendió quizás, en su casa lo vio de esa manera y su pareja de pronto tampoco le ha exigido a expresar lo que él siente por el niño, a comunicar sus emociones, a contenerse o a expresar lo que realmente piensa y siente sobre su hijo.
0: Y este tema de lo emocional en nosotros los hombres es muy complicado porque no hemos crecido mejor en una cultura del machismo, crecido en una cultura de los hombres no lloran, los hombres no acarician, los hombres no son tan cercanos, no se encargan de esa parte emocional y creemos que es la mamá, sí, la encargada de hablar de las emociones en casa, y ese ha sido el modelo como con el que hemos venido trabajando,
1: muy cultural
0: y global, sí, uh-huh. Y que en unas culturas es más marcado que en otros, pero realmente nosotros también necesitamos darle la vuelta a esa situación porque emocionalmente crecemos con muchas deficiencias. Entonces hay dos cosas, ese es el modelo que recibimos, pero la pregunta es qué modelo queremos establecer con nuestros hijos, cuál es el legado a nivel emocional que queremos dejar en nuestros hijos. Uh-huh. Un papá que comunica sus emociones, lo que siente, lo que piensa, un papá que se muestra vulnerable, que dice, oye, estoy triste, no estoy en el mejor humor, no está perdiendo autoridad, está ganando corazón en sus hijos porque está conectando a nivel emocional. Nada más bonito, yo lo comento, y es cuando uno de hijo de pronto ve a su papá que es el superhéroe y lo encuentra triste o muchas veces llorando, ¿sí? Y lo veo vulnerable, contrario a esa idea de perdiste autoridad, perdiste uh-huh. fortaleza. No, al contrario, estás ganando en esa conexión emocional con tus hijos.
1: Que te veo humano, te veo humano, claro.
0: Cercano, vulnerable, que también necesita un abrazo, que también necesita una palabra de aliento, sí. Eso es lo que hace parte de nuestra vida como seres humanos y como papás, y en la parte emocional es fundamental. Que no hemos recibido ese ejemplo, pues desafortunadamente es lo que había, ¿sí?, de recursos, pero que la historia sea diferente depende de nosotros. Ya son las 10:20 y es la hora de nuestra pausa comercial.
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0: Bueno, ya estamos aquí de regreso después de nuestra pausa comercial. Estamos saludando a nuestros seguidores en las redes sociales de Inspira Life Training en Instagram, en Inspira Life Training en TikTok. También nos pueden seguir a través del Facebook y también pueden en nuestro canal de YouTube ver nuestros podcasts. Ya ahí se están subiendo automáticamente. Hemos querido subirlos a Spotify.
1: Estamos en el proceso.
0: Todo ese aprendizaje hice, el primero lo hice y Yolanda hace unos días me dijo, sigue los mismos pasos que el primero, y yo, ¿cuál es el paso? Así con la cara que está haciendo él, ¿cuál es paso? No tengo ni idea cómo pasó, pero ahí estamos. Y bueno, el podcast que viene, el capítulo número 4, que está,
1: salimos hoy a mediodía, ¿Yura?
0: Duro.
1: ¿Es a mediodía?
0: ¿Hoy? ¿Al mediodía? No, sí.
1: Sí, ¿verdad? Hoy yo ya publiqué hoy
0: a
1: mediodía.
0: A las 12 del día van a ver ustedes el podcast, el capítulo número 4, un capítulo duro.
1: Hermoso, un capítulo bien bonito.
0: Se puso el alma, se puso el corazón ahí en la leña, pero es un tema que les va a encantar, de verdad. Si ustedes tuvieron un tema de infidelidad en sus relaciones de pareja, si todavía sufren con ese tema, busquen el podcast, va a estar montado en el YouTube de Inspira Life Training y vamos a estar linkeándolo a través de las redes sociales nosotros.
1: Y todo lo que viene desde nuestro podcast es increíblemente hermoso, es muy humano y con el legítimo interés de querer generar aprendizaje y aprender a amar. A eso vinimos al mundo, amor. Estaba escuchando con lo que terminaste antes de irnos al corte y me parece importante hablar de nosotros. Cuando observamos las conductas de nuestros padres, pues terminamos por supuesto aprendiendo a comportarnos de esa manera, y si no llega un momento en el que nos hacemos responsables de esa toma de decisiones, pues esto se convierte como en una bolita de nieve que va creciendo y yo voy a repetir ese mismo aprendizaje. Entonces está mal, porque la idea es empezar a identificar cómo es que nos queremos ver como padres, cómo es que nos queremos ver como hombres en esa toma nueva de decisiones, porque si seguimos repitiendo la cadena, entonces con lo que nos vamos a encontrar es con esos padres que son distantes, que son silenciosos, que son rígidos, que se desconectan, que realmente asumen que su único rol es proveer y ya está.
0: Hace unos días veíamos un video donde alguien le preguntaba en una persona, ¿tú saldrías con una persona como tú? Sí. Wow, fue una pregunta fuerte. Y pasándolo al tema de los papás, ¿a ti te gustaría tener un papá como tú? Yo creo que esa es una pregunta bien importante y bien interesante.
1: Ay,
0: a mí
1: sí.
0: Sí, no, tú eres mamá. Tú no podrías ser un papá.
1: Estoy cambiando el rol de mamá.
0: Okay. Claro que sí. Entonces, tú serás un papá como tú y revísate, ¿sí? Yo, por ejemplo, hago el ejercicio y me encantaría tener un papá, haber tenido un papá como yo, me encantaría. Yo creo que yo tengo cosas muy bonitas como papá. Mis hijos reconocen cosas muy bonitas en mí como papá. Entonces, yo creo que sí. Que hay cosas por mejorar, siempre hay cosas que mejorar. Pero a mí sí me encantaría. Y lo digo no solamente desde el tema de proveer, sino desde lo emocional, ¿sí? Desde el ser, no desde el hacer, sino desde el ser. Yo creo que es, para mí es una muy buena evaluación. Y es la invitación. Yo quisiera que ustedes se preguntaran, los hombres que están viendo el programa en este momento en la repetición, que hagamos una evaluación en nuestra tarea como papás y desde el amor, ¿sí? No desde la molestia, sino desde el amor, desde el, puedo ser mejor en esto, puedo seguir creciendo en esta tarea de ser un mejor papá.
1: La buena noticia es esa, precisamente. Sí nos podemos transformar, sí podemos cambiar para hacerlo diferente. Hoy queremos hablar y compartirles a ustedes 5 decisiones. De verdad, son 5 decisiones que construyen un legado emocional significativo para nuestros hijos.
0: Como padres, imagínense esa tarea. Vuelvo a decirlo, no es que sea un tema de machismo.
1: No, y también lo estamos haciendo con la intención de la celebración.
0: No, y porque yo siempre me he dado cuenta y siempre se lo digo a mis amigas y consultantes, les digo, ustedes las mujeres son el alma de la casa, ¿sí? A nivel emocional ustedes tienen un peso importantísimo, pero eso no nos quita a nosotros los hombres, y pilas con esto que estoy diciendo, no nos quita a nosotros el peso y la responsabilidad de conectar emocionalmente con nuestros hijos y de ser referentes para nuestros hijos en todo el tema de lo emocional, porque lo emocional, como lo dicen a ti todo el tiempo, Recuerden, tres canales de respuesta: lo que pienso, lo que siento y lo que hago están interrelacionados, y pues todo en esa relación, como papás también estamos dando a diario mucha información.
1: Entonces, primera decisión que tú tienes que empezar a tomar, si no la has tomado o reconócela, es decidir estar presente. Decidir estar presente. Me encanta porque la presencia emocional transforma la vida de los hijos. Yo recuerdo mucho que aproximadamente tenía como unos 16, 17 años. No tanto, Jorge. No tanto como tú. Íbamos en el carro con mi hermano cuando nos enteramos de que, bueno, mi papá había cometido un error con mi mamá y fue muy triste y demás. Y mi hermano me hace la pregunta y me dice que si yo me sentía bien o que yo qué pensaba de lo que estaba pasando con mi papá. También era un tema de infidelidad con mi mamá y bueno, pues a todos ya estábamos grandes y nos estábamos enterando de lo sucedido. Pero yo me quedé pensando y yo le dije, a mí lo único que me interesa es que yo siempre he tenido a mi papá a mi lado. Mi papá siempre estuvo en mi casa presente, siempre me cargó en sus piernas, siempre me cantó. No fue muy proveedor, la que proveía en mi casa era mi mamá, pero mi papá me consentía, me cargaba, me cantaba, me tenía a su lado, me consintió muchísimo. Entonces mira lo importante, a pesar de sus errores, y por supuesto no lo estoy justificando con otra cosa, sino estoy diciendo lo importante que es la presencia, no solamente de manera física, sino estar disponible emocionalmente en mis cumpleaños, en el despertar. Incluso ya adulta, más o menos como entre los 20 y tantos, estaba en la universidad, mi papá me llegaba con mi desayunito los domingos a mi cama, y me llevaba tamalito y me llevaba cafecito y chocolate, cosas que siempre van a marcar mi vida.
0: A veces los hijos no necesitan más regalos ni cosas a nivel material, sino necesitan es un poquito de atención. Mira lo que tú estás diciendo de tu papá y esos desayunos, sí, de ese hacerse presente los domingos en la mañana. Y a veces creemos que necesitamos cosas increíbles, un viaje pues en avión a un lugar maravilloso, mejor dicho, irnos a gastar lo que no tenemos. Y simplemente el detalle de un desayunito, ¿sí?
1: Sí, o caminar en el parque.
0: Caminar juntos, sí, sí, sí. El contacto físico, por ejemplo. Ayer Tomás tuvo una salida, todo el día estuvo lejos de nosotros. Estuvimos monitoreándolo, pues porque iban lejos también con un grupo de amigos del colegio.
1: Solo.
0: Solito, como un perrito, y él tan indefenso, ese pobre muchacho, langaruto, flacuchento.
1: Él no nos pensó ni un segundo, estoy segura.
0: Y se subió al carro anoche, tarde. Y pues él venía en sus cosas, mirando cosas, me imagino fotos y videos de lo que han vivido. Y yo pues no quería interrumpirlo, pero le puse la mano en la pierna, ¿sí? En ese pierno, ¿no? Que tiene ese muchacho ahora. Y le puse la mano ahí y él me cogió la mano también y me acarició. Y yo digo, son esos pequeños detalles, claro, esos gestos los que nos van a conectar.
1: El contacto físico.
0: Y eso solo pasa cuando se está ahí presente.
1: Cuando yo tomas haber quedado la decisión, en la casa. Fofe, cuando tomas la decisión.
0: Yo puedo haber dicho, no, Nati, ve tú y lo recoges, yo estoy enfermo, tengo un oído tapado hace como 3 días, no estoy incómodo con eso, vaya usted y tráigalo. Pero no, yo decido estar presente.
1: Segunda decisión importante para los padres. Controlar las reacciones. Wow.
0: Decidir controlar.
1: Uy, esto me parece difícil porque de verdad que es una parte en la que fallamos muchísimo. La mayoría de hogares viven marcados por esas explosiones emocionales. No tenemos ese control. Pues es que difícilmente lo vamos a tener si no nos entrenamos, ¿no? Si no tenemos esas conversaciones, normalizamos el grito, normalizamos el golpe en la mesa, normalizamos las malas palabras y tenemos que aprender a decidir controlar esas reacciones.
0: Claro que sí, y somos humanos, ¿no? Eso no quiere decir, ustedes dirán, ustedes nunca se alteran, nunca gritan.
1: No. A nosotros nos pasa.
0: Claro que sí, somos seres humanos y emocionalmente acumulamos dificultades a nivel económico, dificultades a nivel relacional, dificultades laborales, todos tenemos angustias, pero nosotros de esas reacciones, nuestros hijos están copiando también esas reacciones y están generando otras. Por ejemplo, yo puedo tener una explosión emocional de rabia, me pasó algo en el trabajo, tengo mucha rabia, exploto en la casa, en mis hijos puede generarse emocionalmente ¿qué? ¿Sí? Puede generarse miedo. Puede generarse inseguridad,
1: ansiedad, angustia,
0: dificultad,
1: claro,
0: para expresar sus emociones. ¿Por qué? Porque no saben qué le pasó a mi papá, porque mi papá llegó gritando de esa manera, porque tiró las cosas. y ustedes están diciendo, Jorge, exagero. No exagero. Esto he escuchado y más, y he visto y más en la manera en que emocionalmente reaccionamos.
1: Exacto. Y volvemos a como iniciamos el programa. Recuerden que nuestros hijos van a aprender desde lo que observan. Si nosotros reaccionamos así emocionalmente, pues por supuesto que ellos van a hacer exactamente lo mismo.
0: Y qué bueno, mi amor, que nosotros podamos ir descubriendo y analizando nuestra manera de reaccionar, ¿sí? Y que nos hagamos la pregunta, yo soy inteligente emocionalmente, ¿qué es eso? Yo he escuchado hablar al padre en las homilías, claro. Y yo he escuchado un par de videos por ahí en internet sobre la inteligencia emocional. Eso que a veces vemos por ahí lejano y distante o raro, es un llamado de atención de la misma vida, decir, tengo que revisarlo. Esto es mi inteligencia emocional. ¿Cómo reacciono yo ante las diferentes estímulos de diferentes situaciones que vivo a diario? Esa es una buena pregunta. Hoy hace el análisis durante el día. Ibas por la 695 y un carro te cerró. ¿Cuál fue tu reacción?
1: Tus
0: ¿cómo controlaste
1: ahí,
0: eso?
1: Claro.
0: Te dio rabia, tiraste el carro, mostraste el dedo, mejor dicho, ¿qué no hiciste?
1: Quitaste,
0: esa fue una buena respuesta emocional. ¿O cómo puedes hacerlo? Por poner un ejemplo sencillo.
1: Mi amor, la tercera decisión importante de los papás para transformar la manera de amar a los hijos.
0: Decidir, me encanta cómo arrancan todas, decidir amar a la pareja con respeto. Tú decías algo ahora y es cómo tratan los papás a las mamás, a las esposas. Eso los hijos lo copian y me dio mucha risa. Porque yo sé que solo me pasa a mí, pido disculpas aquí en público, bueno, aquí,
1: no,
0: al,
1: no te
0: aquí
1: tienes
0: entre
1: por qué
0: los
1: disculpar.
0: Tres.
1: No, no
0: sí, yo soy de los que paso por el lado de Nati, pin, le doy su cariñito, su
1: no,
0: palmadita.
1: A mí me encanta, yo lo exijo.
0: La cola es una nalgada, como decimos nosotros los colombianos. Y pues el problema es que los niños crecieron viendo eso y también lo hacen.
1: Me lo hacen ya.
0: De sorpresa. Y Matías es, pero el más enérgico. Tomás ya le bajó a eso. Tomás ya dejó de hacerlo hace un tiempo.
1: Ya
0: pero
1: no me
0: Matías,
1: lo hace a mí.
0: Pero Matías es. Nati. Matías es súper enérgico.
1: Ahora, lo otro es, estás hablando de eso, pero miren que Jorge también me arregla el cabello. Jorge me coloca las cadenas y entonces cuando Tommy empezó a salir con una chica, su novia, estábamos todos reunidos para una celebración y la niña, vimos a Tomás arreglándole el cabello a la niña, ¿no? Entonces nos pareció hermoso porque es lo que Jorge, lo que Tommy ha visto de los comportamientos de Jorge y la manera como la consiente. Hablamos desde nuestra experiencia de lo que hemos visto en nuestro hijo. Le quiere celebrar el cumpleaños, la quiere invitar, le toma de la mano, le dedica canciones. Pues es la manera en la que él ha decidido amar a su pareja desde el respeto. Jorge lo ha hecho conmigo y por supuesto que esto es un modelamiento para él.
0: Y también discutimos, y también nos han visto discutir, y también nos han visto cómo nos reconciliamos. O sea, todo hace parte, ¿sí? Papás y mamás, ¿sí? Si ustedes están teniendo dificultades en su relación de pareja a nivel de comunicación, si están pasando por un problema, no solamente tiene que ver con ustedes dos. Tengan mucho cuidado con eso. Yo conozco parejas que viven infiernos, ¿sí? En sus relaciones porque ya no se aman, ya no se quieren, ya no hay contacto físico, no hay palabras de reconocimiento, no hay nada, ¿sí? Pero están ahí viviendo juntos en una nata, en un ambiente espeso, lúgubre, ¿sí? Mortuorio, voy a decirlo de esa manera. Y están con los hijos y dicen, igual estamos aquí, eso no pasa nada. Pasan muchas cosas porque tu hijo está viendo, creciendo con esa idea de amor. Y por eso muchos jóvenes hoy en día dicen, y yo los he escuchado en asesoría, yo no me quiero casar, yo no quiero tener hijos, porque lo que yo vi en mi casa fue muy triste. Si mis papás no se amaban, no había cariño, no había respeto, ese es el modelo que están copiando.
1: Algo que quiero adicionar acá, amor, es el tema de no tenemos que ser padres perfectos y a veces nos angustiamos porque nos equivocamos. Pues también seguimos siendo humanos y lo que hablábamos en el tercer punto, que esa exposición emocional, tenemos que aprender a controlarla, pero pues igual también se puede presentar. No está mal que nos equivoquemos, lo que sí está mal es no corregirlo y desde la vulnerabilidad también es ponérselo a nuestros hijos. Me equivoqué, grité, estoy muy alterada, creo que necesito respirar, voy a hacerlo mejor. El niño aprende de ese modelamiento también.
0: Claro, necesitamos ser un ejemplo. Buen modelo. La cuarta, mi amor, la cuarta.
1: Decidir sanar las heridas personales. Qué responsabilidad tan hermosa. Qué responsabilidad tan bonita cuando tú decides como padre, tomar la decisión de querer sanar aquello con lo que tú vienes cargando durante tu infancia, tú le estás dando el mejor regalo a tu familia. Muchos hombres fueron criados bajo frases muy fuertes, y esa es la típica, ¿no? Los hombres no lloran. Aguántese, usted es fuerte. Los hombres no tienen por qué expresar. No, no, no, eso ya está mandado a recoger definitivamente. Necesitamos enseñarle a nuestros hijos, y mucho más bonito si el mismo padre es el que le dice al hijo, llora, tranquilo, está bien que llores, yo estoy aquí para ti, vamos a llorar. Entiendo que te sientas frustrado, entiendo que te está doliendo, pero permitir que esas emociones florezcan y empezar a sanar y hacernos responsables de eso que venimos cargando es lo mejor, el mejor regalo que le podemos dar a nuestros hijos.
0: Y con seguridad venimos con heridas, sí, de ese hogar en el que vivimos, de esa relación parental con papá, pero necesitamos solucionarlo, necesitamos enfrentarlo, porque eso genera ruido en nuestras relaciones del presente. Bueno, llegaron las 10:40 y nos vamos a nuestro segundo corte comercial. Ya regresamos.
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0: Bueno, ya estamos aquí de regreso, estamos compartiendo la cuarta, decidir sanar las heridas. Y quisiera retomar un poquito esto, mi amor, antes de entrar a la quinta y empezar a hacer el cierre del programa. Papás, hombres que me están escuchando, si tú reconoces en tu comportamiento que es el resultado de una herida, de pronto de algo que no has perdonado, de pronto de algún comportamiento que tuviste en papá, de pronto un tema de abandono, tú sentiste ese abandono, tienes ese vacío, trabaja en eso. No te quedes solo, no te quedes luchando con eso, sí, solo, ¿no? Ponte en manos de un profesional, busca ayuda, y resuélvelo, porque hasta que eso no se resuelva, tu tarea como papá siempre va a tener ese ruido, ese tinte oscuro. Esa es la realidad de las heridas.
1: Así es. La última decisión, y que me parece hermosísima, y que va a trascender, es decidir dejar un legado. A mí me parece hermoso esto. No había prestado tanta atención a cómo
0: en manos de un profesional, busca ayuda, y resuélvelo, porque hasta que eso no se resuelva, tu tarea como papá siempre va a tener ese ruido, ese tinte oscuro. Esa es la realidad de las heridas.
1: Así es. La última decisión, y que me parece hermosísima,

0: hizo el comentario que Jorge fue el que me contó. Mi historia de familia aquí termina. Sí, yo decía como, ay, ¿qué? ¿Cómo así? ¿Qué pasó? Claro, fue hija única y no va a tener más hijos de Andreina.
1: Sí, claro.
0: Entonces me parece como, qué bonito que tú, que puedes, que eres papá y que puedes seguir dejando huella en la vida, seguir marcando a otras personas, dejando tu existencia en el mundo, pues lo hagas bien y dejar un legado que realmente marque la diferencia. El verdadero legado no es solamente que le vas a dejar la herencia de la casa, que le vas a heredar el carro, la empresa, e incluso las mismas deudas, sino pensar en que dejaste un hijo seguro, un hijo que está dispuesto al servicio, un hijo amoroso, un hijo con buenos valores, un hijo con ejemplo. A mí me parece hermosísimo cuando nuestros hijos no están con nosotros, pero alguien nos habla de lo que ellos son, ¿no? Que a veces uno se sorprende y dice, ¿qué? ¿En serio? Pero de verdad, ellos se portan demasiado bonitos, mucho mejor cuando no están con los papás, pero nos hacen comentarios como, Tomás es demasiado servicial, Matías colabora mucho, Matías es cariñoso, Tomás le encanta hablar y uno se siente muy orgulloso, se siente muy bonito.
1: Son respetuosos, uh-huh. Son amigables, no ponen mucho pereque. La mayoría de los hijos tienen ese comportamiento, tú lo dices, yo lo resalto, no es porque sean los hijos de nosotros dos. Yo también conozco unos niños que con los papás se portan de una manera y cuando están solitos son de otra. Pero el tema aquí es qué estás dejando tú en tus hijos. Y qué bueno hacer el ejercicio, y también son ejercicios incómodos, que tú mires a tu hijo y tú digas, ¿te sientes contento con lo que estás viendo en tus hijos? A nivel comportamental, a nivel de...
0: Wow.
1: De
0: vida,
1: de organización, de proyecto de vida, ¿cómo los ves? Y lo digo, y esto suena muy duro, pero lo tengo que decir. Yo he tenido papás en asesoría que dicen, mi hijo no sirve para nada, mi hijo no sirve para nada, tiene 25, tiene 30 años y vive ahí en el basement, eso es un desorden, no tiene responsabilidad, lo que uno dice, ¿y de qué árbol salió ese fruto? Sí, y ahí no, es donde nosotros tenemos que asumir esa responsabilidad y decir, esto lo tengo que corregir, tengo que volver más exigente. Y ojalá papás que nos están escuchando y mamás, porque tú decías algo muy importante, mamás, ustedes también nos exigen a nosotros como esposas tener actitudes distintas y trabajar en ser unos buenos padres. Nosotros como papás, hombres, necesitamos tener la disponibilidad de apertura, sí, claro. ¿Sí? Primero, no solamente enseñar, sino de reconocer que sí necesitamos trabajar en eso, y eso viene de la voz de ustedes como mamás.
0: Me encanta, amor, ¿sabes por qué?
1: Esposas, pero díganlo bonito, corrijan bonito, porque también...
0: Me encanta porque de pronto no era una habilidad que Jorge tuviera muy marcada, pero yo le decía a él, o sea, tienes que celebrar, tienes que traerme flores, tienes. Hoy en día me toca frenarlo, pero también le digo... A ti te corresponde pasarle eso a los niños, ¿sí? Tú tienes que decirle a los niños, hay que hacerle una carta a la mamá, hay que comprarle un regalo a la mamá, vamos a hacerle el desayuno a la mamá, porque ellos todavía no están en edad de tener esa conciencia de tener que hacerlo. Y yo digo tener porque sí deberíamos como estar, ¿cómo se dice? Institucionalizarlo, de empezar a generar ese tipo de comportamientos en nuestros hijos para que ellos los desarrollen. Miren, vuelvo y lo repito. Las decisiones que tú tomes hoy son el reflejo de lo que, de cómo estás tú hoy, cómo están o van a estar tus hijos. Tenemos casos muy cercanos donde desafortunadamente también se sienten frustrados, se sienten desanimados porque hicieron muchos esfuerzos para venir acá y sus hijos están en peores condiciones que si se hubieran quedado en el propio país, ¿sí? Tomando decisiones erradas, teniendo hábitos poco saludables, donde tú pensabas que te los habías traído aquí para salvarles la vida, pero resulta que eso se complicó más porque tú también te desinteresaste, te hiciste a un lado, asumiste que con llevar lo económico era suficiente, no estuviste presente, no estuviste escuchando, no estuviste acompañando, y hoy tienes ese tipo de resultados. Y hay papás que están muy tristes y frustrados porque sus hijos no están como lo esperaban.
1: Uy, este tema del legado, yo creo que podríamos hacer un retiro de 3 días, como dice mi amigo.
0: Eso es un programa completo.
1: Como dice mi amigo Pacho Bermeo. Y todo lo que tú dijiste, yo pensé que yo había dicho cosas fuertes, pero tú diste en puntos muy claves. O sea, ¿qué le estamos dejando al mundo nosotros como papás?
0: La responsabilidad.
1: En términos de nuestros hijos, ¿qué le estamos dejando al mundo? ¿Yo qué estoy sembrando? Y yo creo, mi amor, que no hay una conciencia de legado.

0: ¿sí? Yo creo que no hay una conciencia de yo que quiero dejar en mis hijos para el futuro o que quiero que representen mis hijos en el futuro. No hay ese día. Hace unos días me estuve viendo esporádicamente una serie que se llama Ferrari, ¿sí? Que es la historia de la fábrica de carros Ferrari, que eso es de una familia, pues hace más de 100 años empezó todo esto. Y algo que se veía marcado era, mis hijos tienen que continuar con este legado. Esto no puede morir aquí, esto tiene que continuar. Y era la importancia de los hijos y meterlos en eso. O sea, era importantísimo tener hijos para que los hijos aprendieran de ese arte. Ahora, ¿cuántos hijos no quieren hacer lo que sus papás hacen? ¿Sí? ¿Cuántos hijos no quieren saber nada del negocio que el papá montó? Lo que están es esperando estudiar, irse y esperar que algún día nos llegue la herencia. Yo creo que eso tiene que ver con esa disposición de nosotros como papás.
1: Es que es una responsabilidad.
0: ¿Qué queremos dejarles como legado? Y se tiene que transmitir. Yo creo que hemos dejado de transmitir.
1: Sí, no, definitivamente. Además que a mí me incomoda, no puedo decir nada, pero me incomoda cuando los papás dicen, no, es que no quiere hacer nada. Yo digo, no, perdón, pero es que él no está en condiciones de conciencia para hacerlo por todo lo que viene pasando en el adolescente, de todos sus cambios. Lo que menos le interesa es proyectarse. Quiere vivir el aquí y el ahora y aún así está angustiado. Somos nosotros como padres adultos un poco más conscientes de la situación, a dónde los queremos llevar. Yo tengo una imagen o vi en una película una frase que me marcó toda la vida y es, nosotros somos el arco de nuestros hijos. Yo decido hacia dónde lo quiero apuntar y qué tanta distancia le voy a dar para que él llegue donde tiene que estar. Y esa distancia y esa dirección yo la tengo que tener muy clara cuando empiezo a desarrollar en él o a identificar en él su potencial. Yo le ayudo a desarrollar la habilidad, lo acompaño en entrenamientos, lo acompaño en ese... Ahí es donde tenemos que invertir para que nuestro hijo llegue a donde queremos que esté. No se trata de imponer, se trata de reconocer su potencial y acompañarlo, porque los hijos, los niños, los adolescentes no tienen el nivel de conciencia para tomar esa decisión. Pues ya nosotros como adultos nos cuesta, no sabemos qué vamos a hacer el fin de semana, no sabemos cómo celebrar un fin de año, no sabemos cómo queremos terminar nuestra jubilación. Imagínese un muchacho de 15 años, o sea, eso no va a pasar.
0: Es muy complicado. Me quedé pensando en ese tema del legado y realmente es una responsabilidad muy, pero muy alta. Y papás, muchas veces no tenemos que hacer muchas cosas ni decir muchas cosas, ¿sí? Yo pienso en la parte espiritual, por ejemplo, en el papá de Jesús, en José, en nuestro queridísimo San José. Él no dijo nada. O sea,
1: y es que no era un hombre con dones, ¿no? No, más sencillo.
0: Él era un carpintero. Imagínate. Hijo de un carpintero. ¿Y Jesús qué era? Un carpintero. O sea, él aprendió. Sabíamos que el legado era ese. Sí. Su quehacer, su profesión, ¿sí? Lo que profesa desde la profesión de ser carpintero. Pero de la mano de eso vino la disciplina, el enseñarle a manejar la herramienta, el amar ese arte que era la carpintería.
1: Amar a su mamá.
0: Claro que sí. Entonces, muchas veces menospreciamos, y lo digo de esa manera tan, tan contundente, menospreciamos este milagro de tener nuestros hijos.
1: Así es.
0: A veces nos lo tomamos muy a la ligera, simplemente es ponerle un nombre y un apellido y darles de comer y algo de educación. No, papás, nosotros como papás tenemos una responsabilidad muy grande. Esos hijos tuyos van a ser en algún momento papás, van a ser novios, van a ser sacerdotes, van a ser jefes, van a ser empleados. ¿Qué clase de personas les estamos dando nosotros? ¿Qué clase de regalo al mundo les estamos dando nosotros a través de nuestros hijos? Yo creo que esa es una pregunta que tiene que estar presente todos los días y nos tiene que motivar a hacer cada vez mejor la tarea.
1: Mira esta parte tan espiritual, tan bonita, y es que Dios confió corazones, vidas, familias, a aquellos hombres imperfectos, ¿sí? Aquellos hombres humanos, ¿sí? Aquel hombre que se equivoca, que tiene sentimientos, que lo hace mal, que se cae, vuelve y se levanta, con la única intención de sacar adelante un proyecto de vida hermoso, ¿sí? El regalo de la vida. Me parece muy bonito esa imagen que tenemos de José, no era un hombre con muchas habilidades que diera grandes discursos. Su hijo fue el que terminó dando aquí la vida por nosotros, pero fue un padre que acompañó, un padre que protegió, incluso fue un padre que guió y le exigió a Jesús tener buenos comportamientos. Entonces, no se trata de ser excelente, se trata de querer hacer las cosas y hacerlas bien.
0: Y habla de un padre que lideró, ¿sí? No desde el control y la violencia, sino desde el servicio, desde el amor. Bueno, ese fue el tema del día de hoy. Gracias a todos ustedes por hacerse presentes, a los que están en las redes sociales de Vea Radio, de Inspira Life Training, en TikTok y en Instagram. Recuerden, hoy al mediodía se lanza el cuarto episodio de nuestro podcast. Va a estar increíble. Van a encontrar el link también a través de Facebook. Van a verlo porque es un tema increíble, un programa que nos costó, sí, a mí me ha costado mucho haberlo realizado, pero es un regalo maravilloso para ustedes. Gracias por estar aquí. No nos vamos a escuchar el próximo lunes.
1: Ah, sí.
0: El próximo lunes no vamos a estar aquí, pero aquí nuestro
1: Julián
0: está haciendo caritas.
1: No sé, sí, como qué.
0: Vamos a salir a un lugar bonito con los chicos,
1: la salidita de los
0: muchachos. Pero estarán siempre en nuestro corazón y vamos a ver el siguiente lunes con toda seguridad. Y bueno, eso fue El Arte de Amar, un programa para aprender a amar más y mejor.
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1: 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Estamos a la mitad de junio, 15 de junio del 2026.
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1: Dos personas resultaron heridas en un tiroteo el sábado por la noche en un complejo de apartamentos en Lexington Park y las autoridades continúan investigando, según la oficina del sheriff del condado de St. Mary. Los agentes respondieron alrededor de las 18:32 horas a los informes de múltiples disparos en el complejo de apartamentos Spark Park en la cuadra 46.000 de Hilton Drive. Cuando llegaron, los agentes encontraron a dos personas con aparentes heridas de bala, según informó la oficina del sheriff. Ambas víctimas fueron trasladadas en avión a hospitales para recibir tratamiento. Las autoridades no facilitaron de inmediato la información sobre el estado de las víctimas, sus identidades ni los posibles sospechosos. Los investigadores permanecieron en el lugar de los hechos el sábado por la noche mientras trabajaban para determinar las circunstancias que rodearon el tiroteo. La oficina del sheriff pidió a los miembros de la comunidad que evitaran la zona durante varias horas mientras continuaba la investigación.
0: Noticias nacionales.
1: San Antonio, Texas. Una familia hispana vivió momentos de tensión luego de que decenas de agentes del SWAT y la policía de San Antonio se despegaran alrededor de su vivienda por un aparente caso de swatting. El swatting es una práctica que consiste en realizar reportes falsos a los servicios de emergencia para provocar una respuesta policial de alto riesgo en una dirección determinada. La falsa llamada al 911 moviliza al equipo SWAT en San Antonio. Comúnmente las alertas son sobre presuntas amenazas de bomba, tiroteos o atrincheramientos con rehenes, es decir, situaciones de grave peligro. Alrededor de las 3 de la tarde, decenas de oficiales del Departamento de Policía de San Antonio y el equipo SWAT rodearon la casa ubicada en la cuadra 8800 de Five Palm Drive en San Antonio. Los habitantes de la vivienda observaron cómo numerosas patrullas y agentes armados se posicionaban frente a su hogar por un llamado al 911 por una supuesta situación de violencia doméstica con amenaza de muerte. Una de las residentes relató de manera anónima que salió de la vivienda para averiguar qué estaba ocurriendo y fue interceptada por los oficiales, quienes comenzaron a cuestionarla. Según el testimonio de la mujer, los agentes le preguntaron si había escuchado disparos o si existían armas dentro de la residencia. Posteriormente, los oficiales hicieron salir a otros integrantes de la familia mientras verificaban la información recibida. El Departamento de Seguridad Nacional dice que esta práctica es peligrosa porque los agentes acuden preparados para enfrentar amenazas potencialmente mortales. Además, las personas o instituciones afectadas desconocen por completo la supuesta emergencia, lo que genera confusión, temor y situaciones de alto riesgo. Este caso se ha vuelto cada vez más frecuente y representa un peligro tanto para las víctimas de la llamada falsa como para los oficiales que responden a la emergencia.
0: Noticias internacionales.
1: Lima. Juntos por el Perú, el partido político del izquierdista Roberto Sánchez, que se juega voto a voto a la presidencia de Perú con la derechista Keiko Fujimori, ha realizado una colecta popular para recaudar fondos para poder anular 1.700 mesas de votación que beneficia a su rival al haber hallado presuntas irregularidades. Con un escrutinio del 98,397%, la hija y heredera política del expresidente Alberto Fujimori obtiene el 50,24% del sufragio con 9,052,039 votos, mientras que el candidato de Juntos por el Perú tiene el 49,976% con 9,043,470 votos, de acuerdo al último reporte oficial de la Oficina Nacional de Proceso Electoral.
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0: Hola amigos y hermanos, bienvenidos a La Palabra. Para mí, Mirta Hunter, una alegría poderles saludar y reconocer que es Dios quien nos llama a seguir creciendo juntos en este espacio de La Palabra. Les propongo, unámonos en un solo corazón allí desde donde usted nos escucha en este momento y demos gracias a Dios juntos por esta jornada. Digamos, en el nombre del Padre, del Hijo y del Espíritu Santo. Amén. Ven, Espíritu Santo, ven con tu gracia, con tu amor, con tu fuerza. Ven como un soplo de vida, ven como un aliento, ven como brisa suave y renueva nuestro corazón, renueva nuestro amor, renueva nuestro anhelo de Dios. Ayúdanos, Espíritu Santo, a caminar con paso firme en este tiempo que la Iglesia nos regala y ayúdanos a reconocer que es Dios presente, vivo y real, quien camina junto a nosotros permanentemente, como tú, dándonos fuerza, dándonos sabiduría y regalándonos experiencias de vida para poder compartirla con nuestros hermanos y crecer juntos. Lo pedimos todo esto y lo que queda en nuestro corazón, en el nombre de Jesús, porque es Dios y vive y reina por los siglos de los siglos. Amén. Quien va a acompañarnos en la predicación en este día es el Padre Ángel de los Monteros. Y la predicación que va a compartir se titula Cosas que pueden arruinar tu vida. Bienvenidos todos a La Palabra.
1: Ah, pues bueno, todas estas personas que están allá arriba, los que están creando toda una confusión, a todos estos hay que decirles, no, espérate. Yo quiero ser una persona normal, quiero alcanzar la felicidad, quiero ser un hijo de Dios, quiero hacer las cosas bien y por tanto no me voy a permitir fallar en 5 cositas. Primera, jóvenes, niñas, no digan mentiras. Padre, no me diga que viene desde Roma para decirnos que no digamos mentiritas. No, ven, ya sé que tú sabes que no debes decir mentiras. Vengo a reflexionar contigo cuáles son las consecuencias de las mentiras. Ahí te van. Mentiritas a los 13 años. ¿Sabes qué mentiras dicen los chicos y chicas de 13 años? Mamá, voy a hacer la tarea con unos amigos y amigas. Y te vas a la casa del novio, de la novia, y te la pasas feliz con él. Mentirita chiquita, nadie se enteró y no pasó nada. 17 años. Papá, mamá, voy al cine con mis amigos. Dijiste la verdad, te vas al cine, pero no con amigos, te vas con el novio, con la novia. Te sientas hasta atrás y no te enteras ni de qué trata la película. Como dicen los árabes, saliva va, saliva viene. Una besuquiza de 2 horas toda la tarde, qué maravilla. Todos la dijimos, no pasó nada. El que dice mentiritas chiquitas va haciendo de su vida una grande mentira. Yo trabajé en Roma con un matrimonio de mexicanos que el día que los conocí casi me muero de risa. Llega la señora y me dice, padre, venimos para que nos ayude a divorciarnos. ¿Por qué? Porque mi marido me miente y él sabía perfectamente que yo odio la mentira. Se empieza a reír el señor. Perdón, ¿de qué te ríes tú si esto es serio? Me río del cinismo de mi mujer. A ver, cuéntame. Cuéntale al padre cuando decías que ibas a hacer la tarea con amigos y te venías a mi casa. Cuéntale al padre cuando decías que ibas al cine con amigos y nos íbamos al cine tú y yo solos. Cuéntale al padre cuando tenías permiso de llegar a las 10 de la noche y un día llegaste a las 2 de la mañana y te dijeron tus papás qué pasó y tú dijiste, es que se me ponchó una llanta. Y más bien yo te había estado sobando las llantas. Cuéntale al padre. La señora se pone roja, me dice, no, espérame padre, déjame ir a platicar con mi marido, vamos a ponernos de acuerdo y después venimos. El que dice mentiritas chiquitas va haciendo de su vida una grande mentira. Mira, yo tengo un compañero sacerdote que un día iba en Brasil en una carretera. Él trabajó allá, es irlandés, pero trabajó mucho ancho en Brasil. Iba en la carretera y de pronto, pum, 100 coches parados, un accidente. Y se baja para ver qué puede hacer y la policía lo para y le dice, no se preocupe padre, está todo arreglado. Pero como él quería ver qué había pasado, le dice al policía, oiga, es que yo soy familiar del accidentado. El policía le dice, ah, muy bien padrecito, pásele, lo deja pasar. Llega el padre hasta el accidente y se encuentra un burro atropellado. El policía lo sigue con la vista como diciéndole, ¿quién es? tu papá, tu tío, tu hermano. ¿Para qué dices mentiras? Di, soy cura y quiero ayudar, ya está. Ah, no, soy familiar del accidentado. Las mentiritas tienen sus consecuencias, pero ¿sabes qué? Las mentiritas que menos me importan son las que dices cuando dices, voy al cine, voy a la tienda, voy a hacer la tarea. Eso es lo de menos. Son las mentiritas chiquitas. Después se llega a grandes mentiras. ¿Cuáles son? Tengo 18 años, 19 años, ya me quiero acostar contigo. Vengo y te digo, eres la mujer más guapa que he visto en toda mi vida. Mentirota. Se les dice a todas. Si yo me quiero acostar contigo, que vengo y te digo, pues estás más o menos. Te tengo que decir que eres la mujer más guapa que he visto en toda mi vida. Me quiero acostar contigo. Eres el hombre más guapo, más inteligente que he visto en mi vida. No te puedo decir que estás más o menos. Y de ahí se llega a la peor de todas las mentiras. Ya ni siquiera eres tú tan responsable de decirla. Ya es una mentira que incorporaste a tu vida. ¿Cuál es? Tengo 17 años, tengo 18 años, ya me quiero acostar contigo, me quiero ir a vivir contigo. Vengo y te digo, oigan la mentirota que voy a decir. 18 años, te amo. Conozco gente de 25 años que todavía no está segura de sus sentimientos. Y yo, de 18 años, te amo. No me digas. Guárdate esa palabra para cuando estés delante del hombre, de la mujer de tu vida. El amor humano es una cosa preciosa, maravillosa. Encontrarte a un hombre o una mujer para compartir los próximos 50, 60 años, qué cosa más maravillosa. Traer al mundo 1, 2, 3, 4 hijitos, qué maravilla crear una familia. En cambio, dejarte llevar por pasiones, querer ya tener un cierto dominio sobre ti, querer poseerte. Tengo apenas 18 años, no tengo nada que ofrecer, no he terminado la carrera, no gano dinero, mi cerebro no se ha terminado de desarrollar. Todavía no sé nada, pero sé una cosa, que te amo. Por amor de Dios, guárdate esa palabra inmensa para cuando digas, estoy en el tercer año de carrera, ya estoy consiguiendo un trabajo, voy a trabajar con mi papá, ya estoy en una empresa, ya encontré a una chica, a un hombre que me gusta, pero no solamente su parte exterior, de eso hablaremos. Me gusta porque nos hemos conocido, platicamos mucho, ya me puedo acercar un poquito a ti, un poquito más y decirte, hombre, me gustaría frecuentarte, salir contigo, etcétera, etcétera. Jóvenes, niñas, cuidado con las mentiritas. Los curas estamos hasta acá de gente que nos pide que la casemos y 3 añitos después, padre, me ayuda a conseguir la nulidad conyugal, la nulidad matrimonial, porque es que no me di cuenta, es que era muy chica, es que me casé esperando un bebé, es que me casé por salirme de mi casa. ¿Por qué echaste a perder tu vida? Sí, no les miento, vengo de Guayaquil, hace 20 días estaba en Guayaquil. Doy una charla en un auditorio más o menos como este. En primera fila, las conté, 17 niñas entre 14 y 17 años embarazadas. Llamo a la directora y le digo, perdone, ¿y estas 17 niñas qué hacen aquí? Padre, es que no podemos correrlas del colegio. No, si no quiero que las corran, es a las que más hay que ayudar. Pero ¿me puedes explicar cómo se embarazaron a los 14, 15, 16 años? No me expliques la parte técnica porque esa la conozco. Dime, ¿cómo se embarazaron? O sea, ¿por qué se embarazaron? ¿A qué están jugando? Mentiritas. Te quiero, te amo, me gustas, eres el más guapo, la más guapa. Segundo, jóvenes, niñas, cuidado con las apariencias. ¿Qué es una apariencia? Es una especie de mentira, pero un poquitín más sutil. Me presento como lo que no soy. En lugar de dedicarme a hablar contigo y presentarme como soy, me dedico a encandilarte. Te vengo a los hombres nos encanta aparentar con cosas. te vengo a recoger en el Mercedes-Benz de mi mamá. Primero, no es tuyo. Segundo, yo no me caso con un Mercedes-Benz, me caso con una persona. Mi papá es el dueño de todos los edificios que están allá afuera. Felicidades, yo no me caso con un edificio, me caso con una persona. A las mujeres les gusta aparentar con cosas, pero también les gusta mucho aparentar con una cara muy bonita y con un cuerpazo. Qué bueno que estás guapa y qué bueno que tienes un cuerpazo y que lo mantengas, pero cuidado, yo no me caso con un cuerpo ni con una cara, me caso con una persona. Sí sabes que el cuerpo cambia, ¿verdad? ¿Sabes cuántas niñas conocí de 18 años preciosas que podían haber concursado para Miss Universo? Te las encuentras 20 años después y podrían concursar para Miss Mundo. El cuerpo cambia, la cara cambia, mi riqueza cambia. Tenía yo 3 Mercedes y un Jaguar, los perdí. Tenía un edificio, hubo un temblor, se cayó todo. Enamórate de algo que no cambia. El corazón de mi marido, de mi mujer, es una persona. Su carácter, sus conversaciones, sus ideales, su capacidad de luchar, cómo quiere a la familia. Eso no cambia ni con terremotos, ni con bancarrotas, ni con cambios de gobierno, ni con crisis económicas. No debería cambiar. Entonces, cuidado con las apariencias. ¿Sabes cuántos jóvenes, bueno, cuántos hombres y cuántas mujeres conozco? Ni multimillonarios, ni muy agraciados, felices. Claro, no te estoy diciendo, los pobres y los feos son felices, los ricos y los guapos son tristes. No, bueno, no es eso. Fíjate en el corazón. Fíjate en el corazón, lo importante es lo de adentro. Guárdate esta frase porque la vas a necesitar cuando tengas 18 o 20 años. A mí me encanta esta frase, fíjate. Lo mejor es lo de adentro. La dijo Jack el Destripador. Lo mejor es lo de adentro. Enamórate de lo que hay aquí. Tuve un caso precioso en Guadalajara. Viene una niña a mi despacho, 22 años, guapísima la tía, pero guapísima. Sus papás no la dejaron concursar para Miss México que porque el ambiente era muy peligroso. Guapísima la tía. Viene y me dice, padre, traigo un problemón. ¿Qué pasó? Dicen mis amigas que yo estoy guapísima, que porque estoy saliendo con un tío que está espantoso. Yo le dije, pues tráemelo por lo menos para verlo, para ver la gravedad de la situación. Me hace una cita. Entra el tío a mi despacho. Lo veo. Me recupero del shock inicial. Un tío feo. Pero feo, a secas, feo. De esos que los ves y dices, qué feo, ¿qué es esto? Pero además, al lado de esta tía guapísima, dices, pero ¿qué es esto? Uno de estos que los ves llegar y te quitan el hipo. Feo el tío. Cuando se fue, busqué la palabra feo en el diccionario y venía su foto. No tanto, pero casi. Feo el tío. Platico con los dos, se va él, me quedo solo con ella y le digo, oye, en buen plan, yo no soy el juez universal que decide quién es feo, fea, guapo, guapa. No. Pero en buen plan, con todo respeto, tú estás guapísima. ¿Qué estás haciendo con este tío? Padre, ¿cómo me trata? ¿Cómo me mira? ¿Cómo me cuida? ¿Cómo platica? Me presentó a sus papás inmediatamente después de que me pidió salir con él. Ah, porque esta es otra mentirota. Me pongo de novio contigo y te digo, preséntame a tus papás. No, no le digas a nadie que somos novios. ¿Por qué? Porque lo que tú y yo estamos haciendo es tan hermoso que no lo entendería nadie. Ternura de muchacho, ternura de mujer. Si lo que estás haciendo es hermosísimo, cuéntaselo a todos. Si lo que no es, lo que estás haciendo no es tan hermoso, no se lo cuentes a nadie. Pues bueno, cómo me trata, cómo me cuida, me presentó a sus... peleado mil veces, porque en el noviazgo y en el matrimonio se vale pelear, se tiene que pelear, se puede pelear con amor y por amor, pero me dice, nunca le he encontrado una mentira. No pelea para ver quién tiene la razón, pelea porque quiere lo mejor de nosotros. Le gusta el vino, le gusta el ron, le gusta el tequila. Sí, porque tiene la cultura del vino, una buena carne, un pescado, una buena pizza con una cerveza, un asado con un vino, qué maravilla. Pero nunca me lo he encontrado borracho. Nunca me ha invitado a las 11 de la mañana a tomarnos unas cervezas, a las 4 de la tarde a echarnos unos tequilas. No, sabe tomar, es toda una cultura. Está en tercer año de universidad, todavía no ha terminado la carrera y ya está trabajando. Habla de casa, habla de hijos, habla de crecer, de tantas cosas. Yo cuando oí cómo me mira, cómo me trata, cómo platica, los ideales que tiene, cómo me busca. Tenemos 22 y 23 años y no me ha invitado a la cama. ¿Por qué? Porque queremos llegar al matrimonio dos personas completamente libres. ¿Libres de qué? Libres de enfermedades, libres de bebés y lo más importante, porque hay mucha gente muy inteligente que se puede librar de enfermedades y de bebés, pero ¿sabes de qué no te libres, libras? Libres de condicionamientos. ¿Qué es un condicionamiento? Así de sencillo, ya me acosté contigo 30 veces, ¿cómo te digo ahora que no me quiero casar contigo? En la cama te he dicho 30 veces te quiero, te adoro, te necesito, princesa, mi rey, cuchicuchi, peluche, chocho. Cantidad de cosas que se dicen. Y de pronto después de 5 años, ¿sabes qué? Estoy confundida. Estoy confundido. Necesito un tiempo. No me digas, ¿sabes qué? Si yo entro al minimarket que está aquí enfrente y me robo $50, soy un delincuente por $50. Si me agarran, me pueden llevar a la cárcel. Si paso en moto y te jalo la bolsa y te robé un mugroso tubo de labios y no sé qué más traías, soy un delincuente. Si me acuesto contigo durante 5 años, de los 23 a los 28... y a los 28 te digo, muchas gracias, pero ¿sabes qué? Fue una experiencia muy bonita, pero no me quiero casar contigo. Te robé 5 años de tu vida. No soy ningún delincuente. Soy un tipo que cometió un error. A todos les puede pasar. El otro día me pidieron que opinara, que mediara en un caso. Me daban ganas de pegarles a los dos. 5 años de novios, acostándose las veces que quisieron. Se conocieron a los 23, se dejan a los 28. Cuando se dejan, ella a los 15 días se da cuenta de que está embarazada. Y entonces dices, no, pues cásate. No, ¿cómo que cásate? Un bebé no puede ser el motivo de un matrimonio. ¿Y entonces qué hacemos? Abortar por ningún motivo. Esa palabra no existe. El aborto es un crimen, es de asesinos. El aborto ni se menciona. Entonces, ¿qué hacemos? Que nazca el bebé. Yo te voy a dar $200 mensuales para pañales, leche, pitos y flautas. Mira, no te va a faltar nada. Mis papás me van a ayudar. Y ten al bebé. Y después vemos qué hacemos. ¡Qué maravilla! Te dejo de 28 años y con un bebé. Y no me quiero casar contigo. A ver quién se va a casar contigo. Preséntate como una mujer de 32 años con un hijo de 5. Soy un delincuente, una delincuente. Por $50 me merecía la cárcel. Por quitarte 5 años de vida no me merezco nada. Un aplauso. Cuando yo oí cómo me trata, cómo me cuida, cómo me defiende, cómo me protege, me presentó a los papás, no me ha invitado a la cama, toma, pero nunca se alcoholiza, siempre dice la verdad. Yo le dije, cásate mañana, aunque esté feísimo el tío, cásate mañana. Se casaron. Hace 2 años fui a celebrarles 17 años de casados. Tienen 4 hijos. Ciertamente cada vez que nacía un bebé, toda la familia, la iglesia, a pedirle a Dios que se parecieran a la mamá. Los 4 más o menos se parecen a la mamá. Siguiendo a Darwin, se mejoró la especie. ¡Qué bueno! ¡Qué bueno! ¿Sabes cuántas historias de guapos conozco, de guapos y guapas? Hace 15 años estaba viendo una película que les recomiendo a todos. Se llama, en inglés se llama My Life. En español le pusieron Lo Mejor de Mi Vida. Nicole Kidman y Michael Keaton. La estaba yo viendo, de pronto sale Nicole Kidman y un tío atrás de mí dice, wow, yo quisiera una vieja como esas. Yo le dije, pregúntale a Tom Cruise cómo le fue. Ni 4 años duraron. Hace 5 años estaba viendo Misión Imposible, tercera parte, sale Tom Cruise y detrás de mí una niña de esas que no se sabe si le tocó cerebro o una empanada. ¡Wow! Yo quisiera un mango como esos. Pregúntale a Nicole Kidman cómo le fue. Ni 4 añitos. ¿Quién es el tío más hermoso del mundo? Brad Pitt. No me digas. Pregúntale a Jennifer Aniston qué tan hermoso es ese tío. Ni 3 años duraron criticándose, enjuiciándose, insultándose en público. ¡Qué manera de echar a perder la vida! Cuidado con las apariencias. Qué bueno que tu novia y que tu novio es guapo, pero fíjate lo de adentro. Tercero, cuidado, y aquí entramos a lo más interesante. Cuidado con amistades y noviazgos pasionales. ¿Y eso qué es? Me llama una señora y me dice, padre, estoy hasta acá del noviazgo de mi hija. ¿Por qué? Padre, es un noviazgo de sillonazo. ¿Y qué es un noviazgo de sillonazo? 2 horas, padre, todas las tardes, los dos tirados en un sillón, sobándose, rascándose, acariciándose, masajeándose y tocándose. Jóvenes, niñas, ¿son ustedes de los que les gusta tocar, sobar, acariciar y masajear? Cómprense un gatito. Cómprate un gatito y ráscale toda la tarde todo lo que puedas, hasta que se le caiga el pelo al tío. Ráscale por arriba y por abajo, no trae consecuencias. ¿Tú crees que puedes estar tocando y sobando a un hombre, a una mujer y no pasa nada? Pero por supuesto que pasa. Consecuencias inmediatas. Mira, esto no está ni en la Biblia, ni en el catecismo, ni nada. Esto es antropología pura. El cuerpo cada día pide más. El cuerpo cada día pide más. ¿A qué me refiero? Antes de decirte a qué me refiero, mira la preguntota que me hacen. Padre, ¿cuál es la edad del novio? Me están distrayendo aquí adelante desde hace un ratito. Me están distrayendo aquí adelante desde hace un ratito. Platicamos al salir, ¿ok? ¿Cuál es la edad del noviazgo? Yo siempre respondo, de los 18 años en adelante. Padre, ¿cómo cree? Hoy se comienza a los 14 años. Por mí, puedes comenzar desde los 9, después de la primera comunión. ¿Y para qué? ¿Qué haces con un chango de 15 años, con una mona de 16 años, los dos ahí en la calle de mano sudada? Cada vez que se la sueltan tienen que hacer así. ¿Qué tienes que ofrecerle a un hombre, a una mujer de 15, 16 años? Meterse en líos y en rollos. La vida tiene etapas, ¿eh? Y cada etapa es maravillosa. Todos tenemos derecho de ser bebés. ¿Y qué hace un bebé? Juguetitos, sonajitas. Todos tenemos derecho de ser niños. Patines, triciclos, pelotitas. ¡Qué maravilla! Todos fuimos adolescentes. Aquí hay mucha gente de 12 a 18 años. ¿Sabes qué eres? Un adolescente. Adolescente no significa idiota. Hay mucha gente que le choca que le digan adolescente. Pues, ¿cómo quieres que te diga? Imagínense que pasa un bebé gateando ahorita aquí. Yo digo, sácame a este bebé. Y el bebé se voltea y me dice, a mí nadie me llama bebé. Pues, ¿qué eres? Sáquenme a esta niña. A mí nadie me llama niña. ¿Qué eres? Si algún día te ha pasado por la cabeza que yo no soy un adolescente. ¿Qué eres? Eres un adolescente. A los 18 años comienzas a ser un joven y es maravillosa cada etapa. ¿Sabes para qué es la adolescencia? Conoce, estudia, platica, diviértete. Aprende idiomas, toca guitarra, música, piano, flauta. Conoce países, métete a internet sanamente, investiga el mundo, crece. Esta etapa no vuelve. No vine a decirte hoy, no salgas con nadie. Al contrario, sal con todos, sal con todas, baila con todas y con todos, conoce caracteres. ¿Cómo se te ocurre ponerte de novia, de novio, de un tío de 15 años? Ya soy tuya, soy tuyo, no me digas. De los 18 en adelante, ¿por qué 18? 18 entras a la universidad, ya comenzaste a hacer opciones en tu vida. Hasta preparatoria todos hacemos más o menos lo mismo. Llega a la universidad, quiero ser médico, abogado, arquitecto, ingeniero, psicóloga. Ya comencé a hacer opciones. Mi cerebro, esto no te lo digo yo, te lo dice la ciencia. Mi cerebro se termina de formar más o menos a los 18. En Estados Unidos dicen 21. ¿Por qué crees que en Estados Unidos nadie se puede tomar una cerveza? Una mugrosa cerveza, no te la puedes tomar antes de los 21. Tu cerebro no se ha terminado de formar. Si no se ha terminado de formar para tomarse una cerveza, ¿ya está preparado tu cerebro para el amor? Déjate de historias y vive tu vida. Te voy a decir cuál es el problema. Hoy la mujer estudia, hace 60 años no. Las mujeres eran enfermeras, secretarias, ayudantes de limpieza, qué sé yo, hace muchos años. Hoy la mujer estudia y trabaja y no podemos dar marcha atrás. ¡Qué bueno que estudie! ¡Qué bueno que se prepare! ¡Qué bueno que ofrezca a la sociedad el genio femenino! Por tanto, ¿de qué edad se va a casar? 23, 25, 27, depende de que estudie. Antes, mi mamá se casó de 19, mi abuelita 16, sí, hace 70 años. Hoy la mujer trabaja y estudia, por tanto, te vas a casar de 25, genial. Ponte de novio, de novia desde los 15, 16 años. ¿Tú crees que puedes estarle tocando a tu novia de los 16 a los 24? 8 años. Solamente los cachetes. ¿Se los vas a dejar de bulldog? Va a llegar a la boda como mastín, echando baba así por todas partes. De una vez cómprale bozal y collar. El cuerpo cada día pide más. Se comienza con los cachetitos. Me encanta tu naricita. Qué precioso pelo. Qué bonitos ojos. Qué maravilla de espalda. Me encanta tu cintura. Cuando me doy cuenta, ya tengo derechos, ya te puedo dar una nalgada. ¿Por qué? Porque soy tu novio, eres mi novia. Ya nos podemos tocar. Maravillosa definición de noviazgo. Cuando ya nos podemos tocar. Eso es el noviazgo. Noviazgo es conocer a una persona cuando ya puedes ofrecerle algo. Me gustaría compartir contigo la vida. Imagínense, el cuerpo cada día pide más, me dice una niña de 17 años. Padre, ¿qué hago? Mi novio todo el tiempo me pide que me siente en sus piernas. Yo le dije, llévalo al psicólogo, a lo mejor tiene complejo de silla. ¿Es pecado sentarse en las piernas del novio, de la novia? No lo sé, no vine a hablar de pecado. Intuyo que puede haber malas intenciones y malos deseos, pero solamente lo sabes tú en tu conciencia. Lo que sí te puedo decir es que es peligrosísimo. ¡Peligrosísimo! ¿Por qué peligrosísimo? Porque el cuerpo cada día pide más. Imagínate qué bonita escena. Un sofá de estos largos. El novio sentado aquí en la esquinita, la novia acostada a lo largo con la cabeza en las piernas del novio. Tiernísimos los dos, oyendo musiquita. El novio comienza primero solo peinándole las cejas. Tierno el tío. Después le saca punta a la nariz. Le mete los dedos en los oídos. Tierno el tío. Le jala los párpados. juega con sus labios. De pronto, la novia oye cómo el novio le dice: ¿puedo poner mi mano en tu corazón? Ternura de muchacho, ternura de mujer. ¿Qué corazón tan grande tienes para quererte mejor, Caperucita? Todo comenzó con los ojitos, con la naricita, con los cachetitos, pero yo no puedo estarte tocando durante 8 años los cachetes. Soy hombre, soy mujer, no somos de madera, a menos que tu novio sea Pinocho. El cuerpo cada día pide más. Déjate de historias y ponte de novio, de novia, serio. De los 18 años en una cena, qué horror. Estoy en la mesa, el papá, la mamá y yo, y de pronto baja la escalera una tía de 15 años, muy guapa, muy bien vestida, unos tacones de este tamaño, y ya toda pintada. Yo casi le pego un letrero en la espalda: cuidado, pintura fresca, no tocar. Comercial, niñas, dejen la pintura para las señoras. Ustedes hasta los 20 años se ven preciosas con agüita y jabón. Deja la pintura para las señoras grandes. Ustedes, agüita y jabón. Y desodorante, si quieres. La pintura es para las grandes, pero bueno, no vine a hablar de modas, cierro paréntesis. Baja la tía esta y le digo: hola, ¿qué tal? Qué gusto, ¿cenas con nosotros? No, padre, voy a salir. Ah, qué bueno, ¿a dónde vas? A una fiesta. Ah, qué bien, ¿vas a bailar? No, no puedo. ¿Por qué no puedes? 15 años, ¿eh? Es que mi novio está en la finca de sus papás desde hace 15 días y pues no, no puedo salir con otro, no, no le puedo ser infiel. Yo dije: ¿qué? ¿A los 15 años ya tienes problemas de fidelidad e infidelidad? ¿Te vas a casar de 25 a 26 y ahora sí no te quiero ver con nadie? Eres mi mujer, eres mi marido, ¿cómo se te ocurre ir a bailar con otra persona? Pero tienes 15 años, baila con todos y baila con todas. No, a los 15 años ya eres mía. Me tienes que pedir permiso para irte a tomar un café con otra persona. ¿De qué estamos hablando? Qué curioso, me encuentro adolescentes de 45 años, ya casados, con 5 hijitos, que quieren ir a bailar con una amiga. Espérate, para eso era cuando tenías de los 12 a los 18, ahora estás casado, casada, ahora sí, no existe nadie más que esta. ¿Por qué te pusiste de novia, de novio a los 15? Jóvenes, hay una cantidad de gente haciendo todo al revés. El cuerpo cada día pide más. ¿Qué significa? Digo, noviazgos pasionales. ¿Qué significa esto? Ahorita hace frío. Espérate que venga el calorcito. Niñas, ¿cómo se visten? Sales a la calle con una minifalda de esas que no se sabe si es minifalda o cinturón grueso. Pero no quiero que se fije en eso. ¿En qué quieres que se fije? ¿Te la pusiste tú o no te la puse yo? Un escotazo. Qué vergüenza conquistar a una mujer porque soy el dueño de este edificio. Qué vergüenza conquistar a un hombre porque tengo una pierna, un escote, no sé cómo. Qué vergüenza. Enamórate de una sonrisa, de una mirada, de un corazón, de un diálogo, de una capacidad de comprensión, de ternura, de una capacidad de perdón, qué sé yo. No de unas piernas, un escote, en fin, de un carro. Ah, mira, ¿de qué te enamoras? Cuidado. Noviazgos pasionales. Invitas a tu novio, a tus amigas y amigos a la playa, al río, a una piscina. Te pones un bikini de esos que no sé si los doblas bien, caben en una cajita de cerillos. Pero no quiero que se fije en eso. Te lo pusiste tú. ¿Qué mensaje estás mandando? Yo no me escandalizo de nada. Viví en Italia 15 años, en Francia 1 año, en España 6 años. ¿Sabes lo que he visto en las playas de allá? Los años 60, toda la gente con traje de baño completo, hasta los hombres con 2 tirantes aquí. Horribles. 70, nació el bikini.
2: 80s monokini, 90s sinkini. ¡Ah, qué maravilla, padre! ¿Dónde están esas playas? ¿Para qué quieres ir? ¿Tú crees que de ahí sale un matrimonio bonito, una familia estable? El otro día me dijo una señora: padre, ya existe el trikini. ¿Trikini? ¿Y eso qué es? Tres piezas. Yo tratando de imaginármelo, me dice: no le batalle, padre. Yo le digo: ¿cuáles son? Gorro, chanclas y lentes. ¡Qué maravilla de traje de baño! Noviazgos pasionales. Viene un tío y me dice, 18 años, padre, ¿puedo bailar con mi novia así de cachetito? Los dos bien rico. Yo, depende. ¿Depende de qué? De tres cosas. Primero, depende de la intención del sujeto. Segundo, depende de la intención de la sujeta. Tercero, depende de dónde sujete el sujeto a la sujeta. Lo que menos me interesa son los cachetitos. Mira, yo fui director de un colegio en Colombia. Me encantó trabajar ahí. Los colombianos traen la música por dentro, son buenísimas gentes. Pero un día me pasó una cosa increíble. Llega una delegación a mi despacho de 5, 7, 10 chicos y chicas de prepa, es decir, de 15 a 18 años. Padre, en la próxima kermés del colegio, dentro de un mes, queremos discoteca. Yo dije: no, sí, que no, que sí, que no, que sí, que no. Que no, no va a haber discoteca. Me convencieron: ok, pongamos una discoteca en el patio. En un patio como este, una bola de cristal, música, luces, todo. Yo puse la primera canción, YMCA. Casi me matan. Me dijeron: padre, esos tíos ya se murieron, quite eso. Pusieron su música, salieron a bailar, abuelos, papás, niños de kinder, secundaria. Precioso, el gusanito, el trenecito, todo genial. Nos estábamos divirtiendo, yo estaba ahí. De pronto los adultos se cansan, se fueron al restaurante. Los niños chiquitos se fueron a jugar, yo me fui con los adultos a tomar un café. Se quedaron de 14 a 18 años. Dejé pasar una hora y regreso a ver cómo va mi discoteca, nada más para que no vaya a haber un pleito o algo. Llego ahí. Qué guay MCA ni qué historias. Quitaron mi música y pusieron reggaetón. Y todo el mundo bailando el sándwich. Dos tíos con... Los niños chiquitos se fueron a jugar. Yo me fui con los adultos a tomar un café. Se quedaron de 14 a 18 años. Dejé pasar una hora y regreso a ver cómo va mi discoteca, nada más para que no vaya a haber un pleito o algo. Llego ahí. Qué guay MCA ni qué historias. Quitaron...

viene a mi despacho un tío de 17 años y me dice: padre, ¿conoce a fulanita? Claro que la conozco, soy el director, conozco a todas mis alumnas. Padre, qué mujer tan sucia. No, espérame, a mí no me hablas así de nadie. Padre, se lo repito, qué mujer tan sucia. Yo dije: ¿qué pasó? Padre, qué manera de aventarse, de ofrecerse, de tocarme, de sobarme, de embarrarse. Yo pensé que yo era el único. Ya le pregunté a cuatro amigos, a todos nos pasó lo mismo. Yo quería retenerla en el colegio, un colegio de valores. Se tuvo que ir, todo el mundo la llamaba la mantequilla por resbalosa. Tú vas a hacer lo que tú quiera hacer. Yo no te puedo apodar a ti la mantequilla nada más porque se me ocurrió. Le supliqué a esta tía: no te vayas, te vamos a ayudar en este colegio, hay muchos valores. No, padre, todo el día hablan de mí. Cometiste un error, ok, vete a otro sitio, comienza vida nueva. ¿Y cómo se te ocurre hacer una barbarie? No llegó ni siquiera un acto sexual, ni mucho menos. Resbalosa. Noviazgos y amistades pasionales. Cuarto, cuidado con, bueno, les dije a las mujeres, cuidado con bikinis, con este tipo. También los hombres tenemos que ser pudorosos. ¿Cómo que pudorosos? Sí, yo no puedo ir al colegio con la camisa abierta hasta acá. Si voy a la playa, si voy a la piscina, sí, los hombres nos ponemos un short, no pasa nada, es la playa, es la piscina. Si voy al colegio, no puedo llegar con la camisa abierta hasta acá, enseñando los cuatro pelines que tienes, dos chinos y dos lacios. Hay mujeres que se enamoran de cuatro pelines. Tápalos bien, preséntate como te tienes que presentar. Ah, mira, el pudor es una virtud maravillosa que hace que yo me enamore de lo que traes dentro, no de lo que traes fuera. Cuarto, jóvenes, niñas, escápense de cinco situaciones de peligro: droga, cigarro, alcohol, pornografía, malas amistades. ¡Droga! No le voy a dedicar tiempo porque tú sabes de qué estoy hablando. Tú sabes de qué estoy hablando. Perdón la palabra que voy a decir, pero ustedes la deben conocer. La droga es para imbéciles. Imbéciles. De los que nacieron con una I aquí. Soy un imbécil. No, padre, me engañaron. Yo pedí una Coca-Cola, me echaron algo, me drogaron y ya estoy enganchado. Ok, eres una víctima, fue sin querer, estás perdonado. No eres un imbécil. Pásale de este lado. En cambio, ¿la quisiste probar? ¿Tú la buscaste? ¿Te metiste con amigos que sabías que la usaban? Es que eres un imbécil, ¿cómo te lo digo? Imagínense que yo traigo aquí un vaso con veneno de cobra. ¿Quién quiere probar veneno de cobra? Ustedes dirían, ¿pero de qué hablas? ¿Estás loco o qué? Si yo traigo aquí droga y te digo, ¿quién quiere probar la droga? Tendrías que reaccionar exactamente igual. Y si se te acerca un amigo, una amiga y te dice, te doy una probadita, una chupadita, nada más una olida. No, gracias, la droga no se prueba. Todos los drogadictos del mundo comenzaron probando. ¿Qué crees? ¿Que te voy a esperar en la puerta de allá atrás con una jeringa de heroína y cuando vaya saliendo te voy a decir, me dejas pincharte esto en el brazo? Pínchaselo a tu padre, ¿cómo se te ocurre? Nadie te va a pinchar el brazo con heroína. En cambio, en una discoteca te pueden decir, ¿ya probaste esta pastillita? Chiquita, blanca, inofensiva. ¿Has fumado marihuana? Es buenísima, no pasa nada. Yo fumo y mira qué bien estoy. Una probadita. Todos los drogadictos del mundo comenzaron probando. Las cárceles de Estados Unidos, el país más maravilloso del mundo, está hinchada de drogadictos. México, mi maravilloso país, cada año mueren 10, 12, 15 mil personas por motivos de la droga. Y todavía hay gente que quiere seguir probando. Pero ¿cómo te lo tenemos que decir? Segundo, cuidado con el cigarro. El cigarro es para idiotas. Padre, no diga eso. Mi mamá fuma y está allá atrás.

0: tu mamá tiene 40 años, yo estoy hablando de los 12 a los 25. Cuando tengas 40 años, ya tendrás al amor de tu vida, tus 5 hijitos, tu carrera, serás una persona madura, adulta. Sabrás cómo está tu salud. A tus 35, 40 años te da la gana comenzar a fumar y eres responsable de fumarte 4 o 5 cigarros al día. ¡Fúmatelos! Uno en desayuno, otro en comida, otra en cena. ¡Fúmatelos! Te ayuda a controlar los nervios. En cambio yo, 14 años, me estoy fumando ya una cajetilla al día. Ah, porque en mi país hasta concurso. ¿Cuántas fumas tú? Yo una y media. Vaya estupidez, a tu edad te puedes fumar todos los días 2 cajitas de cigarros, no te pasa nada. A tu edad el cuerpo supera todo, soporta todo. Espérate que tengas 40 años. Enfisema pulmonar, no puedo respirar, cáncer, no puedo jugar fútbol con mis hijos. Me meto a la piscina y ya no puedo salir. ¿Qué te pasó? Fumo desde los 14. Idiota. Cuando tengas 40, fúmate lo que te da la gana, serás una persona responsable. Tercero, cuidado con la pornografía. ¡Qué horror! Dicen los científicos, después de la droga, no hay nada que enganche tanto a una persona como la pornografía. Te engancha, te hace adicto. Con toda... Oiga, me está distrayendo esta niña, nada más pásemela más para atrás. Eso, con todo cuidadito, agárrela de los pelos, agárrela de donde pueda. Que juegue allá atrás, no se preocupe. Nuestra relación con Dios. Mientras no te separes de Dios, todo en tu vida se puede rehacer. He visto jóvenes salir de la droga, del alcohol, de la pornografía, dejar a una mala novia, a un mal novio, alejarse de amistades raras. He visto gente pedir perdón, he visto adultos perdonar un adulterio, rehacer una familia, levantarse de una crisis económica. He visto cosas maravillosas. Dios te ayuda, Dios es gracia, Dios es una fuerza dentro de ti. He visto cosas horribles, gente que se hunde en el alcohol, gente que se hunde en la droga, gente que embaraza a la novia a los 16 años y me tengo que casar, gente que le roba a sus papás para drogarse, gente que se echa a perder la salud. Mira, hoy es el primer día de tu nueva vida, acércate a Dios, estás en un colegio católico, acércate a un sacerdote, pide un consejo, habla con una religiosa, habla con tus papás, quiero rehacer mi vida, me pasó esto. ¡Qué maravilla! Todo en tu vida se puede rehacer. Solzhenitsyn escribió una frase que a mí me encanta. ¿Por qué la escribió? Porque él estaba en un gulag y vio hombres sepultar hombres vivos en el hielo. En lugar de matarlos, no, sepultarlos vivos en el hielo para que mueran, pero sufriendo, ahogándose, congelados y de hambre. El peor mal que les podían hacer, y desesperados. Cuando Solzhenitsyn vio eso, escribió: si Dios no existe, todo está permitido. Hasta sepultar a un hombre vivo en el hielo. Tú y yo no vamos a sepultar a nadie en el hielo, pero si para ti y para mí Dios no existe, todo está permitido. Engañar a mi novia, a mi novio, a mis papás, abortar, ser adúltero, drogarme, lastimar a una persona, tener relaciones sexuales por aquí, por allá, dejar mi carrera, echar a perder mi vida. Jóvenes, niñas, solamente tienen una vida, agárrenla con las dos manos, no se les olviden las 5 cositas, tienen todo el derecho y diría yo, el deber de ser felices, el deber. No puedes llegar al matrimonio si no eres una persona feliz, vas a ser infeliz a tu marido, a tu mujer. El matrimonio no es llegar al matrimonio para ser felices, no, son dos personas felices que se conocen y se hacen todavía más felices. Agarren su vida con las dos manos, hagan las cosas bien y muchísimo ánimo. Que Dios los bendiga a todos.
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0: 12 horas, 2 minutos.
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2: Estimados oyentes de Radio Vaticana y Vatican News, muy buenos días. Reciban un cordial saludo de quien les habla, Mireia Bonilla, en este 15 de junio, lunes de la 11ª semana del tiempo ordinario y día en el que la Iglesia recuerda, entre otros santos, a Santa Germana Cousin. Nació en el 1579 cerca de Toulouse, en Francia. Desde su nacimiento, sufrió una debilidad física o malformación, lo que contribuyó a que fuera rechazada y maltratada por su familia, especialmente tras la muerte de su madre. Su padre la trató con dureza y la envió a trabajar como pastora. Mientras cuidaba las ovejas, Germana aprovechaba cualquier ocasión para rezar y asistir a la iglesia. Fue canonizada por el Papa Pío IX en 1867. Comenzamos el informativo de este lunes con la mirada puesta en el rezo del Ángelus de ayer domingo. El Papa León XIV dejó un mensaje centrado en la compasión y en la misión de la Iglesia ante el sufrimiento del mundo. El pontífice reflexionó sobre el Evangelio y recordó que Jesús ve y ama, subrayando que esa mirada de Cristo hacia la humanidad debe traducirse en acción concreta, llevar consuelo donde hay dolor, esperanza donde hay desesperanza y llevar fe donde hay incertidumbre. Escuchamos ahora las palabras del Papa durante el Ángelus de este domingo.
3: El Evangelio de hoy ci porta un grande regalo.
4: El Evangelio de hoy nos ofrece un gran regalo, porque todos los que lo escuchan están incluidos en la mirada de Jesús. Es una narración que manifiesta el interés con el que observa, además de decirnos qué es lo que el Señor observa. Leemos, en efecto, que Cristo, al ver a la muchedumbre, se compadecía de ellos porque estaban extenuadas y abandonadas. Haciéndose nuestro hermano, el Hijo de Dios mira a la gente, mira a la humanidad, ve la opresión que aplasta y la violencia que quita la fuerza, ve las heridas de las guerras y el vacío del consumismo, ve rostros reducidos a máscaras, familias rotas por el mal y jóvenes ilusionados por falsos ideales. Jesús ve y ama. Ama y sufre por nosotros, con nosotros. Su compasión expresa no solo cercanía fraterna, sino voluntad de redención.
3: Él, infatti, conoce nuestro cuore y se ne prende cura.
4: En efecto, Él conoce nuestro corazón y cuida de él. Ante tantas personas que parecen ovejas que no tienen pastor, Cristo dedica a todas ellas como buen pastor y como Señor de la mies. Envía obreros al campo del mundo. ¿Cuál es el trabajo que deben realizar? Llevar el consuelo de Dios a todos los que sufren. Llevar caridad donde hay miseria, esperanza donde hay aflicción, fe donde hay desconfianza. El Evangelio menciona los nombres de los 12 primeros obreros. Son discípulos convertidos en apóstoles, es decir, misioneros y predicadores. Entre ellos está Simón, llamado Pedro, el primero, y también Judas Iscariote, el último, para recordarnos que se puede seguir a Jesús y traicionarlo. Pero el Evangelio sigue siendo para todos palabra viva y verdadera. La buena noticia que atraviesa los siglos es idéntica, siempre joven, fresca y liberadora. Ha llegado el reino de los cielos. Sí, está cerca, porque en Jesucristo Dios se hace prójimo a todo hombre y mujer, de todo pueblo y nación. Cuando este Evangelio es anunciado y practicado, el mal se derrumba como una enfermedad que termina, como una noche que cede a la hora, como la muerte vencida por el resucitado. Así es como la mirada de Jesús transforma la realidad, llena de amor. Su iniciativa da vida a un pueblo nuevo, la Iglesia, que está llamada a continuar la misión de los apóstoles. Gratis habéis recibido, gratuitamente denlo. Sí, el don de Jesús es totalmente gratuito, porque su valor excede toda medida. Es imposible merecerlo o comprarlo. Esta gracia es el bellísimo nombre de la misericordia de Dios, que nos alcanza a donde quiera que estemos para guiarnos hacia Él. Rogad, pues, al Señor de la mies que mande trabajadores a su mies.
3: Carissimi, il compito di evangelizzare nasce dal dono di
4: Queridos hermanos, la tarea de evangelizar nace del don de Dios que en Cristo se vuelve perdón para el mundo, servicio a los que son más pequeños y pobres, compromiso por la justicia. Pidamos el auxilio de la Virgen María, llena de gracia, para que respondamos con gozo y valentía a la misión a la que Jesús nos llama.
2: Y tras el rezo del Ángelus de este domingo, el Papa León XIV ha querido dirigir unas palabras muy especiales también a España. El pontífice se refirió al reciente viaje apostólico que le ha llevado del 6 al 12 de junio a varias ciudades de España, Madrid, Barcelona y en las Islas Canarias, recordamos, visitó Gran Canaria y Tenerife. Además, según él mismo destacó, estuvo marcado este viaje por una acogida entusiasta y llena de devoción. Desde el Vaticano, el Papa expresó su agradecimiento ayer al pueblo español, a los obispos y a las comunidades que le recibieron, y tuvo también un recuerdo especial para el rey de España, el rey Felipe VI.
3: Cari fratelli e sorelle,
4: queridos hermanos y hermanas, expreso ante todo mi gratitud al Señor por el viaje apostólico que me ha concedido realizar a España. Agradezco al pueblo español que me ha recibido con mucho entusiasmo y devoción. Estoy agradecido de modo especial a Su Majestad el Rey. Agradezco también con afecto a los obispos, las comunidades que he visitado y a toda la Iglesia que está en España.
3: Dios bendiga siempre a España.
2: Y en el tramo final de su intervención, tras el rezo del Ángelus, León XIV recordó también a los nuevos beatos proclamados en distintos países en los últimos días. Destacó el testimonio de sacerdotes mártires en Europa del Este y de un misionero en Brasil, como ejemplo de fe, entrega y fidelidad hasta el final. Además, dirigió su mirada también a la grave situación en Filipinas tras el terremoto reciente, mostrando su cercanía con las víctimas y su preocupación por la emergencia humanitaria.
4: También deseo recordar a los nuevos beatos, a los sacerdotes diocesanos, Mieczysław Dobra y Giovanni Bula, de Moravia, y Giovanni Schwier y 8 compañeros sacerdotes salesianos polacos. Todos ellos fueron beatificados como mártires porque fueron víctimas de las persecuciones de los regímenes totalitaristas con motivo de su fidelidad a Cristo. Además, ayer en Mato Grosso, en Brasil, fue beatificado Nazareno Lanciotti, sacerdote romano misionero, también el mártir, porque en el nombre del Evangelio defendía a los más pobres. El ejemplo y la intercesión de estos valerosos y valientes misioneros pueda sostener la misión de los presbíteros y de toda la Iglesia. También aseguro mi cercanía a la población de Filipinas, afectada hace algunos días por un fuerte terremoto. Rezo por los difuntos y por sus familias, por los heridos y por todos aquellos que sufren a causa de esta calamidad.
2: Y tal como recordó el pontífice ayer durante el rezo del Ángelus, la atención sigue puesta en la grave emergencia en Filipinas, tras el potente terremoto de magnitud 7.8 que sacudió el sur del país el pasado lunes. El balance provisional asciende ya al menos a 61 muertos y 40 desaparecidos, mientras los equipos de rescate continúan trabajando sin descanso entre los escombros. Hay además más de 500 heridos y decenas de miles de desplazados. El seísmo ha provocado graves daños en viviendas, carreteras e infraestructuras del país, además de deslizamientos de tierra y numerosas réplicas que dificultan las labores de emergencia. En algunas zonas costeras incluso se ha registrado el levantamiento del fondo marino de hasta 2 metros. En este contexto, la Iglesia Católica Filipina ha activado una colecta especial de ayuda y ha pedido oraciones por las víctimas, canalizando la asistencia a través de Cáritas para ayudar a los damnificados y la reconstrucción de las zonas afectadas. Y ahora abrimos el bloque de información internacional con las últimas noticias que marcan la actualidad en el mundo. Nos informa Cecilia Mutual.
1: Comenzamos en Ucrania, donde la tensión vuelve a escalar tras una de las ofensivas aéreas más intensas de las últimas semanas. Durante la noche, las fuerzas rusas lanzaron más de 680 vectores entre misiles y drones contra el territorio ucraniano. La defensa aérea logró interceptar gran parte del ataque, pero varias ciudades, incluida la capital Kiev, han sufrido impactos. Uno de los golpes más simbólicos ha sido el incendio en la Catedral de la Dormición, dentro del histórico monasterio de Kiev Perkel Labra, patrimonio de la UNESCO. El fuego provocado tras un ataque ha dañado gravemente este emblemático templo ortodoxo. Las autoridades ucranianas también confirman al menos una decena de muertos y decenas de heridos, además de cortes de electricidad que han dejado sin suministro a cientos de miles de personas. Mientras tanto, la guerra continúa en paralelo a la diplomacia internacional. En Evian ha comenzado el G7, donde la seguridad de Ucrania y Europa será uno de los temas centrales. El presidente Zelensky ha pedido a los aliados una respuesta decisiva y contundente frente a Moscú. Nos vamos ahora a África Occidental. En Nigeria, un nuevo ataque atribuido a un grupo yihadista ha dejado más de 20 muertos en la comunidad de Fesken Rafi, en el estado de Kebbi, cerca de la frontera con Níger. El ataque ha sido reivindicado por el grupo La Curagua, una organización que nació como milicia local contra el banditismo, pero que con el tiempo se ha radicalizado, extendiendo su actividad a secuestros, extorsiones y ataques contra civiles y fuerzas de seguridad. La situación preocupa a las autoridades, ya que la región del Sahel sigue siendo uno de los focos de inestabilidad más peligrosos del continente, con grupos armados que cruzan fronteras y alimentan la violencia en varios países vecinos. Cerramos en Oriente Medio con un posible gran giro diplomático. Estados Unidos e Irán han alcanzado un acuerdo preliminar que podría marcar un cambio importante en la región. El pacto, mediado por Pakistán, incluye, según las filtraciones, el fin de hostilidades en zonas como el Líbano, la relajación de sanciones contra Teherán y posibles avances económicos y humanitarios. Sin embargo, uno de los puntos más delicados sigue siendo el programa nuclear iraní, que deberá resolverse en los próximos 60 días. La noticia ha tenido impacto inmediato en los mercados. El petróleo ha caído más de un 5%, mientras las bolsas europeas y asiáticas han reaccionado con subidas generalizadas. Líderes internacionales han valorado positivamente el acuerdo, calificándolo como un posible paso hacia la estabilidad en la región, aunque advierten de que todavía quedan muchos detalles por concretar.
2: Y hasta aquí, estimados oyentes, el informativo de hoy. Hasta mañana.
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0: 12 horas, 30 minutos.
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2: Estos misterios gozosos del Santo Rosario se ofrecen por las necesidades materiales, afectivas y espirituales de todos nuestros oyentes. También por Radio Vida en Abundancia, para que por la gracia divina podamos seguir evangelizando. En el nombre del Padre, y del Hijo, y del Espíritu Santo. Amén. Creo en Dios Padre Todopoderoso, Creador del cielo y de la tierra. Creo en Jesucristo, su único Hijo, nuestro Señor, que fue concebido por obra y gracia del Espíritu Santo. Nació de Santa María Virgen, padeció bajo el poder de Poncio Pilato, fue crucificado, muerto y sepultado, descendió a los infiernos, al tercer día resucitó de entre los muertos, subió a los cielos y está sentado a la derecha de Dios Padre Todopoderoso. Desde allí ha de venir a juzgar a los vivos y a los muertos. Creo en el Espíritu Santo, la Santa Iglesia Católica, la comunión de los santos, el perdón de los pecados, la resurrección de la carne y la vida eterna. Amén. Primer misterio gozoso, la anunciación del ángel a la Santísima Virgen María, del Evangelio de San Lucas. El ángel le dijo a María: Salve, llena de gracia, el Señor es contigo.
3: Padre nuestro que estás en el cielo, santificado sea tu nombre. Venga a nosotros tu reino, hágase Señor tu voluntad en la tierra como en el cielo.
4: Danos hoy nuestro pan de cada día, perdona nuestras ofensas, como también nosotros perdonamos a los que nos ofenden. No nos dejes caer en tentación y líbranos del mal. Amén.
3: Dios te salve María, llena eres de gracia, el Señor es contigo. Bendita tú eres entre todas las mujeres y bendito es el fruto de tu vientre Jesús.
4: Santa María, Madre de Dios, ruega por nosotros pecadores, ahora y en la hora de nuestra muerte. Amén.
3: Dios te salve María, llena eres de gracia, el Señor es contigo. Bendita tú eres entre todas las mujeres, y bendito es el fruto de tu vientre, Jesús.
4: Santa María, Madre de Dios, ruega por nosotros pecadores, ahora y en la hora de nuestra muerte. Amén.
3: Dios te salve, María, llena eres de gracia, el Señor es contigo. Bendita tú eres entre todas las mujeres, y bendito es el fruto de tu vientre, Jesús.
4: Santa María, Madre de Dios, ruega por nosotros pecadores, ahora y en la hora de nuestra muerte. Amén.
3: Dios te salve, María, llena eres de gracia, el Señor es contigo. Bendita tú eres entre todas las mujeres, y bendito es el fruto de tu vientre, Jesús.
4: Santa María, Madre de Dios, ruega por nosotros pecadores, ahora y en la hora de nuestra muerte. Amén.
3: Dios te salve, María, llena eres de gracia, el Señor es contigo. Bendita tú eres entre todas las mujeres, y bendito es el fruto de tu vientre, Jesús.
4: Santa María, Madre de Dios, ruega por nosotros pecadores, ahora y en la hora de nuestra muerte. Amén.
3: Dios te salve, María, llena eres de gracia, el Señor es contigo. Bendita tú eres entre todas las mujeres, y bendito es el fruto de tu vientre, Jesús.
4: Santa María, Madre de Dios, ruega por nosotros pecadores, ahora y en la hora de nuestra muerte. Amén.
3: Dios te salve, María, llena eres de gracia, el Señor es contigo. Bendita tú eres entre todas las mujeres, y bendito es el fruto de tu vientre, Jesús.
4: Santa María, Madre de Dios, ruega por nosotros pecadores, ahora y en la hora de nuestra muerte. Amén.
3: Dios te salve, María, llena eres de gracia, el Señor es contigo. Bendita tú eres entre todas las mujeres, y bendito es el fruto de tu vientre, Jesús.
4: Santa María, Madre de Dios, ruega por nosotros pecadores, ahora y en la hora de nuestra muerte. Amén.
3: Dios te salve, María, llena eres de gracia, el Señor es contigo. Bendita tú eres entre todas las mujeres, y bendito es el fruto de tu vientre, Jesús.
4: Santa María, Madre de Dios, ruega por nosotros pecadores, ahora y en la hora de nuestra muerte. Amén.
3: Dios te salve María, llena eres de gracia, el Señor es contigo. Bendita tú eres entre todas las mujeres, y bendito es el fruto de tu vientre, Jesús.
4: Santa María, Madre de Dios, ruega por nosotros pecadores, ahora y en la hora de nuestra muerte. Amén.
3: Gloria al Padre, y al Hijo, y al Espíritu Santo.
4: Como era en el principio, ahora y siempre, por los siglos de los siglos. Amén.
3: María es Madre de Gracia, Madre de Misericordia.
4: En la vida y en la muerte, ampáranos, Gran Señora.
3: No te olvides de nosotros en aquella última hora, oh Virgen Santísima. Oh Jesús mío, perdona nuestros pecados, líbranos del fuego del infierno. Lleva al cielo a todas las almas, especialmente a las más necesitadas de tu divina misericordia. Amén.
2: Ave María Purísima,
5: sin pecado concebida.
2: Segundo misterio gozoso, la visitación de la Santísima Virgen María a su pariente Santa Isabel, del Evangelio de San Lucas. Así que oyó Isabel el saludo de María, se llenó del Espíritu Santo y clamó con fuerte voz: bendita tú entre las mujeres, y bendito el fruto de tu vientre.
6: Padre nuestro que estás en el cielo, santificado sea tu nombre. Venga a nosotros tu reino, haga Señor su voluntad en la tierra como en el cielo.
4: Danos hoy nuestro pan de cada día, perdona nuestras ofensas, como también nosotros perdonamos a los que nos ofenden. No nos dejes caer en tentación y líbranos del mal. Amén.
6: Dios te salve María, llena eres de gracia, el Señor es contigo. Bendita tú eres entre todas las mujeres y bendito es el fruto de tu vientre, Jesús.
4: Santa María, Madre de Dios, ruega por nosotros pecadores, ahora y en la hora de nuestra muerte. Amén.
6: Dios te salve María, llena eres de gracia, el Señor es contigo. Bendita tú eres entre todas las mujeres y bendito es el fruto de tu vientre, Jesús.
4: Santa María, Madre de Dios, ruega por nosotros pecadores, ahora y en la hora de nuestra muerte. Amén.
6: Dios te salve María, llena eres de gracia, el Señor es contigo. Bendita tú eres entre todas las mujeres y bendito es el fruto de tu vientre, Jesús.
4: Santa María, Madre de Dios, ruega por nosotros pecadores, ahora y en la hora de nuestra muerte. Amén.
6: Dios te salve María, llena eres de gracia, el Señor es contigo. Bendita tú eres entre todas las mujeres y bendito es el fruto de tu vientre, Jesús.
4: Santa María, Madre de Dios, ruega por nosotros pecadores, ahora y en la hora de nuestra muerte. Amén.
6: Dios te salve María, llena eres de gracia, el Señor es contigo. Bendita tú eres entre todas las mujeres y bendito es el fruto de tu vientre, Jesús.
4: Santa María, Madre de Dios, ruega por nosotros pecadores, ahora y en la hora de nuestra muerte. Amén.
6: Dios te salve María, llena eres de gracia, el Señor es contigo. Bendita tú eres entre todas las mujeres y bendito es el fruto de tu vientre, Jesús.

0: Salve María, llena eres de gracia, el Señor es contigo, bendita tú eres entre todas las mujeres y bendito es el fruto de tu vientre Jesús.
1: Santa María, Madre de Dios, ruega por nosotros pecadores, ahora y en la hora de nuestra muerte. Amén.
0: Dios te salve María, llena eres de gracia, el Señor es contigo, bendita tú eres entre todas las mujeres y bendito es el fruto de tu vientre Jesús.
1: Santa María, Madre de Dios, ruega por nosotros pecadores, ahora y en la hora de nuestra muerte. Amén.
0: Dios te salve María, llena eres de gracia, el Señor es contigo, bendita tú eres entre todas las mujeres y bendito es el fruto de tu vientre Jesús.

0: Salve María, llena eres de gracia, el Señor es contigo, bendita tú eres entre todas las mujeres y bendito es el fruto de tu vientre, Jesús.
1: Santa María, Madre de Dios, ruega por nosotros pecadores, ahora y en la hora de nuestra muerte. Amén.
0: Gloria al Padre, y al Hijo, y al Espíritu Santo.
1: Como era en el principio, ahora y siempre, por los siglos de los siglos. Amén.
0: María es Madre de Gracia, Madre de Misericordia.
1: En la vida y en la muerte, ampáranos, Gran Señora.
0: Oh Jesús mío, perdona nuestros pecados, líbranos de la llama del infierno, lleva al cielo a todas las almas, especialmente la más necesitada de tu divina misericordia. Amén.
2: Ave María Purísima,
3: sin pecado concebida.
2: Tercer misterio gozoso, el nacimiento del niño Jesús en Belén, del Evangelio de San Lucas. María dio a luz a su hijo primogénito y lo envolvió en pañales y lo acostó en un pesebre por no haber sitio para ellos en la posada.
4: Padre nuestro que estás en el cielo, santificado sea tu nombre. Venga a nosotros tu reino, hágase su voluntad en la tierra como en el cielo.
5: Danos hoy nuestro pan de cada día, perdona nuestras ofensas, como también nosotros perdonamos a los que nos ofenden. No nos dejes caer en tentación y líbranos del mal. Amén.
4: Dios te salve María, llena eres de gracia, el Señor es contigo. Bendita tú eres.

0: sea Madre de Misericordia.
1: En la vida y en la muerte, ampáranos, Gran Señora.
0: No te olvides de nosotros en aquella última hora, Virgen Santísima. Oh Jesús mío, perdona nuestros pecados, líbranos del fuego del infierno, lleva al cielo a todas las almas, especialmente a las más necesitadas de tu misericordia.
2: Amén.
3: Ave María Purísima,
2: sin pecado concebida.
3: Cuarto misterio gozoso, la presentación del niño Jesús en el templo, del Evangelio de San Lucas. Así que se cumplieron los días de la purificación conforme a la ley de Moisés. Llevaron a Jesús a Jerusalén para presentarlo al Señor.
4: Padre nuestro que estás en el cielo, santificado sea tu nombre. Venga a nosotros tu reino, haga Señor su voluntad en la tierra como en el cielo.
2: Danos.

0: Dios te salve María, llena eres de gracia, el Señor es contigo. Bendita tú eres entre todas las mujeres y bendito es el fruto de tu vientre Jesús.
1: Santa María, Madre de Dios, ruega por nosotros pecadores, ahora y en la hora de nuestra muerte. Amén.
0: Dios te salve María, llena eres de gracia, el Señor es contigo. Bendita tú eres entre todas las mujeres y bendito es el fruto de tu vientre Jesús.
1: Santa María, Madre de Dios, ruega por nosotros pecadores, ahora y en la hora de nuestra muerte. Amén.
0: Dios te salve María, llena eres de gracia, el Señor es contigo. Bendita tú eres entre todas las mujeres y bendito es el fruto de tu vientre Jesús.
1: Santa María, Madre de Dios, ruega por nosotros pecadores, ahora y en la hora de nuestra muerte. Amén.
0: Dios te salve María, llena eres de gracia, el Señor es contigo. Bendita

0: Amén.
1: Dios te salve María, llena eres de gracia, el Señor es contigo. Bendita tú eres entre todas las mujeres y bendito es el fruto de tu vientre, Jesús.

0: Salve María, llena eres de gracia, el Señor es contigo. Bendita tú eres entre todas las mujeres y bendito es el fruto de tu vientre, Jesús.
1: Santa María, Madre de Dios, ruega por nosotros pecadores,

0: Amén.
1: Dios te salve María, llena eres de gracia, el Señor es contigo. Bendita tú eres entre todas las mujeres y bendito es el fruto de tu vientre, Jesús.
0: Santa María, Madre de Dios, ruega por nosotros pecadores, ahora y en la hora de nuestra muerte. Amén.
1: Dios te salve María, llena eres de gracia, el Señor es contigo. Bendita tú eres entre todas las mujeres y bendito es el fruto de tu vientre, Jesús.
0: Santa María, Madre de Dios, ruega por nosotros pecadores, ahora y en la hora de nuestra muerte. Amén.
1: Dios te salve María, llena eres de gracia, el Señor es contigo. Bendita tú eres entre todas las mujeres y bendito es el fruto de tu vientre.

0: De gracia, Madre de Misericordia,
1: en la vida y en la muerte, ampáranos, Gran Señora.
0: No te olvides de nosotros en aquella última hora, oh Virgen Santísima. Oh Jesús mío, perdona nuestros pecados, líbranos del fuego del infierno, lleva al cielo a todas las almas, especialmente a las más necesitadas de tu divina misericordia. Amén.
2: Ave María Purísima,
3: sin pecado concebida.
2: Quinto misterio gozoso, el niño Jesús perdido y hallado en el templo, del Evangelio de San Lucas. Y a los tres días lo encontraron en el templo, sentado en medio de los maestros, escuchándoles y preguntándoles.
4: Padre nuestro que estás en el cielo, santificado sea tu nombre. Venga a nosotros tu reino, hágase su voluntad en la tierra como en el cielo.
1: Danos hoy nuestro pan de cada día, perdona nuestras ofensas, como también nosotros perdonamos a los que nos ofenden. No nos dejes caer en tentación y líbranos del mal. Amén.
4: Dios te salve María, llena eres de gracia, Señor es contigo. Bendita tú eres entre todas las mujeres y bendito es el fruto de tu vientre, Jesús.
1: Santa María, Madre de Dios, ruega por nosotros pecadores, ahora y en la hora de nuestra muerte. Amén.
4: Dios te salve María, llena eres de gracia, Señor es contigo. Bendita tú eres entre todas las mujeres y bendito es el fruto de tu vientre, Jesús.
1: Santa María, Madre de Dios, ruega por nosotros pecadores, ahora y en la hora de nuestra muerte. Amén.
4: Dios te salve María, llena eres de gracia, Señor es contigo. Bendita tú eres entre todas las mujeres y bendito es el fruto de tu vientre, Jesús.
1: Santa María, Madre de Dios, ruega por nosotros pecadores, ahora y en la hora de nuestra muerte. Amén.
4: Dios te salve María, llena eres de gracia, Señor es contigo. Bendita tú eres entre todas las mujeres y bendito es el fruto de tu vientre, Jesús.
1: Santa María, Madre de Dios, ruega por nosotros pecadores, ahora y en la hora de nuestra muerte. Amén.
4: Dios te salve María, llena eres de gracia, Señor es contigo. Bendita tú eres entre todas las mujeres y bendito es el fruto de tu vientre, Jesús.
1: Santa María, Madre de Dios, ruega por nosotros pecadores, ahora y en la hora de nuestra muerte. Amén.
4: Dios te salve María, llena eres de gracia, Señor es contigo. Bendita tú eres entre todas las mujeres y bendito es el fruto de tu vientre, Jesús.
1: Santa María, Madre de Dios, ruega por nosotros pecadores, ahora y en la hora de nuestra muerte. Amén.
4: Dios te salve María, llena eres de gracia, Señor es contigo. Bendita tú eres entre todas las mujeres y bendito es el fruto de tu vientre, Jesús.
1: Santa María, Madre de Dios, ruega por nosotros pecadores, ahora y en la hora de nuestra muerte. Amén.
4: Dios te salve María, llena eres de gracia, Señor es contigo. Bendita tú eres entre todas las mujeres y bendito es el fruto de tu vientre, Jesús.
1: Santa María, Madre de Dios, ruega por nosotros pecadores, ahora y en la hora de nuestra muerte. Amén.
4: Dios te salve María, llena eres de gracia, Señor es contigo. Bendita tú eres entre todas las mujeres y bendito es el fruto de tu vientre, Jesús.
1: Santa María, Madre de Dios, ruega por nosotros pecadores, ahora y en la hora de nuestra muerte. Amén.
4: Dios te salve María, llena eres de gracia, Señor es contigo. Bendita tú eres entre todas las mujeres y bendito es el fruto de tu vientre, Jesús.

0: por nosotros pecadores, ahora y en la hora de nuestra muerte. Amén.
1: Gloria al Padre, y al Hijo, y al Espíritu Santo.
0: Como era en el principio, ahora y siempre, por los siglos de los siglos. Amén.
1: María es Madre de Gracia, Madre de Misericordia.
2: En la vida y en la muerte, ampáranos, Gran Señora.
1: No te olvides de nosotros en aquella última hora, Virgen Santísima.

0: misericordia.
1: Amén.
2: Ave María Purísima,
3: sin pecado concebida.
2: Ofrecemos un Padre Nuestro y tres Aves Marías por el Papa León XIV, obispos y sacerdotes. Padre nuestro que estás en el cielo, santificado sea tu nombre. Venga a nosotros tu reino, hágase tu voluntad en la tierra como en el cielo.
3: Danos hoy nuestro pan de cada día, perdona nuestras ofensas, como también nosotros perdonamos a los que nos ofenden. No nos dejes caer en tentación y líbranos del mal. Amén.
2: Dios te salve María, llena eres de gracia, el Señor es contigo. Bendita tú eres entre todas las mujeres, y bendito es el fruto de tu vientre, Jesús.
3: Santa María, Madre de Dios, ruega por nosotros pecadores, ahora y en la hora de nuestra muerte. Amén.
2: Dios te salve María, llena eres de gracia, el Señor es contigo. Bendita tú eres entre todas las mujeres, y bendito es el fruto de tu vientre, Jesús.
3: Santa María, Madre de Dios, ruega por nosotros pecadores, ahora y en la hora de nuestra muerte. Amén.
2: Dios te salve María, llena eres de gracia, el Señor es contigo. Bendita tú eres entre todas las mujeres, y bendito es el fruto de tu vientre, Jesús.
3: Santa María, Madre de Dios, ruega por nosotros pecadores, ahora y en la hora de nuestra muerte. Amén.
2: Gloria al Padre, y al Hijo, y al Espíritu Santo.
3: Como era en el principio, ahora y siempre, por los siglos de los siglos. Amén.
2: Ofrecemos una salve a la Santísima Virgen María, por las almas del purgatorio y por todos los agonizantes de este día. Dios te salve, Reina y Madre de Misericordia, vida, dulzura y esperanza nuestra. Dios te salve. A ti llamamos los desterrados hijos de Eva. A ti suspiramos gimiendo y llorando en este valle de lágrimas. Ea pues, Señora, abogada nuestra, vuelve a nosotros esos tus ojos misericordiosos. Y después de este destierro, muéstranos a Jesús, fruto bendito de tu vientre, oh clementísima, oh piadosa, oh dulce y siempre Virgen María.
3: Ruega por nosotros, Santa Madre de Dios, para que seamos dignos de alcanzar las promesas y gracias de nuestro Señor Jesucristo. Amén.
2: En el nombre del Padre, y del Hijo, y del Espíritu Santo.
3: Amén.
2: Hemos ofrecido los misterios gozosos por las necesidades materiales, afectivas y espirituales de todos nuestros oyentes. También por Radio Vida en Abundancia, para que por la gracia divina podamos seguir evangelizando. Muchas gracias por rezar con nosotros el Santo Rosario. Bendiciones en abundancia.
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0: Buenas tardes. Bueno, esta semana estamos contentos que nos visita una familia misionera. Vienen de Bogotá, ¿no? Jesús, Sara y Diana. ¿Qué apellidos son?
1: Cantillo.
0: Así que bienvenidos a la comunidad. ¿Van a estar una semanita, algo así?
1: Sí, señor.
0: Van a visitar varios grupos de oración. Les damos la bienvenida. Vamos a ofrecer esta misa en acción de gracias de Miriam Cruz. También por las intenciones personales de Alba Guzmán, Gloria Arellano. Nos recordamos también de los convalecientes, los enfermos, los que están en recuperación. Oramos por la salud de María Elizabeth Rivera y su bebé, Sebastián Mendoza, Miguel García, Ernesto Cruz, Manfredo Granados, Teresa de Jesús Baire y Marta Joaquín. Que el Señor ponga su mano sanadora sobre todos ellos. Y nos recordamos con cariño, aprecio y gratitud de nuestros seres queridos y amigos que han partido a la casa del Padre. Oramos especialmente por el eterno descanso de Pedro Barrientos, Victoria Rodríguez, María Villar, Saúl Mejía, José Eduardo, Tulio Adalberto Iglesias, José Eduardo, creo que está repetido, y Victoria Rodríguez. Que el Señor en su infinita bondad los tenga en su gloria. Nos cubrimos con la sangre del Cordero, nos marcamos con su sello en el nombre del Padre, del Hijo y del Espíritu Santo. Amén. La gracia y la paz de nuestro Señor Jesucristo esté con todos ustedes. Para celebrar dignamente estos santos misterios, nos reconocemos tal como somos, limitados, pecadores, necesitados de perdón, de gracia y de paz.
2: También nosotros reconozcamos nuestras faltas y presentémoslas a nuestro buen Dios.
0: Yo confieso ante Dios Todopoderoso y ante ustedes, hermanos, que he pecado mucho de pensamiento, palabra, obra y omisión. Por mi gran culpa. Por eso ruego a Santa María, siempre Virgen, a los ángeles y a los santos, y a ustedes, hermanos, que intercedan por mí ante Dios nuestro Señor. Dios Todopoderoso, tenga misericordia de nosotros, perdone nuestros pecados y nos lleve a la vida eterna. Amén.

0: Señor Dios, fortaleza de los que en ti esperan, acude bondadoso a nuestro llamado, y puesto que sin ti nada puede nuestra humana debilidad, danos siempre la ayuda de tu gracia, para que en el cumplimiento de tu voluntad, te agrademos siempre con nuestros deseos y acciones. Por Jesucristo nuestro Señor. Nos podemos sentar para escuchar palabra de Dios.
1: Entramos a la liturgia de la palabra. Pidamos al buen Dios que nos ayude a escuchar profundamente parte de la historia de la salvación.
2: Del primer libro de los Reyes. Nabot de Israel tenía una viña junto al palacio de Ahab, rey de Samaria. Y Ahab le dijo a Nabot: dame tu viña para plantar ahí una huerta, ya que está pegada a mi casa. Yo te doy por ella una viña mejor, o si prefieres, te pago con dinero. Nabot le respondió a Ahab: Dios me libre de darte la herencia de mis padres. Ahab se fue a su casa, triste y enfurecido, porque Nabot le había dicho: no te daré la herencia de mis padres. Se acostó en su cama, se volvió de cara a la pared y no quiso comer. Entonces se le acercó su esposa, Jezabel, y le dijo: ¿por qué estás de mal humor y no quieres comer? Él respondió: es que hablé con Nabot de Israel y le dije que me vendiera su viña, o que, si prefería, yo se la cambiaría por otra mejor. Pero él me respondió que no me daría su viña. Su esposa Jezabel le dijo: ¿no que tú eres el rey poderoso que manda en Israel? Levántate, come y alégrate, yo te daré la viña de Nabot. Entonces ella escribió unas cartas en nombre de Ahab, las selló con el sello del rey y las envió a los ancianos y hombres principales de la ciudad en que vivía Nabot. Las cartas decían: promulguen un ayuno, convoquen una asamblea y sienten a Nabot en primera fila. Pongan frente a él a dos malvados que lo acusen, diciendo: ha maldecido a Dios y al rey. Luego lo sacan fuera de la ciudad y lo apedrean hasta que muera. Los habitantes de la ciudad, los ancianos y los hombres principales que vivían cerca de Nabot hicieron lo que Jezabel les había mandado, de acuerdo con lo escrito en las cartas que les habían remitido. Promulgaron un ayuno y en la asamblea sentaron a Nabot en primera fila. Llegaron los dos malvados, se sentaron frente a él y lo acusaron delante del pueblo, diciendo: Nabot ha maldecido a Dios y al rey. Luego lo sacaron fuera de la ciudad y lo apedrearon hasta que murió. Enseguida le mandaron avisar a Jezabel que Nabot había muerto apedreado. Cuando Jezabel supo que Nabot había muerto apedreado, le dijo a Ahab: ve a tomar posesión de la viña de Nabot de Israel, que no quiso vendértela, pues Nabot ya no vive, ha muerto. Apenas oyó a Ahab que Nabot había muerto, fue a tomar posesión de la viña de Nabot de Israel. Palabra de Dios.
3: Te alabamos,
2: Señor. Señor, atiende a mis gemidos.
3: Señor, atiende a mis gemidos.
2: Señor, oye mi voz, atiende a mis gemidos. Haz caso de mis súplicas, Rey y Dios mío. Señor, atiende a mis gemidos. Pues tú no eres un Dios al que pudiera la maldad agradarle, ni el malvado es tu huésped, ni ante ti puede estar el arrogante. Señor, atiende a mis gemidos. Al malhechor detestas y destruyes. Señor, al embustero aborreces, al hombre sanguinario y a quien es traicionero. Señor, atiende a mis gemidos.

0: El Señor
1: esté con ustedes. Lectura del Santo Evangelio según San Mateo. En aquel tiempo Jesús dijo a sus discípulos: ustedes han oído que se dijo ojo por ojo y diente por diente. Pero yo les digo que no hagan resistencia al hombre malo. Si alguno te golpea en la mejilla derecha, preséntale también la izquierda. Al que quiera demandar en juicio para quitarte la túnica, cédele también el manto. Si alguno te obliga a caminar 1,000 pasos en su servicio, camina con él 2,000. Al que te pide, dale. Y al que quiera que le prestes, no le vuelvas la espalda. Palabra del Señor. ¿Se pueden sentar un momentico? ¿Qué les dice la historia de Jezabel a usted, de la viña de Nanrob? Injusticia, ¿qué más? ¿Qué les dice? ¿Qué pasa con los vecinos? ¿Qué creen ustedes que pasa con los vecinos? Dice que les conocían a Nanrob, sabían que Nabop era bueno, y sin embargo se unen a los malvados. Eso es interesante. Dicen los sociólogos que el 96% de la gente de todo el mundo siempre se pone de al lado del poderoso. El 94%, que solo el 6% es la gente que tiene criterios, que protesta, que le dice no hagas eso. Imagínense. Así que no confíen en sus vecinos. Lo echan y lo hacen picadillo ahí, terrible. Yo pienso que los más malvados son los vecinos, en realidad. Nebot, bueno, sí. No, la gente es buena hasta que no es buena. ¿Sí? La gente es buena hasta que no es buena. O sea, piensen ustedes la complicidad de esta gente. Piensen ustedes, ¿no? Y es interesante leer lo que los sociólogos dicen sobre esto, ¿no? Porque esto no es una cosa que pasó 900 años antes de Jesús. Sigue pasando actualmente. La gente se alinea al poderoso, siempre. El que le ofrece la cabeza de uno, ¿sí? Siempre y deberíamos nosotros preguntarnos si somos parte del 94% de la gente, porque el cristiano está supuesto a ser parte del otro 6%, ¿sí? Es que no se trata de tragar injusticias por tragar injusticias y quedarse calladito con un silencio cómplice, ¿eh? Tampoco de participar, ¿no? Dice que vivían cerca de Nabot, los habitantes de la ciudad, los ancianos y los hombres principales, que vivían cerca de Nabot. Hicieron lo que Jezabel les había mandado. O sea, estamos ante un personaje malvado, indudablemente. Ustedes dicen que eso no se repite. Y además que hace un discurso religioso. Y ustedes pensarán, eso no se repite. Piensen en la Rosario Murillo en Nicaragua. Escúchenla. Piensen. Terrible. O sea, eso no es algo que pasó hace 3,000 años. Estamos hablando de casi 3,000 años. Es algo que sigue pasando. Por eso la Iglesia cada 2 años nos repite esta historia. Sí, porque tenemos que pensar si participamos nosotros de la maldad de los cínicos, del abuso del poder, del tráfico de influencias, de la corrupción total. Esta es una corrupción total. San Juan Pablo II, en su carta Tercio Milenio Adveniente, en el numeral 35, dice que todos tenemos que examinarnos por la violencia, porque el silencio es cómplice. Y dice el Papa, es gente que creía que estaba haciendo un bien, Dios y el Rey, ha ofendido a la autoridad más grande, a Dios y al Rey. ¿Eh? Tercio Milenio Adveniente, numeral 35. Lo deberían de buscar ahora que lleguen ahí, de leerlo. Vale la pena, se los aseguro. Vale la pena leerlo. Entonces nosotros, lejos de la complicidad, los poderosos se apoderan injustamente de lo que les pertenece al pobre. Yo tengo un buen amigo, tiene 97 años, un periodista nicaragüense, se llama Onofre Gutiérrez. Lo menos cerca que usted tiene de un comunista. Nada que ver con el comunismo, Onofre Gutiérrez. Tal vez nos esté escuchando, vive en Virginia. Y él siempre me decía a mí, es que la riqueza de los poderosos en Nicaragua se ha hecho con el despojo de los pobres. Y ese es el problema que tenemos en nuestros países. Y después toman esta gente malvada, los comunistas no son nada bueno, ¿eh? Pero es porque la gente poderosa no comparte, no tiene nobleza, no piensan que son dueños. Eso era otra cosa. Nabob se niega a darle la propiedad de su familia porque en realidad en Israel no había propiedad privada. ¿Sí? Dios te daba una tierrita para que tú la administraras y tú se la pasabas a tus hijos y a tus hijos, pero no era tuya. Y este poderoso tiene todo Israel, él es el rey de Israel. Pero quería la tierrita del que tenía al lado. También el rey era vecino de Nabot y no le tuvo reparo. Y entonces tenemos que pensar un poquito, ¿no? Porque a veces participamos de la maldad de los cínicos, repetimos propaganda que no, discursitos que no. Y eso también puede pasar a nuestro mundo doméstico, ¿no? Fácilmente puede pasar a nuestro mundo. Podemos ser tiranos, abusar de la relación que tenemos con los hijos. Y claro, nos hacemos de artimañas, de injusticias, de chismes. Le ponemos sentimientos a la otra gente, que el padre Roberto es un envidioso. Yo padezco de otras cosas, pero no de envidia, se los aseguro. Y no les voy a contar de lo que padezco porque no les voy a dar chisme para que chismorree más. Pero bueno. Estamos leyendo el discurso de las bienaventuranzas. Recuerden que Mateo organiza la vida de Jesús a través de 5 grandes discursos. Porque para Mateo, que escribe para judíos, cristianos de procedencia judía, él quiere decirles que Jesús es el nuevo Moisés, es la nueva ley, Jesús es la nueva ley. ¿Cuántos dicen amén? Y estamos leyendo, lo vamos a escuchar por 3 meses, o sea, lo comenzamos la semana pasada y vamos a escuchar este discurso de la bienaventuranza, que es un discurso larguísimo, vamos a estarlo escuchando por mucho tiempo. Y hoy todavía estamos en el capítulo 5, 4 versículos del capítulo 5, versículos 38 al 42, y son las famosas antítesis de Jesús. Ustedes han oído que se dijo ojo por ojo y diente por diente. Pero yo les digo que no pasen venganza de ninguna clase. Porque entonces estamos cayendo en lo mismo, ¿no? Claro, la ley del talión, tal, si te hacen esto, haz tal, era para limitar en los deseos de venganza, porque nosotros los humanos nos excedemos, ¿no? No solo le sacamos el diente, o sea, le sacamos el ojo, le quitamos los dedos, le quitamos las uñas de los dedos, los torturamos, no solo es quitarle el diente que te bajó, le quitamos toda la trompa, ¿sí? No me digan que no. Y entonces la ley del talión era para regular eso. Y tuvo su momento, pero Jesús dice, no, eso engendra más violencia. Si tú te pones, ponte con una mercadera a discutir, a ver quién te gana. A menos que tú hayas vendido en el mercado, ¿no? En Colombia no hacen eso las mercaderas, ¿verdad? No pelean, no, Ahí son santos todos. En El Salvador sí, en Guatemala, en Nicaragua, pero en Colombia son más educaditas, ¿no? ¿No?
0: También,
1: sí. Okay. Ya decía, pero la humanidad siempre ha sido así, ¿no? O sea, en todas partes, no crean que porque en Europa, porque son, vaya a tocarles algo en un mercado que está, un día estuve en un mercado en Zaragoza, lindo, ¿no? Una cosa linda, bien ordenadita, y una señora hizo, le botó algo a la señora que estaba en su tienda, oh my God, eso era terrible. Qué vergüenza, ¿no? Pero bueno, estas son las antítesis. ¿Eh? Ustedes han oído que se dijo, pero yo les digo. ¿Eh? Y claro, esto no hay que tomarlo literalmente, no es que uno ande poniendo la otra mejilla, aquí ven, dame, bájame el otro diente. No, eso nunca se ha interpretado literalmente. Lo que sí Jesús nos está pidiendo es ser muy generosos. Ven como dice, camina la milla extra. Los soldados romanos podían solicitar a cualquier ciudadano que les ayudaran a cargar su equipo militar. Y la gente estaba obligada a una milla. ¿Sí? Una milla con todo eso pesado, esas armazones y esas cosas, era... Y si son gorditos y deformes como yo... Era más difícil, imagínense, en el calor del desierto, 150 grados cargando. Entonces, eso lo que está diciendo es que nuestro estilo de vida tiene que ser perfecto, tiene que ser auténtico, tiene que ir más allá, caminar la milla extra, decimos, ¿no? Caminar la milla extra, no limitarnos a lo poquito, ¿no? Porque a veces lo limitamos a lo poquito. ¿No? Hay que ser abundante, ¿no? Y entonces eso es lo que Jesús está diciendo. Ve más allá, siempre más allá. Que tu generosidad no conozca límites. Y nunca respondas con violencia. Porque ¿qué engendra la violencia? Violencia. Y nunca se para. Esa gente obsesiva en casa, a veces sucede mucha violencia porque somos obsesivos y volvemos a lo mismo, volvemos a lo mismo, volvemos a lo mismo, volvemos a lo mismo y nunca se para, nadie para la violencia verbal, los golpes, los pleitos. Entonces, ¿cómo hacer frente al que te ofende? Con generosidad, alejándote. Tal vez la generosidad es alejándote. Porque dan ganas de retorcer el pescuezo a la gente. No me digan que no. Yo no sé si en otros países matan a las gallinas como en Nicaragua. Que las agarran del pescuezo y ¡chuch! Se lo truecen. Y después la pobre gallina la tiran al agua caliente. Es muy grosero. En otros países les ponen una cuchillita y le dan clic. Más humano, ¿no? Dan ganas, pero no, Jesús dice que no, lo nuestro no es eso, el chisme no es nuestro, la calumnia no es nuestro, la difamación no es nuestra, la difamación es contar la verdad sobre fulanito a todo el mundo, la verdad, no estás mintiendo, pero se la estás contando a gente que no tiene que saberla. La gente necesita su reputación, aunque ellos no sean de mucha putación. ¿Sí? La gente necesita su reputación. Miren, hermano, esta es como lo que más nos cuesta. Porque se interpone toda nuestra humanidad, todas nuestras tonteras, la cultura que traemos, que no es muy buena. Y nos sentimos movidos a devolver el mal por mal. Y Jesús dice, no. Y nos cuesta olvidar. Nos cuesta. Los agravios, terrible, ¿no? Pero sin embargo, estamos invitados a eso, a no cometer más injusticias. No a cerrar los ojos a las injusticias. No, no es eso lo que está diciendo Jesús. Sino nosotros no cometemos más injusticias. No nos quedamos indiferentes ante las injusticias. Tenemos que denunciar las injusticias. ¿Recuerdan a Jesús cuando le da una bofetada el criado en la casa de Caifás? ¿Se acuerdan? ¿Qué le dice? ¿Por qué me pegas? He dicho, ¿por cuál de las cosas buenas me están juzgando ustedes? Qué bonito que podamos decir eso a los que calumnian, a los que montan chismes. ¿Por qué? ¿Por cuál de las cosas buenas me estás condenando? Porque yo no he hecho nada malo. Jesús reclama y es una denuncia, pero no le responde con violencia. O Pablo, cuando lo condenaron los judíos, dice, no, mejor que me juzgue el César. Porque estos eran tremendos, ¿eh? Y querían desplumar al pobre Pablo, y si se ha quedado en las manos de los judíos de Jerusalén, no estuviéramos San Pablo, ninguna de sus cartas hubieran sido escritas. Entonces no es quedarse cruzados de brazos, sino renunciar a la venganza, renunciar a la revancha, renunciar a las cosas que nos apartan de Dios, porque nos apartan de Dios. Y tener cuidado incluso de las autoridades religiosas, Incluso de ella, Monseñor González, el obispo González, le gustaba decir, no les crean, decía él. Él era obispo. Y más de alguno lo habrá oído, no estoy mintiendo. Porque a veces somos demasiado parciales. Nos vamos para un lado, nos vamos para el otro. Entonces hay que tener cuidado con eso. Cuidado con el abuso del poder. Cuidado con los sicarios. Hay gente que contrata sicarios, ¿no? Cuidado con los halagos. La corrupción tiene muchas formas. El corrupto primero te halaga. ¡Ay, padre, qué bueno que es! Cuando no respondes a la estrategia del halago, entonces te mandan sicarios para que te calumnien y te den garrote. Y el corrupto así funciona. Siempre ha funcionado así. O sea, no es una cosa de Donald Trump y sus secuaces y todo. No. Eso, los corruptos siempre... Pónganle el apellido que pongan. Putin, Xi, el apellido que ustedes quieran. Cuando la gente se trabajan así, no respetan ni la ley de Dios ni la dignidad humana. El problema es Jezabel. Y Nebot es el que defiende a la familia, verdaderamente. Al negarse está defendiendo a la familia. Dicen que la peor corrupción es la manipulación del derecho. ¿Sí? La peor corrupción es la manipulación del derecho. Dice el cardenal Gianfranco Rabassi que es la peor forma de injusticia. La que se viste de legalidad. El discursito que tienen contra los inmigrantes acá está vestido de legalidad. Y te abusan y te reabusan y te... Y dice el cardenal Gianfranco Rabassi que es la peor corrupción, la manipulación del derecho. O sea, tú no tienes ningún derecho, ninguno. Y tenemos que cuidarnos de la pasividad. Porque los que lo acusaron, los malvados y todo eso, pero toda la gente quedó pasiva ahí, no hicieron nada. Entonces tenemos que saber que hay cosas que no son negociables, decía el Papa Benedicto. Y eran cuatro cosas nada más, Benedicto no hace una larga cola de cosas no negociables, es poquitas. Búsquenla ustedes ahí, los no negociables del Papa Benedicto XVI. Yo creo que nos hizo un gran favor con eso, porque a veces nosotros hacemos la lista larguísima y él hace una lista corta. La familia no es negociable, la fe no es negociable, la educación de los hijos no es negociable, la dignidad de la persona humana no es negociable. Entonces, no hagamos una lista enorme, porque... Que si quieren que ya no usemos el color rojo para pantalones, pues está bien, no usamos color rojo para pantalones, eso es negociable. Que si vamos a invertir los valores de los semáforos, desde ahora en adelante rojo quiere decir sigue. Pues bueno, eso es negociable. ¿Sí me explico? Pero hay cosas que no son negociables. No son negociables. No opongan resistencia al que les hace mal. Eso no es negociable. Se puede hacer resistencia desde el amor. Si yo no participo. Yo no participo de la orgía de la hipocresía. Yo no participo del sometimiento ciego al poder. Yo no aplasto a nadie. Que lo hagan otros. No hago violencia. No es negociable. Entrego todo, ¿eh? Porque soy libre. No porque eres esclavo, sino porque eres libre. Ah, ¿te quieren quitar los zapatos? Aquí están, llévatelos. Porque eres libre. Es que esta es la expresión soberana de la libertad. O sea, el cristiano nunca es un esclavo de las circunstancias. Si no es dueño de su respuesta. Nosotros somos dueños de nuestra respuesta. No esclavos de las circunstancias. Al cardenal Bantois, lo tuvieron prisionero más de 20 años. Por ser cristiano nada más. Y nunca dejó de... Nunca maltrató a los guardias. Muchos de los guardias que se hicieron cristianos, se hicieron católicos. Nunca dejó de celebrar, ponía una gotita de vino porque le llevaban poquito en su mano y celebraba la Eucaristía. Ah, pero si no son vasos de oro, no podemos celebrar. O sea, hay cosas que no son... ¿Sí? Bueno. Bien, hermanos, tres enseñanzas para nosotros el día de hoy. Primera, romper la cadena de odio. Nosotros los cristianos tenemos que ser capaces de hacer cortocircuito contra la violencia. Aquí se para, no sigue la espiral. Y eso es verdad para la familia, verdad para la comunidad a la que pertenecemos, verdad para el grupo de oración al que pertenecemos o al movimiento al que pertenecemos. También podemos tener la libertad de no ser víctimas. Cuando andamos reaccionando, entonces somos víctimas. Pero yo tengo la libertad de no ser víctima. ¿Cómo es que decían lo que hizo viral? Víctima. Yo no soy víctima. La víctima, ¿no? ¿Ok? Porque hay que renunciar al instinto. Porque hemos tomado una decisión consciente de amar. Y finalmente, ser generoso sin cálculos. Para eso necesitamos Espíritu Santo, ¿eh? Para ser generoso sin hacer cálculos, porque siempre estamos sacando cuenta. Ser generoso sin cálculos, ¿no? La segunda mía significa hacer el bien incluso cuando no te lo piden. Hacer lo correcto incluso cuando nadie te ve. Porque entonces estás viviendo verdaderamente la santidad. Todo el mundo roba, yo no robo. Todo el mundo es chismoso, yo no soy chismoso. Todo el mundo miente, yo no miento. No les gusta a la gente que uno les diga la verdad, ¿verdad? Comenzando con sus hijos. Comeros les gusta, ¿no es verdad? Bueno, que el Señor nos acompañe en esta tarea inmensa y que esto de que el Espíritu Santo nos haga dóciles a la palabra de Jesús para que podamos realmente vivir el Evangelio. Amén.
2: Amén.
1: Nos ponemos de pie para ofrecer nuestras oraciones. La palabra de Dios nos recuerda el amor que Dios nos tiene y también que hemos de guardar sus mandamientos. Por eso le suplicamos, abre Señor nuestros corazones.
2: Abre Señor nuestros corazones.
1: Con tu palabra creaste todas las cosas. Haz que sepamos admirar su belleza y agradecer tu bondad. Oremos.
2: Abre Señor nuestros
1: corazones. Con tu palabra guiaste a tu pueblo y lo instruiste a través de las los profetas. Concédenos conocer tu voluntad y cumplirla. Oremos.
2: Abre, Señor, nuestros corazones.
1: Él que era la palabra se hizo hombre y plantó su tienda entre nosotros. Que tu iglesia pueda llevar a todos los hombres el evangelio de la salvación. Oremos.
2: Abre, Señor, nuestros corazones.
1: Tu palabra nos trae alegría y consuelo. Haz que nuestros corazones se mantengan en tu paz. Oremos. Damos gracias por favores recibidos de Miriam Cruz, también por las intenciones personales de Alba Guzmán y Gloria Arellano, que el Señor escuche sus oraciones. Oremos. Por los enfermos, los convalecientes, oramos especialmente por la salud de María Elizabeth Rivera y su bebé, Sebastián Mendoza, Miguel García, Ernesto Cruz, Manfredo Granados, Teresa de Jesús Baire y Marta Joaquín. Que el Señor ponga su mano sanadora sobre todos ellos. Oremos. Y recordamos con aprecio, cariño y gratitud a nuestros seres queridos que han partido a la casa del Padre, también nuestros amigos. Oramos especialmente por el eterno descanso de Pedro Barrientos, Victoria Rodríguez, María Villar, Saúl Mejía, José Eduardo, Tulio Adalberto Iglesias, José Victoria Rodríguez y las almas del purgatorio. Para que el Señor en su infinita bondad los lleve a su reino, oremos. Y en unos segunditos de silencio le presentamos al Señor nuestras propias intenciones. Oremos al Señor. Señor Dios, Rey de los cielos y tierra, dirige y santifica en este día nuestros cuerpos y nuestros corazones. Todo eso te lo pedimos por Cristo nuestro Señor. Amén. Amén.

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Orad, hermanos, para que este sacrificio mío y vuestro sea agradable a Dios Padre Todopoderoso. Tú que con este pan y este vino que te presentamos, das al género humano el alimento que lo sostiene y el sacramento que lo renueva. Concédenos, Señor, que nunca nos falte esta ayuda para el cuerpo y el alma. Por Jesucristo nuestro Señor. Amén. El Señor esté con ustedes. Levantemos el corazón. Demos gracias al Señor nuestro Dios. En verdad es justo y necesario, es nuestro deber y salvación darte gracias siempre y en todo lugar, Señor Padre Santo, Dios Todopoderoso y Eterno. Porque tu amor al mundo fue tan misericordioso, que no solo nos enviaste como Redentor a tu propio Hijo, sino que lo quisiste en todo semejante a nosotros, menos en el pecado, para poder así amar en nosotros lo que en Él amabas. Y con tu obediencia nos devolviste aquellos dones que por la desobediencia del pecado habíamos perdido. Por eso, ahora nosotros, llenos de alegría, te aclamamos con los ángeles y los santos, cantando sin cesar el himno de tu gloria.

Santo eres en verdad, Señor, fuente de toda santidad. Por eso te pedimos que santifiques estos dones con la efusión de tu Espíritu, de manera que se conviertan para nosotros en el cuerpo y la sangre de Jesucristo, Hijo tuyo y Señor nuestro, que nos mandó celebrar estos misterios. Él mismo, cuando iba a ser entregado a su pasión voluntariamente aceptada, tomó pan, dándote gracias, lo partió y lo dio a sus discípulos, diciendo: tomad y comed todos él, porque esto es mi cuerpo que será entregado por vosotros. Del mismo modo, acabada la cena, tomó el cáliz y dándote gracias de nuevo, lo pasó a sus discípulos diciendo: tomad y bebed todos él, porque este es el cáliz de mi sangre, sangre de la alianza nueva y eterna, que será derramada por vosotros y por muchos para el perdón de los pecados. Haced esto en conmemoración mía. Este es el sacramento.

Así pues, Padre, al celebrar ahora el memorial de la muerte y resurrección de tu Hijo, te ofrecemos el pan de vida y el cáliz de salvación, y te damos gracias porque nos haces dignos de servirte en tu presencia. Te pedimos humildemente que el Espíritu Santo congregue en la unidad a cuantos participamos del cuerpo y la sangre de Cristo. Acuérdate, Señor, de tu Iglesia, extendida por toda la tierra, y con el Papa León, con nuestro Obispo Roberto, y todos los pastores que cuidan de tu pueblo, llévala a su perfección por la caridad. Acuérdate también de nuestros hermanos, que se durmieron en la esperanza de la resurrección, y de todos los que han muerto en tu misericordia. Admítelos a contemplar la luz de tu rostro. Ten misericordia de todos nosotros, y así con María, la Virgen Madre de Dios, San José, su esposo, los apóstoles, y cuantos vivieron en tu amistad a través de los tiempos, merezcamos por tu Hijo Jesucristo compartir la vida eterna y cantar tus alabanzas. Por Cristo, con Él y en Él, a ti Dios Padre omnipotente, en la unidad del Espíritu Santo, todo honor y toda gloria por los siglos.

Los hijos de Dios dicen amén. Con esta confianza de ser hijos de un Padre bueno, decimos la oración que Jesús nos enseñó. Padre nuestro que estás en el cielo, santificado sea tu nombre. Venga a nosotros tu reino. Hágase tu voluntad en la tierra como en el cielo. Danos hoy nuestro pan de cada día. Perdona nuestras ofensas, como también nosotros perdonamos a los que nos ofenden. Y no nos dejes caer en la tentación y líbranos del mal. Líbranos de todos los males, Señor, y concédenos la paz en nuestros días, para que, ayudados por tu misericordia, vivamos siempre libres de pecado y protegidos de toda perturbación, mientras esperamos la gloriosa venida de nuestro Salvador Jesucristo. Señor Jesucristo, ¿qué dijiste a tus apóstoles? La paz os dejo, mi paz os ofenden. Y no nos dejes caer en la tentación y líbranos del mal. Líbranos de todos los males, Señor, y concédenos la paz en nuestros días, para que, ayudados por tu misericordia, vivamos siempre libres de pecado y protegidos de toda perturbación, mientras esperamos la gloria.

0: Este es el Cordero de Dios que quita el pecado del mundo. Dichosos los invitados, las invitadas al banquete de bodas del Cordero. Señor, no soy digno de que entres en mi casa, pero una palabra tuya bastará para sanarme. Que el cuerpo de Cristo me guarde para la vida eterna.
1: La asamblea se prepara para recibir sacramentalmente a Jesús. Oremos también nosotros y recibamos a Jesús espiritualmente en nuestro corazón. Hagamos juntos la oración de la comunión espiritual. Comunión espiritual. Creo, Jesús mío, que estás real y verdaderamente en el cielo y en el santísimo sacramento del altar. Te amo sobre todas las cosas y deseo vivamente recibirte dentro de mi alma. Pero no pudiendo hacerlo ahora sacramentalmente, ven al menos espiritualmente a mi corazón, como si ya te hubiera recibido. Te abrazo y me uno del todo a ti, Señor. No permitas que jamás me aparte de ti. Amén.

0: fieles en ti, así también lleve a efecto la unidad de tu Iglesia. Por Jesucristo nuestro Señor.
1: Amén.
0: El Señor esté con ustedes. La bendición de Dios Todopoderoso, Padre, Hijo y Espíritu Santo, descienda sobre todos ustedes y permanezca siempre.
1: Amén.
0: Podemos ir en paz a amar y a servir al Señor.

0: Que viva Cristo Rey.
1: Que viva.
0: Que viva la Virgen.
1: Que viva.
0: Que viva San José.
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3: 1 de la tarde, 57 minutos.
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7: 2:02 p.m.
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1: Insectos pican, transmiten enfermedades, unos les temen y a otros les causan asco. Todo esto y más a pesar que estos constituyen la base de la vida en nuestro planeta. Las poblaciones de insectos están disminuyendo drásticamente y la cadena alimentaria de la cual nosotros los humanos dependemos se ve afectada. Descubramos hoy en Radio Documentos ¿qué está dañando a estos interesantes seres y cuál es su importancia en el ecosistema tal como lo conocemos?
2: Un prado de verano, lleno de insectos, insignificantes y pequeños. Son misteriosos y de alguna manera pequeños gigantes. Los insectos fueron los primeros en aprender a volar. Desde hace 400 millones de años dominan y transforman al planeta.
3: Una mariposa. Una hermosa abeja silvestre que trae tanta alegría y felicidad. Esto es sencillamente parte de nuestra cultura, naturaleza y la belleza que nos hace felices.
2: Los insectos son el modelo de éxito de la evolución, pero la felicidad del prado está amenazada. Porque la cantidad de insectos está disminuyendo en todo el mundo. En parte, incluso especies se están extinguiendo. Ahora reina el silencio en los ordenados campos de cultivo. Y eso es inquietante, porque los insectos son la base de la vida en la Tierra.
4: Si nos quedamos sin insectos, los ecosistemas colapsan. Eso es un desastre para nosotros.
2: Necesitamos estas bellezas ocultas. Pero el tiempo corre. Este reportaje muestra el mundo de los insectos y su fragilidad. Y presenta personas que se resisten a la misteriosa desaparición de estos seres. Porque saben que sin ellos, nosotros nos quedaremos sin comida.
5: Esa explotación abusiva del paisaje, ese querer tener más y más, esa codicia, esa locura de acaparar todo de los campos hasta el último grano sin dejar nada para los animales, eso a veces me enfurece.
6: Si esperamos otros 15 años, los insectos realmente ya no existirán. Esto es similar al cambio climático. Nos encontramos en un punto en el que debemos actuar ahora y tenemos que actuar enormemente.
2: Gusanos de la harina para el desayuno, y los comensales ya han llegado. Empezamos nuestra investigación sobre la desaparición de insectos con un experto en aves. Eso no es contradictorio, porque el mundo de los insectos y el de las aves están estrechamente relacionados. El profesor Peter Berthold es uno de los ornitólogos más reconocidos de Alemania. Dirigió la estación ornitológica Radolfzell del Instituto Max Planck. Ama la vida en la naturaleza.
7: Es parte de mí, como respirar, comer y beber. En los días en que tengo que dormir en una ciudad espantosa, en un hotel horrible, comer huevos que ni siquiera sé de dónde vienen, me doy cuenta de cómo me duele estar un día sin mis pájaros. Por la mañana, cuando me doy cuenta de que las piernas están bien, la cabeza está bien, de que puedo levantarme y pronto ver a mis gallinas, entonces es un día feliz. Es el elixir absoluto de la vida, la alegría de vivir.
2: Finalmente comienza la batalla del buffet frío.
7: Hoy en día este es un verdadero paraíso. Antes era algo cotidiano porque en el pueblo y en todos los pueblos de Garmisch hasta Flensburgo se veían en todas partes. En casi todas las casas había pollos que se alimentaban afuera y buscaban su alimento. ¿Y quién acompañaba a las gallinas? Los gorriones y los carboneros y los colirrojos, los mirlos y los estorninos. Así que toda la superficie de granjas de pequeños propietarios estaba prácticamente poblada por pájaros. Desde la costa hasta los Alpes. Y hoy hay que hacerlo de manera artificial.
8: ¿Dónde están los pájaros?
7: Están en el cielo de los pájaros.
2: Porque los pichones necesitan insectos para alimentarse. Y antes que las aves, ya se han ido al cielo innumerables insectos. Peter Berhold ha estado observando la disminución de los insectos desde hace muchos años. En ese entonces, en los años 70, durante sus primeros años en el instituto, alimentaban a sus pájaros con insectos que atrapaban ellos mismos. Año tras año, ha ido disminuyendo la cantidad de alimento y hoy ya no queda nada.
5: Hemos perdido alrededor del 80% de nuestras aves desde el 1800 y todas las especies se ven afectadas. Aves migratorias, sedentarias, insectívoras, granívoras. Y si se observan las razones principales, una de ellas es la pérdida de su hábitat. Es decir, la pérdida de zonas de reproducción donde el ave pueda vivir, debido a la construcción, a la destrucción y segado de estanques. Pero igual de importante es la merma de alimentos. El alimento de granos, el vegetal, y el alimento animal, los insectos.
2: El profesor Berthold dice algo alarmante. Él se sienta regularmente en su cabaña y hace un recuento de la impactante disminución. Antes había hierbas silvestres en los campos de trigo. Estas producían mucho grano con el que se alimentaban las aves. Eso hoy ya no existe. Peter Berthold ve que la causa es la agricultura intensiva. Es demasiado limpia, demasiado eficiente, dice. Por eso su reino es totalmente diferente. Por ejemplo, su huerto. Aquí reina la diversidad. Pastos y hierbas silvestres, que son tan importantes para los insectos.
5: Los insectos que alguna vez vivieron de a cientos y miles de especies en esta diversidad de hierbas también han desaparecido. Eso significa que todos los campos de maíz, trigo, cebada, avena son hoy un desierto para nuestras aves sin ningún tipo de alimento. La situación no es mejor en los huertos familiares. Por eso, tenemos de hecho una disminución drástica debido a la pérdida del hábitat y la merma de alimentos.
2: Para pájaros y para insectos. Se ponen a salvo en los últimos prados naturales, como aquí en Hunsrück. Un prado así no es fácil de encontrar hoy en día. Una pradera de múltiples usos sin fertilizantes, sin estiércol. Hogar de más de 100 especies de plantas e insectos. En un campo rural de alto rendimiento, por otro lado, solo viven un puñado de especies diferentes. ¿Es posible una explotación agrícola que proteja a nuestros insectos? Vamos a la Universidad de Friburgo. En el Instituto para la Conservación de la Naturaleza y la Ecología del Paisaje, Alexandra María Klein investiga la función de los insectos en los paisajes agrícolas. La importancia de estas especies es inestimable, dice la profesora, y observa con atención.
9: Con el fin de llegar a los detalles y averiguar la especie, a veces miramos el cabello, miramos cada poro y se ve, por ejemplo, las antenas que tienen las abejas. Luego, también contamos cuántas extremidades tiene. Entonces podemos ver si es macho o hembra. Vemos si la abeja ha recolectado polen. Ya podemos clasificar según el color. Eso siempre es fascinante. El tipo de polen que ha recolectado.
2: La profesora investiga cómo se puede mantener la diversidad de plantas y animales en nuestro paisaje cultural a largo plazo. Los insectos son insustituibles. Hay decenas de miles de especies de insectos. De hecho, son necesarios para todo. Descomponen la madera vieja, limpian cadáveres y excrementos y garantizan un entorno limpio. También son polinizadores diligentes. Nos regalan frutas y verduras. Sin insectos, los animales morirían de hambre. Los peces, las salamandras, los lagartos y los pájaros. De hecho, no habría nada, ni plantas ni animales. Solo suelo pelado y rocas grises. Incluso el café y el chocolate no existirían sin insectos. El Zeppelinhof, cerca del lago de Constanza. Este granjero tiene un plan especial para sus 100.000 manzanos que necesitan de polinizadores. Trabaja con Alexandra María Klein, de la Universidad de Friburgo. Los dos quieren proteger una parte de los árboles. Marcus Marshall no es un agricultor orgánico. Sin embargo, cría abejas, tiene islas florales y colmenas silvestres. ¿La muerte de los insectos es realmente un problema en este paraíso de frutas?
10: Es un problema para mí. De algún modo dependo de la naturaleza y de los insectos. También los necesitamos para todas las aves.
2: ¿Qué pasará cuando no haya insectos? Si sencillamente desaparecen las abejas silvestres y todos sus compañeros. Alexandra María Klein aclara esta cuestión con un experimento poco común. Para ello envuelven algunos manzanos. Marcus Marshall ha organizado unas tuberías de agua que deberían mantener en equilibrio la red.
10: Lo he inventado yo. Tiene que ser fácil y rápido. No nos va a llevar mucho esfuerzo.
2: Ahora se coloca la malla con el fin de mantener a todos los insectos alejados de las flores en una parcela. La red también debe colocarse sobre las mallas antigranizo. La plantación de manzanas es casi interminable y, en medio, el experimento.
9: El tamaño de los orificios es óptimo. Los insectos no podrán atravesarlos. Ninguno de los insectos polinizadores. Pero el viento todavía puede introducir algo de polen.
2: Porque además de los insectos, el viento puede polinizar las flores de los manzanos. Pero las manzanas también pueden crearse de esa manera.
10: ¿Por qué colocamos el cartel rojo aquí?
9: Porque aquí no queremos polinización. Las abejas no deben entrar.
2: Aquí no se deja entrar a los insectos, pero al lado.
9: Y aquí queremos que las abejas polinicen, así que colocamos amarillo. Ahora viene nuestra polinización manual. Aquí pondremos una parcela donde polinizamos todas las flores de manera óptima. Le asignamos el color verde.
2: Aquí el polinizador será el ser humano.
9: Si al final obtenemos más manzanas aquí y también son de buena calidad, eso significaría que no hay suficientes abejas en el lago de Constanza.
2: Entonces, la polinización manual bajo la red sería mejor de la que produce la naturaleza. Alexandra María Klein espera que la parcela protegida tenga muchas menos manzanas. Los Marshall no están muy convencidos.
10: Siempre digo que para mí es suficiente si veo una abeja por árbol. Me parece muy bien que hagan aquí estos experimentos para mostrar lo que hacen las abejas. Pero para mí está claro que también hay manzanas sin abejas.
2: ¿Estará en lo cierto? Lo veremos. Un pequeño experimento en el lago de Constanza. Un gran proyecto de investigación en Eifel. 8 institutos científicos se han unido para estudiar las causas de la muerte de insectos. También participan científicos de Krefeld, cuyas investigaciones han causado sensación en todo el mundo. El más conocido es el doctor Martin Sorg, quien hace 2 años publicó un estudio alarmante que demuestra que, en algunas regiones de Alemania, la cantidad de insectos voladores se ha reducido en más de un 75% en un periodo de apenas 30 años. Estas cifras fueron noticia en todo el mundo. Coloca sus trampas en una línea imaginaria. La línea de medición, que se extiende desde un campo de cultivo convencional hasta una reserva natural. Los investigadores esperan poder registrar un cambio en esta línea. ¿Qué sucede en la zona de contacto entre la reserva natural y la agricultura normal?
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17: La jefa del proyecto es Livia Schaffler. ¿Quiere seguirle la pista a los efectos de las prácticas agrícolas, como el impacto de los pesticidas y fertilizantes en la diversidad de plantas y animales de las reservas naturales adyacentes? Todo es medido, capturado y analizado. Insectos que vuelan y que caminan, vegetación, pájaros y murciélagos.
18: Estas son trampas para insectos de suelo. Por ejemplo, para el escarabajo de tierra. Aquí tenemos un tubo perforado. Este es el embudo a través del cual los insectos pueden entrar y luego caen en el alcohol, donde luego se conservan para el análisis de ADN. Lo colocamos aquí y hacemos que la entrada sea agradable para el escarabajo.
17: ¿Pueden los investigadores encontrar así las causas de la desaparición de los insectos?
18: Se puede delimitar qué factores la causan. Podemos hacerlo, y en base a eso, podemos asesorar a los políticos con hechos basados en la evidencia. Y también trabajar con los agricultores para desarrollar estrategias de adaptación que permitan al agricultor obtener beneficios y al mismo tiempo dar más espacio a la biodiversidad.
17: Acompañamos a Martin Sorga Krefer. Afuera reunió muestras que ahora se están analizando y que se suman a las decenas de miles que ya se han analizado.
19: En entomología sencillamente tenemos el problema de la alta diversidad de especies de insectos. Sabemos que en Alemania hay más de 33.000 especies de insectos. Y de la gran mayoría de ellas no tenemos suficiente información.
17: Sin embargo, se sabe que el número de insectos está disminuyendo de forma dramática. Son datos que se conocen, entre otras cosas, gracias a los científicos de Krefel que atrapan, cuentan y determinan de manera sistemática. Utilizan el mismo procedimiento desde hace décadas. Así es como producen datos confiables, reunidos en un archivo único de todas las muestras que se almacenan en el ático. Los entomólogos han sido objeto de burla durante muchas décadas. No se los tomaba en serio, por su minuciosidad extrema y por su imagen extravagante. Un enorme error de juicio. Hoy faltan entomólogos en todas partes. La captura se observa antes de comenzar el conteo. Martin Sorg sospecha que al menos 1.400 especies ya están extintas. Los hallazgos del científico son dramáticos. Si un insecto desaparece de una zona, no puede volver a establecerse. Las demandas de los insectos en su hábitat son demasiado especiales. La verdadera proporción de la desaparición de insectos solo se conoce a grandes rasgos. Mientras tanto, en el Museo de Investigación Alexander König en Bonn, Livia Schaffler analiza las primeras muestras de Eiffel. ¿Qué especies de insectos incluye? Atrás quedaron los días en que se seleccionaban insectos individualmente. Apenas quedan taxonomistas, expertos que conocen bien las especies. Llevaría décadas contarlo todo, dice Livia Schaffler. La solución son los métodos genéticos. Con esta técnica, las diferentes especies se distinguen por sus genes. El ordenador las compara con una base de datos en red y proporciona listas que sirven de fundamento para una investigación sólida. Entre otras cosas, Livia Schaffler quiere aclarar qué parte de la culpa de la desaparición de los insectos tienen los pesticidas. Para el análisis de genes, los insectos son reducidos a polvo y se mezclan con una solución. El objetivo es continuar el estudio de Krefeld junto con los otros 8 institutos de investigación.
18: En este momento parece que hay una ventana abierta gracias a esta publicación de los colegas de Krefeld, donde realmente se puede lograr algo para la protección de las especies, donde también se puede conseguir ser escuchado por los políticos.
17: De regreso al lago de Constanza, las plantaciones de manzanas están en plena floración. Alexandra María Klein trajo con ella a su estudiante de doctorado. Ahora hay que recoger el polen en un árbol de la variedad de Elstar. Ambas polinizarán con este polen la plantación de manzanas Topaz, manualmente. Pero obtener el polen no es tan fácil. Las biólogas deben encontrar el momento exacto en que está maduro. A continuación entran a la red para la polinización a mano. Polinizarán cada flor de los árboles de la prueba. Juntas necesitan 5 horas para solo 5 árboles. La polinización manual de solo una de estas plantaciones, según nuestros cálculos, causaría costos adicionales de alrededor de 1.000.000 euros. Pero, ¿se obtendrá finalmente una calidad satisfactoria? ¿Será así el futuro?
18: ¿Polinizar un cultivo de frutas a mano? Espero que no.
17: Al lado, en la colmena, vive la competencia.
18: Está casi todo ocupado, no hay casi nada libre.
17: La colmena para las abejas silvestres se encuentra a un costado de la plantación de manzanas. El granjero Marshall ha construido varias con éxito.
18: ¿Has visto la abeja albañil? Estas son de las de siempre. Hay muchas en las plantaciones de manzanas. ¡Mira qué grande! Ahora ha entrado allí. Tiene el abdomen lleno de polen.
17: Por eso, las abejas albañil se consideran eficaces polinizadoras, como muchas de sus colegas silvestres.
18: Sus hábitos de vuelo son diferentes a los de las abejas melíferas. Incluso pueden volar con mal tiempo o con más viento. Y se complementan. Vemos nuevamente en el principio de la biodiversidad que cada especie tiene su propio nicho. Y cuando esos nichos están llenos y falta uno, entonces esa otra especie puede reemplazarlo. Y entonces siempre se produce la polinización.
17: Y eso es importante para la producción de fruta. ¿Es cierto que incluso funciona también sin abejas, como cree el granjero Marshall? Alexandra María Klein se propone mostrar a sus alumnos la diversidad de insectos. Rumania. Tuvieron que viajar bastante lejos para llegar al último paraíso de insectos de Europa. Naturaleza virgen en Transilvania. Ahora se pone interesante y el fuerte sol resulta agotador.
4: Venimos sobre todo a Rumania porque aquí encontramos todo en poco tiempo. Es decir, encontramos la variedad de formas que en realidad hay en nuestro país, pero allí no la encontramos tan rápido. Tenemos que buscar por bastante tiempo.
17: Aquí en la ladera, los estudiantes observan un área de 3 por 3 metros durante 30 minutos. E intentan atrapar y realizar un seguimiento de todo lo que vuela alrededor. El pastoreo extensivo de ovejas está muy extendido en Rumania. Es bueno para los insectos. Y entonces encuentran algo especial. La oruga de una polilla. Un animal maravilloso que se convertirá en una esfinge de las lechetresnas.
4: Podemos intentar alimentarla. ¿Cómo lo encuentra? Está empezando a comer. También se muestra como si fuera venenosa y peligrosa. Este aguijón de aquí les impone respeto a las aves.
17: La diversidad de los insectos se refleja en la diversidad del paisaje. Si está estructurado a pequeña escala, pequeños campos con setos y divisiones, también hay muchos tipos de insectos.
4: Miren el paisaje, vean. Aquí hay una parcela muy pequeña segada para las vacas que se encuentran en el establo. Y al día siguiente siguen la parcela de al lado. Y la otra ya ha vuelto a crecer. Así que tenemos aquí mucha diversidad para que cada insecto pueda sentirse cómodo. Por eso encontramos todo aquí en tan poco tiempo y eso ya no lo tenemos en Alemania.
17: El grupo analiza dos prados naturales más, rebosantes de vida. Un sinnúmero de saltamontes, abejas silvestres y mariposas. En el laboratorio provisional de nuestro alojamiento, los animales capturados se examinan y analizan minuciosamente. Es un trabajo arduo para el que se necesitan manos firmes. En una tarde encuentran una fascinante variedad de especies. Rumania todavía tiene muchos biotopos estables, pero el 90% de la agricultura mundial es agroquímica, lo que hace que los biotopos sean inestables. ¿Cómo se puede compatibilizar la biodiversidad con la agricultura?
4: La agricultura sostenible definitivamente necesita áreas más pequeñas. Sería mejor si no tuviéramos esos grandes tractores, porque causan muchos problemas. Endurecen el suelo y tenemos grandes monocultivos y sencillamente ya no quedan hábitats. Es decir, superficies más pequeñas. En algunas un seto alrededor, en otras unas islas de flores, en otras un montículo de piedras. Tenemos que volver a introducir algo así.
17: Un uso de la tierra menos eficiente es una bendición para los insectos. Para los agricultores es difícil. Tal vez habría que compensarlos por trabajar a menor escala y usar menos pesticidas.
4: Si usamos un pesticida en la superficie, probablemente no sea tan dañino. Por eso es muy importante que trabajemos en este campo, que regresemos a un campo de menor escala. En realidad, tenemos que conseguir que los agricultores se conviertan en nuestros ecologistas del futuro, que produzcan y al mismo tiempo preserven todas nuestras especies. Ellos están dispuestos a hacerlo. A menudo son personas realmente estupendas que poseen grandes conocimientos.
17: Una bella visión. Después de todo este trabajo, algo estupendo para los estudiantes de Friburgo, una captura nocturna con una trampa de luz. Una langosta verrugosa, una gran perdedora en la agricultura moderna. Y un poco más tarde, otra rareza, una gran polilla. Los estudiantes nunca han visto una esfinge de la ligustre. Es una de las polillas más grandes. Un viaje educativo a un mundo pasado. A un mundo como era el nuestro hace 60 años. ¿Qué ha cambiado? Desde hace 60 años, la agricultura ha rociado todo con pesticidas. Hay una conexión muy estrecha con la muerte de los insectos. A orillas del bosque del Palatinado, en la Universidad de Koblenz-Landau, llegaron las primeras muestras del proyecto de investigación de Eifel. Carsten Brühl examina las muestras del suelo de los campos de Eifel en busca de pesticidas. No es nada especial, se podría pensar, pero parece que hasta ahora no se han estudiado los niveles de pesticidas de los campos.
3: También habría que suponer que, como la tierra cultivable, es decir, la fertilidad del suelo, es tan importante, tendría que haber sido examinada regularmente durante los últimos 50 años. Pero eso no sucedió. Tenemos buenos datos de la contaminación del agua, pero el suelo, todo el sistema terrestre, nunca se ha considerado.
17: Al parecer, nadie sabe cuán contaminada con pesticidas está la tierra cultivable. ¿Qué tan tóxicos son los pesticidas utilizados?
3: La toxicidad, por ejemplo, de un insecticida puede ser de 20 gramos por hectárea. Podemos imaginar 20 gramos de chocolate, una barra que habría que distribuirla en una superficie de 100 por 100 metros. Y eso significaría que todos los insectos que se mueven allí estarían muertos. Eso sencillamente es muy tóxico.
17: Las muestras de Eiffel se examinan en busca de residuos. El proyecto de investigación tiene una duración de 3 años. El Instituto Federal responsable examina los pesticidas por separado. Pero en la práctica lo que se rocía es un cóctel de muchos productos químicos con efectos cruzados desconocidos.
3: Ahora también hay consenso en que los pesticidas tienen un gran impacto en la disminución de la biodiversidad observada en los insectos y también en las aves de campo y otros grupos. Y esto es algo con lo que tenemos que lidiar, porque si observamos que tendremos una disminución de la biomasa del 80% en 30 años aproximadamente, si esperamos otros 15 años, entonces los insectos realmente no existirán. Esto es similar al cambio climático. Nos encontramos en un punto en el que debemos actuar ahora y tenemos que actuar enormemente.
17: El 30% de los campos tendría que estar en barbecho, dice Carsten Brühl. Así de debilitadas están las reservas de insectos. Una exigencia extrema que bien podría haber formulado el profesor Berthold. El ornitólogo es conocido por decir lo que piensa, pero él también actúa. Con la ayuda de la Fundación Heinz Hillmann, el profesor Berthold ha convertido el campo desolado en un lago, un oasis natural. En menos de 10 años, se ha desarrollado un rico hábitat de estanques y acequias en un área de 10 hectáreas. Peter Berthold no solo creó este estanque, sino que pudo establecer más de 100 biotopos en la región del lago Constanza. ¿Se puede salvar así el mundo?
5: El objetivo final es conservar la biodiversidad de nuestra tierra en la mayor cantidad de biotopos posible, en una especie de arca de Noé, hasta que, con suerte, toda nuestra superficie agrícola vuelva a ser ecológica, de tal forma que la biodiversidad de este arca de Noé pueda volver a distribuirse en la superficie. Esto no es posible en este momento. Por ahora no tenemos la oportunidad de organizar nuestra superficie agrícola de tal manera que los animales y las plantas puedan emigrar allí nuevamente en grandes cantidades. Esto llevará algún tiempo. Y para que mientras tanto no se vaya todo a la ruina, hay biotopos de conservación en los que podemos preservar una gran cantidad de biodiversidad, como en pequeños museos naturales, o al menos tratar de preservarlos para que más tarde puedan propagarse desde allí.
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5: Un plan ambicioso. ¿Tendrá éxito? Para ello, la explotación de los campos debería llevarse a cabo de tal forma que no perjudique a los insectos, con islas de flores y setos y muchos menos productos químicos.
6: Podría ser que bajo ciertas circunstancias la agricultura deje de ser perjudicial para los insectos, y sin embargo los insectos no regresan en grandes cantidades, porque también se pierde mucho por la contaminación lumínica y por el tráfico rodado. Así que ya veremos.
5: Contaminación lumínica, el fenómeno que convierte la noche en día, iluminando las noches con cada vez más luz. ¿Tiene esto un impacto subestimado en la desaparición de insectos? Queremos saber más sobre ello y hablamos con Franz Holka, director del Grupo de Trabajo sobre Contaminación Lumínica en el Instituto Leibniz de Ecología de Agua Dulce. Juntos vamos al Sternenpark, Westheveland, en Brandeburgo. Franz Holka ha investigado durante años los efectos masivos de la luz artificial en los insectos. Es un hecho que la luz artificial nocturna desequilibra los ecosistemas. El biólogo prepara el campo de prueba. Los estudios de sus colegas muestran que las luces en una templada noche de verano en Alemania privan de sus ecosistemas a más de 1,000 millones de insectos que en gran parte mueren. El campo de prueba consta de 12 farolas en el medio del Sternenpark. Aquí la oscuridad es una atracción protegida, un lugar perfecto para la investigación con luz.
7: Lo que queremos investigar es si la luz en la noche realmente afecta a los ecosistemas y cómo lo hace en los ecosistemas terrestres, en este caso un área cubierta de hierba, y la acequia vecina de 5 metros de ancho, y cuántos de los insectos desorientados de allí son atraídos por las lámparas. Ahora se habla del efecto aspiradora si hay un alumbrado público, porque como una aspiradora succiona a los animales de los hábitats vecinos de modo tal que no pueden volver.
5: Los insectos tienen sensores de luz tenue, se orientan por la luz de la luna. Las farolas los ciegan fuertemente, no pueden escapar. ¿Las polillas también se ven afectadas por la desaparición de los insectos?
7: Las abejas vuelan durante el día, pero por la noche también hay muchos polinizadores nocturnos, que también desempeñan una función muy importante como polinizadores. Esto tampoco se sabe desde hace mucho tiempo, lo importante que es. Y reflexionemos sobre ello. La mitad de la Tierra siempre está oscura, y aproximadamente la mitad de los insectos son nocturnos. Una gran parte de la biodiversidad que tenemos en la Tierra se ha adaptado a esa oscuridad.
5: Y se siente atraída por la luz mágicamente. Los insectos comienzan a volar en círculo alrededor de la luz hasta agotarse totalmente. Franz Holka ha detectado un efecto barrera del alumbrado público. Las luces colocadas en fila fragmentan el paisaje en la noche, como lo hacen las calles durante el día, en espacios infranqueables sin intercambio genético.
7: Diferentes moscas pequeñas, polillas, mosquitos...
8: ¿Es poco?
7: Sí, es poco.
5: Esta noche parece triste incluso aquí en el Parque Natural. Franz Holka también ha notado en general una disminución significativa en las poblaciones de insectos. 600 kilómetros más al sur, las manos de los niños trabajan contra la desaparición de los insectos. En Aftmund, en la Sierra de Suabia, plantan flores, acederas, centáureas o flores de cuclillo. Los niños del jardín de infantes crean un hábitat para la diversidad biológica a orillas de un parque industrial.
9: La diversidad de especies ha sufrido enormemente en los últimos 30 años. Hay un 80% menos de insectos. Hay que hacer algo. Y nosotros, por parte de la comunidad, dijimos hace 5 años, ¿qué podemos hacer? Y entonces comenzamos a sembrar campos de flores silvestres.
5: Ha surgido un gran programa en torno a la biodiversidad. El Verano de Flores Silvestres de Aftmund. Ese es el nombre del proyecto. Con muchos encuentros y consejos sobre cómo pueden ayudar los ciudadanos. Ahora el municipio ya ha creado 75 campos de flores silvestres. Estos incluyen islas de flores que inspecciona Philipp Unterbieger. El planificador de biodiversidad asesora a las comunidades y a los interesados sobre la implementación de superficies naturales. El biólogo también trabaja como fotógrafo. Sus imágenes plasman la belleza de la agricultura sostenible. Philipp Unterbieger a menudo se tropieza con la ignorancia de políticos, municipios y ciudadanos.
10: Se desea hacer algo por los insectos y no se sabe qué. Entonces se siembra una mezcla variopinta de flores que no ayuda a los insectos en absoluto. Y el otro punto es esa forma de pensar típica de que debe haber mucho color, que tienen que estar todos los colores, pero nuestros insectos, a quienes les va muy mal, tienen criterios muy diferentes de lo que significa colorido.
5: Por ejemplo, que los insectos encuentren escondites para pasar el invierno. Philipp Unterbieger está más interesado en el auténtico prado natural al otro lado de la carretera. Las islas de flores a menudo son solo meras estaciones de servicio. Ofrecen un delicioso néctar, pero casi ningún hábitat. Aunque el alcalde Kimmel sabe que con ello también llega a los ciudadanos indiferentes.
9: En la ciudad hay que buscarlo un poco. Ahora hay que mirar al aire libre, por supuesto. Durante el invierno lo dejamos a propósito porque se sabe que muchos insectos pasan el invierno en la paja o la hierba. Eso es, por supuesto, enormemente importante.
10: Si plantamos fábricas de insectos, necesitamos lugares donde sobrevivan al invierno, donde puedan reproducirse sin molestias y no basta con solo estas estaciones de servicio que proporcionan néctar y polen, pero no contribuyen al aumento de la población de insectos.
5: Debemos valorar a los insectos. Necesitan que respetemos la tierra. Un modelo contrario a la agricultura industrial que incluye la preocupación por la naturaleza y no solo la producción de calorías.
10: Una mariposa, una hermosa abeja silvestre que trae tanta alegría y felicidad. Esto es sencillamente parte de nuestra cultura, naturaleza y la belleza que nos hace felices.
5: Ya es otoño. Tiempo de cosecha en la plantación del lago de Constanza. ¿Cómo ha salido el experimento? La polinización manual ha producido muchísimas manzanas, pero la mayoría son demasiado pequeñas para el mercado y solo pueden usarse para zumo. Una pérdida para el fruticultor.
8: las muchas
10: que trae tanta alegría y felicidad. Esto es sencillamente parte de nuestra cultura, naturaleza y la belleza que nos hace felices.
8: Ya es otoño, tiempo de cosecha en la plantación del lago de Constanza. ¿Cómo ha salido el experimento?

0: Necesitas mucha experiencia para hacerlo realmente bien.
1: De todos modos, no nos planteamos la polinización manual. ¿Quién iba a hacerlo?
2: Tenemos curiosidad por ver lo que pasó en la parcela roja que estaba protegida completamente de los insectos. Alexandra María Klein está asombrada de que haya algunas manzanas grandes aquí, pero
0: no hay semillas, ni una sola, porque las abejas no estuvieron allí y no polinizaron. Y debido a las semillas, también el contenido de nutrientes en las manzanas cambia. Bueno, eso es diferente.
2: Sin abejas, la calidad es mala. La investigadora considera que la falta de semillas es algo serio. Si no hay semillas, los árboles no pueden reproducirse.
0: Son demasiado grandes, tendrán menos nutrientes, no se conservarán tan bien y hay menor cantidad.
2: Necesitamos a los insectos. Sin ellos, la naturaleza no funciona.
1: Soy un defensor. Soy un defensor absoluto de los insectos y las aves y de todo. Actualmente no todo está muerto y aquí en el lago de Constanza estamos tratando de hacer todo lo posible. Hay cientos de hectáreas de praderas de flores sembradas. Cada campo tuvo que ser sembrado con islas alrededor. Creo que estamos en el camino correcto. La agricultura también hace mucho por los insectos, solo que somos muy pocos, así que toda la población debe comenzar gradualmente a cambiar su modo de pensar.
2: ¿Y la conclusión del experimento? La polinización manual produjo un 70% más de rendimiento de mala calidad. Los árboles protegidos, por otro lado, tenían muy pocas manzanas, menos del 30% y sin semillas.
0: Lo que vimos es que, donde las abejas polinizan, tenemos una muy buena cantidad de frutas, una buena cosecha y sobre todo una calidad excelente. Por eso podemos concluir que las abejas lo hicieron mejor.
2: Entonces, la manzana del medio es la ganadora, una coproducción de los árboles de Marshall y de los insectos. Nuestra expedición al mundo de los insectos llega a su fin. ¿Qué hemos aprendido? El tráfico por carretera y el uso sin control del suelo están aumentando considerablemente. Además, la contaminación lumínica nocturna atrae millones de insectos a la muerte. Pero la amenaza más grande son los monocultivos y el uso de pesticidas durante décadas. Enormes superficies de nuestra tierra se transformaron en zonas libres de insectos. Y tampoco está claro qué efectos tiene la combinación de estos tóxicos. Necesitamos nuevamente un paisaje en el que haya lugar para setos, prados y linderos. Necesitamos agricultores a quienes se les pague por crear biodiversidad, más municipios y ciudadanos comprometidos con las tierras en barbecho y los campos de flores a fin de que los insectos puedan sobrevivir para nuestro propio beneficio.
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4: Ahí nos vemos, Roberto.
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0: Tú me haces cantar. 3 de la tarde, 1 minuto.
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1: Muy buenas tardes, familia de Radio Vida en Abundancia, sean todos bienvenidos una vez más a un programa en el que esperamos que sea de gran bendición para cada uno de ustedes. Mi nombre es Manuel de Jesús Martínez, muy contento de saludarles en este día lunes 15 de junio del 2026. Y como todos los lunes, saludamos y le damos la bienvenida también a Cristina Sosa. Buenas tardes, Cristina, ¿cómo estás?
2: Muy buenas tardes, Manuel y Neo, y a toda la audiencia. Sí, yo creo que sí estoy, o estoy en otro. Ay, ay, ay. ¿Sí estamos? Sí, sí, sí.
1: ¿No? Bueno, parece ser
3: que lo siento, Ahora sí. Bueno, perdone por ahí, había un problema técnico. Muy buenas tardes, Manuel y Neo, y a toda la audiencia de Regreso a Casa, porque pues es un nuevo programa, un nuevo día, una nueva oportunidad, y qué alegría y gozo y júbilo en el Señor de haber vivido un fin de semana maravilloso.
1: Amén, y le damos gracias al Señor de todo corazón, y también le damos la bienvenida en los controles a Neo Lobo. Buenas tardes, Neo, ¿cómo estás?
4: Hola, hola, muy buenas tardes y bienvenidos, bienvenidas a De Regreso a Casa a través de Radio Vida en Abundancia, 1540 AM, tu contacto al cielo.
1: Queremos invitarle, familia, para que se una con nosotros. Vamos a darle gracias a nuestro Creador por el don de la vida, por un día más que nos permite estar aquí con ustedes. También nos ha permitido un fin de semana maravilloso, un clima agradable. Muchas razones para darle gracias a nuestro Creador. Comencemos en el nombre del Padre, el Hijo y el Espíritu Santo. Ven, Espíritu Santo, y llena los corazones de tus fieles. Enciende en ellos el fuego de tu amor. Envía, Señor, tu Espíritu. Todo será creado y renovarás la faz de la tierra. Oh Dios, que iluminaste los corazones de tus fieles con la luz y la gracia de tu Santo Espíritu, haz que, guiados con este mismo Espíritu, saboreemos hoy la dulzura del bien y gocemos siempre de tus divinos consuelos por Jesucristo nuestro Señor. Señor, abre mis labios y mi boca anunciará tus alabanzas. Oh Dios, ven, ayúdame. Señor, apresúrate a socorrernos. Gloria al Padre, al Hijo y al Espíritu Santo, como era en el principio, ahora y siempre, por los siglos de los siglos. Amén. Así comenzamos el programa el día de hoy, familia. A continuación, les invitamos a escuchar el micro noticiero con nuestro amigo Wesley Román.
0: 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Estamos a la mitad de junio, 15 de junio del 2026. Notas locales. Dos personas resultaron heridas en un tiroteo el sábado por la noche en un complejo de apartamentos en Lexington Park, y las autoridades continúan investigando, según la oficina del sheriff del condado de St. Mary. Los agentes respondieron alrededor de las 18:32 horas a los informes de múltiples disparos en el complejo de apartamentos Spark Park en la cuadra 46,000 de Hilton Drive. Cuando llegaron, los agentes encontraron a dos personas con aparentes heridas de bala, según informó la oficina del sheriff. Ambas víctimas fueron trasladadas en avión a hospitales para recibir tratamiento. Las autoridades no facilitaron de inmediato la información sobre el estado de las víctimas, sus identidades ni los posibles sospechosos. Los investigadores permanecieron en el lugar de los hechos el sábado por la noche mientras trabajaban para determinar las circunstancias que rodearon el tiroteo. La oficina del sheriff pidió a los miembros de la comunidad que evitaran la zona durante varias horas mientras continuaba la investigación. Noticias Nacionales.
5: San Antonio, Texas. Una familia hispana vivió momentos de tensión luego de que decenas de agentes del SWAT y la policía de San Antonio se despegaran alrededor de su vivienda por un aparente caso de swatting. El swatting es una práctica que consiste en realizar reportes falsos a los servicios de emergencia para provocar una respuesta policial de alto riesgo en una dirección determinada. La falsa llamada al 911 moviliza al equipo SWAT en San Antonio. Comúnmente las alertas son sobre presuntas amenazas de bomba, tiroteos o atrincheramientos con rehenes, es decir, situaciones de grave peligro. Alrededor de las 3 de la tarde, decenas de oficiales del Departamento de Policía de San Antonio y el equipo SWAT rodearon la casa ubicada en la cuadra 8800 de Five Palm Drive en San Antonio. Los habitantes de la vivienda observaron cómo numerosas patrullas y agentes armados se posicionaban frente a su hogar por un llamado al 911 por una supuesta situación de violencia doméstica con amenaza de muerte. Una de las residentes relató de manera anónima que salió de la vivienda para averiguar qué estaba ocurriendo y fue interceptada por los oficiales, quienes comenzaron a cuestionarla. Según el testimonio de la mujer, los agentes le preguntaron si había escuchado disparos o si existían armas dentro de la residencia. Posteriormente, los oficiales hicieron salir a otros integrantes de la familia mientras verificaban la información recibida. El Departamento de Seguridad Nacional dice que esta práctica es peligrosa porque los agentes acuden preparados para enfrentar amenazas potencialmente mortales. Además, las personas o instituciones afectadas desconocen por completo la supuesta emergencia, lo que genera confusión, temor y situaciones de alto riesgo. Este caso se ha vuelto cada vez más frecuente y representa un peligro tanto para las víctimas de la llamada falsa como para los oficiales que responden a la emergencia.
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5: Lima. Juntos por el Perú, el partido político del izquierdista Roberto Sánchez, que se juega voto a voto a la presidencia de Perú con la derechista Keiko Fujimori, ha realizado una colecta popular para recaudar fondos para poder anular 1.700 mesas de votación que beneficia a su rival al haber hallado presuntas irregularidades. Con un escrutinio del 98,397%, la hija y heredera política del expresidente Alberto Fujimori obtiene el 50,24% del sufragio con 9,052,039 votos, mientras que el candidato de Juntos por el Perú tiene el 49,976% con 9,043,470 votos, de acuerdo al último reporte oficial de la Oficina Nacional de Proceso Electoral.
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1: Continuamos en su programa de Regreso a Casa, aquí por Radio Vida en Abundancia 1540. AM, tu contacto al cielo, y como siempre es el momento de darle la bienvenida a los que nos acompañan a través de nuestras plataformas, excepto los de YouTube. ¿Cómo les pedimos disculpas si no están escuchando, verdad?
3: Ay,
1: pero
3: no, yo sé.
1: Nuestra página no está trabajando en este momento.
3: No.
1: Está
3: Pero le quiero dar gracias a alguien que se suscribió.
1: ¿Verdad?
3: Sí.
1: Adelante.
3: Ya hay otro número más. Así que no se crean que yo no lo estoy monitoreando. Sí lo estoy monitoreando. Ya vamos, ya para llegar a los 3,000. Para llegar a los 3,000.
1: Claro que sí, a lograr esa meta.
3: A los 5,000, digamos, en... para el tiempo que vamos a celebrar el aniversario del ministerio.
1: Correcto. Sí. Los que nos ven y nos sintonizan a través del Facebook Live, a ellos sí, les mandamos bendiciones de parte de Radio Vida en Abundancia. Y por supuesto a todos los que están en sintonía de nuestra frecuencia 1540 AM, tu contacto al cielo, familia. Déjenme compartir con todos ustedes el reporte del tiempo de Radio Vida en Abundancia para que nos mantengamos bien informaditos y así usted pueda planificar con anticipación sus actividades al aire libre. La temperatura actual en el área metropolitana de Washington de hoy, lunes 15, es de 79 grados Fahrenheit con mínimas de 65 para esta noche. La sensación térmica se mantiene en los 79 grados. La humedad relativa en el ambiente es de un 38% y sí, hay un poco de viento en el área metropolitana, familia. 11 millas por hora está soplando en este momento y va a seguir por el resto de la tarde. ¿Qué nos espera para el día de mañana martes? Pues un día soleado con una agradable temperatura de 80 grados Fahrenheit con mínima de 60. Para el miércoles continuamos con un día parcialmente soleado. 88 es la temperatura máxima para el miércoles con mínima de 65. Pasando al jueves, un día parcialmente soleado con un pronóstico de lluvia de un 40%. Sin embargo, la temperatura alcanzando 90 grados Fahrenheit con mínima de 70. El viernes, un día nublado, incrementa la posibilidad de lluvia en un 50%. La temperatura máxima alcanzando 84 grados Fahrenheit con mínima de 68. Y dando un vistazo ya al fin de semana, sábado y domingo, ambos días parcialmente soleado con una temperatura de 85 para el sábado, 88 para el domingo con mínima de 65 para ambos días, familia. Les recuerdo la temperatura actual en el área metropolitana de Washington, 79 grados. Este ha sido el reporte del tiempo traído a usted a través de Radio Vida en Abundancia 1540 AM, tu contacto al cielo. Pasamos con Neo Lobo, que ya está listo para traernos el informe del tránsito en carretera. Cuéntanos, Neo.
4: 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Hay accidente reportado en la 395 en dirección norte. Esto es a la altura del túnel de la calle Tercera. El centro de la carretera está bloqueado por este accidente. Mucha precaución, por favor. También hay actividad policial a esta hora en la 295 en dirección norte. Estoy pasando a la Pennsylvania Avenue, lado derecho obstruido por esta actividad policial. Precaución, por favor. En Maryland hay accidente en la 29 Collinsville Road en dirección sur antes de la 193. Mucho cuidado en carretera y por favor no olvide brocharse el cinturón de seguridad. 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Continuamos en De Regreso a Casa.
1: Por supuesto, aquí por Radio Vida en Abundancia 1540 AM, tu contacto al cielo. Gracias, familia, por continuar con nosotros. Gracias, Neo, por compartir con nosotros el informe del tránsito en carretera. Y bueno, estamos ya, mi amigo Neo, a 5 días de el Mundial. ¿Qué nos puedes comentar al respecto, Neo? Ah, bueno, pues está ocupadito.
3: Creo que tiene una llamada.
1: Sí, está ocupadito.
4: Estamos atendiendo una llamada. ¿Cuál fue la pregunta, perdón?
1: No, te decía que estamos a 5 días ya del Mundial y si tenías alguna actualización.
4: Ah, sobre el
3: vamos,
4: Mundial.
3: Vamos, Neo.
4: Sí, no, ¿qué pasó? ¿Qué está pasando con nuestras selecciones?
3: Ay, no.
4: No, no, están... dejando mal.
3: Sí, sí, sí.
4: Ecuador ayer, increíble, ¿no?
1: Bueno.
3: Sí, sí, sí, sí, sí. Wow, bueno, bueno, estuvo muy cerca, pero dolió mucho la pérdida de Ecuador. Yo estaba claro, con Ecuador, claro. La verdad que sí.
4: No,
3: sí,
4: todos, sí. Pues, todos claro, éramos Ecuador
1: ayer. Estaba representando.
3: Sí, sí, sí.
4: España también hoy, nada, no pasó nada, 0-0 el marcador, no. Ay, ya, pero no. Bien, vamos a ver.
3: Pero faltan más. Tenemos a USA, USA, wow. Bueno, yo soy USA, USA.
1: Bueno, algo cualquier cosa puede pasar, falta
3: el equipo
1: mucho.
3: De todos, caramba, porque tenemos que apoyar nuestro equipo. Miren, ayer nos dijeron, no sé si hay tiempo, Manuel, pero voy a decir algo rápido. Ayer en la iglesia el sacerdote nos dijo a nosotros, te recuerdas que este país ha sido consagrado al Sagrado Corazón de Jesús, ¿verdad? Y por lo tanto, él estaba diciendo que nosotros tenemos que involucrarnos en todo movimiento que sucede si estamos viviendo dentro de Estados Unidos, porque a veces no nos estamos identificando como que fuéramos de acá. Si Dios nos permitió llegar aquí en este país, dice él, pues sintámonos que estamos acá. Nosotros sabemos que traemos raíces de otros lugares.
1: No, yo
3: pero ese es el problema de nuestra comunidad, perdón, Manuel, que no nos identificamos, siempre estamos con un pie afuera, levantando banderas de donde venimos y todas estas cosas. No, estamos en USA. Quieres sí. Tú ser, digamos, independientemente de si el padre lo dijo muy bien, de que si tiene residencia, no tenga residencia, la residencia es allá en el cielo, la ciudadanía es allá en el cielo. Aquí yo sé que por leyes hay que hacerlo, pero usted no se siente incluido, celebre.
1: Bueno, yo estoy de acuerdo con eso. Lo que me pone triste es que muchas veces en este mundial las iglesias están vacías, Cristina.
3: No, eso tampoco no se vale. No. Pero
1: para ay, ay, ay. Video, es que, no, es que no, muchos no. Se quedan
3: bueno,
1: en
3: donde
1: casa.
3: Nosotros nos faltó.
1: Entonces, no. Posible. Bueno, familia, esto nos lleva a introducir el tema que vamos a compartir con ustedes. No es que vamos a hablar de fútbol, no es que vamos a hablar de mundial, porque no. Nosotros somos inexpertos en esto.
3: Yo sé. Bueno, yo tengo
1: a lo mejor también.
3: Aquí conmigo pero, vamos a hacer pero, un poquito
1: bueno,
3: de
1: vamos
3: ruido.
1: A hablar ahora, familia, al regresar de la pausa musical y comercial, de la aridez espiritual.
3: Ay, Dios
1: ¿qué
3: mío.
1: Le parece, ay, Cristina?
3: Ya me suena como un desierto.
1: Sí, es correcto. ¿Verdad? Vamos a hablar de la aridez espiritual y cómo salir de ella, porque muchos, en alguna oportunidad quizás nos hemos sentido
3: claro.
1: Ahí. O a lo mejor muchos están pasando por esa situación.
3: Sí.
1: Les invitamos a escuchar la primera alabanza del programa el día de hoy. Se titula Alaba lo que Él pide.
3: Así
1: nos lo canta Luis Ramón Polanco. Escuchemos.

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0: Llévame contigo, se titula esa linda alabanza que estamos escuchando, interpretada por un ministerio local, Cristina, sí, de Virginia, Éfeta.
1: ¿Éfeta?
0: Sí, claro, wow. Que sí. Muy bonito, muy bonito. Sí, muy bonito. Bendiciones para los muchachos, sí, de Virginia. Bueno, familia, ya estamos listos para compartir con ustedes la reflexión de hoy día, como ya lo habíamos anunciado antes de irnos a la pausa musical y comercial. Vamos a hablar de la aridez espiritual y cómo salir de ella, familia. Está muy importante. La aridez espiritual es una situación en la que una persona experimenta sequedad interior. Le cuesta sentir consuelo en la oración. La presencia de Dios parece distante, y las prácticas religiosas que antes le ayudaban pueden parecer vacías o difíciles. Muchas veces hemos caído, claro, en esa resequedad, Cristina. Hay momentos que uno se siente como que se siente seco, como que no siente la presencia de Dios, y no se considera como necesariamente algo malo, ni una señal de que la fe haya desaparecido, para nada. De hecho, Cristina, muchos santos describieron periodos prolongados de aridez. Por ejemplo, San Juan de la Cruz habló de la noche oscura. Santa Teresa de Calcuta también relató décadas de profunda sequedad espiritual. Para dar una introducción, familia, sobre lo que es la aridez espiritual, y si algunos de nosotros nos hemos sentido identificados con estas características, pues vamos a traerles entonces cuáles son las posibles causas, porque todo tiene una razón, Cristina.
1: Sí, bueno, la iglesia, fíjate que los actores espirituales de la iglesia suelen distinguir varias situaciones. Claro. Entre esas situaciones dice que existir el cansancio humano o los problemas emocionales. Bueno, es que el problema emocional ya sabemos que nos va a traer...
0: Todos lo tenemos.
1: Sí, todos tenemos un poquito, sí, Manuel, porque no todos los días amanecemos con la misma actitud, claro, por decir algo, ¿no? ¿Cuáles podrían ser, digamos, estas situaciones? Puede ser el estrés, el agotamiento, tipo de enfermedad, de cualquier enfermedad que le llegue, ¿no? La ansiedad, la depresión, eso puede afectar la vida espiritual. Porque cuando la gente entra en un estado depresivo, pues lo que yo he escuchado y he hablado con algunos, que lo que menos deseo le da es orar.
0: Sí.
1: Y aquí nos enseña que la oración no la podemos dejar. Y es ahí donde puede llegar esta aridez espiritual.
0: Es totalmente correcto, Cristina, y son unas grandes razones por las cuales podríamos nosotros sentirnos caer en la aridez espiritual. Sí. Y es que este país, en este país donde vivimos, somos propensos a caer en el estrés,
1: sí,
0: y cansancio, agotamiento.
1: Y te voy a decir, fíjate, perdón que te interrumpa, pero te voy a decir una cosa, el agotamiento,
0: sí,
1: es muy peligroso que entres en esto. Porque pues estás tan fatigado que no sientes deseo.
0: No sientes voluntad,
1: no hay una voluntad, menos energía.
0: Sí.
1: Es que estás agotado, lo mismo lo dice ahí, ¿no? El agotamiento. Estás agotado, no sabes ni por dónde comenzar.
0: Y ya no digamos si le sumamos la depresión.
1: Ah, no, pues es que toda esta cosa...
0: Nos lleva a quedarnos encerrados, a no sentir voluntad, a no sentir esa alegría espiritual. Bueno, otra posible causa, familia, de caer en una aridez espiritual, también podría ser negligencia espiritual, perdón.
1: Ay,
0: y es que abandono de la oración, hermano, abandono de los sacramentos o de una vida moral coherente. Muchas veces nosotros, sin darnos cuenta, nos vamos quedando, prolongando postergando el tiempo de la oración. Gracias, Cristina. Postergando el tiempo de la oración. No, que hoy estoy muy cansado. Si antes acostumbrábamos a rezar el rosario toda la noche, de pronto me fui quedando esta noche porque me agarró la tarde, llegué cansado. Ay, mañana. Y así.
1: Y se te va haciendo una rutina.
0: nos vamos quedando, sí, vamos quedándonos, y al final ya pues siempre el enemigo va a poner cansancio, va a poner una excusa para irnos descuidando del rosario, para irnos descuidando de la oración, ya no digamos de los sacramentos.
1: Ay,
0: también, hermano, de los sacramentos muchas veces nosotros nos vamos prolongando a no hacerlo con frecuencia, y ahí llega la consecuencia, o no llevar una vida coherente.
1: Fíjate que una vida moral coherente, yo digo que también puede entrar en este aspecto cuando las personas caen en un problema de adicciones.
0: Sí.
1: Podría ser, ¿no? Si entraste en un problema de que te gusta el trago, por ejemplo, ¿no? U otras sustancias prohibidas, por decir algo, ¿no? Ahí también puede ser una causa de que, porque es que como que tú mismo te vas excluyendo, ¿no es cierto? Normalmente el pecado, eso es lo que te hace, ¿no? Que te vayas excluyendo, porque el enemigo es lo que hace, tratar de que no te acerques a Dios, más bien que te separes de Él, ¿no? Cuando no llevamos esta vida, como dicen, coherente, ¿no? De una espiritualidad que diga, ya cuando no practicamos los sacramentos y todo esto, y aunque los hayamos recibido, pero los hemos abandonado. Es un poquito peligroso eso.
0: Negligencia espiritual, hay mucha tela
1: por
0: cortar ahí.
1: Por
0: eso supuesto. Podría ser un tema completo, familia, para traer otro día.
1: Pero para darles una idea, ¿no?
0: Para hablar con ustedes, porque muchos somos atacados, y como somos humanos también somos frágiles, somos débiles, pero no podemos dejarnos llevar por la debilidad, porque al final va a traer consecuencias y nos va a llevar, familia, a vivir, a caer, en una aridez espiritual. Tenemos más.
1: Y fíjate, también nos vamos a ir en esta. Mira, la prueba, purificación espiritual.
0: Sí.
1: Mira, en esta parte Dios nos enseña que puede permitir que desaparezcan, como decir, los consuelos que Él nos da, ¿verdad? Nosotros a veces cuando estamos haciendo una oración, estamos frente al Santísimo, yo creo que nos sentimos, yo creo personalmente siento como que nos sentimos bien acompañados, ¿no? Porque sentimos la presencia de Dios, sentimos que está ahí. Pero de repente Dios nos permite a que no haya eso para ver realmente si nosotros lo amamos porque realmente es Dios como tal, ¿no? Y ahí nos pone como cierta prueba para ver cómo está nuestra fe. Porque recuérdate que nuestra fe va a ser probada, y es palabra de Dios, como el oro en el crisol. Entonces nosotros, nuestra fe también va a ser probada. Y de esta forma, Dios a veces permite esos medios toques, por decir así. No es que Él nos abandone, sino que es como que entendamos más bien su gran amor para con nosotros, ¿no?
0: La prueba, familia, no es para quedarnos ahí caídos.
1: Sí.
0: Es para levantarnos y para hacernos más fuerte.
1: Y fíjate que un detalle es que a veces nosotros salimos corriendo cuando tenemos cierta prueba, ¿no? Decimos, buscamos rápidamente al Señor. Señor, ven, socórreme, ayúdame, ¿no? Y el Señor por eso nos pone esa prueba, para ver si es cierto que cuando nos sentimos como que si Él no estuviera ahí, ¿no?
0: A lo mejor en este momento mucha de nuestra comunidad están pasando pruebas muy difíciles,
1: por supuesto,
0: Cristina.
1: Por supuesto.
0: Yo conozco a varias familias que lamentablemente sus esposos han sido arrestados y ahora están pasando una prueba muy difícil, que no saben qué decisión tomar. ¿Ves? Entonces, porque a veces nos acostumbramos a una vida aquí en este país.
1: Ay, sí,
0: entonces,
1: sí.
0: Por poner un ejemplo, familia.
1: Bueno, y es que ya hay una vida formada a veces, Manuel, en estos casos,
0: sí,
1: que están siendo tan dolorosos y tristes, que se ve tan inhumano todo esto, y esperamos que esto pase tan pronto como esperamos, ¿no? Que el Señor pues se manifieste en estas familias. Porque imagínate, cuando ya hay hijos, Manuel.
0: Sí.
1: Es que yo no quiero ni imaginarme esas pobres esposas con sus hijos y con el esposo ya deportado, por decir algo así.
0: Toda clase de prueba, diferente índole, nuestros hermanos pueden estar pasando en este momento, falta de empleo, algún diagnóstico
1: médico. O también
0: médico,
1: una enfermedad.
0: Entonces, qué sé yo, como tú le decías, Dios puede permitir que desaparezca estos consuelos sensibles, uh-huh, para que la persona aprenda a amar y a confiar más en él, uh-huh, por quien es, no solo por lo que siente, sino también por lo que creer en lo que no veo, porque esa es la esperanza.
1: Es que bastante difícil de explicarlo, ¿no? Porque hay que vivirlo en realidad.
0: Totalmente.
1: Pero en realidad es que eso es saber como reconocer que Dios siempre está ahí, Manuel.
0: Vamos a regresar después de la pausa musical para traerles a ustedes recomendaciones de cómo salir de esta aridez espiritual, hermano, porque muchas veces venimos y como que no sentimos no saboreamos, uh-huh, esa alegría, ese gozo interior, uh-huh, y sentimos que salí como entré. Entonces,
1: no, pero lo bueno es que hay solución para esta.
0: Hay situación. Que preguntarnos, hermanos, para ver cuáles son las posibles causas y cómo salir de ello. Uh-huh. Les invitamos a escuchar la próxima alabanza del programa del día de hoy. Nada, nada me vale. Nos canta Santiago Benavides. De nada me vale.

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0: Continuamos en su programa de regreso a casa, familia. Sí, quítamelo atarantado, nos canta Mario Alberto.
1: Ay, no. Ay, señor bendito, quítanos esto atarantado.
0: Tiene su mensaje, ¿verdad? Claro. Tiene su mensaje.
1: Por supuesto.
0: En nuestro idioma. Así es, familia. Pidámosle al Señor entonces que nos quite
1: lo atarantado
0: y que nos ayude a salir de la adirez, de la...
1: Ya me equivoqué
0: por lo atarantado que estoy.
1: Que ya te atarantó la aridez.
0: Sí, la verdad que sí.
1: Ay, ay, ay.
0: Hermanos, hoy estamos hablando sobre la aridez espiritual. Uh-huh. Hemos hablado de cuáles son las posibles causas que nos puede llevar a vivir una aridez espiritual, y es que esto puede traer consecuencias. Pero queremos compartir en este último segmento recomendaciones cómo salir de esa aridez, si es que te sientes que familiarizado con algunos de las características que vimos. Adelante, Cristina.
1: Es que mira, vamos a comenzar. Perseverar en la oración, lo habíamos dicho, siempre la oración va a ser, es como quien dice, la base principal, ¿no? La clave de fe.
0: Claro, Jesús lo dijo.
1: Claro.
0: Lo dijo, lo recomendó siempre.
1: Sin no oración,
0: la oración,
1: no vamos a ningún lugar. Y entonces, en esta forma, vamos a ir, aunque no sienta nada, continuar orando. Es decir, muchas veces dice, no, pues es que yo oro, yo no siento si está el Dios conmigo o no está Dios conmigo. Usted continúe, persevere, sea tenaz, como dicen, ¿no?
0: Yo te comenté una vez que una señora que me dijo, estaba ella contándome que algunos vecinos se habían enojado con ella, y me dijo, pero es que hasta los santos que son santos se enojan con uno. Y yo le digo, pero ¿por qué lo dice? Uh-huh. Porque una vez se les pide favores y nada que le responda.
1: Pues es que ellos también nos dejan que luchemos.
0: Sí.
1: Pues porque ellos ya saben cómo lucharon ellos, ¿no?
0: Pero me hace recordar, porque algunas veces nosotros hemos puesto peticiones y no vemos la respuesta al instante.
1: Oh, claro.
0: Pareciera que Dios no te escucha. Uh-huh. Pero sí, Dios nos escucha, pero nos permite
1: en
0: eso.
1: En algún momento va a suceder.
0: Sí, en algún momento. Porque si no, él es que sabe que si lo que pedimos es lo mejor para nosotros. Sí.
1: Y si no sucede, Manuel, nunca en tu vida, pues algo por alguna razón, claro, Dios no te lo permite.
0: Claro.
1: Pero para ir siguiendo con esto, es que mira, orar con sencillez, con fidelidad al Señor. Es decir, hoy sí, mañana no, como lo que decías tú al principio, ¿no? Y una oración no mide. Por las emociones que, digamos, produce, sino que tiene que ser, es que ya nosotros aquí les vamos a decir casi siempre, orar desde el fondo de nuestro corazón, con esa sencillez que el Señor nos pide siempre, ¿no? Y no al Señor con esa humildad, decirle, Señor, sí, mira, si fallé, pues decirle, pues fallé, ¿no? Y si es de acción de gracias, pues de la misma manera. ¿Por qué no llegarle, Manuel, con acción de gracias también? Porque siempre hablamos del perdón
0: y de las peticiones,
1: pero nunca...
0: Dale gracias, es importante. ¿Sí? Dale gracias.
1: ¿Sí?
0: Familia, otra recomendación para salir de la aridez espiritual es la práctica de los sacramentos, especialmente la Eucaristía, y cuando sea necesario, el sacramento de la reconciliación, hermano. Porque, ¿por qué decimos cuando sea necesario? Porque tú puedes hacer una buena confesión y a partir de ello puedes comulgar varias veces, todos los días, si es que tienes esa posibilidad. Pero cuando sientes que has caído en algún pecado, que no puedes acercarte a recibir la

0: Eucaristía, pues entonces ahí tenemos que acercarnos al sacramento de la reconciliación. ¿Qué más?
1: Y fíjate, Cristina, que también viene la otra, mira, es examinar la propia vida.
0: Claro. Cada uno de nosotros, la vida del vecino.
1: No. Yo no voy a examinar la vida de Manuel. No. Yo voy a examinar mi propia vida. Y en esta, fíjate que preguntarme con honestidad, eso sí. Sí. Tengo que ser honesta conmigo mismo porque Dios ya me conoce. Sí. Y por ejemplo, hacerme estas clases de preguntas. ¿Estoy descuidando mi relación con Dios?
0: Ay, ay, ay.
1: ¿Cómo está esa relación que tengo? ¿Cómo tengo esa intimidad con Dios?
0: Sí.
1: ¿Hay pecado o hábitos que me alejan de Él? ¿Tengo algún pecado que está escondidito ahí? Ay, no sé, ¿verdad? Ya, entonces tengo que escudriñar, como dicen. ¿Estoy viviendo... excesivamente disperso o preocupado, es decir, estoy distraído con una preocupación y bueno, nada de conexión con Dios? Hay que hacerse esas preguntas al interior, pero para eso necesita esa intimidad con Dios, usted y Él, como decir, yo y el Señor.
0: De verdad que estas preguntas pueden darnos una buena respuesta. Uh-huh. Y pueden ponernos en una reflexión y en perspectiva, hermano. Claro. Porque hay que estar alertos, hay que estar despiertos en todo momento. ¿Sí? Practicar la paciencia, hermanos. La aridez suele ser temporal, pero si aplicamos estas recomendaciones que hoy estamos compartiendo con ustedes. Uh-huh. Buscar acompañamiento espiritual es importante, Cristina, también. Sí, porque algunas veces nosotros solos no vamos a poder hablar con un sacerdote o un director espiritual experimentando, que puede ayudar a discernir si se trata de una prueba espiritual, de un problema humano o de una combinación de ambos.
1: Claro, y fíjate que en esto que acabas de decir, Manuel, te voy a decir, en la cuestión, hablábamos de la salud anteriormente, en otra ocasión, ¿no?
0: Sí.
1: Y estábamos pensando en que normalmente la ciencia, los médicos, por decir algo así, ¿no? Cuando una persona tiene un problema emocional, fíjate que lo primero que te mandan es cuando ya te dan todos los medicamentos habidos y por haber del conocimiento de ellos, te manda, vaya a una guía, le dicen. Claro, no le dicen guía espiritual, porque ellos no van a hablar ese lenguaje, pero te dicen, búsquese un sacerdote, búsquese una persona con quien hablar, pero entonces ahí ya te va buscando la parte espiritual. Te das cuenta que es importante, es decir, que tú puedes encontrar alivio ahí también. E incluso con lo mismo escuchaba yo con el diácono, ¿no? Y yo soy parte de eso también, porque yo siempre he confiado en el trabajo que hacen los diáconos en su ministerio, ¿no? También lo puedes hacer si ves que no hay un sacerdote que tal vez está disponible. Búscate un diácono, él te puede guiar.
0: Claro,
1: el diácono puede hacer muchísimas cosas también, como orientarte.
0: Bueno,
1: guiarte.
0: Tenemos que irnos porque nos van a apagar el micrófono. Regresamos en la segunda hora, familia, la hora de las complacencias.
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0: 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La Guardia Costera de Estados Unidos ha suspendido la búsqueda de un marino que se cree que cayó por la borda de una embarcación frente a la costa de Ocean City, Maryland, después de una extensa búsqueda que abarcó miles de millas náuticas cuadradas. La búsqueda se suspendió el viernes por la tarde después de que los equipos pasaran aproximadamente 20 horas rastreando 2.539 millas náuticas cuadradas, un área que la Guardia Costera describió como aproximadamente el tamaño de Delaware. Las autoridades indicaron que la búsqueda permanece suspendida a la espera de más información. Tras la suspensión, el guardacostas Pompano remolcó la embarcación no tripulada y comenzó a llevarla de regreso a la costa. Alrededor de las 11 de la noche del viernes, el guardacosta transfirió el remolque a una tripulación de la estación de la Guardia Costera. La embarcación fue trasladada a la estación de la Guardia Costera de Indian River, donde permaneció durante la noche. Según la Guardia Costera, amigos de la familia del marinero recuperaron el barco aproximadamente a la 1 de la tarde del sábado. En las labores de búsqueda participaron varias unidades de la Guardia Costera, entre ellas tripulaciones de la estación de la Guardia Costera de Ocean City, la estación aérea de la Guardia Costera de Atlantic City, la estación aérea de la Guardia Costera de Elizabeth City, el sector de la Guardia Costera de Virginia, el sector de la Guardia Costera de Maryland, región de la capital nacional, el sector de la Guardia Costera de la Bahía de Delaware y el distrito este de la Guardia Costera.
1: Noticias nacionales.
0: Tampa, Florida. Las autoridades se reforzaron las medidas de seguridad en el downtown al anunciar la creación de zonas especiales de vigilancia para combatir las tomas ilegales de calles y otras concentraciones masivas que generen riesgo para la seguridad pública. Durante un mensaje dirigido a la comunidad, el jefe de policía de Tampa, Lee Bergen, advirtió que quienes participen en reuniones no autorizadas que obstruyan vialidades, provoquen daños a la propiedad o infrinjan la ley enfrentarán consecuencias más severas. Como parte de la estrategia, la policía estableció las llamadas zonas de eventos especiales, áreas identificadas con señalización especial, donde la aplicación de la ley será más estricta y se implementará una política de tolerancia cero contra concentraciones multitudinarias que alteren el orden público. Las autoridades explicaron que estas zonas fueron instaladas en distintas calles del downtown para frenar las llamadas tomas de control planificadas, una práctica que suele involucrar bloqueos de vialidades y exhibiciones peligrosas de vehículos.
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0: Guatemala. Desde tempranas horas del domingo, la Policía Nacional Civil informó de un enfrentamiento armado registrado en horas de la noche del pasado sábado en un sector de Morales y Zabal, que terminó con la detención de 5 personas y 2 agentes heridos. Según indicaron las fuerzas policiales, estos fueron alertados de personas que se conducían en vehículos y motocicletas fuertemente armados. Cuando intentaron hacerles el alto, estos respondieron abriendo fuego contra los agentes, quienes reaccionaron de la misma manera. Al finalizar el enfrentamiento, la PNC reportó la captura de Alex N. de 39 años, Ismael N. de 35 años, Álvaro N. de 38 años, Winston N. de 37 y Sergio N. de 54 años. Tras hacer las debidas inspecciones al grupo, se les incautó los siguientes elementos: 3 fusiles C-323, 6 pistolas, 307 municiones para fusil, 57 municiones para pistola, 12 cargadores para fusil, 10 cargadores para pistola, 4 chalecos antibalas. Dicho armamento fue ubicado en el inmueble en donde los detenidos intentaban refugiarse y que probablemente era custodiado por otras personas. Los detenidos fueron puestos a disposición de juez competente, mientras el Ministerio Público continúa con las diligencias de la investigación.
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3: Continuamos en su programa de regreso a casa cuando son las 4 de la tarde con 8 minutos. Familia, ya llegamos a la segunda hora de programación. Cristina, la hora de las complacencias. Invitamos a toda la familia para que participen en nuestra segunda hora de programación. ¿Cómo lo pueden hacer, Cristina?
4: De hacer una hora de júbilo hacia el Señor y tienen que hacerlo. Por supuesto que tienen que mandar una nota de voz a través del número de WhatsApp, que es el 240-423-5040, o una nota de voz, o una nota, digamos, día, yo quiero esta alabanza, y nosotros aquí con muchísimo gusto le vamos a complacer.
3: Y si usted quiere participar también, salir al aire, enviar saluditos para alguien que esté de cumpleaños o de aniversario, también lo puede hacer marcando el número de cabina, el 301-422-1540. 301-422-1540. Vamos a darle una vez más el reporte del tiempo de Radio Vida en Abundancia, familia, para que nos mantengamos bien informaditos y así tengamos ya la idea si está planificando alguna actividad al aire libre el fin de semana. Parece que va a estar agradable para hacerlo, Cristina.
4: Ay, qué bien.
3: Sí, la temperatura actual en el área metropolitana de Washington de hoy, lunes 15 de junio, es de 79 grados Fahrenheit con mínima de 65 para esta noche. La sensación térmica se mantiene en los 79 grados. La humedad relativa en el ambiente es de un 38%. Tenemos viento en el área metropolitana de Washington, ráfagas de viento a 11 millas por hora. Para el día de mañana martes nos espera un día parcialmente soleado con una agradable temperatura de 88 grados Fahrenheit con mínima de 65. Para el miércoles continuamos con un día parcialmente soleado con un pronóstico de lluvia de un 40%. Sin embargo, la temperatura sube. Parece que la lluvia no va a ayudar a que baje la temperatura porque vamos a tener 95 grados la máxima con mínima de 70 para el miércoles. Digo, para el jueves. Luego el viernes, familias, un día nublado con más lluvia, 50% la posibilidad para el viernes, la temperatura máxima 84 grados Fahrenheit con mínima de 68. Y dando ya un vistazo al fin de semana para el sábado y domingo, ambos días parcialmente soleados hasta el momento, con una agradable temperatura para el sábado de 85 grados Fahrenheit con mínima de 65. Para el domingo 88, no tenemos pronóstico de lluvia hasta el momento, familia. Al parecer va a ser un bonito fin de semana para planificar alguna actividad al aire libre. Y la temperatura nada mal, 85 me parece agradable.
4: Sí. Ya si no hay humedad está bien. Sí.
3: Se aguanta.
4: Sí.
3: Lo que todavía no nos quiere dejar es el polen de la grama, familia, pero hemos tenido un descanso porque el polen de los árboles y de la maleza ya no tenemos nada de ello.
4: Pues ya eso hicieron, es con ya todo está el pasado. Ahí.
3: Sí. Esperando que desaparezca.
4: Ya se lavaron las hojitas también con la lluvia que cayó, así que no hay problema.
3: Esperando que desaparezca para poder disfrutar mejor estos atardeceres que ahora sí que son las 8 de la noche y todavía puede ver el sol.
4: Sí, las 8:30 y tú estás viendo los rayos del sol todo.
3: Qué bonito. Muy bien, familia, este ha sido el reporte del tiempo traído a usted a través de Radio Vida en Abundancia 1540 AM, tu contacto al cielo. Vamos a pasar con Neo Lobo, que ya está listo para traernos una vez más el informe del tránsito en carretera. Cuéntanos, Neo.
5: Claro que sí, con mucho gusto. 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Hay actividad policial, además de accidente, en la 295 en dirección norte. Esto es pasando la Pennsylvania Avenue. El lado derecho está bloqueado por esta actividad policial. Evite la zona, por favor. Vehículo averiado en la 50 en dirección oeste sobre el puente a la vía Chesapeake. Por favor, mucha precaución. Más congestión debido a accidente en la 495 en ida interno llegando al Clara Barton Parkway. Es la salida número 41. El hombro derecho obstruido por este accidente. Precaución y no olvide abrocharse el cinturón de seguridad. 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Continuamos en De Regreso a Casa en la Hora de las Complacencias.
3: Eso es correcto, aquí por Radio Vida en Abundancia 1540 AM, tu contacto al cielo. Gracias a Neo por mantenernos bien informaditos del tránsito en carretera. Nosotros continuamos aquí avanzando en la segunda hora, animándole a usted a que participe con la solicitud de las complacencias, familia. 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
3: Ya tenemos a alguien en línea, vamos a ver con quién hablamos esta tarde. Aló, buenas tardes. Hola, hola, buenas tardes. ¿Qué tal? ¿Cómo está mi hermana? La escucho un poquito lejos. Acérquese un poquito más al teléfono. Cuéntenos cuál es su nombre y de dónde nos llama.
6: Mi nombre es Marta Cornejo y le llamo del grupo de oración Santísima Trinidad de Gatesville.
3: ¿Cómo está mi hermana Marta? ¡Felicidades! Ustedes acaban de tener la gran celebración del 15 aniversario. ¡Qué bonito! Cuéntenos, mi hermanita, ¿cómo estuvo esa gran actividad? Yo ya vi algunas imágenes, videos y ya sé que estuvo lindo, pero ¿su experiencia cómo fue?
6: Mi experiencia fue maravillosa, hermano. Dios estuvo grande entre nosotros y fue algo maravilloso. Vivimos una experiencia inolvidable en nuestros 15 años.
3: ¡Qué bueno, hermana! ¿Cuántos años tiene usted perseverando ya en el Grupo Santísima Trinidad?
6: 4 años,
3: imagínese. Y cómo la escucho de emocionada por ser parte del grupo de oración Santísima Trinidad. Mi hermana, quiero que animarles a que sigan adelante. Es un grupo maravilloso. Sí. Sé que no es fácil, han pasado muchas pruebas. Uh-huh. A mí me consta, en tiempo de pandemia, el grupo anduvo reuniéndose de lugar en lugar, no tenían dónde. Y mire cómo ahora el Señor, cómo los ha recompensado por toda esa perseverancia, mi hermana.
6: Amén, gloria a Dios, así es, hermano. Dios nos ha recompensado el doble de lo que nosotros pedíamos.
4: Qué maravilloso.
3: Así es, mi hermana, cuéntenos. Y el motivo de su llamadita, ¿va a anotar algún padre de familia, hermana?
6: Sí, voy a anotar a mi esposo, hermanito.
3: Ah, vale, mi hermana. Entonces, no se vaya, por favor. Le vamos a atender fuera del aire para anotar el nombre de su esposo. Y desde ya, mucha suerte, ¿está bien?
6: Está bien.
3: Permanezca en línea. Amén, amén. Continuamos recibiendo más llamaditas. Aló, buenas tardes.
7: Buenas tardes.
3: ¿Qué tal, mi hermano? ¿Cuál es su nombre y de dónde nos llama?
7: Llamo de acá, de Bethesda. Mi nombre es Hugo Díaz.
3: Mi hermano Hugo Díaz. Gracias por comunicarse con nosotros. ¿Cómo está, mi hermano?
7: Bien, gracias a Dios. Bendecido, convencido y en
3: victoria. Eso, así se responde, mi hermano.
4: Completito.
3: Qué bendición escucharle, mi hermano Hugo. Pues cuénteme, ¿qué va a hacer usted si sale ganador de un premio de $250? No voy a ir a trabajar ese día, ¿verdad?
4: El viernes.
3: Bueno, el sorteo va a ser el viernes, mi hermano. Pero con $250 en efectivo, me imagino que usted va a ir a celebrar con su familia.
7: Sí, claro, vamos a celebrar con mis hijos y mi esposa.
3: Eso es.
4: ¿Cuántos niños?
7: Ya están grandes, 4.
4: Ah, bueno, felicidades,
3: mi hermano Hugo. No se vaya, por favor, permanezca en línea para anotar su información fuera del aire. ¿Está bien? Bendiciones. Muy bien, familia, continúen en su programa de regreso a casa en la hora de las complacencias. Y bueno, me olvidé preguntarle, hermano Hugo, si tiene alguna canción que solicitar. No sé si ya se fue mi amigo Neo. Continúa ahí. Hermano Hugo, continúa ahí.
7: Sí.
3: ¿Alguna alabanza que quieras solicitar en la hora de las complacencias?
7: Sí, por favor. ¿Qué detalles, señor, has tenido conmigo?
3: ¿Qué detalles? Yo creo que es una de sus favoritas, ¿verdad?
7: Sí.
3: Muy bien, mi hermano Hugo. Ahora sí, ya vamos a programársela y, bueno, le deseamos que tenga una bendecida tarde.
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3: Familia, no se vaya, que regresamos aquí en la hora de las complacencias.

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3: lo que prometió que haré.
4: Quisiera escuchar la alabanza, ¿tú estás conmigo?, de Atenas. Gracias.

0: Continuamos en su programa de regreso a casa, familia. Y qué bonita alabanza estamos escuchando, Cristina. Sé que tú puedes sanarme, interpretada por nuestro hermano Jorge Morel, complaciendo a nuestra hermana Marta.
1: Bella alabanza, la verdad. Solo tú puedes sanarme al fondo de mis heridas.
0: Ay, ay, ay, familia. Yo siempre les animo a ustedes que participen y que soliciten sus alabanzas, porque esas alabanzas que el Señor pone en su mente y en su corazón para nosotros es de bendición también, y lo es para toda la familia que está escuchando esa alabanza. Imagínate, Cristina, alguien que esté pasando en este momento alguna dificultad o la aridez de la que le estábamos hablando y de pronto escucha esa alabanza en su carro o donde quiera que se encuentre, y Dios habita en la alabanza, toca su corazón. Todos podemos evangelizar desde donde nos encontremos.
1: Así es. Fíjate que yo, como Dios nos hace libre, ¿verdad? Pero yo les invito acá a nuestros oyentes que se enfoquen en esta música cristiana. Escuchen música cristiana, porque esto les va a llenar el alma, el espíritu. Para cuando estamos en esos momentos, como decíamos, de aridez, ¿no? Pues tal vez con soledad, tristeza, frustraciones. Una alabanza puede hacer la diferencia, Manuel.
0: Totalmente, familia, sí. Totalmente. Dios habita en la alabanza y Él puede hablarnos, puede sí. consolarnos. Podemos sentir su presencia a sí. través de una de sus alabanzas. Amén. Solicite la suya, que todavía tenemos tiempo para complacerle, a nuestro número de WhatsApp, el 240-423-5040. Uh-huh. 240-423-5040. Quiero aprovechar, Cristina, este momento para recordarles que el Ministerio Casa de Oración Luz y Sal les invita a un retiro de avivamiento espiritual. Siempre el Señor dándonos estas oportunidades para encontrarnos con Él. Este retiro se va a llevar a cabo los días 26, 27 y 28 de junio. Comenzando el viernes 26 por la noche, va a ser en el Well Center de la Iglesia de San Marcos Evangelista, que está localizado en el 7501 de la Adelphi Road en Hyattsville, Maryland. El costo del retiro es de $60 por persona, incluye los 3 días, y estará como invitado a el padre José Ramírez Valera de República Dominicana, el padre Gustavo Basili de Argentina, el padre Jaime Hernández y el diácono Oscar Méndez de El Salvador, y el Ministerio de Alabanza Todo Lo Puedo en Cristo que me fortalece. Será un retiro de todo un fin de semana, comenzando desde el viernes por la tarde hasta el domingo.
1: Pero todos esos evangelizadores que van a venir, Manuel, desde Argentina, República Dominicana, sí, sí. Del Salvador, nuestro diácono de aquí local, pero con nacionalidad salvadoreña.
0: Sí, correcto.
1: Entonces, yo creo que no hay que perder tiempo. Yo diría que desde ya usted vaya anotando en su agenda, en ese calendario. Póngalo ahí para que no se le olvide. Mire, entre más vamos escuchando palabra de Dios, escuchando todas estas reflexiones que nos traen, que lo manda el Señor, Manuel.
0: Sí,
1: pues
0: cierto.
1: Vamos aprendiendo más en este caminar.
0: Si usted quiere más información de este retiro de avivamiento espiritual, puede llamar al 240-408-2245, 240-408-2245, pero no olvide la fecha, 26, 27 y 28 de junio, para más fácil de recordar, el último fin de semana de junio.
1: Bueno, y estamos cerca, porque ahorita estamos a 15, prácticamente estamos a la mitad del mes, así que no hay mucho tiempo, 2 semanas se puede decir, así que anótese. No se va a arrepentir, usted va a tomar la mejor parte.
0: Así es, familia, solamente 23 minutos nos restan de las 5 de la tarde. Todavía hay espacio para una o dos alabanzas más en la hora de las complacencias.
1: Están llamando también.
0: Así que marque el 301-422-1540 o mande su mensajito al número de WhatsApp, el 240-423-5040.

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1: Si me complace con una alabanza, Mamita María, ritmo de cumbia con orquesta misionera Pan de Vida.
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3: La Padre del Señor está con ustedes. Espero que por favor me complazca con una alabanza. Las siete vueltas de con el hermano Félix Pimentel, por favor.
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1: Quisiera escuchar la alabanza Tú Estás Conmigo de Atenas. Gracias.

0: y el carro que yo me voy se titula esa linda alabanza que estamos escuchando esta tarde, familia, con William Sánchez. ¿Qué te parece, Cristina?
1: Ay, sí, bien pegajosa, alábalo. Que...
0: Claro, claro, mi hermanito, yo espero que usted también esté alabando al Señor, aquellos que van conduciendo rumbo a casita o rumbo al trabajo. Alábelo, que Él está vivo y que está lleno de poder. Nosotros la estamos pasando muy contentos, claro, aquí en los estudios de Radio Vida en Abundancia, en la hora de las complacencias, familia. Ya se ha llegado el momento de... si alguien se tiene que ir.
1: Bueno. Pero sin antes decirle, pues, gracias al Señor. Gracias a ti, Manuel, por la invitación. Y gracias también a Neo por la compartir, ¿no?, este momento tan especial, que es hablar del Señor, que nunca nos vamos a cansar de hablar de las maravillas de su amor tan profundo para nosotros.
0: Así es, y como siempre, agradecido con el Señor y contigo por acompañarnos estas dos horas de programación, de 3 a 5 de la tarde, pero usted no se puede ir, familia, porque nosotros seguimos acompañándole hasta las 6 de la tarde aquí en su programa favorito de Regreso a Casa. Y ya finalizando la hora de las complacencias, agradeciendo a los que han solicitado también sus bonitas alabanzas. Nos sentimos acompañados con ustedes también. Cristina, será hasta el próximo lunes.
1: Si el Señor así lo permite, así será.
0: Bendiciones.
1: Que pasen bendecido resto de semana.
0: Que así sea. Muy bien, familia, no se vaya, que regresamos en la tercera hora de programación.
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1: Gracias amigos por estar con nosotros a través del 1540 AM de Radio Vida en Abundancia, escuchando las noticias más importantes. Soy Wesley Román. Estamos en el 15 de junio del 2026. Estamos a la mitad del mes.
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1: Con miles de espectadores que se esperaba que asistieran a las peleas de la UFC en la Casa Blanca, los fanáticos tuvieron que luchar contra el clima mientras esperaban el tan esperado evento. La velada de boxeo del domingo estuvo precedida de gran expectación en las horas previas al primer combate. A donde quiera que fueras, la gente llevaba banderas estadounidenses. Estaban entusiasmados con las peleas, dijo David Klimek. El calor y la humedad envolvieron la capital del país durante todo el día. El personal del evento repartió botellas de agua gratuitas a lo largo del camino que conducía a la zona del control de seguridad. Posiblemente busquemos un bar o un lugar para ver el partido, para resguardarnos un poco del calor. Estaban repartiendo agua gratis. ¡Qué bien! No me lo esperaba, dijo Nathan Willingham. Klimek se hizo eco de este sentimiento y declaró a Seven News: hace demasiado calor aquí. Intentamos tener agua, pero estamos bajo el sol, así que hicimos lo que pudimos. El calor no fue lo único que fluyó el domingo. La posibilidad de tormentas también hizo que los aficionados hicieran planes por si tenían que buscar refugio. En los días previos a los enfrentamientos, los funcionarios de seguridad pública intensificaron las medidas de seguridad. Esto incluyó el cierre de carreteras en todos los alrededores del National Mall. Creo que hicieron un excelente trabajo al establecer toda la infraestructura. Hay mucha presencia policial, parece bastante seguro, dijo Willingham. Me preocupa la posibilidad de que ocurriera algo peligroso, pero parece que es muy seguro, dijo. Ponga mucha atención porque muchas carreteras permanecerán cerradas hasta este lunes por la noche.
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1: Houston, Texas. Acompáñenos mientras nos reunimos para recordar a una querida madre y a su hijo, cuyas vidas tocaron el corazón de tantas personas. Honraremos su memoria con oraciones, momentos de reflexión y la luz de nuestras velas. Se lee en una invitación publicada en Facebook para una vigilia en memoria de Alicia y Manuel Olvera el domingo 14 de junio a las 7 p.m. La muerte de la madre de 48 años de edad y su hijo de 17 ocurrió el martes 6 de junio por la mañana, tras haber sufrido heridas de bala, según el reporte policial. El incidente ocurrió en la vivienda de las víctimas, ubicada en el 9400 Wind Spring Line, en el vecindario al suroeste de Houston. A Manuel lo declararon muerto en la escena y su mamá en un hospital, a donde la llevaron para recibir atención médica. El incidente entró en el radar de las autoridades a eso de las 6:26 a.m., cuando agentes del precinto 2 del condado Harris respondieron a un reporte de emergencia y hallaron al adolescente con una aparente herida de bala, dijo Abraham Alanis, detective de homicidios del sheriff del condado Harris, a varios medios reunidos en la escena. Alanis agregó que al mismo tiempo la madre del adolescente fue trasladada a un hospital con lo que parecía ser una herida de bala en el rostro y luego la declararon muerta. Una hermana del adolescente se encontraba dentro de la vivienda cuando ocurrieron los hechos, pero no resultó herida. El día que se registró el tiroteo, las autoridades no dieron detalles de las circunstancias alrededor de las muertes. Sin embargo, días después de los registros públicos del médico forense del condado Harris, se especificó que la señora Alicia Olvera murió por heridas de bala en la cabeza y su muerte fue catalogada como un homicidio. En el caso de Manuel Olivero, su hijo, se dijo que la causa de muerte fue una herida de bala en la cabeza y se clasificó como suicidio. Las investigaciones preliminares no mencionaron un posible motivo ni dieron detalles adicionales del incidente.
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1: Aumenta hasta 18.832 la ventaja de votos entre la candidata derechista Keiko Fujimori y el izquierdista Roberto Sánchez al 98.59% del escrutinio de la segunda vuelta presidencial en Perú, solo a la espera de que los jurados electorales resuelvan las observaciones presentadas. La hija y heredera heredera política del expresidente Alberto Fujimori, quien gobernó de 1990 al 2000, obtiene el 50,052% del sufragio con 9,074,951 votos, mientras que el candidato de Juntos por el Perú tiene el 49,948% con 9,056,119 votos, de acuerdo al último reporte oficial de la Oficina Nacional del Proceso Electoral.
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3: Continuamos en su programa de Regreso a Casa, aquí por Radio Vida en Abundancia. 1540 AM, tu contacto al cielo. Ya son las 5 de la tarde con 8 minutos. Queremos darles la bienvenida a cada uno de ustedes a nuestra tercera hora de programación. Gracias por la sintonía. Les mandamos muchas bendiciones de parte de Radio Vida en Abundancia, familia. Déjenme compartir brevemente un resumen de todo lo que hoy hemos compartido aquí en el programa del día de hoy. Hoy, lunes 15 de junio del 2026, en la primera y segunda hora de programación, nos acompañó nuestra hermana Cristina Sosa, con quien estuvimos reflexionando este bonito tema sobre la aridez espiritual. ¿Y qué es la aridez espiritual, hermanos? La aridez espiritual es una situación en la que una persona experimenta sequedad interior. Le cuesta sentir consuelo en la oración, o no siente la presencia de Dios, parece que la presencia estuviera como distante, y las prácticas religiosas que antes le ayudaban pueden parecer vacías o difíciles. No se considera necesariamente algo malo, ni tampoco es una señal de que la fe haya desaparecido. De hecho, lo mencionábamos nosotros en la primera hora de programación, muchos santos describieron periodos prolongados de aridez. Por ejemplo, San Juan de la Cruz habló de la noche oscura y Santa Teresa de Calcuta relató décadas de profunda sequedad espiritual. Pero lo más importante, bueno, todo es importante, pero algo que es importante es, familia, identificar las posibles causas. ¿Qué es lo que te ha llevado quizás a experimentar o a vivir en esa aridez espiritual? Lo decíamos que algunas veces puede ser el cansancio humano o problemas emocionales. A muchas veces hay acumulación de cansancio, como te cansa lo mismo, y llega un punto en el que ya no disfrutas lo que estás haciendo, lo haces como por una responsabilidad o como salir del compromiso porque lo tienes que hacer, porque no hay quien lo haga. Entonces, además, encima, algunas veces también le agregamos los problemas de emociones. Todos tenemos distintas emociones. podríamos hablar, o hablábamos hace un momentito en la primera hora, que en este país muchos sufrimos de agotamiento. ¿Por qué? Por lo mismo, el cansancio, la rutina, el trabajo, no descansamos bien, no comemos bien, no nos alimentamos bien. Entonces solemos andar agotados. Además, la rutina o los problemas nos causan estrés, enfermedad, ansiedad o depresión, que son enemigos silenciosos, y estos pueden afectar la vida espiritual, hermanos. Para Dios quiere que nosotros le sirvamos con alegría, con disponibilidad, pero que a la vez estemos disfrutando de lo que estamos haciendo, contemplando su presencia. Pero si en tu caso no está sucediendo, probablemente que estás viviendo esta aridez espiritual. Otra de las causas puede ser negligencia espiritual, como por ejemplo hemos abandonado la oración, hemos abandonado las obras de misericordia, ya no nos nace ser caritativos o contribuir a las necesidades, y cuando eso sucede, pues estamos cayendo en la aridez espiritual. Es responsabilidad nuestra, hermanos, mantenernos siempre conectaditos con Dios a través de la oración. En este caso, la aridez puede ser una llamada a la conversión también. A lo mejor algo está fallando y nosotros es peligroso sentirnos de que somos puritanos. Mucho cuidado si sentimos que somos perfectos. A lo mejor estamos llamados a hacer una revisión a la conversión. También otra podría ser que Dios nos está probando, hermano, prueba o purificación espiritual. Dios puede permitir que desaparezcan los consuelos sensibles para que la persona aprenda a amar y a confiar en Dios, por quien es, no solo por lo que se siente. Estábamos dándole recomendaciones cómo salir de ahí. Primero, perseverar en la oración. Aunque no sientas nada, hermano, hay que continuar orando con sencillez y de corazón. La oración no se mide por las emociones que produce. Especialmente, también otra recomendación es la participación de los sacramentos, especialmente de la Eucaristía, y cuando sea necesario, el sacramento de la reconciliación. Hablábamos de hacernos varias preguntas. ¿Estoy descuidando mi relación con Dios? ¿He pecado? ¿Hay pecado o hábitos que me alejan de Dios? ¿Estoy viviendo excesivamente disperso o preocupado? La aridez, hermano, suele ser temporal, pero necesitamos buscar ayuda para salir de ello. Finalmente, hermano, desde la perspectiva de nuestra fe católica, la fe no depende de sentir a Dios constantemente. Una persona puede estar muy cerca de Dios precisamente cuando experimenta aridez, si continúa buscando a su fidelidad. Los actores espirituales suelen decir que en estos momentos la fe se vuelve más pura porque se apoya menos en los sentimientos y más en la confianza. Me parece un tema muy importante que debemos nosotros analizar y buscar ayuda si necesitamos salir de esa aridez espiritual que suele llegar a nuestras vidas. Y en la segunda hora, contentos, complaciendo a la familia que solicita alabanzas en la hora de las complacencias. Y ahora que ya estamos en la tercera hora de programación, déjenos acompañarle hasta las 6 de la tarde con bonita música, testimonios cortos que tenemos para compartir con cada uno de ustedes. Vamos a regresar a las 6:30 para nuestro segmento, el servicio comunitario. Les invito a que sigamos alabando al Señor con el ministerio Alto Mando. Es el Señor quien nos canta. Viene con alegría.

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0: Mi nombre es Guillermo Esteban, soy de Madrid. Me dedico pues a evangelizar a los jóvenes. De empezar a rapear nació a través de una enfermedad de un hermano mío. Le detectaron lupus eritematoso. Es una enfermedad del sistema inmunológico que se vuelve loca las defensas, entonces atacan al propio organismo. Cuando se lo detectaron, vieron que era demasiado tarde y nos dijeron a la familia que iba a fallecer. Y nació en mí una frustración muy potente, que nada me saciaba. Hasta que un amigo me dijo, oye, ¿por qué no escribes un rap, tú que escuchas ese tipo de música, para tu hermano? Qué buena idea. Lo que me di cuenta es que cuando terminé esa canción de rap, que iba pues diseñada solo para mi hermano, ¿no?, de superación, de autoestima, sacamos esa canción, muchas personas nos empezaron a seguir, ha tenido como un éxito en plan así impactante, por lo tanto voy a sacar una segunda canción, va a ser un poco más terminología, enfocado al menosprecio, al odio, a las frustraciones por dentro, sobre todo era temas de vacío. O sea, yo no me sentía para nada correspondido con este mundo. O sea, yo lo veía y decía, ¿qué pinto aquí? Si es que no pinto absolutamente nada. Y nada me llena. Luego también los vacíos, bueno, y las heridas de los estudios. Colegio que iba, colegio que ni me sentía identificado ni se sentían identificados conmigo. Entonces eso genera mucha frustración. Temas de amistades rotas, amores rotos. Vas generando muchas heridas dentro de tu alma que al final te cansas. Y dices, jo, es que ya no puedo más. Dice, no, es que los jóvenes estéis perdidos. No, estamos desorientados. La perdición es cuando ya no hay vuelta atrás. Y la juventud es verdad, estamos desorientados, porque al final tenemos tanto un bombardeo de tantas cosas, que ¿cuál es la realidad? Porque es que al final me venden cada cosa como si fuera real. Pues sexo, drogas, alcohol, etcétera, etcétera, que te das cuenta que en vez de crear en ti como una identidad de personalidad fuerte, de sentirte en paz contigo mismo, te das cuenta que poco a poco se va fracturando tu alma. Me empecé a envenenar, ¿no?, mucho con el tema del éxito, con el rap y estas cosillas. Y mi madre me dijo, oye, yo quiero pasar tiempo contigo, a pasar un tiempo pues en misa. Le dije que no, que yo no quería pisar una iglesia. Ya la iglesia me resultaba como bastante incómodo, ¿no? Pero al final las madres tienen ese poder, no sé, de convencer a las personas. Y cuando fui a la iglesia, me encontré con una chica que solo con ver sus ojos, su sonrisa, su cara, dije, esta chica es guapísima. Y me empezó a hablar de unas cenas alfa. Accedí a ir a esas cenas alfa y ahí fue cuando realmente tuve un pequeño encontronazo con el Señor. Bueno, las cenas alfa son unas cenas, se cena gratis y se dialoga sobre Dios, si existe, si no existe. Hay personas que creen, que están en dudas y que no creen. Y con mucho respeto, cada uno puede decir cualquier cosa, aunque sea una burrada. Me encontré con personas que servían gratuitamente, con una sonrisa en la boca constantemente. Y a mí eso me chocaba mucho, porque yo venía de un ambiente como bastante oscuro, opaco, nadie sonreía. Preguntando, vi que lo que hacía felices a esas personas era el servir. Y así hasta llegar a unas convivencias donde el Espíritu Santo, a golpe de fuego, entró en el alma y me rompió todos los esquemas que tenía. A partir de ese momento empiezo a saborear una ternura, una comprensión, una misericordia de otro mundo. Por fin, o sea, como algo que me llena de luz. Y luego mucho miedo, porque como yo seguía con el tema del rap, tenía miedo porque todo lo que había construido se iba a derrumbar. Si yo seguía al Señor, tenía que empezar a cambiar mi vida pasada. Yo no sabía qué hacer. Entonces una amiga mía me dijo, bueno, ¿por qué no haces una carta para el Señor? Y empecé a hacer la carta y cuando la terminé me di cuenta que tenía la métrica exacta de una canción de rap. Voy a ir al estudio de grabación y lo voy a grabar. Uno de los productores, por aquel entonces que me llevaba, lo vio y dijo, ah, mira, ah, hablas de Dios, tío, oh, hablas de tus heridas. Esto no puedes sacarlo. Tío, ¿tú hablando de Dios? ¿Tú hablando de tus heridas? No, tío, tú eres Grillex, tú tienes que ser fuerte, tío, nadie puede ver tus debilidades. Y al final, pues hablándolo, ¿no?, accedió. Yo tenía muchísimo miedo cuando se sacó esta canción, porque yo dije, es que es verdad, todo lo que he construido se va a destrozar. Y dije, no quiero sacarla, ese miedo. Recuerdo que cogí el teléfono y dije, le voy a llamar al productor y le voy a decir, oye, lo quitamos. Pero algo dentro de mí sentía como, jo, tanto tiempo vacío, tanto tiempo roto, y ahora que no te sientes así, ¿de verdad te vas a echar para atrás? Colgué el teléfono y dije, hacia adelante.
1: La fe se encuentra cuando buscas encontrarla, pero si nada te mueve, te quedarás donde estabas.
0: Cuando se sacó esa canción, hubo una persona que me dijo, gracias a esta canción que acabas de sacar, no me he llegado a suicidar. Para mí fue una bomba tan potente que dije, buah, ¿qué hago siendo yo el protagonista del rap cuando tiene que ser Dios? cuando me tengo que dejar llevar totalmente por él.
1: Yo creo en el amor porque el amor es mi terapia. La oración me da la fuerza de Sansón cuando me fallan. Pero tú nunca me fallas y me buscas con locura. Lo grandioso de esta vida es que tú diste de la tuya.
0: Ahora lo que intentamos hacer es transmitir pues los mensajes que transmitía Cristo. La paz, el amor, la comprensión. Y sobre todo ahora enfocado a la gente que está fuera de la iglesia. Tenemos que ir a donde está la oscuridad para poder transmitir a Cristo a los demás.
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1: Muy bien, familia de Radio Vida en Abundancia, continuamos aquí en su programa de regreso a casa, trayéndoles a ustedes el segmento del servicio comunitario. Un servicio diseñado para ayudar a toda nuestra familia. Atención, por favor, porque ahora tenemos que anunciarles oportunidad de trabajo. También si usted anda buscando un lugar donde vivir, también le tenemos aquí esa información. Para todos aquellos que andan buscando oportunidad de trabajo, familia, hay un restaurante en el área que está buscando meseros, busboys, cocineros, dishwasher, manager para trabajar. Usted lo único que tiene que hacer es llamar al siguiente número que le voy a dar para que usted pueda preguntar si es que le interesa. El teléfono a marcar es el 301-905-6593. Una vez más, anote el número 301-905-6593 para más información. También si usted está buscando un lugar donde vivir, se rentan 3 habitaciones en casa familiar en Blandesburg, Maryland. Para más información puede llamar al 301-908-1077. Le recordamos, si usted anda buscando dónde vivir en esa zona, se rentan 3 habitaciones en casa familiar en el área de Blandesburg, Maryland. Más información puede llamar al 301-908-1077. 301-908-1077. Muy bien, familia de Radio Vida en Abundancia, recuerde que también el grupo de oración carismático Fuego del Espíritu Santo de la parroquia de San Nicolás le invitan al retiro de sanación con el lema Jesús, médico de mi alma. Este retiro se va a llevar a cabo los días 26 y 27 de junio, comenzando el viernes 26 a las 6:30 de la tarde hasta las 10:30 de la noche, continuando el sábado 27 de junio de 8 de la mañana a 4 de la tarde. La donación es de $30, incluyen los alimentos, y estarán como invitado la hermana Esmeralda Guerra, el padre Diego Maximino, el hermano Rafael Castro y el hermano José Díaz. Recuerde que será en el lugar parroquial de San Nicolás, que está localizado en el 8603 de la County Road, Laurel, Maryland. Más información al 240-758-6986. 240-758-6986. También, familia, el grupo de oración carismático Renacer le invita a su segundo aniversario, Llamados a la Santidad. Este aniversario se va a llevar a cabo el domingo 28 de junio, de 3 de la tarde a 7 de la noche, donde estará como invitado el hermano Rafael Castro y el Ministerio de Alabanza Renovados por el Espíritu. Recuerde, familia, que va a ser en la parroquia de San Bernardino de Siena. Si usted quiere más información, puede hablar con el hermano Walter Sánchez al 240-551-6837. 240-551-6837. Y finalmente, no olvide que el Ministerio Casas de Oración, Sal y Luz le invita al retiro de avivamiento espiritual. Este retiro se va a llevar a cabo los días 26, 27 y 28 de junio en el World Center de la parroquia de San Marcos Evangelista. localizado en el 7501 de la Adelphi Road, Hyattsville, Maryland. El costo es de $60 por persona. Estará como invitado el padre José Ramírez Valera de República Dominicana, el padre Gustavo Basili de Argentina, el padre Jaime Hernández y el diácono Oscar Méndez del Salvador, y también el Ministerio de Alabanza Todo Lo Puedo en Cristo que me fortalece. Para más información puede comunicarse con la hermana Dora Arias al 240-408-2245. 240-408-2245.
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0: Patricia, ¿cómo cuánto crees tú que gana un buen mesero al mes?
1: Pues eso depende, Alejandro. Depende del restaurante, cuán ocupado esté. Unos $3,000 tal vez.
0: Pues escucha esto. Hay un restaurante en Silver Spring, tan, pero tan ocupado, que los meseros pueden hacer tranquilamente $5,000 o más al mes.
1: ¿5,000?
0: Y hasta más. Este no es un restaurante que está comenzando, que está levantando, no. Este está funcionando y muy bien. Y es por eso que necesitan más gente que trabaje en la cocina, ayudantes, meseros, lavaplatos, bartenders, en fin, para trabajar en un restaurante con movimiento, con clientela, con ambiente familiar. Llame y dígale con toda confianza que lo envió Alejandro. 301-905-6593. 301-905-6593.
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11: El profesor pregunta al joven alumno si alguna vez había escuchado la voz de la conciencia. No sé, repuso el muchacho. Por cierto, ¿por qué canal lo pasan? La conciencia es para mucha gente como el soberano inglés. Reina, pero no gobierna. V.H. Malok.
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0: Hola amigos y hermanos, bienvenidos a La Palabra. Para mí, Mirta Hunter, una alegría poderles saludar y reconocer que es Dios quien nos llama a seguir creciendo juntos en este espacio de La Palabra. Les propongo, unámonos en un solo corazón allí desde donde usted nos escucha en este momento y demos gracias a Dios juntos por esta jornada. Digamos, en el nombre del Padre, del Hijo y del Espíritu Santo. Amén. Ven, Espíritu Santo, ven con tu gracia, con tu amor, con tu fuerza. Ven como un soplo de vida, ven como un aliento, ven como brisa suave y renueva nuestro corazón, renueva nuestro amor, renueva nuestro anhelo de Dios. Ayúdanos, Espíritu Santo, a caminar con paso firme en este tiempo que la Iglesia nos regala y ayúdanos a reconocer que es Dios presente, vivo y real, quien camina junto a nosotros permanentemente, como tú, dándonos fuerza, dándonos sabiduría y regalándonos experiencias de vida para poder compartirla con nuestros hermanos y crecer juntos. Lo pedimos todo esto y lo que queda en nuestro corazón, en el nombre de Jesús, porque es Dios y vive y reina por los siglos de los siglos. Amén. Quien va a acompañarnos en la predicación en este día es el Padre Ángel de los Monteros. Y la predicación que va a compartir se titula Cosas que pueden arruinar tu vida. Bienvenidos todos a La Palabra.
1: Ah, pues bueno, todas estas personas que están allá arriba, los que están creando toda una confusión, a todos estos hay que decirles, no, espérate. Yo quiero ser una persona normal, quiero alcanzar la felicidad, quiero ser un hijo de Dios, quiero hacer las cosas bien y por tanto no me voy a permitir fallar en cinco cositas. Primera, jóvenes, niñas, no digan mentiras. Padre, no me diga que viene desde Roma para decirnos que no digamos mentiritas. No, ven, ya sé que tú sabes que no debes decir mentiras. Vengo a reflexionar contigo cuáles son las consecuencias de las mentiras. Ahí te van. Mentiritas a los 13 años. ¿Sabes qué mentiras dicen los chicos y chicas de 13 años? Mamá, voy a hacer la tarea con unos amigos y amigas. Y te vas a la casa del novio, de la novia y te la pasas feliz con él. Mentirita chiquita, nadie se enteró y no pasó nada. 17 años. Papá, mamá, voy al cine con mis amigos. Dijiste la verdad, te vas al cine, pero no con amigos, te vas con el novio, con la novia. Te sientas hasta atrás y no te enteras ni de qué trata la película. Como dicen los árabes, saliva va, saliva viene. Una besuquiza de 2 horas toda la tarde, qué maravilla. Todos la dijimos, no pasó nada. El que dice mentiritas chiquitas va haciendo de su vida una grande mentira. Yo trabajé en Roma con un matrimonio de mexicanos que el día que los conocí casi me muero de risa. Llega la señora y me dice, padre, venimos para que nos ayude a divorciarnos. ¿Por qué? Porque mi marido me miente y él sabía perfectamente que yo odio la mentira. Se empieza a reír el señor. Perdón, ¿de qué te ríes tú si esto es serio? Me río del cinismo de mi mujer. A ver, cuéntame. Cuéntale al padre cuando decías que ibas a hacer la tarea con amigos y te venías a mi casa. Cuéntale al padre cuando decías que ibas al cine con amigos y nos íbamos al cine tú y yo solos. Cuéntale al padre cuando tenías permiso de llegar a las 10 de la noche y un día llegaste a las 2 de la mañana y te dijeron tus papás qué pasó y tú dijiste es que se me ponchó una llanta. Y más bien yo te había estado sobando las llantas. Cuéntale al padre. La señora se pone roja, me dice, no, espéreme padre, déjeme ir a platicar con mi marido, vamos a ponernos de acuerdo y después venimos. El que dice mentiritas chiquitas va haciendo de su vida una grande mentira. Mira, yo tengo un compañero sacerdote que un día iba en Brasil en una carretera. Él trabajó allá, es irlandés, pero trabajó muchos años en Brasil. Iba en la carretera y de pronto, 100 coches parados, un accidente, y se baja para ver qué puede hacer y la policía lo para y le dice, no se preocupe padre, está todo arreglado. Pero como él quería ver qué había pasado, le dice al policía, oiga, es que yo soy familiar del accidentado. El policía le dice, ah, muy bien padrecito, pásele, lo deja pasar. Llega el padre hasta el accidente y se encuentra un burro atropellado. El policía lo sigue con la vista como diciéndole, ¿quién es? tu papá, tu tío, tu hermano. ¿Para qué dices mentiras? Di, soy cura y quiero ayudar, ya está. Ah, no, soy familiar del accidentado. Las mentiritas tienen sus consecuencias, pero ¿sabes qué? Las mentiritas que menos me importan son las que dices cuando dices, voy al cine, voy a la tienda, voy a hacer la tarea. Eso es lo de menos. Son las mentiritas chiquitas. Después se llega a grandes mentiras. ¿Cuáles son? Tengo 18 años, 19 años, ya me quiero acostar contigo. Vengo y te digo, eres la mujer más guapa que he visto en toda mi vida. Mentirota. Se les dice a todas. Si yo me quiero acostar contigo, que vengo y te digo, pues estás más o menos. Te tengo que decir que eres la mujer más guapa que he visto en toda mi vida. Me quiero acostar contigo. Eres el hombre más guapo, más inteligente que he visto en mi vida. No te puedo decir que estás más o menos. Y de ahí se llega a la peor de todas las mentiras. Ya ni siquiera eres tú tan responsable de decirla. Ya es una mentira que incorporaste a tu vida. ¿Cuál es? Tengo 17 años, tengo 18 años. Ya me quiero acostar contigo. Me quiero ir a vivir contigo. Vengo y te digo, oigan la mentirota que voy a decir. 18 años. Te amo. Conozco gente de 25 años que todavía no está segura de sus sentimientos. Y yo, de 18 años, te amo. No me digas. Guárdate esa palabra para cuando estés delante del hombre, de la mujer de tu vida. El amor humano es una cosa preciosa. Maravillosa. Encontrarte a un hombre o una mujer para compartir los próximos 50, 60 años, qué cosa más maravillosa. Traer al mundo 1, 2, 3, 4 hijitos, qué maravilla crear una familia. En cambio, dejarte llevar por pasiones, querer ya tener un cierto dominio sobre ti, querer poseerte. Tengo apenas 18 años, no tengo nada que ofrecer, no he terminado la carrera, no gano dinero, mi cerebro no se ha terminado de desarrollar, todavía no sé nada, pero sé una cosa, que te amo. Por amor de Dios, guárdate esa palabra inmensa para cuando digas, estoy en el tercer año de carrera, ya estoy consiguiendo un trabajo, voy a trabajar con mi papá, ya estoy en una empresa, ya encontré a una chica, a un hombre que me gusta, pero no solamente su parte exterior, de eso hablaremos. Me gusta porque nos hemos conocido, platicamos mucho, ya me puedo acercar un poquito a ti, un poquito más y decirte, hombre, me gustaría frecuentarte, salir contigo, etcétera, etcétera. Jóvenes, niñas, cuidado con las mentiritas, los curas estamos hasta acá. De gente que nos pide que la casemos y 3 añitos después, padre, ¿me ayuda a conseguir la nulidad conyugal, la nulidad matrimonial? Porque es que no me di cuenta, es que era muy chica, es que me casé esperando un bebé, es que me casé por salirme de mi casa. ¿Por qué echaste a perder tu vida así? No les miento, vengo de Guayaquil, hace 20 días estaba en Guayaquil. Doy una charla en un auditorio más o menos como este. En primera fila, las conté, 17 niñas entre 14 y 17 años embarazadas. Llamo a la directora y le digo, perdone, ¿y estas 17 niñas qué hacen aquí? Padre, es que no podemos correrlas del colegio. No, si no quiero que las corran, es a las que más hay que ayudar. Pero ¿me puedes explicar cómo se embarazaron a los 14, 15, 16 años? No me expliques la parte técnica porque esa la conozco. Dime, ¿cómo se embarazaron? O sea, ¿por qué se embarazaron? ¿A qué están jugando? Mentiritas. Te quiero, te amo, me gustas, eres el más guapo, la más guapa. Segundo, jóvenes, niñas, cuidado con las apariencias. ¿Qué es una apariencia? Es una especie de mentira, pero un poquitín más sutil. Me presento como lo que no soy. En lugar de dedicarme a hablar contigo y presentarme como soy, me dedico a encandilarte. Te vengo a los hombres nos encanta aparentar con cosas. te vengo a recoger en el Mercedes-Benz de mi mamá. Primero, no es tuyo. Segundo, yo no me caso con un Mercedes-Benz, me caso con una persona. Mi papá es el dueño de todos los edificios que están allá afuera. Felicidades, yo no me caso con un edificio, me caso con una persona. A las mujeres les gusta aparentar con cosas, pero también les gusta mucho aparentar con una cara muy bonita y con un cuerpazo. Qué bueno que estás guapa y qué bueno que tienes un cuerpazo y que lo mantengas, pero cuidado, yo no me caso con un cuerpo ni con una cara, me caso con una persona. Sí sabes que el cuerpo cambia, ¿verdad? ¿Sabes cuántas niñas conocí de 18 años preciosas que podían haber concursado para Miss Universo? Te las encuentras 20 años después y podrían concursar para Miss Mundo. El cuerpo cambia, la cara cambia. Mi riqueza cambia. Tenía yo 3 Mercedes y un Jaguar, los perdí. Tenía un edificio, hubo un temblor, se cayó todo. Enamórate de algo que no cambia. El corazón de mi marido, de mi mujer, es una persona. Su carácter, sus conversaciones, sus ideales, su capacidad de luchar, cómo quiere a la familia. Eso no cambia ni con terremotos, ni con bancarrotas, ni con cambios de gobierno, ni con crisis económicas. No debería cambiar. Entonces, cuidado con las apariencias. ¿Sabes cuántos jóvenes, bueno, cuántos hombres y cuántas mujeres conozco? Ni multimillonarios, ni muy agraciados, felices. Claro, no te estoy diciendo los pobres y los feos son felices, los ricos y los guapos son tristes. No, hombre, no es eso. Fíjate en el corazón. Fíjate en el corazón, lo importante es lo de adentro. Guárdate esta frase porque la vas a necesitar cuando tengas 18 o 20 años. A mí me encanta esta frase, fíjate. Lo mejor es lo de adentro. La dijo Jack el Destripador. Lo mejor es lo de adentro. Enamórate de lo que hay aquí. Tuve un caso precioso en Guadalajara. Viene una niña a mi despacho, 22 años, guapísima la tía, pero guapísima. Sus papás no la dejaron concursar para Miss México que porque el ambiente era muy peligroso. Guapísima la tía. Viene y me dice, padre, traigo un problemón. ¿Qué pasó? Dicen mis amigas que yo estoy guapísima, que porque estoy saliendo con un tío que está espantoso. Yo le dije, pues tráemelo por lo menos para verlo, para ver la gravedad de la situación. Me hace una cita. Entra el tío a mi despacho. Lo veo. Me recupero del shock inicial. Un tío feo. Pero feo, a secas, feo. De esos que los ves y dices, qué feo, ¿qué es esto? Pero además, al lado de esta tía guapísima, dices, pero ¿qué es esto? Uno de estos que los ves llegar y te quitan el hipo. Feo el tío. Cuando se fue, busqué la palabra feo en el diccionario y venía su foto. No tanto, pero casi. Feo el tío. Platico con los dos, se va él, me quedo solo con ella y le digo, oye, en buen plan, yo no soy el juez universal que decide quién es feo, fea, guapo, guapa. No. Pero en buen plan, con todo respeto, tú estás guapísima. ¿Qué estás haciendo con este tío? Padre, ¿cómo me trata? ¿Cómo me mira? ¿Cómo me cuida? ¿Cómo platica? Me presentó a sus papás inmediatamente después de que me pidió salir con él. Ah, porque esta es otra mentirota. Me pongo de novio contigo y te digo, preséntame a tus papás. No, no le digas a nadie que somos novios. ¿Por qué? Porque lo que tú y yo estamos haciendo es tan hermoso que no lo entendería nadie. Ternura de muchacho, ternura de mujer. Si lo que estás haciendo es hermosísimo, cuéntaselo a todos. si lo que no es, lo que estás haciendo no es tan hermoso, no se lo cuentes a nadie. Pues bueno, cómo me trata, cómo me cuida, me presentó a sus papás. Hemos peleado mil veces, porque en el noviazgo y en el matrimonio se vale pelear, se tiene que pelear, se puede pelear con amor y por amor, pero me dice, nunca le he encontrado una mentira. No pelea para ver quién tiene la razón, pelea porque quiere lo mejor de nosotros. Le gusta el vino, le gusta el ron, le gusta el tequila. Sí, porque tiene la cultura del vino, una buena carne, un pescado, una buena pizza con una cerveza, un asado con un vino, qué maravilla, pero nunca me lo he encontrado borracho. Nunca me ha invitado a las 11 de la mañana a tomarnos unas cervezas, a las 4 de la tarde a echarnos unos tequilas. No, sabe tomar, es toda una cultura. Está en tercer año de universidad, todavía no ha terminado la carrera y ya está trabajando. Habla de casa, habla de hijos, habla de crecer, de bah, tantas cosas. Yo cuando oí cómo me mira, cómo me trata, cómo platica, los ideales que tiene, cómo me busca. Tenemos 22 y 23 años y no me ha invitado a la cama. ¿Por qué? Porque queremos llegar al matrimonio dos personas completamente libres. ¿Libres de qué? Libres de enfermedades, libres de bebés y lo más importante, porque hay mucha gente muy inteligente que se puede librar de enfermedades y de bebés, pero ¿sabes de qué no te libres? ¿Libras? Libres de condicionamientos. ¿Qué es un condicionamiento? Así de sencillo. Ya me acosté contigo 30 veces. ¿Cómo te digo ahora que no me quiero casar contigo? En la cama te he dicho 30 veces, te quiero, te adoro, te necesito, princesa, mi rey, cuchi cuchi, peluche, chocho, cantidad de cosas que se dicen. Y de pronto, después de 5 años, ¿sabes qué? Estoy confundida. Estoy confundido. Necesito un tiempo. No me digas, ¿sabes qué? Si yo entro al minimarket que está aquí enfrente y me robo $50, soy un delincuente por $50. Si me agarran, me pueden llevar a la cárcel. Si paso en moto y te jalo la bolsa y te robé un mugroso tubo de labios y no sé qué más traías, soy un delincuente. Si me acuesto contigo durante 5 años, de los 23 a los 28... y a los 28 te digo, muchas gracias, pero sabes que fue una experiencia muy bonita, pero no me quiero casar contigo. Te robé 5 años de tu vida. No soy ningún delincuente. Soy un tipo que cometió un error. A todos les puede pasar. El otro día me pidieron que opinara, que mediara en un caso. Me daban ganas de pegarles a los dos. 5 años de novios, acostándose las veces que quisieron. Se conocieron a los 23, se dejan a los 28. Cuando se dejan, ella a los 15 días se da cuenta de que está embarazada. Y entonces dices, no, pues cásate. No, ¿cómo que cásate? Un bebé no puede ser el motivo de un matrimonio. Y entonces, ¿qué hacemos? Abortar por ningún motivo. Esa palabra no existe. El aborto es un crimen, es de asesinos. El aborto ni se menciona. Entonces, ¿qué hacemos? Que nazca el bebé. Yo te voy a dar $200 mensuales para pañales, leche, pitos y flautas. Mira, no te va a faltar nada. Mis papás me van a ayudar. Y ten al bebé. Y después vemos qué hacemos. ¡Qué maravilla! Te dejo de 28 años y con un bebé. Y no me quiero casar contigo. A ver quién se va a casar contigo. Preséntate como una mujer de 32 años con un hijo de 5. Soy un delincuente, una delincuente. Por $50 me merecía la cárcel. Por quitarte 5 años de vida no me merezco nada. Un aplauso. Cuando yo oí cómo me trata, cómo me cuida, cómo me defiende, cómo me protege, me presentó a los papás, no me ha invitado a la cama, toma, pero nunca se alcoholiza, siempre dice la verdad. Yo le dije, cásate mañana, aunque esté feísimo el tío, cásate mañana. Se casaron. Hace 2 años fui a celebrarles 17 años de casados. Tienen 4 hijos. Ciertamente cada vez que nacía un bebé, toda la familia, la iglesia, pedirle a Dios que se pareciera a la mamá. los cuatro más o menos se parecen a la mamá. Siguiendo a Darwin, se mejoró la especie. ¡Qué bueno! ¡Qué bueno! ¿Sabes cuántas historias de guapos conozco, de guapos y guapas? Hace 15 años estaba viendo una película que les recomiendo a todos. Se llama, en inglés se llama My Life. En español le pusieron Lo Mejor de Mi Vida. Nicole Kidman y Michael Keaton. La estaba yo viendo. De pronto sale Nicole Kidman y un tío atrás de mí dice, ¡guau! Yo quisiera una vieja como esas. Yo le dije, pregúntale a Tom Cruise cómo le fue. Ni 4 años duraron. Hace 5 años estaba viendo Misión Imposible, tercera parte. Sale Tom Cruise y detrás de mí una niña de esas que no se sabe si le tocó cerebro o una empanada. ¡Wow! Yo quisiera un mango como esos. Pregúntale a Nicole Kidman cómo le fue. Ni 4 añitos. ¿Quién es el tío más hermoso del mundo? Brad Pitt. No me digas. Pregúntale a Jennifer Aniston qué tan hermoso es ese tío. Ni 3 años duraron criticándose, enjuiciándose, insultándose en público. ¡Qué manera de echar a perder la vida! Cuidado con las apariencias. Qué bueno que tu novia y que tu novio es guapo, pero fíjate lo de adentro. Tercero, cuidado, y aquí entramos a lo más interesante. Cuidado con amistades y noviazgos pasionales. ¿Y eso qué es? Me llama una señora y me dice, padre, estoy hasta acá del noviazgo de mi hija. ¿Por qué? Padre, es un noviazgo de sillonazo. ¿Y qué es un noviazgo de sillonazo? 2 horas, padre, todas las tardes, los dos tirados en un sillón, sobándose, rascándose, acariciándose, masajeándose y tocándose. Jóvenes, niñas, ¿son ustedes de los que les gusta tocar, sobar, acariciar y masajear? Cómprense un gatito. Cómprate un gatito y ráscale toda la tarde, todo lo que puedas, hasta que se le caiga el pelo al tío. Ráscale por arriba y por abajo, no trae consecuencias. ¿Tú crees que puedes estar tocando y sobando a un hombre, a una mujer y no pasa nada? Pero por supuesto que pasa. Consecuencias inmediatas. Mira, esto no está ni en la Biblia, ni en el catecismo, ni nada. Esto es antropología pura. El cuerpo cada día pide más. El cuerpo cada día pide más. ¿A qué me refiero? Antes de decirte a qué me refiero, mira la preguntota que me hacen. Padre, ¿cuál es la edad del novio? Me están distrayendo aquí adelante desde hace un ratito. Me están distrayendo aquí adelante desde hace un ratito. Platicamos al salir, ¿ok? ¿Cuál es la edad del noviazgo? Yo siempre respondo, de los 18 años en adelante. Padre, ¿cómo cree? Hoy se comienza a los 14 años. Por mí, puedes comenzar desde los 9, después de la primera comunión. ¿Y para qué? ¿Qué haces con un chango de 15 años, con una mona de 16 años, los dos ahí en la calle de mano sudada? Cada vez que se la sueltan tienen que hacer así. ¿Qué tienes que ofrecerle a un hombre, a una mujer de 15, 16 años? Meterse en líos y en rollos. La vida tiene etapas, ¿eh? Y cada etapa es maravillosa. Todos tenemos derecho de ser bebés. ¿Y qué hace un bebé? Juguetitos, sonajitas. Todos tenemos derecho de ser niños. Patines, triciclos, pelotitas. ¡Qué maravilla! Todos fuimos adolescentes. Aquí hay mucha gente de 12 a 18 años. ¿Sabes qué eres? Un adolescente. Adolescente no significa idiota. Hay mucha gente que le choca que le digan adolescente. Pues, ¿cómo quieres que te diga? Imagínense que pasa un bebé gateando ahorita aquí. Yo digo, sácame a este bebé. Y el bebé se voltea y me dice, a mí nadie me llama bebé. Pues, ¿qué eres? Sáquenme a esta niña. A mí nadie me llama niña. ¿Qué eres? Si algún día te ha pasado por la cabeza que yo no soy un adolescente.
2: ¿Qué eres?
1: Eres un adolescente. A los 18 años comienzas a ser un joven y es maravillosa cada etapa. ¿Sabes para qué es la adolescencia? Conoce, estudia, platica, diviértete, aprende idiomas, toca guitarra, música, piano, flauta, conoce países, métete a internet sanamente, investiga el mundo, crece. Esta etapa no vuelve. No vine a decirte hoy, no salgas con nadie. Al contrario, sal con todos, sal con todas, baila con todas y con todos, conoce caracteres. ¿Cómo se te ocurre ponerte de novia, de novio, de un tío de 15 años? Ya soy tuya, soy tuyo. No me digas. De los 18 en adelante, ¿por qué 18? 18 entras a la universidad, ya comenzaste a hacer opciones en tu vida. Hasta preparatoria todos hacemos más o menos lo mismo. Llega a la universidad, quiero ser médico, abogado, arquitecto, ingeniero, psicóloga. Ya comencé a hacer opciones. Mi cerebro, esto no te lo digo yo, te lo dice la ciencia. Mi cerebro se termina de formar más o menos a los 18. En Estados Unidos dicen 21. ¿Por qué crees que en Estados Unidos nadie se puede tomar una cerveza? Una mugrosa cerveza, no te la puedes tomar antes de los 21. Tu cerebro no se ha terminado de formar. Si no se ha terminado de formar para tomarse una cerveza, ¿ya está preparada, preparado tu cerebro para el amor? Déjate de historias y vive tu vida. Te voy a decir cuál es el problema. Hoy la mujer estudia, hace 60 años no. Las mujeres eran enfermeras, secretarias, ayudantes de limpieza, qué sé yo, hace muchos años. Hoy la mujer estudia y trabaja y no podemos dar marcha atrás. ¡Qué bueno que estudie! ¡Qué bueno que se prepare! ¡Qué bueno que ofrezca a la sociedad el genio femenino! Por tanto, ¿de qué edad se va a casar? 23, 25, 27, depende de que estudie. Antes, mi mamá se casó de 19, mi abuelita 16, sí, hace 70 años. Hoy la mujer trabaja y estudia, por tanto, te vas a casar de 25, genial. Ponte de novio, de novia desde los 15, 16 años. ¿Tú crees que puedes estarle tocando a tu novia de los 16 a los 24? 8 años. Solamente los cachetes. ¿Se los vas a dejar de bulldog? Va a llegar a la boda como mastín, echando baba así por todas partes. De una vez cómprale bozal y collar. El cuerpo cada día pide más. Se comienza con los cachetitos. Me encanta tu naricita. Qué precioso pelo. Qué bonitos ojos. Qué maravilla de espalda. Me encanta tu cintura. Cuando me doy cuenta, ya tengo derechos. Ya te puedo dar una nalgada. ¿Por qué? Porque soy tu novio. Eres mi novia. Ya nos podemos tocar. Maravillosa definición de noviazgo. Cuando ya nos podemos tocar. Eso es el noviazgo. Noviazgo es conocer a una persona cuando ya puedes ofrecerle algo. Me gustaría compartir contigo la vida. Imagínense, el cuerpo cada día pide más. Me dice una niña de 17 años. Padre, ¿qué hago? Mi novio todo el tiempo me pide que me siente en sus piernas. Yo le dije, llévalo al psicólogo, a lo mejor tiene complejo de silla. ¿Es pecado sentarse en las piernas del novio, de la novia? No lo sé, no vine a hablar de pecado. Intuyo que puede haber malas intenciones y malos deseos, pero solamente lo sabes tú en tu conciencia. Lo que sí te puedo decir es que es peligrosísimo. Peligrosísimo. ¿Por qué peligrosísimo? Porque el cuerpo cada día pide más. Imagínate qué bonita escena. Un sofá de estos largos. El novio sentado aquí en la esquinita. La novia acostada a lo largo con la cabeza en las piernas del novio. Tiernísimos los dos. Oyendo musiquita. El novio comienza primero solo peinándole las cejas. Tierno el tío. Después le saca punta a la nariz. Le mete los dedos en los oídos. Tierno el tío. Le jala los párpados. Juega con sus labios. De pronto, la novia oye cómo el novio le dice: ¿puedo poner mi mano en tu corazón? Ternura de muchacho, ternura de mujer. ¿Qué corazón tan grande tienes para quererte mejor, Caperucita? Todo comenzó con los ojitos, con la naricita, con los cachetitos, pero yo no puedo estarte tocando durante 8 años los cachetes. Soy hombre, soy mujer, no somos de madera, a menos que tu novio sea Pinocho. El cuerpo cada día pide más. Déjate de historias y ponte de novio, de novia, serio. De los 18 años en una cena, qué horror. Estoy en la mesa, papá, la mamá y yo, y de pronto baja la escalera una tía de 15 años, muy guapa, muy bien vestida, unos tacones de este tamaño, y ya toda pintada. Yo casi le pego un letrero en la espalda: cuidado, pintura fresca, no tocar. Comercial, niñas, dejen la pintura para las señoras. Ustedes hasta los 20 años se ven preciosas con agüita y jabón. Deja la pintura para las señoras grandes. Ustedes, agüita y jabón. Y desodorante, si quieres. La pintura es para las grandes, pero bueno, no vine a hablar de modas, cierro paréntesis. Baja la tía esta y le digo: hola, ¿qué tal? Qué gusto, ¿cenas con nosotros? No, padre, voy a salir. Ah, qué bueno, ¿a dónde vas? A una fiesta. Ah, qué bien, ¿vas a bailar? No, no puedo. ¿Por qué no puedes? 15 años, ¿eh? Es que mi novio está en la finca de sus papás desde hace 15 días y pues no, no puedo salir con otro, no, no le puedo ser infiel. Yo dije: ¿qué? ¿A los 15 años ya tienes problemas de fidelidad e infidelidad? ¿Te vas a casar de 25, 26 y ahora sí no te quiero ver con nadie? Eres mi mujer, eres mi marido, ¿cómo se te ocurre ir a bailar con otra persona? Pero tienes 15 años, baila con todos y baila con todas. No, a los 15 años ya eres mía. Me tienes que pedir permiso para irte a tomar un café con otra persona. ¿De qué estamos hablando? Qué curioso, me encuentro adolescentes de 45 años, ya casados, con 5 hijitos, que quieren ir a bailar con una amiga. Espérate, para eso era cuando tenías de los 12 a los 18, ahora estás casado, casada, ahora sí, no existe nadie más que este, esta. ¿Por qué te pusiste de novia, de novio a los 15? Jóvenes, hay una cantidad de gente haciendo todo al revés. El cuerpo cada día pide más. ¿Qué significa? Digo, noviazgos pasionales. ¿Qué significa esto? Ahorita hace frío. Espérate que venga el calorcito. Niñas, ¿cómo se visten? ¿Sales a la calle con una minifalda de esas que no se sabe si es minifalda o cinturón grueso? Pero no quiero que se fije en eso. ¿En qué quieres que se fije? Te la pusiste tú, no te la puse yo. Un escotazo. Qué vergüenza conquistar a una mujer porque soy el dueño de este edificio. Qué vergüenza conquistar a un hombre porque tengo una pierna, un escote, no sé cómo. Qué vergüenza. Enamórate de una sonrisa, de una mirada, de un corazón, de un diálogo, de una capacidad de comprensión, de ternura, de una capacidad de perdón, qué sé yo. No de unas piernas, un escote, en fin, de un carro. Ah, mira, ¿de qué te enamoras? Cuidado. Noviazgos pasionales. Invitas a tu novio, a tus amigas y amigos a la playa, al río, a una piscina. Te pones un bikini de esos que no sé si los doblas bien caben en una cajita de cerillos. Pero no quiero que se fije en eso, que te lo pusiste tú. ¿Qué mensaje estás mandando? Yo no me escandalizo de nada. Viví en Italia 15 años, en Francia 1 año, en España 6 años. ¿Sabes lo que he visto en las playas de allá? Los años 60, toda la gente con traje de baño completo, hasta los hombres con 2 tirantes aquí. Horribles. 70, nació el bikini. 80, monokini. 90, Cinquini. ¡Ah, qué maravilla, padre! ¿Dónde están esas playas? ¿Para qué quieres ir? ¿Tú crees que de ahí sale un matrimonio bonito, una familia estable? El otro día me dijo una señora: padre, ya existe el triquini. ¿Triquini? ¿Y eso qué es? Tres piezas. Yo tratando de imaginármelo, me dice: no le batalle, padre. Yo le digo: ¿cuáles son? Gorro, chanclas y lentes. ¡Qué maravilla de traje de baño! Noviazgos pasionales. Viene un tío y me dice, 18 años, padre, ¿puedo bailar con mi novia así de cachetito? Los dos bien rico. Yo, depende. ¿Depende de qué? De tres cosas. Primero, depende de la intención del sujeto. Segundo, depende de la intención de la sujeta. Tercero, depende de dónde sujete el sujeto a la sujeta. Lo que menos me interesa son los cachetitos. Mira, yo fui director de un colegio en Colombia. Me encantó trabajar ahí. Los colombianos traen la música por dentro, son buenísimas gentes. Pero un día me pasó una cosa increíble. Llega una delegación a mi despacho de 5, 7, 10 chicos y chicas de prepa, es decir, de 15 a 18 años. Padre, en la próxima kermés del colegio, dentro de un mes, queremos discoteca. Yo dije: no, sí, que no, que sí, que no, que sí, que no. Que no, no va a haber discoteca. Me convencieron: ok, pongamos una discoteca en el patio. En un patio como este, una bola de cristal, música, luces, todo. Yo puse la primera canción, YMCA. Casi me matan. Dijeron: padre, esos tíos ya se murieron, quite eso. Pusieron su música, salieron a bailar, abuelos, papás, niños de kinder, secundaria. Precioso, el gusanito, el trenecito, todo genial. Nos estábamos divirtiendo, yo estaba ahí. De pronto los adultos se cansan, se fueron al restaurante. Los niños chiquitos se fueron a jugar, yo me fui con los adultos a tomar un café. Se quedaron de 14 a 18 años. Dejé pasar una hora y regreso a ver cómo va mi discoteca, nada más para que no vaya a haber un pleito o algo. Llego ahí. Qué guay MCA ni qué historias. Quitaron mi música y pusieron reggaetón. Y todo el mundo bailando el sándwich. Dos tíos con una mujer en medio, dos mujeres con un tío en medio. Ahí no se sabía dónde comenzaba el jamón y dónde el queso. Todos fundiditos, sabroso. Ustedes dirán: padre, qué maravilla. El lunes viene a mi despacho un tío de 17 años y me dice: padre, ¿conoce a fulanita? Claro que la conozco, soy el director, conozco a todas mis alumnas. Padre, qué mujer tan sucia. No, espérame, a mí no me hablas así de nadie. Padre, se lo repito, qué mujer tan sucia. Yo dije: ¿qué pasó? Padre, qué manera de aventarse, de ofrecerse, de tocarme, de sobarme, de embarrarse. Yo pensé que yo era el único, ya le pregunté a cuatro amigos, a todos nos pasó lo mismo. Yo quería retenerla en el colegio, un colegio de valores, se tuvo que ir, todo el mundo la llamaba la mantequilla por resbalosa. Tú vas a hacer lo que tú quiera hacer. Yo no te puedo apodar a ti la mantequilla nada más porque se me ocurrió. Le supliqué a esta tía: no te vayas, te vamos a ayudar en este colegio, hay muchos valores. No, padre, todo el día hablan de mí. Cometiste un error, ok, vete a otro sitio, comienza vida nueva. ¿Y cómo se te ocurre hacer una barbaridad? No llegó ni siquiera un acto sexual, ni mucho menos. Resbalosa. Noviazgos y amistades pasionales. Cuarto, cuidado con, bueno, les dije a las mujeres, cuidado con bikinis, con este tipo. También los hombres tenemos que ser pudorosos. ¿Cómo que pudorosos? Sí, yo no puedo ir al colegio con la camisa abierta hasta acá. Si voy a la playa, si voy a la piscina, sí, los hombres nos ponemos un short, no pasa nada, es la playa, es la piscina. Si voy al colegio, no puedo llegar con la camisa abierta hasta acá, enseñando los cuatro pelines que tienes, dos chinos y dos lacios. Hay mujeres que se enamoran de cuatro pelines. Tápalos bien, preséntate como te tienes que presentar. Ah, mira, el pudor es una virtud maravillosa que hace que yo me enamore de lo que traes dentro, no de lo que traes fuera. Cuarto, jóvenes, niñas, escápense de cinco situaciones de peligro: droga, cigarro, alcohol, pornografía, malas amistades. ¡Droga! No le voy a dedicar tiempo porque tú sabes de qué estoy hablando. Tú sabes de qué estoy hablando. Perdón la palabra que voy a decir, pero ustedes la deben conocer. La droga es para imbéciles. Imbéciles. De los que nacieron con una I aquí. Soy un imbécil. No, padre, me engañaron. Yo pedí una Coca-Cola, me echaron algo, me drogaron y ya estoy enganchado. Ok, eres una víctima, fue sin querer, estás perdonado. No eres un imbécil. Pásale de este lado. En cambio, la quisiste probar, tú la buscaste, te metiste con amigos que sabías que la usaban. Es que eres un imbécil, ¿cómo te lo digo? Imagínense que yo traigo aquí un vaso con veneno de cobra. ¿Quién quiere probar veneno de cobra? Ustedes dirían, ¿pero de qué hablas? ¿Estás loco o qué? Si yo traigo aquí droga y te digo, ¿quién quiere probar la droga? Tendrías que reaccionar exactamente igual. Y si se te acerca un amigo, una amiga y te dice, te doy una probadita, una chupadita, nada más una olida. No, gracias, la droga no se prueba. Todos los drogadictos del mundo comenzaron probando. ¿Qué crees? ¿Que te voy a esperar en la puerta de allá atrás con una jeringa de heroína y cuando vayas saliendo te voy a decir, me dejas pincharte esto en el brazo? Pínchaselo a tu padre, ¿cómo se te ocurre? Nadie te va a pinchar el brazo con heroína. En cambio, en una discoteca te pueden decir, ¿ya probaste esta pastillita? Chiquita, blanca, inofensiva. ¿Has fumado marihuana? Es buenísima, no pasa nada. Yo fumo y mira qué bien estoy. Una probadita. Todos los drogadictos del mundo comenzaron probando. Las cárceles de Estados Unidos, el país más maravilloso del mundo, está hinchada de drogadictos. México, mi maravilloso país, cada año mueren 10, 12, 15 mil personas por motivos de la droga. Y todavía hay gente que quiere seguir probando. Pero ¿cómo te lo tenemos que decir? Segundo, cuidado con el cigarro. El cigarro es para idiotas. Padre, no diga eso. Mi mamá fuma y está allá atrás. Tu mamá tiene 40 años. Yo estoy hablando de los 12 a los 25. Cuando tengas 40 años, ya tendrás al amor de tu vida, tus 5 hijitos, tu carrera. Serás una persona madura, adulta. Sabrás cómo está tu salud. A tus 35, 40 años te da la gana comenzar a fumar y eres responsable de fumarte 4 o 5 cigarros al día. ¡Fúmatelos! Uno en desayuno, otro en comida, otra en cena. ¡Fúmatelos! Te ayuda a controlar los nervios. En cambio yo, 14 años, me estoy fumando ya una cajetilla al día. Ah, porque en mi país hasta concurso. ¿Cuántas fumas tú? Yo una y media. Vaya estupidez, a tu edad te puedes fumar todos los días 2 cajitas de cigarros, no te pasa nada. A tu edad el cuerpo supera todo, soporta todo. Espérate que tengas 40 años. Enfisema pulmonar, no puedo respirar, cáncer, no puedo jugar fútbol con mis hijos. Me meto a la piscina y ya no puedo salir. ¿Qué te pasó? Fumo desde los 14. Idiota. Cuando tengas 40, fúmate lo que te da la gana, serás una persona responsable. Tercero, cuidado con la pornografía. ¡Qué horror! Dicen los científicos, después de la droga, no hay nada que enganche tanto a una persona como la pornografía. Te engancha, te hace adicto. me meto a la piscina y ya no puedo salir. Digo, ¿qué te pasó? Fumo desde los 14. Idiota. Cuando tengas 40, fúmate lo que te da la gana, serás una persona responsable. Tercero, cuidado con la pornografía. ¡Qué horror! Dicen los científicos.

0: que juegue allá atrás, no se preocupe. Nuestra relación con Dios.
1: Mientras no te separes de Dios, todo en tu vida se puede rehacer.
2: He visto jóvenes salir de la droga, del alcohol, de la pornografía, dejar a una mala novia, a un mal novio, alejarse de amistades raras. He visto gente pedir perdón, he visto adultos perdonar un adulterio, rehacer una familia, levantarse de una crisis económica.
1: He visto cosas maravillosas. Dios te ayuda, Dios es gracia, Dios es una fuerza dentro de ti.
2: He visto cosas horribles. Gente que se hunde en el alcohol, gente que se hunde en la droga, gente que embaraza a la novia a los 16 años y me tengo que casar, gente que le roba a sus papás para drogarse, gente que se echa a perder la salud.
0: Mira, hoy es el primer día de tu nueva vida, acércate a Dios, estás en un colegio católico, acércate a un sacerdote, pide un consejo, habla con una religiosa, habla con tus papás, quiero rehacer mi vida, me pasó esto. ¡Qué maravilla! Todo en tu vida se puede rehacer. Solzhenitsyn escribió una frase que a mí me encanta. ¿Por qué la escribió? Porque él estaba en un gulag y vio hombres sepultar hombres vivos en el hielo. En lugar de matarlos, no, sepultarlos vivos en el hielo para que mueran, pero sufriendo, ahogándose, congelados y de hambre. El peor mal que les podían hacer, y desesperados.
2: Cuando Solzhenitsyn vio eso, escribió: si Dios no existe, todo está permitido, hasta sepultar a un hombre vivo en el hielo.
1: Tú y yo no vamos a sepultar a nadie en el hielo, pero si para ti y para mí Dios no existe, todo está permitido. Engañar a mi novia, a mi novio, a mis papás, abortar, ser adúltero, drogarme, lastimar a una persona, tener relaciones sexuales por aquí y por allá, dejar mi carrera, echar a perder mi vida.
2: Jóvenes, niñas, solamente tienen una vida, agárrenla con las dos manos, no se les olviden las cinco cositas, tienen todo el derecho y diría yo, el deber de ser felices, el deber. No puedes llegar al matrimonio si no eres una persona feliz, vas a ser infeliz a tu marido, a tu mujer. El matrimonio no es llegar al matrimonio para ser felices, no, son dos personas felices que se conocen y se hacen todavía más felices. Agarren su vida con las dos manos, hagan las cosas bien y muchísimo ánimo. Que Dios los bendiga a todos.
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3: Siete de la tarde, un minuto.
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corazón inmaculado de mi amadísima madre, que en mis ratos buenos con tu Jesús me ates a Él con tantos nudos, que en mis momentos difíciles me ates a Él.

que rehuye el sufrimiento se quedará solo. No hay gente más sola que los egoístas. Pero si por amor a los otros das tu vida, como yo la voy a dar por todos cosecharás muchos frutos.

es decir, en frase bíblica, el que quiera estar bien, el que no quiera tener compromisos, el que no se quiere meter en líos, el que quiere estar al margen de la situación en que todos tenemos que comprometer.

0: 7 de la tarde, 20 minutos.
1: Frases de esperanza. Todo lo puedo en Cristo que me fortalece. Filipenses 4:13.
2: La Biblia nos dice.
3: El libro del profeta Isaías, capítulo 1, versículos 17 y 18 nos dice: aprendan a obrar bien, busquen el derecho, socorran al oprimido, defiendan al huérfano, protejan a la viuda. Entonces, vengan y discutamos, dice el Señor.

Y es que por muy larga que sea la noche, siempre llega el amanecer. Hoy es un nuevo día para ti. Sonríe y vívelo con palabras y pensamientos positivos.

La filosofía del río es siempre adelante hasta que el agua aguante. Levántate y come, si no el camino será demasiado largo para ti.

indican que hay que dejar de caminar, sino que hay que levantar los pies. Sigue adelante. Y si Dios no te felicita por ser un vencedor, que te felicite por ser un luchador. La vida es una lucha.

Al nacer, me encontré en las manos una copa. Bebí y en el fondo encontré una perla. La juventud. La juventud me ofreció su copa. La vacié y en el fondo había un diamante. El dolor. También el dolor me ofreció su copa. Temblando, bebí hasta la última gota. ¡Oh, sorpresa! Allí estaba Dios.

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1: Y así llegamos al final de nuestra programación para este día.
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0: Please tune in tomorrow morning.
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0: Good night.
1: Buenas noches.